0: quiero que te vayas, no quiero que me opaques, estás haciendo de que nadie se acerque, que nos tenga miedo. Y bueno, el sapo dijo, ¿estás seguro? Le dijo, sí, sí, quiero que te vayas. Bueno, efectivamente el sapo se fue. Y un día, había pasado los días, un determinado tiempo, el sapo caminaba por ahí y vio que la flor estaba marchitada, se le estaban cayendo los pétalos, las hojas estaban secas, y se acercó y le dijo, hola amiga, ¿cómo estás? ¿Qué te ha pasado? Y la rosa le dijo, mira, lo que pasa es que desde que te fuiste, las hormigas están comiéndome, pues hay algunos insectos que se están subiendo a mis hojas, consumiendo mi tallo, y la verdad, ahora me doy cuenta de que tú estabas protegiéndome. Le dijo, ah, bueno, sí, efectivamente, era yo el que me comía todos los bichos que se acercaban a ti, y bueno, por eso eras bella. Entonces, la rosa se disculpó, le dijo, bueno, sabes que lo siento, no valoré mucho tu compañía, porque pensé que tú opacabas y que la gente no se acercaba. Y bueno, el sapo, nada resentido, le dijo, bueno, siempre has sido tú mi mejor amiga y siempre te he cuidado, y ahora voy a hacer lo mismo. Bueno, y eso nos deja como una enseñanza, ¿no? La enseñanza es que nosotros no valoramos lo que tenemos hasta que lo perdemos. Nosotros tenemos que ser conscientes. Muchas veces nos molesta algo de alguien, quién sabe, un amigo, un familiar, y actuamos sin pensar, por impulso. Rechazamos la compañía, rechazamos a veces algo que hacen por nosotros, dejados llevar por el momento, y cuando esas personas se alejan, pues ahí recién nos damos cuenta de que en realidad vale la pena. ¿Qué opina Cristina?
1: Es verdad, totalmente.
0: ¿Qué puede comentar algo al respecto?
1: ¿Qué le podría decir?
0: Sí, cualquier cosa, lo que le nazca, lo que salga, no importa.
1: Bueno, que sí es verdad, muchas veces somos así como la rosa, que no sabemos todo lo que tenemos y todo lo que nos ayuda a ser lo que somos, pero a veces tenemos que golpearnos un poco para darnos cuenta.
0: Uh-huh. Pues eso sí, a ver, pasa, ¿no?
1: Sí.
0: Siempre tenemos que darnos duro, y así somos a veces la mayoría de seres humanos, que chuta, si no aprendemos a golpes, a veces la vida nos da duro y ahí recién reaccionamos. Bueno, queridos amigos, esto ha sido Reflexiones, y regresamos luego de unos comerciales.
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4: Bueno, queridos amigos, bienvenidos nuevamente. Estamos con Cristina Alarcón, artista plástica, escultora, instructora de artes visuales, también es fundadora y directora de Tera Arte. Bueno, con ella vamos a conversar esta obra. Vamos a primero a conocer a la persona que está detrás del artista. Pues vamos a preguntarle a Cristina. ¿En qué momento descubrió que el arte no era solo un hobby, sino también
0: formó parte de su vida como en el ámbito profesional?
1: Bueno, eso yo lo descubrí mientras tomaba mi proceso terapéutico con el doctor Henry. Ellos siempre tenían como un grupito ocupacional ahí que ayudaba a las personas con las actividades para que ellos se relajen y así.

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2: Bueno, queridos amigos, ya estamos de regreso. Muchísimas gracias por estar con nosotros. Bueno, como saben, nosotros a veces pasamos por momentos muy complicados en la vida, a veces nos toca reinventarnos, redescubrir cosas nuevas para seguir adelante en la vida. Bueno, Cristina también es una persona resiliente, una persona que ha tenido un momento complicado en su vida, pero bueno, ella nos va a contar cómo es que salió adelante. Y como nos estaba comentando antes, pues ella usó el mundo de la pintura, el arte, para seguir adelante. Cristina, cuéntenos un poquito acerca de ese proceso.
3: Bueno, les estaba comentando que hubo una etapa en mi vida en la que sí pasé por un proceso de depresión muy fuerte. Y ahí es donde, digamos, después de eso, de ese proceso, redescubrí esto del arte en la vida. O sea, lo necesario que es, de alguna manera, poder expresar lo que uno siente. O sea, lo que uno anhela, lo que uno quiere, y por medio del arte.
2: Claro, o sea, el arte fue como una herramienta para poder salir de este bucle, pero, sí. Pero también se transformó en su modo de vida.
3: Sí, la verdad es que sí, porque siento que, o sea, muchas de las cosas que no las puedo decir, mis manos las pueden hacer. O sea, como que transmiten lo que yo necesito expresar y no puedo. Entonces, sí.
2: Bueno, muchísimas gracias por abrirse. Y bueno, es importante nosotros conocer a la persona. Muchas veces Cristina trabaja en la Casa de la Cultura. Bueno, ella está rodeada de muchas personas y a lo mejor la gran mayoría no conoce al ser humano que está detrás de un pincel, de un cuadro. Ven algo bonito, algo muy vistoso, lleno de colores, o una escultura bien diseñada, pero no saben quién está detrás de todo este trabajo. Hay un ser humano que ha pasado por situaciones difíciles, y no solamente el caso de Cristina, hay miles de casos aquí en la ciudad. Y bueno, y eso también nos enseña que hay cómo salir adelante. Hay que buscar la forma, hay que buscar maneras, y a veces

0: veces nos dejamos vencer y no encontramos tal vez esa motivación, ese algo que nos ayuda a salir adelante. Bueno, vamos a hablar acerca de su pasión por el arte. Usted trabaja con óleo, acuarelas, acrílicos y escultura. ¿Cómo se siente, como artista, pintar un lienzo que está en blanco y transformarlo en algo bonito?
1: Bueno, es algo, o sea, no podría describir la sensación que uno tiene cuando quiere expresar algo que tiene en su mente en un lienzo en blanco, porque una vez se empieza a abrumarse y dice, a ver, ¿qué hago? ¿Qué hago? ¿Cómo lo hago? Entonces, de pronto uno para de pensar y simplemente lo empieza a hacer. Entonces ya como que el cerebro se empieza a relajar y uno empieza a crear. Entonces, a la final, uno dice, wow, yo hice esto. Y o sea, es una sensación muy bonita después sentir que uno puede expresarse. Para mí es eso, o sea, poder expresarme lo que en ese momento siento reflejado en ese lienzo.
0: O sea, con un pincel.
1: Con el pincel, con lo que sea que uno esté haciendo con las manos.
0: Y bueno, en un mundo acelerado digital que vivimos hoy, es importante hacer una pausa y usar el arte como un escaparate, como una reconexión con uno mismo.
1: Yo creo que sí, es bastante necesario porque todo ahora es instantáneo, todo es en el momento, es rápido, todos, incluso hasta los más pequeños tienen eso de que todo quieren en el momento, inmediatamente, rápido. Y por ejemplo, yo me doy cuenta con los niños a veces, llegan a frustrarse mucho cuando no consiguen algo que ellos quieren lograr. Pero en cambio cuando se les dice tranquilo, o sea, se les dice cálmate, deja que todo fluya, yo siempre les digo confíen en el proceso, y ya es una frase que está ahí en el aula, pero o sea, eso les ayuda mucho. Y yo creo que todas las personas, incluso los adultos que se ponen a pintar o que se ponen a hacer alguna actividad con las manos, o sea, se desconectan un poco de lo demás y se enfocan en eso. Entonces es como un lapso ahí que nos ayuda mucho a nosotros.
0: Claro, bueno, como usted mencionó, los niños tienen problemas de ansiedad ahora más que nunca porque están al alcance de su teléfono celular y eso de las redes sociales. Uh-huh. Y si tenemos videos cortos, ellos van deslizando hacia arriba. Si hablamos del TikTok o cualquier reel corto, y bueno, ven lo que les gusta y a veces y eso lo trasladan a la vida diaria, y la vida diaria hay cosas que requiere tiempo, que uh-huh. requiere paciencia, y bueno, ya no tienen la paciencia. Uh-huh. Entonces me parece muy bien lo que están haciendo con estos cursos. También usted trabaja en la Casa de la Cultura, tiene niños a su cargo. Y trabajar en combatir la ansiedad, tener paciencia, me parece bastante, bastante bueno. ¿Y cómo es esto de trabajar en la Casa de la Cultura? ¿Son solo niños pequeños? ¿Hay que inscribirse? ¿Cómo es esto de funciona lo de la Casa de la Cultura?
1: Bueno, la Casa de la Cultura tiene un taller, una escuela de pintura y dibujo, que es permanente. Empieza en febrero y termina en noviembre, durante este año y durante el año pasado. Entonces ahí los niños se inscriben y son desde 5 años en adelante. O sea, ya para los adolescentes no habría límite. Por el espacio por ahora es sí un poco limitado, son 2 grupitos de 20 niños. Es un taller gratuito. O sea, la casa de
0: ¿Cuáles
1: la
0: son los horarios de los niños?
1: De 2 de la tarde a 3 de la tarde para los pequeñitos de 5 a 8 años y de 9 años en adelante a partir de las 4, de las 3 de la tarde hasta las 4 de la tarde. Es una hora por grupo.
0: ¿Es pintura nada más o también otro tipo de...?
1: Dibujo, pintura, ya una vez que se cumple lo que se ha propuesto para el mes, ya se les deja que haga un poquito de arcilla también, que experimenten otro tipo de materiales.
0: Bueno, hoy como habíamos hablado, estamos viviendo tiempos de ansiedad, del estrés, y bueno, y hay problemas emocionales que nos tiene a veces frustrados, atascados. Bueno, y usted que ha trabajado en el arte como herramienta de expresión, relajación y bienestar, ¿realmente pintar puede sanar nuestras emociones?
1: Sí, no podría decir que completamente, porque mucho también depende de la persona y de la apertura que la persona le quiera dar a ese espacio. Pero sí, conozco a personas que han empezado a pintar o que sabían hacerlo pero no se han atrevido y han mejorado muchísimo. O sea, es una forma en la que igual ellos pueden expresarse. ¿Podría enseñarle esto?
0: Sí, esta es la cámara suya.
1: Ya, este es un cuadro que hizo mi hermana. De hecho, Terapia Arte es un espacio en el que trabajamos cuatro mujeres, somos mis tres hermanas, mi hija, y este cuadrito a ella le define mucho, porque hizo tres gatitos, pero es el uno ansioso, el otro es medio curioso, pero ella está así, su personalidad es así tal como está el gato.
0: ¿Y esa es una expresión de susto, asombrado?
1: De susto, así, algo así, el asustado, el ansioso, que ya no está, ya se vendió, este, y el otro que es igual, así como sorprendido, es como siempre estando en un estado de alerta. Entonces ella, por ejemplo, siempre pintaba cosas pequeñas, diminutas, así en piedritas y en blanco y negro. Entonces ella también pasa por ese tipo de procesos, ¿no? Le dijimos, ¿por qué no? Si sabe hacerlo tan bien, ¿por qué no se atreve a coger un poquito el color? Y sí, mire cómo le sale. Sí, se hace cosas preciosas a color.
0: Está muy bonito.
1: Y mucho más grande. Yo creo que uno cuando empieza, por ejemplo, a veces veo que los chicos empiezan a pintar súper chiquitito en una hoja súper grandota y son muy tímidos.
0: O sea, cada dibujo refleja la personalidad del pintor.
1: Sí.
0: ¿Y usted, cuáles son sus dibujos?
1: Bueno, como no tengo tanto tiempo porque estoy siempre con niños y sí requiere un poco de tiempo y concentración, no tengo tantos ahorita. Este es el que estoy haciendo por el momento. Es uno pequeño.
0: ¿Y eso qué significa?
1: Bueno, este para mí, por la mirada, es como que representa un poco de preocupación constante. La falta de cabello, como dicen mis alumnos, que está muy pelona, pero, o sea, es como las cosas que una mujer tiene que soportar día a día.
0: Ah.
1: Ajá. A veces falta de muchas cosas, o sea, ausencias.
0: ¿Y la lágrima?
1: La lágrima, cosas que pasan en la vida, que uno tiene que soportar, superar.
0: ¿Se identifica con ese cuadro usted?
1: Un poco.
0: Sí. Preocupación, sí. Uh-huh. Lágrima, tristeza. Está muy bonito.
1: Yo creo que sí. Y también, pero lo que sí es que, por ejemplo, este tiene mucho color.
0: Póngale más a la cámara.
1: Ajá, este tiene...
0: Ahí está. Ahí, la cámara está frente a usted, acá.
1: ¿Está acá?
0: Sí.
1: Este tiene mucho color. Y algo que a mí nunca me gustó es utilizar tanto color, así tanto. El naranja y el amarillo significa alegría. Y este también. O sea, los colores representan también nuestras emociones. Y ahora ya me gustan mucho los colores.
0: O sea, ha habido un cambio.
1: Sí.
0: Muy, muy. ¿Y el cuadro que está debajo?
1: Bueno, este es uno que hice ya hace bastante tiempo.
0: Ya, es la expresión de la mujer amazónica.
1: Sí, la mujer amazónica. Uh-huh. Y también me gusta mucho la expresión de los ojos, porque creo que cuando hacemos algo, o sea, con la mirada transmitimos, sea lo que sea.
0: Los ojos, la mirada dice mucho.
1: Dice mucho.
0: Bueno, y desde su experiencia, ¿qué ha cambiado emocionalmente en las personas? ¿Ha visto... tal vez llegar niños con algún tipo de ansiedad, con algún tipo de tal vez alguna manifestación de algún problema en la casa, haya llegado a los talleres de pintura y ha cambiado algo?
1: Bueno, sí he visto cambios. Hay niños y niñas que han venido, así como le digo, pintando súper pequeñito. O sea, tienen un espacio tan grande y siempre lo hacen pequeño. Es porque sí son bastante tímidos y les cuesta mucho relacionarse con los demás, ahí, incluso entre sus pares. Y pero ya con el tiempo se le va diciendo, hazlo un poquito más grande, hazlo un poquito más grande, date un poquito más a conocer, atrévete un poquito más. Entonces, sí tengo algunos casos de unas niñitas por ahí que ahora ya lo hacen grande, ya se atreven a pintar con color, aunque tienen miedo. Dicen, no, yo no puedo, profe, no me va a salir. Y tienen esa preocupación de equivocarse tanto. Un niño me había dicho, yo le dije, tranquilo, no te preocupes, si te equivocas no pasa nada. Y él estaba tan estresado porque, o sea, le habían dicho que no tiene que equivocarse, que tiene que hacerlo súper bien. Y dijo, tranquilo, no tiene, o sea, esto, si tú te equivocas con la pintura, te da la oportunidad de crear algo nuevo. O sea, puede que por ahí un trazo te salga mal, pero de ahí puedes sacar una idea más. Entonces, tranquilo, siempre les digo lo mismo, déjense llevar, o sea, déjenlo fluir.
0: O sea, que un trazo no define, un mal trazo no define la pintura.
1: No.
0: Porque podríamos convertirlo en algo hasta más bonito.
1: Exacto. De ahí se puede sacar una oportunidad. Eso es lo que siempre les digo, porque es así. A veces es así.
0: Uh-huh. El tiempo que usted lleva pintando, me imagino que ha ido experimentando y como ya nos contó la historia de que ha formado parte de su vida y la ha hecho cambiar muchísimo y le ha servido para seguir adelante. Pero hay muchas personas que piensan que no sirve el arte, que la pintura o hacer una escultura no ayuda. ¿Qué les diría? ¿Qué consejos les daría a esas personas?
1: Les diría que, o sea, que se atrevan a probar, a experimentar, porque, o por lo menos darle la oportunidad. Si una vez se bloquea con muchas cosas sin conocerlas, se pierde de muchas oportunidades. Ahorita que estábamos ayudando al proceso al grupo de apoyo terapéutico, estábamos con algunas alumnas que de principio era, no, yo no voy a poder, no, esto va a estar muy difícil. Y tengo una alumna que es muy muy buena, muy querida, que ella cada vez que hacía algún trazo mal decía, ay no, ya la cagué, perdón la expresión, pero así lo decía todo el tiempo, y todo el tiempo pasó diciendo eso, pero hizo dos obras muy hermosas, le quedó hermoso.
0: Mientras no te atrevas,
1: no
0: lo vas a lograr. Uh-huh. Y ese grupo de ayuda que tienen con el doctor Henry Guayes, ustedes son un complemento para el tratamiento de ellos. ¿Y cómo han ido aceptando cómo esto de los de la ayuda en cuanto al arte ha cambiado la vida de ellos?
1: Sí, les ha ayudado bastante. Uh-huh. Tendría que, como es un proceso un poco largo, entonces no se ven los resultados tan inmediatamente. Recién llevamos creo que 2 meses con el grupo, entonces se necesitaría un poco más de tiempo, la verdad. Uh-huh. Pero sí, durante este tiempo lo que hemos visto es que las personas se sorprenden tanto, y es eso bonito ver, que uno diga, wow, yo pude hacer esto, no lo puedo creer, yo no creo que haya hecho eso. O sea, que ellos lo crean y se lo crean de verdad, eso es algo que es bonito ver.
0: Uh-huh. O sea, que muchas veces el miedo nos impide expresar lo que sentimos por medio de unos cuadros o haciendo cualquier actividad. También el miedo nos hace perder la oportunidad de descubrirnos a nosotros, uh-huh, mismos. Entonces hace una invitación a todas las personas que tienen miedo y que no quieren atreverse a pintar un cuadro, a moldear una escultura. Ya vamos a hacer un corto comercial y luego vamos a hablar acerca de Terap Arte. Si hablamos de Terap, es terapia, ¿no es cierto?
1: Sí.
0: Pero Cristina nos va a explicar por qué el nombre y más detalles acerca de su proyecto, y también hablaremos acerca de la parte donde ella expresa sus obras, qué hace, a qué se dedica exclusivamente. Esto vamos a volver a comentar luego de estos comerciales.
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2: Bueno, queridos amigos, estamos de vuelta con Cristina Alarcón, artista plástica, escultora, instructora de artes visuales, también es fundadora y directora de TerapArte. Bueno, vamos a hablar un poco de su mundo laboral. Bueno, desde su experiencia, usted trabaja en la Casa de la Cultura, bueno, también está con el grupo de apoyo con el doctor, el psicólogo Henry Guayes, bueno, y en otros lugares también. ¿Cómo se siente? ¿Qué tan gratificante es trabajar y ayudar a las nuevas generaciones, de los pequeños?
3: La verdad es algo muy bonito. A mí me encanta. Me encanta ver las caritas que tienen cuando logran hacer algo, algo así lleno de vida. Me encanta ver las caritas. Y también, sí es un poco complicado porque son muchos niños, pero no sé, a mí eso me llena mucho. Creo que es algo que todos deberían alguna vez experimentar. Yo sé que no siempre se puede y que hay niños que necesitan también hacer actividades físicas, pero pintar, dibujar y tomarse un tiempito para eso sí es bastante bueno.
2: Uh-huh. Bueno, ¿y cómo lograr despertar ese gusto, esas ganas de hacer algo como pinturas en esta época donde los chicos están siempre pegados al teléfono?
3: Yo a veces le veo, por ejemplo, hay niños que definitivamente no quieren pintar porque como que se sienten obligados. Entonces ahí les pregunto, a ver, ¿qué te gusta? ¿Qué le gusta? Y si a él le gustan los carritos, digo, ya está bien, vamos a pintar un carro. Pintemos un carro y dice ya. Y empezamos a conversar sobre lo que le interesa. Entonces él se engancha y empieza.

0: a pintar y termina siendo algo bonito. Entonces, creo que hay que incentivarles a eso, a ver, o sea, cómo entrar, o sea, hacer que el arte entre en sus vidas de manera sutil, si es que no se atreven, si es que no sienten que no les gusta.
1: Claro, de hecho, hay una lucha constante con los niños y los dispositivos. Ahora están muy dependientes de aquello. Estaba leyendo algo y dicen que, por ejemplo, nosotros como padres tenemos que dirigirles a los hijos, ¿no? Tienes que hacer esto, el otro, porque esto está bien y, bueno, lo que es normal. Y ahora con el mundo de la tecnología, nosotros como padres estamos un poco descontinuados, un poco alejados de este tema, ¿no? Porque esto va cambiando todos los días. Hay cosas nuevas en el mundo de las redes sociales. Y dicen que ahora los hijos están controlando a los padres, porque nosotros a veces no nos damos el tiempo de entender, ¿no? Decimos, bueno, ya eso no es para mí, esto no es para, porque no tengo tiempo, no tengo paciencia. Entonces necesitamos algo y les pedimos a ellos que nos resuelvan este tipo de problemas. Uh-huh. Entonces ahí cuando ellos empiezan a ganar un poco el control, entonces empiezan a tener el control y decirte, es que tú no sabes, yo te voy haciendo. Entonces ahí vas perdiendo un poco de autoridad como padre. ¿Coincide en eso?
0: Sí, en parte. Sí, ahora creo que les facilitamos a veces mucho las cosas a los pequeños, y ahora incluso con la inteligencia artificial es mucho más complicado.
1: Bueno, ¿cree que se debería implementar más horas de expresión artística en los colegios para tratar de ayudarles a controlar la ansiedad a los chicos de hoy en día?
0: Yo creo que sí, tanto en pintura, en arte, en escultura, en incluso teatro, cosas así, eso les ayuda mucho a ellos a expresar muchas cosas. Entonces, hay cosas que de pronto no le van a gustar en la pintura, pero sí le van a gustar en el dibujo. O hay cosas que, si no le gusta la pintura, el dibujo, puede hacerlo haciendo figuritas o haciendo cositas. O sea, siempre es bueno que en las escuelas se les enseñe eso. Y bueno, sí he visto que algunas escuelas han implementado esto de la escultura, de la arcilla. Es algo muy bueno.
1: Sí, creo que tienen un par de horas de la semana de ECA, creo que se llama ahora la materia en los colegios. Sí. Bueno, ¿usted qué recuerda en el colegio? ¿Qué tipo de actividades más o menos en esta línea hacía cuando estaba en...?
0: La verdad, no mucho. La verdad, no mucho. Yo me acuerdo que, bueno, en mi tiempo se hacía muchas otras cosas. Por ejemplo, sí, nos daban costura, nos daban muchas cosas diferentes. Pero tanto como arte sin las escuelas, no.
1: Pero el de hacer costura, ¿no es como una expresión artística?
0: Supongo que es, tal vez.
1: Sí, no, si se ve bonito, yo creo que sí.
0: O sea, tejer porque, y coser.
1: Porque yo cuando estaba en la escuela desde muy pequeño, nos hacían comprar un tambor, creo que le llaman a esto, donde les tiran la tela y le ponen a bordar a uno. Bueno, he hecho yo fundas de almohadas, luego me enseñaron a hacer punto cruz para hacer un mantel de la mesa de comer. Bueno, y yo creo que esto ha servido porque considero que esto ayuda a que el niño pueda desenvolverse mejor, ayuda a la paciencia, ayuda a evitar la ansiedad. Y cuando estaba un poco más grande ya en el colegio, recuerdo, nos llevaban a un taller. Hacíamos taburetes, nos llevaban a soldar, a usar una broca, bueno, los hombrecitos nos llevaban, y bueno, eso nos ha ayudado mucho, yo creo que también a desenvolvernos mejor en sociedad, a no tener miedo a las personas, a lidiar. Ahora creo que estamos construyendo sociedades muy frágiles, pienso yo, ¿no? Y yo creo que ese tipo de cosas, el arte, las actividades prácticas que se hacían, creo que sería muy bueno que simplemente un poco más de tiempo, ¿no es cierto? Porque, bueno, académicamente es muy importante, pero no solo queremos construir profesionales, también tenemos que pensar en que debemos construir personas. Bueno, también usted trabaja en actividades relacionadas con terapia ocupacional, utilizando el arte como expresión y desarrollo personal. ¿Hasta qué punto usted piensa que la pintura y la escultura pueden decir lo que muchas veces las palabras callan, como dijo temprano? ¿Es una manifestación suya el hacer una pintura lo que a veces no puede expresar con la boca?
0: Yo creo que sí es bastante. Por ejemplo, el último cuadro que o sea, los dos últimos trabajos que se trabajó con una paciente del doctor, ella al final le pedí que hizo un paisaje y unas flores. El paisaje, le dije, póngale un nombre que a usted le gusta, o sea, lo que represente para usted esa pintura que acaba de hacer. Y me dice, póngale esperanza. Y le puso esperanza. El cuadro es un paisaje muy bonito con dos pajaritos, pero lo que representa para ella es que dice que ella ama el campo, lo que le gustaría es estar relajada en el campo. Y es su esperanza, o sea.
1: Y es su manera de expresarse. Uh-huh.
0: Sí.
1: Muy interesante. Bueno, hablemos de Tera Parte. ¿Cómo nació esta idea del proyecto?
0: Esto nació... bueno, siempre ha estado en mi cabeza, la verdad, porque siempre he sido muy inquieta con las ideas. Yo también tengo mis cosas, entonces estoy muy inquieta con los pensamientos. Entonces tengo que estar haciendo algo, porque si no me desespero. Entonces tenía ya muchas cosas en mi casa como para poder emprender y solo me faltaba dar el paso. Y como le había mencionado antes, con mis hermanas siempre hemos hecho cosas, las tres, cosas artísticas. Todas pintan, todas hacen alguna cosa artística. Y así nació, o sea, entre poquito y poquito de ideas de ella, mías, de mi hija. Y en atreverse también a hacerse conocer, porque yo prácticamente no me quería hacer conocer. Estaba trabajando desde el Facebook, pero si es que ya me contactaban, chévere. Pero yo hacerme conocer me daba cosas. O sea, no quería ese tipo de publicidad. Entonces ya poquito a poco así, con el miedo y todo, como dice el doctor, o sea, a hacer las cosas aún con miedo, nos atrevimos. O sea, mi esposo también me ayudó mucho a dar ese paso, y muchas personas aquí, en realidad muchas personas han sido parte de este proceso.
1: Digamos que también estar detrás de esos micrófonos es parte del proceso
0: también,
1: perder el miedo,
0: sí,
1: estar al frente de una cámara, de un micrófono. Bueno, entonces eso también es un mensaje para las personas que están detrás de cámara o al otro lado escuchándonos en una radio o también en por internet, es decirle, mire que se puede lograr, ¿no? Se puede hacer cosas que usted no quería dejarse ver, no quería ser visible, y mire, ahora ya está en redes sociales, le están viendo ahora, está en una de las radios más sintonizadas de la provincia, porque tenemos cobertura a nivel provincial, también, bueno, por las redes sociales usted sabe que esto es global, ¿no? Es a nivel mundial, nos está viendo de diferentes países. Y es muy importante, yo le felicito por el paso grande que ha dado, que ha salido de ese, y me identifico con usted porque también me ha costado salir de algo muy complicado, y nos damos cuenta que los seres humanos somos más fuertes de lo que pensamos, ¿no es cierto?
0: Sí. Uh-huh.
1: Bueno, ¿y cuál es el sueño que le gustaría cumplir con su proyecto de Tera Arte?
0: La verdad, lo que me gustaría es que se mantenga en el tiempo. O sea, eso es lo que me gustaría, que siga mientras dure, que funcione y que le sirva a mucha gente. O sea, que sirva como un medio para que las personas, si quieren venir a pintar, vengan a pintar. Si quieren traerles a sus niños, los traigan. Yo también, si puedo tener un medio de vida con eso también, o sea, que se dé. Pero no me quiero estresar pensando más allá en qué va a suceder con eso. Si sigue, sigue. Si se termina, se termina.
1: Oh, que okay. Usted vive el momento.
0: Sí.
1: Y disfrutar lo que hay hoy.
0: Sí, lo que hay hoy.
1: Uh-huh. Y para una como cuña, como dejarse notar, como para que hacer una invitación a las personas, ¿qué les diría invitándole a Tera Parte?
0: Les diría que nuestro espacio está abierto para todas las personas. Bueno, ahora tenemos mucha acogida también gracias a la Casa de la Cultura, y de paso me gustaría darles las gracias también porque, o sea, nos han abierto la puerta. Hace tiempo nos abrieron la puerta para ser parte de esto, y siempre nos han apoyado. Y ese pasito de que nos hayan apoyado en la Casa de la Cultura para dar cursos vacacionales hizo que hoy estemos aquí, y hizo que también demos el paso para poder abrir el local y hacer que las personas vengan. O sea, por eso digo que son muchas las personas involucradas, y me gustaría dar un agradecimiento especial también para la Casa de la Cultura.
1: ¿Y ustedes qué horario tienen atención?
0: Desde las 9 de la mañana hasta las 8 de la noche pasamos todo el día abiertos, excepto los fines de semana, que son eventuales. Ajá.
1: ¿Ustedes tienen alguna tarifa para dar clases de arte, o cómo es?
0: Las clases que son privadas, que son mías, o sea, del taller, que son de mi hija y mías, son pagadas, la tarifa es $40 el mes.
1: El mes.
0: Ajá, incluye los materiales básicos.
1: ¿Y en qué horarios?
0: El horario sí es a partir de las 4:30 de la tarde, el horario que ya termina los talleres de la Casa de la Cultura. Entonces ahí empieza nuestro taller hasta las 6:30 de la tarde.
1: O sea, son 2 horas, pagarían por las 2 horas diarias.
0: Sí, es prácticamente una hora y media.
1: Uh-huh. Hora y media, todos los días.
0: Todos los días, de lunes a viernes.
1: Bueno, ahí está. Uh-huh. Terarte está a disposición con el horario de 4 a 8 de la noche y una hora y media. Todos los días por un mes por $40, ¿no? Uh-huh. Bueno, vamos a leer los mensajes de las personas que nos han estado siguiendo esta noche. Tenemos la palabra de Sebastián. Vamos, Sebastián.
2: Más que comentarios, hacemos consultas. Leonor Guzmán dice: saludos, estimado Edwin. Una consulta. Tengo una nietita de 9 años. Es un poquito hiperactiva y ella pasa solo dibujando, y a veces nos preocupa porque ella pierde la noción del tiempo. ¿Será que debemos preocuparnos o es normal para su edad?
0: Bueno, los niños siempre quieren estar dibujando, quieren expresarse de alguna manera, y en parte sí es normal, pero yo considero, no soy experta en el tema, pero considero que sí. Por ejemplo, tengo una hija que también tiene un problema, un diagnóstico. Entonces, lo que yo hacía con ella es fijarme en qué es lo que ella dibuja. Si es algo tranquilo, o sea, no pasaría nada, es algo normal. Pero si ya es algo preocupante lo que quiere expresar con sus dibujos, yo creo que tal vez ahí sí sería algo que llame la atención.
2: Cielito Riva dice: buenas noches, tal vez hay clases de los fines de semana o algún curso en vacaciones.
0: Los fines de semana estamos todavía en stand-by porque no tenemos todavía mucho personal, pero sí vamos a hacer vacacionales también. Todavía estamos en planificación.
2: Ya. Y por último, Diana Montenegro dice: saludos, Cris, le admiramos y queremos mucho, gracias por su tiempo, paciencia y por enseñar con amor. Atentamente, Rebeca y Diana. Eso es todo.
0: Gracias.
1: Bueno, muchísimas gracias a las personas que se han comunicado con nosotros. Bueno, y dale gracias a Cristina por habernos acompañado esta noche. Para mí ha sido un gusto conocerla y decirle que los micrófonos y las cámaras de esta radio y de este programa siempre estarán abiertos. Si desea promocionar algo, si desea expresar o hay algo que decir, pues aquí estamos para compartir ese espacio, para compartir esos micrófonos.
0: Muchas gracias.
1: Bueno, queridos amigos, esto ha sido Sintonía Social, la voz de todos en una sola frecuencia. Nos vemos el próximo lunes. Gracias por acompañarnos. Muy buenas noches.
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10: Es la hora 20, 9 minutos.

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0: perdone. Solo Dios puede dar la esperanza, pero tú puedes restituir la confianza. Solo Dios puede dar el amor, pero tú puedes enseñar a amar a tu hermano. Solo Dios puede dar alegría, pero tú puedes sonreír a todos. Solo Dios puede dar la paz, pero tú puedes sembrar la unión. Solo Dios puede dar la fuerza, pero tú puedes ayudar a apoyar a quien se desanimó. Solo Dios es el camino, pero tú puedes indicarlo a los demás. Solo Dios puede hacer milagros, pero tú puedes ser aquel que trae 5 panes y 2 peces. Solo Dios se basta a sí mismo, pero Él prefirió contar contigo.
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1: Es la hora 20:38 minutos.
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1: En Mateo capítulo 5, versículo 37, Jesús dice: que tu palabra sea siempre sí cuando es sí y no cuando es no. Tenía un compromiso importante y fui al sastre para retirar el traje que me aseguró lo tendría listo para ese día. No pude evitar mi disgusto cuando, con evidente vergüenza, él me dijo que no había podido empezar el trabajo. Pero antes de que pudiera reclamarle, con mucha prisa sacó otro traje al que le faltaban unos cuantos detalles. Por favor, me dijo, acéptelo como préstamo para que usted pueda cumplir con su compromiso. Y mientras daba las últimas puntadas para que encajara con mi medida, me contó con tristeza que su hijo había viajado al exterior y entre trámites y papeleos había tenido que dejar el trabajo del taller. Entonces, yo pensé en lo importante que es cumplir la palabra, aunque no esté escrita ni firmada. Este sastre sí valoraba su palabra. Aunque él no pudo cumplir, buscó una solución para que yo sí pudiera hacerlo. Esforcémonos por mantener siempre nuestra palabra. Sí cuando es sí, no cuando es no, dice Jesús. Mateo capítulo 5, versículo 37.
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8: Es la hora 21, 2 minutos.

0: Cuentan que una vez, un campesino chino, pobre pero sabio, trabajaba la tierra con su hijo.
1: ¡Qué desgracia, padre! ¡El caballo! ¡El caballo se nos ha escapado! ¿Y ahora?
2: ¿Por qué le llamas desgracia? Nadie sabe. Veremos lo que trae el tiempo.
0: A los pocos días, el caballo regresó, acompañado de una yegua.
1: ¡Padre, qué suerte!
2: ¿Sí?
1: ¡Mira! ¡Nuestro caballo ha traído su pareja!
2: ¿Por qué le llamas suerte, hijo mío? Nadie sabe. Veamos qué nos trae el tiempo.
0: A los pocos días, el muchacho quiso montar la yegua, y esta, no acostumbrada al jinete, se encabritó y lo arrojó al suelo. El muchacho se quebró una pierna.
1: ¡Padre! ¡Me duele!
2: Ven, hijo. Ven, vamos a curarte en la casa. Ven.
1: Sí. ¡Qué desgracia! Creo que me he quebrado la pierna.
2: No digas eso, muchacho. ¿Por qué hablas de desgracia? Veamos qué trae el tiempo.
0: El joven no se convencía con la filosofía del padre. En la cama, con la pierna rota, se impacientaba y no veía cuándo levantarse.
1: Todo me sale mal. ¡Qué desgracia!
0: Pero sucedió que a los pocos días pasaron por la aldea los enviados del rey, buscando jóvenes para llevarlos a la guerra. Llegaron a la casa del anciano.
3: Este no nos sirve. Está cojo.
0: Pero como vieron al joven con su pierna entablillada, lo dejaron y siguieron de largo. El muchacho comprendió entonces que la desgracia y la fortuna no son absolutas, que hay que dar tiempo al tiempo para saber si algo es malo o bueno.
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5: Otra vez me toca tomar decisiones. Me tengo que inventar razones que parezcan lógicas.
6: Convencer a todos esos pensamientos de que irme ha sido lo correcto y lo mejor fue terminar.
5: Pero eso no es verdad.

0: es la hora 21, 29 minutos.
1: Vocación de águila.
2: ¡Ay! ¡No me atrevo, mamá! ¡No me atrevo!
3: Pero, hijita, tienes que decidirte.
4: ¿Y si no paso el examen, mamá?
3: ¡Ay, claro que lo vas a pasar, hijo! Ten confianza en ti, mi amor.
2: ¡Ay! ¿Y si no me admiten, qué hago?
4: ¿Y si no me dan el trabajo?
2: ¡Ay! ¿Y si no puedo?
4: ¿Y si me dicen que no?
5: Las águilas hacen sus nidos en lo más alto de las montañas.
6: Son nidos grandes, de un par de metros de ancho. Ahí ponen sus huevos y los empollan.
5: Después de nacidos, los aguiluchos permanecen en el nido 2 meses, alimentados por su madre.
6: Cuando ya están listos para volar, la madre les niega la comida.
5: A cambio, comienza a volar ella sobre el nido, haciendo círculos para mostrar a sus crías la fuerza de sus alas.
6: Luego baja hasta el nido y va empujando a un aguilucho hacia el borde hasta hacerlo caer.
5: Cuando cae al abismo, se apresura a rescatarlo sobre sus alas extendidas y lo devuelve al nido.
6: El águila madre repite varias veces esta prueba con sus hijos. Les niega la comida, los empuja, los hace caer, los rescata sobre sus alas, los desafía a ser adultos.
5: Cuando ya empiezan a volar solos, para que no sientan la tentación de regresar al nido, la madre remueve las hojas y las ramas, lo vuelve inhabitable.
6: Y así, los aguiluchos aprenden a superar el miedo, a confiar en sus jóvenes alas, a volar libres, a buscar por sí mismos su alimento.
3: ¿Escuchaste, hijita?
2: Sí, mamá.
3: No puedes quedarte toda la vida bajo las faldas de mamá. Atrévete a ser adulta. ¿Y tú, muchacho?
4: Sí, mami.
3: No tengas miedo. Lánzate. Ustedes, jóvenes, tienen vocación de águila.
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0: el domingo en la fiesta de Lolita.
1: ¿Ah, sí?
0: ¿Me prestas tus zapatos nuevos?
1: ¿Mis zapatos nuevos?
2: Sí, mami, vamos, mami, porfi, porfi.
1: Sí, mijita, claro.
2: ¡Bien!
3: Mujer, arregla mi maletín, ¿sí? Voy a la cancha con mis amigos. Hoy empiezan mis vacaciones y me espera un partidito.
1: Sí, cómo no. Ahora mismo.
4: La existencia de Isabel se escapa entre complacer a la una y satisfacer al otro. Su vida está al servicio de la familia.
1: Es que mi familia es lo más sagrado que hay. Y a mí me gusta tenerlos contentos.
4: ¿Y usted, señora?
1: ¿Yo? Si ellos están felices, también lo estoy yo.
5: Isabel posterga sistemáticamente sus deseos y el cuidado de su persona. Aunque no lo diga en voz alta, no se siente con derecho a exigir cosas que a ella le gustaría.
4: Un zapato, un vestido, una comida especial, la salida al cine, las visitas de sus amigas y hasta la consulta al médico se aplazan, se dejan para otro día.
1: Es que no tengo apuro. Yo puedo esperar.
5: Para un número incalculable de mujeres, las necesidades de los demás están siempre primero que las propias. Acostumbradas a esperar, no reclaman ningún derecho para ellas.
4: Isabel tiene una imagen negativa de sí misma. Cuando niña, siempre la mandaron a callar. En la escuela, su hermano tenía las mejores notas. Cuando se casó, Isabel tuvo que renunciar a su trabajo para criar hijos.
1: Es que yo puedo esperar.
5: Isabel tiene un serio problema de autoestima. Aprendió a negar lo que siente. Aprendió a pensar que así está bien, que es su destino.
1: De verdad, yo puedo esperar.
4: ¿Hasta cuándo, Isabel? ¿Hasta cuándo vas a esperar?
1: Es que mis hijos me necesitan y mi esposo también me necesita.
4: Tú te necesitas a ti misma. Dale la vuelta a tu historia y atrévete a pensar en ti.
1: ¿En mí?
4: Sí, en ti, en Isabel.

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6: Es la hora 22, 4 minutos.
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0: nunca dejará de haber necesitados en la tierra. Y por eso yo te mando que seas generoso con aquellos compatriotas tuyos que sufran pobreza y miseria en tu país. Deuteronomio 15.
1: Señor Dios, abre nuestro corazón a las necesidades de los demás. Enséñanos a ser generosos con lo que tenemos y a trabajar con esfuerzo para que haya más justicia para todos. Amén.
2: Padre bueno, que me creaste a tu imagen y semejanza, a veces me olvido de esto y mi vida pierde sentido. Permíteme siempre sentirme como tu hijo predilecto, como tu hija predilecta, y gozar de tu amor, perdón, justicia y paz. Jesús, gracias porque me invitas a ser tu amigo, a ser tu amiga. Insistes en darme lo mejor y me enseñas cómo lograrlo. Quiero responder a la invitación que me haces dejando que guíes mi vida, me libres del pecado y me ayudes a vivir el reino de Dios. Espíritu Santo, abre mi corazón al amor e impúlsame a compartirlo. Dame el valor y la sabiduría que necesito para seguir a Jesús. Lléname de tu fuego motivador y dame la paz y el gozo que vienen de hacer la voluntad de Dios. Amén.

0: Dios mío, ven en mi auxilio.
1: Señor, date prisa en socorrerme.
0: Gloria al Padre, y al Hijo, y al Espíritu Santo.
1: Como era en el principio, ahora y siempre, por los siglos de los siglos. Amén.
0: Aleluya. Hermanos, habiendo llegado al final de esta jornada que Dios nos ha concedido, reconozcamos sinceramente nuestros pecados. Señor, ten misericordia de nosotros,
2: porque hemos pecado contra ti.
0: Muéstranos, Señor, tu misericordia
2: y danos tu salvación.
0: El Señor Todopoderoso tenga misericordia de nosotros, perdone nuestros pecados y nos lleve a la vida eterna.
1: Amén.
0: Cuando la luz del sol es ya poniente, gracias, Señor, es nuestra melodía. Recibe como ofrenda amablemente nuestro dolor, trabajo y alegría.
2: Si poco fue el amor en nuestro empeño de darle vida al día que perece, convierte en realidad lo que fue un sueño, tu gran amor que todo lo engrandece.
0: Tu cruz, Señor, redime nuestra suerte de pecadora e injusta, e ilumina la senda de la vida y de la muerte del hombre que en la fe lucha y camina.
2: Jesús, Hijo del Padre, cuando avanza la noche oscura sobre nuestro día, concédenos la paz y la esperanza de esperar cada noche tu gran día. Amén.
0: Salmo 30. Súplica confiada y acción de gracias. Sé tú, Señor, la roca de mi refugio, un baluarte donde me salve. A ti, Señor, me acojo, no quede yo nunca defraudado. Tú que eres justo, ponme a salvo, inclina tu oído hacia mí.
2: Ven a prisa a librarme, sé la roca de mi refugio, un baluarte donde me salve, tú que eres mi roca y mi baluarte.
0: Por tu nombre dirígeme y guíame, sácame de la red que me han tendido, porque tú eres mi amparo.
2: En tus manos encomiendo mi espíritu, tú, el Dios leal, me librarás.
0: Gloria al Padre, y al Hijo, y al Espíritu Santo.
1: Como era en el principio, ahora y siempre, por los siglos de los siglos. Amén.
2: Sé tú, Señor, la roca de mi refugio, un baluarte donde me salve.
0: Salmo 129. Desde lo hondo a ti grito, Señor. Señor, escucha mi voz, estén tus oídos atentos a la voz de mi súplica.
2: Si llevas cuenta de los delitos, Señor, ¿quién podrá resistir? Pero de ti procede el perdón y así infundes respeto.
0: Mi alma espera en el Señor, espera en su palabra. Mi alma guarda al Señor más que el centinela la aurora.
2: Aguarda Israel al Señor, como el centinela la aurora, porque el Señor viene en la misericordia, la redención copiosa, y Él redimirá a Israel de todos sus delitos.
0: Gloria al Padre, y al Hijo, y al Espíritu Santo.
2: Como era en el principio, ahora y siempre, por los siglos de los siglos. Amén.
1: Desde lo hondo a ti grito, Señor.
3: De la carta de San Pablo a los Efesios. No lleguéis a pecar, que la puesta del sol no os sorprenda en vuestro enojo. No dejéis lugar al diablo.
0: En tus manos, Señor, encomiendo mi espíritu.
1: En tus manos, Señor, encomiendo mi espíritu.
0: Tú, el Dios leal, nos librarás.
1: Te encomiendo mi espíritu.
0: Gloria al Padre, y al Hijo, y al Espíritu Santo.
1: En tus manos, Señor, encomiendo mi espíritu.
0: Sálvanos, Señor, despiertos. Protégenos mientras dormimos, para que velemos con Cristo y descansemos en paz.
1: Ahora, Señor, según tu promesa, puedes dejar a tu siervo irse en paz.
0: Porque mis ojos han visto a tu Salvador, a quien has presentado ante todos los pueblos.
1: Luz para alumbrar a las naciones y gloria de tu pueblo Israel.
0: Gloria al Padre, y al Hijo, y al Espíritu Santo.
1: Como era en el principio, ahora y siempre, por los siglos de los siglos. Amén.
0: Sálvanos, Señor, despiertos, protégenos mientras dormimos, para que velemos con Cristo y descansemos en paz. Oremos. Señor Jesucristo, tú que eres manso y humilde de corazón, ofreces a los que vienen a ti un yugo llevadero y una carga ligera. Dígnate, pues, aceptar los deseos y las acciones del día que hemos terminado, que podamos descansar durante la noche para que así renovado nuestro cuerpo y nuestro espíritu, perseveremos constantes en tu servicio. Tú que vives y reinas por los siglos de los siglos.
1: Amén.
0: El Señor esté con ustedes.
1: Y con tu espíritu.
0: La bendición de Dios Todopoderoso y Eterno, Padre, Hijo y Espíritu Santo, descienda sobre ustedes y les acompañe siempre.
1: Amén. Amén.
0: Dios te salve, Reina y Madre de Misericordia, vida, dulzura y esperanza nuestra. Dios te salve, a ti llamamos los desterrados hijos de Eva. A ti suspiramos gimiendo y llorando en este valle de lágrimas. Ea pues, Señora abogada nuestra, vuelve a nosotros tus ojos misericordiosos,
2: y después de este destierro,
0: muéstranos a Jesús, fruto bendito de tu vientre, oh clemente, oh piadosa, oh dulce Virgen María.
4: Es la hora 22:13.

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Saludos, saludos cariñosos, mis queridos y queridas oyentes de emisora Voz de Lupano y este es su programa Familia 90.5. Con una amplia sonrisa estamos iniciando nuestro espacio, con la confianza de su generosidad y que su buena vibra contagie a todos sus familiares, a todos los vecinos, a los compañeros y compañeras de trabajo. Todo esto para tener un lindo día y sentirnos súper bien, súper dichosos y realizados. Bienvenidos, bienvenidas, el saludo de parte de Roberto Cueva Gómez a nombre del Vicariato Apostólico de Méndez.

Don Jorge González nos entregaba ese tema musical a manera de portada, titulado Fe. Y parte decía, ¿no? Vuelvo a tener fe y comienzo a sanar. Y si tú eres feliz, yo también soy feliz. Bonito el mensaje, bonita la letra de esta canción que hemos escogido para nuestro saludito. Y a propósito de felicidad, yo tengo una frase. No sé si a usted le gusta, pero le participo. Dice, te toca ser feliz y crecer, pero por ti, por ti. No por demostrarle nada a nadie, no por competir, no por vengarte de quienes no te valoraron, sino porque te amas y entendiste que también mereces una vida en paz. ¿De acuerdo o no? A ver, le reitero. Te toca ser feliz y crecer por ti. No por demostrarle nada a nadie. No por competir. No por vengarte de quienes no te valoraron. Sino porque te amas y entendiste que también mereces una vida en paz. Este es el pensamiento que va a guiar nuestra acción en estos 120 minutos de programación. A ustedes y a los que se van incorporando de poquito a poquito, la bienvenida.

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Familia 90.5 junto a usted, muchas gracias. Vean, le cuento que el otro día una compañera acá de labores se había preocupado y con esos frasquitos pequeñitos fue poniendo alcohol en cada una de las cabinas. Y entonces yo observaba ese alcohol y decía, ¿cuánto tiene el alcohol, no? Porque venden del 70%, del 90%, 96%, en fin. Y yo tenía la idea que mientras más alto era el número, era mucho más fuerte y mucho más práctico. Tengo una notita respecto a esto, vea, porque el alcohol se hizo muy conocido y muy común en la casa a partir de esto de la pandemia del COVID. Diferencia entre el alcohol del 70% y el del 96%. Escuche. Si bien ambos tipos de alcohol se usan para limpiar superficies y piel intacta, actuando al deshidratar microorganismos y alterar sus estructuras internas, su eficacia depende del tiempo de contacto con la zona a tratar. Son útiles en la desinfección cotidiana y en entornos sanitarios. El error, aquí está, el error más común es pensar que el alcohol de 96 grados, por ser más concentrado, actúa mejor frente a virus y bacterias, cuando ocurre todo lo contrario. El alcohol de 70 es el más recomendado en hogares y centros de salud porque mantiene la humedad por más tiempo, permitiendo una acción más profunda que elimina hasta el 90% de las bacterias. En cambio, el alcohol de 96 grados, al ser más puro, se evapora rápidamente, formando una capa superficial que solo logra inactivar alrededor del 75%. Por eso, no es la mejor opción para desinfecciones prolongadas. Por último, solo debe aplicarse sobre la piel sana o los utensilios, nunca en heridas abiertas, nunca alcohol en heridas abiertas, ya que puede irritar los tejidos y dificultar su cicatrización. Una notita de salud al comenzar nuestro espacio. ¿Quedó claro, no? Bueno, para mí también esto fue una sorpresa y un aprendizaje. Si a mí me hubieran dicho, ¿alcohol cuál quiere? ¿El de 70 o el de 96? No, pues el de 96. Más efectivo. No. Aquí está la explicación clarita y mejor nos quedamos con el de 70. ¿Perfecto? ¿De acuerdo? Bien. Sigamos.

Ahí estaba el sello musical de los hermanos Pimpinela, ¿no? Con esa canción que nos hablaba de la necesidad de afecto, necesidad de cariño, necesidad de hablar, de expresar, de decir, yo te quiero, yo te aprecio, yo te amo, me caes bien, eres chévere, estás bonita, o eres bonito, guapo. Bueno, algo por el estilo. A ver, en el programa de festividades, por las fiestas de Macas y el Cantón Morona, miércoles 20 de mayo, dice, a ver, 10 y 18 horas, presentación de la obra de teatro Cataviento Dibujado. Esto va a ser en el Teatro Municipal Washington Ricaurte. Entonces, ya saben, a los que les encanta este tema del teatro, de las artes, una muy buena opción. Pero también en el programa dice, 20, 21 y 22 de mayo, 8 de la mañana, Casa Abierta Monseñor Pedro Gabriel Isén, servidor de Don Bosco, sede norte, sur y centro. Entonces, quienes tienen chicos o familiares en la unidad educativa Don Bosco, deben tener más los detalles. Yo me estoy guiando acá en el programa de fiestas de la municipalidad. Vamos con una notita de curiosidad, porque a veces cuando conversamos o escuchamos decimos, ay, ay, ay, la adrenalina, la endorfina. ¿Y esto qué es? Bueno, le voy a dar algunas hormonas que son neurotransmisores y cuáles son sus funciones. Es decir, lo que produce nuestro cerebro todos los días. Por ejemplo, en nuestro cuerpo se produce la dopamina, que es la que nos hace sentir bien cuando algo se logra. La serotonina regula tu estado de ánimo y tu felicidad. La oxitocina es la hormona del amor y de los abrazos. La adrenalina, dice, te prepara para huir o enfrentar el peligro. Hay más emoción, ¿no? Ahí funciona la adrenalina. La melatonina le dice a tu cuerpo que es hora de dormir. Oye, y es muy de noche, quiero descansar. GABA calma el cerebro y reduce la ansiedad. La hormona noradrenalina activa el cuerpo ante el estrés. La acetilcolina controla la memoria y los movimientos. La endorfina alivia el dolor y genera euforia natural. Y la adenosina acumula el cansancio y provoca sueño. Vea qué tan perfecto es nuestro cuerpo, el cuerpo humano, ¿no? Todo eso solamente puede ser gracias a la obra de un creador, de nuestro

calla. ¿No es así? Señor cochero, por favor, quiero que hable. No ve que desespero, que puedo enloquecer. Su rostro no lo veo, la niebla lo confunde, su gesto no lo entiendo, ¿no? No puedo comprender. ¿Sabe? Mi vida fue una lucha de tristes desengaños, de duro proceder. Me queda la esperanza que usted, señor cochero, me traiga en su carroza las cosas que he soñado. Amor, ternura, alivio, un nombre de mujer.

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Don Buddy Richard nos entregaba ese tema musical titulado Toma mi cariño. Y usted diga, claro, gracias, muy amable, muy generoso. Aquí estamos desde la ciudad de Macas, la bella Esmeralda Oriental, que está de fiesta todo este mes de mayo, ¿no? Hasta el 29. Vea, le voy a contar una historia que, ay, ay, ay, a uno le sorprende, ¿no? Es de una chica, Blanche Monnier, una joven de familia muy acomodada ya en Francia, fue encerrada por su propia madre en el año 1876, tras querer casarse con un hombre que ella desaprobaba. Dice, no, no, ese tipo me cae mal, no te casas con él. Y la encerró. Permaneció cautiva, permaneció encerrada, prisionera, 25 años, en una habitación cerrada, sin luz, desnutrida y rodeada de suciedad, mientras su familia fingía su desaparición. En 1901, una carta anónima alertó a la policía. La hallaron pesando apenas 24 kilos, en condiciones inhumanas. Su madre murió poco después de ser arrestada y su hermano fue absuelto. Blanche, gravemente afectada física y mentalmente, pasó el resto de su vida internada hasta su muerte en 1913. Tremendo, vea. Tragedia para el novio, tragedia para la novia, tragedia después para la familia, en fin. Por esto de decir, bueno, pues, él no me gusta, ¿no? O ella no me gusta. No quiero que ella sea tu enamorada o tu enamorado. A veces hay posiciones en la familia que en la mayoría de las veces no tienen argumentos sólidos del por qué se están oponiendo, porque no quieren, sino que no me gusta porque es de tal familia, no me gusta porque tiene esa pinta, no me gusta por el tema de recursos económicos, no me gusta por el apellido, etcétera, etcétera, ¿no? Vea usted cuando se llega a los extremos. El día de ayer le cuento que cuando ya cerraba yo el espacio y ponía a punto las cosas, dejaba todo ahí, me fijé ya muy tarde, reconozco un mensajito en el WhatsApp donde una de nuestros oyentes nos decía, quisiera que pongan ustedes una canción de Silvana Ibarra, esta gran cantante ecuatoriana que tuvo su buena época, incluso acá, recuerden, el Coliseo 29 de mayo se presentó. Y entonces, bueno, pidiéndole disculpas porque ya vimos ya muy tardecito, pero sí nos acordamos y ahí va, volver a comenzar.

Y ahora nos vamos a leer algo de noticias originadas en nuestro país. Primer titular. La policía rescató a 6 niños extranjeros retenidos por presunta secta judía ultraortodoxa en Santo Domingo. 6 menores de edad de procedencia extranjera fueron rescatados durante un operativo ejecutado entre la Policía Nacional y la DINAPEN la noche de este 18 en la provincia de Santo Domingo. Según informó el Ministerio del Interior, las primeras investigaciones apuntarían a que los niños habrían sido retenidos por presuntos integrantes de la secta Lev Taor, identificado como un grupo de judíos ultraortodoxos, fuertemente vinculados a delitos de trata de personas y explotación forzada. Ministerio de Salud lanza campaña de vacunación contra el sarampión para personas que viajen al Mundial 2026. A menos de un mes de que inicie el Mundial 2026, el torneo más grande del mundo, el Ministerio de Salud Pública lanzó una nueva campaña de vacunación contra el sarampión, sobre todo para las personas que vayan a viajar a los países sede de la Copa del Mundo. La iniciativa fue acordada en alianza con la UNICEF, la Organización Panamericana de la Salud y la Organización Mundial de la Salud. Según el Ministerio, estudios confirman que México, Estados Unidos y Canadá son países con alto riesgo de transmisión de sarampión. Una sola persona infectada puede transmitir el virus hasta a 18 personas más, según la institución pública. Hasta aquí, dos notitas, fuente Ecuador Radio.

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3: 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veces al día en el horario comprendido de 6 a 22 horas, a través de Radio Voz de Lupano, debiendo el propietario o la o el representante legal de la radiodifusora emitir el certificado que acredite las fechas y horas en que se realizaron las transmisiones de mensajes y una copia del audio. Todo esto conforme lo prescrito en el numeral 2 del artículo 56 y videm. Toda vez que la parte actora ha manifestado bajo juramento desconocer su paradero pese a las averiguaciones realizadas para el efecto, conforme consta a foja 70, debiendo para el efecto ponerse en conocimiento del mencionado acreedor hipotecario el embargo de las gananciales que le corresponde a la señora Chispón Reynoso Gloria Victoria sobre el bien inmueble inscrito en el registro de la propiedad de este cantón, el 25 de noviembre del 2002 bajo el número 131, repertorio número 354. 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

Juana Gabriel nos entregaba esa canción titulada Hice bien quererte. Claro que hace bien el querer, mucho más cuando se trata de la familia. Y estoy diciendo esto porque tengo yo una notita del gran amor de un padre de familia para su hijo por una situación especial. Escuche esto. Una historia de esfuerzo, dolor y profunda solidaridad se ha viralizado allá en Argentina, luego de que un padre de la ciudad de Comodoro, Rivadavia, tomara la difícil decisión de rifar su único carrito para poder financiar el tratamiento médico de su hijo que tiene 8 años. Se ve que era muy pobre y dijo, bueno, lo único que tengo es mi carro, rifemos. Ángelo, padre del pequeño Bastián, organizó una rifa con su auto como última alternativa para reunir fondos destinados a un tratamiento de alta complejidad en Buenos Aires. El premio recayó en un hombre de la provincia de Neuquén, quien fue contactado por el organizador tras el sorteo. Según relató el propio Ángelo, el ganador decidió no quedarse con el vehículo y pidió que la rifa se vuelva a realizar para seguir ayudando. Cuenta, me dijo que no quería el auto, pero que lo mejor era volver a sortearlo. Eso contó el papá emocionado. Vea usted, ¿qué le parece? ¿Usted hubiese hecho lo mismo? Ganarse un carrito en un sorteo y decir, vea, no quiero, hagan otra vez otro y tengan más fonditos y más platita y sigan ayudándose. Gracias a esta decisión, la familia pudo conservar el automóvil y al mismo tiempo relanzar la campaña para continuar recaudando fondos y ayudarle a este chico que tiene que hacerse una operación muy complicada y muy costosa. Bueno, vamos ahora con estos dos temitas de música disco. Quienes nos siguen diariamente saben que estamos poniendo estas canciones

Ahí está, cumplido el compromiso, ¿no es cierto? Dos temitas de música disco que le estamos poniendo en la mitad de nuestro espacio. Así es que espero le haya gustado y más que nada le traiga recuerdos, nostalgias del ayer, de su juventud. A ver, vamos por acá con una notita y tiene relación con la fecha en que estamos. 20 de mayo. El 20 de mayo se celebra el Día Mundial de las Abejas para crear conciencia sobre la importancia de los polinizadores, las amenazas a las que se enfrentan y el beneficio que tiene para toda la Tierra. Las abejas son los animales más laboriosos de la Tierra y con su trabajo benefician a las personas, también benefician al medio ambiente y, como es lógico, a la naturaleza. Al transportar el polen de una flor a otra, consiguen que haya una variedad de frutas, verduras, semillas y además que las cosechas sean de mejor calidad, contribuyendo así a la seguridad alimentaria y a la nutrición. Y no digamos de la producción de miel, la cera y otros productos deliciosos y nutritivos para las personas. Así es que debemos nosotros tener la real convicción del beneficio que nos traen las abejas para la naturaleza y también para la salud con sus distintos productos, como la miel, la jalea real, el polen, el propóleo o la cera. El propóleo, sí he escuchado, ¿no es cierto? A lo mejor usted utiliza en la casa. Tiene propiedades analgésicas y antibacterianas y se usa para mejorar todo el tema de catarros, dolores de garganta, y existen numerosos estudios que avalan su uso para enfermedades respiratorias o cardiovasculares. Entonces, reiteramos, hoy Día Mundial de las Abejas, una fecha súper importante nosotros. Y de acuerdo al santoral también, fijándonos acá en el calendario, saludamos a todas las personas que llevan el nombre de Bernardo o Bernardino, recordando al santo San Bernardino de Siena. Ahí están algunas novedades que le presentamos acá en Familia 90.5.

Familia 90.5 desde la bella Esmeralda Oriental, la ciudad que está ubicada a 1070 metros sobre el nivel del mar, capital de Morona, Santiago, y que está de fiesta, estamos transmitiendo. A ver, le voy a aplicar a usted, con todo respeto y cariño, una encuestita. Colabore, por favor. Sí, diga que sí. A ver, señora, usted, señor, caballero, joven. Le voy a hacer una serie de preguntas y usted contesta sí o no. Y si puede, diga, a ver, ¿cuántas de esas sí, cuántas de esas no? A ver, ¿usted usó el teléfono de disco? Aquel teléfono donde usted metía el dedito y marcaba, ¿no? En ese tiempo eran 6 números, y regresaba, metía el dedito y regresaba. ¿Usted utilizó ese tipo de teléfonos de disco? ¿Sí o no? Ya va la primera pregunta. Vamos con la segunda. ¿Usted usó un disquete? Ahí se guardaba, ¿no? Como ahora hablar de un memory flash, antes era el disquete en las computadoras. 2, ya están. 3, ¿usted usó máquina de escribir? A lo mejor usted tenía mecanografía en el colegio y llevaba pues usted de su casa al colegio la máquina de escribir. 4, ¿usted tomó fotos con cámaras de rollo? Ya cuando se acababa el rollo de 12, de 24, se le sacaba y se mandaba a revelar. 5, ¿usted escuchó música en un disco compacto, en un CD? Yo creo que sí, no, esto no es tan viejo. 6, ¿escuchó usted música en un cassette? Ah, eso sí, está un poquito más. 7, ¿escuchó usted música en un disco, sea de 45 revoluciones o de 33, los long play? ¿Sí escuchaba usted música en eso, sí o no? Ya. ¿Usted escuchó música en un Walkman, que eran novedades o hace muchos años? ¿Qué más le pregunto? A ver, ¿envió usted o recibió un fax? Qué lujo eran cuando las oficinas tenían fax, ¿no? Uno llegaba y dice, disculpe, ¿usted tiene servicio de fax? Ay, ay, ay, chévere, entonces ya, ya me van a enviar. Desde Quito me mandan eso, me da recibiendo. ¿Usted grabó música en un cassette, pero escuchando en la radio? Entonces usted tenía listo el cassette y escuchaba la programación de la radio. Si le gustaba esa canción, trax, ponía usted récord y grababa. Para mala suerte, ahí hablaba el locutor y le dañaba la canción. Eso pasaba. Bueno, otra. ¿Usted fue a alquilar una película en un sitio? Antes sí, pues había estas famosas tiendas donde decía tal, le dejaba la cédula, una prenda y se llevaba a la casa. A ver, ¿usted usó una guía telefónica de esos libros gruesos, gruesos, gruesos y pesados para buscar un teléfono, una dirección? ¿Usted envió una postal cuando se fue de viaje? Esas fotitos que mandaban, ¿no? ¿Usted utilizó un mapa para guiarse y buscar una dirección?

¿Usted cuántas veces fue o hace qué tiempo utilizó usted un diccionario? ¿Una enciclopedia? ¿O cuándo fue o si utilizó usted los cheques en papel, firmado un cheque y con eso pagó? Vea usted estas preguntitas, ¿no? A lo mejor por interno nos pueden decir, vea, de todas las preguntas tantas, yo creo que le hice 18 preguntas. De las 18, ¿cuántas sí y cuántas no? Se da cuenta cómo ha cambiado el mundo, ¿no? Las cosas que ahora, ya pues algunas parecen cosas del otro mundo, raras. Quizás un chico de 10, 12 años pregunte, ¿y eso qué es? Y él dice, ¿qué es? ¿Ve usted? Bueno, algunas novedades para entretenernos.

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juntito, juntito a usted, gozando de este clima maravilloso que tenemos acá en Morona, Santiago. Hace poquito yo le hice una especie de encuesta, ¿no? Le iba preguntando si ha usado el teléfono de disco, el disquete, una máquina de escribir, una cámara de fotos con rollo, música en discos, vinilo, en cassettes, en fin. Y vean, siempre son amables mis oyentes. Una de las oyentes me envía un videíto cortito donde está pues enfocado este toca cassettes, ¿no? Que a veces eran 3 en 1 o 2 en 1, ¿no? Eran radios para sintonizar emisoras, pero también eran cassettes. Otros incluían también para poner discos, los 3 en 1 famosos. Así es que por ahí está, y también los cassettes. Vea, yo le cuento a manera de chisme, en la parte superior de la Voz de Lupano, en el piso de arriba, yo creo que se quedaron más de 10.000 cassettes. Y el problema es que les entró humedad, y cuando uno le pone se iba dañando el cabezal del equipo y se hacía amarillo, que era del óxido. Y lamentablemente se perdió mucha producción, mucha historia ahí de Voz de Lupano y en general de la provincia, ¿no? Sí ha dado pena respecto a estas cosas que ha ido pasando. Bueno, también tenemos por acá de otro oyente que me dice, a ver, casi todo ha sido sí, todas ha utilizado. La que me pone no, que no ha utilizado porque ha tenido esa prolijidad un poco de ir viendo es, a ver, ¿cuál es la dos? Dice que no ha utilizado nunca un disquete, dice, ¿no? El resto sí ha utilizado. Bueno, y en el caso mío, he utilizado absolutamente todo esto, porque aquí en la radio, pues de hecho, trabajábamos con cassettes, con discos, en fin. Y era simpático porque cuando se enredaba la cinta del cassette, con un desarmador le abríamos el cassette de la cajita, cortábamos la cinta y poníamos debajito un pedacito de cinta scotch o cinta adhesiva y nuevamente le poníamos. Cirugía plástica de alta calidad hacíamos, cosa que no se notaba el corte y hacíamos valer. Y para adelantar o regresar el cassette se utilizaba un esferito, ¿ve? Así nos acomodábamos. Yo creo que también eso hacía usted en su casa. Algunas novedades en torno a eso, ¿ah? ¿Sí? Cosas del ayer, cosas simpáticas.

se está realizando acá en la Catedral Santuario Nacional Purísima de Macas, acá, la novena de Pentecostés. De tal manera que hoy es el sexto día. Mucha atención quienes están participando de esta novena. A las 18:30, rezo del Rosario al Espíritu Santo. Responsable, el grupo de oración San Antonio de Padua. A las 19:07, celebración eucarística, y celebra el padre Daniel Tobar. El tema será: el Espíritu Santo confía funciones a los laicos. Las lecturas y ofrendas por el grupo de oración Purísima de Macas. La animación musical, Julio Logroño. Responsable, la hermana Beatriz Bracho. Invitados especiales, el nivel de confirmación de adultos, grupo 6 del centro, padres de familia y catequistas. Reiteramos entonces hoy el sexto día de la novena de Pentecostés acá en el Santuario Catedral. Queremos también saludarle a todos quienes están en estos momentitos conduciendo o están viajando, y la recomendación que lo haga de la mejor manera, con los 5 sentidos y siempre chequeando. El día domingo, le voy a contar una experiencia personal cortita. El día domingo en la mañana yo estuve en Sucúa, casi frente a la terminal terrestre, y pasó una camioneta llevando unos tanques de plástico grandes en la parte de atrás. Le seguía o iba atrás una moto con dos personas, y luego atrás un automóvil. Todo era normal.

0: así, tal como yo le estoy contando. Pero resulta que el señor de la camioneta no había asegurado los tanques. Y el tanque se cayó y casi le atropella al de la moto, porque se fue cerca, muy cerquita, por centímetros no le dio al señor de la moto. Entonces uno se pregunta, ¿no? ¿Por qué no somos pilas, no estamos pendientes de lo que puede pasar? Asegurarlo. Por eso hay tantos accidentes de forma permanente. Ventajosamente no sucedió nada ahí, pero en otras circunstancias o a mayor velocidad podría haber pasado algo fatal. Entonces, la recomendación, si usted está manejando, por favor, póngase pilas. ¿De acuerdo? Gracias. Ahora viene una canción muy bonita, en un estilo diferente. No es nuestro estilo, pero también el mensaje es chévere.
1: Check. Probando. Esta canción dedicada a esa gente que sueña, pero que trabaja todos los días para hacer ese sueño realidad.

Era el compositor y cantante ecuatoriano Gerardo Mejía con esa canción titulada Sueña. Mensaje súper chévere, súper motivador. Bien, al cerrar ya nuestro espacio, tres cositas. La primera, repetirle el mensaje de la mañana. Te toca ser feliz y crecer por ti. No por demostrarle nada a nadie, no por competir, no por vengarte de quienes no te valoran, sino porque te amas y entendiste que también mereces una vida en paz. La segunda, recordarles que la Iglesia Católica celebra el día de hoy, 20 de mayo, a San Bernardino de Siena, de tal manera que saludamos a quienes llevan el nombre de Bernardita, Bernardo, Bernardino. Y también hoy se celebra el Día Mundial de las Abejas para crear conciencia sobre la importancia de los polinizadores, las amenazas a las que se enfrentan y el beneficio que produce absolutamente para todos. Con esto cerramos ya nuestro espacio. Ha sido un honor gigante estar con ustedes. Muchas gracias. Se despide Roberto Cueva Gómez. Pasen lindo.

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13: Es la hora 0:14 minutos.
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0: Unámonos al rezo del Rosario al Espíritu Santo y con María supliquemos. Santo Espíritu de Dios, lava lo que está manchado, riega lo que está reseco, sana lo que está enfermo, doblega lo que está rígido, calienta lo que está frío, endereza lo que está desviado, y reparte tus siete santos dones según la fe de tus siervos. Amén.
1: En el nombre del Padre, del Hijo y del Espíritu Santo. Amén. Todos juntos profesemos nuestra fe. Creo en Dios Padre Todopoderoso, Creador del cielo y de la tierra. Creo en Jesucristo, su único Hijo, nuestro Señor, que fue concebido por obra y gracia del Espíritu Santo. Nació de Santa María Virgen, padeció bajo el poder de Poncio Pilato, fue crucificado, muerto y sepultado, descendió a los infiernos y al tercer día resucitó entre los muertos. Subió a los cielos y está sentado a la derecha de Dios Padre Todopoderoso. Desde allí ha de venir a juzgar a vivos y a muertos. Creo en el Espíritu Santo, la Iglesia Católica, la comunión de los santos, el perdón de los pecados, la resurrección de los muertos y la vida eterna. Amén.

0: Padre nuestro que estás en el cielo, santificado sea tu nombre. Venga a nosotros tu reino. Hágase tu voluntad, así en la tierra como en el cielo.
1: Danos hoy nuestro pan de cada día. Perdona nuestras ofensas, como también nosotros perdonamos a los que nos ofenden. No nos dejes caer en la tentación y líbranos del mal. Amén.
0: Gloria al Padre, gloria al Hijo y gloria al Espíritu Santo.
1: Como era en el principio, ahora y siempre, por los siglos de los siglos. Amén.
2: Padre, Padre, envíanos al Paráclito prometido por nuestro Señor Jesucristo. Amén.
0: Primer misterio. Honramos al Espíritu Santo y adoremos al amor sustancial que procede del Padre y del Hijo y nos une en una caridad infinita y eterna. Ven Espíritu Santo, llena los corazones de tus fieles
1: y enciende en ellos el fuego de tu amor.
0: Ven Espíritu Santo, llena los corazones de tus fieles
1: y enciende en ellos el fuego de tu amor.
0: Ven Espíritu Santo, llena los corazones de tus fieles
1: y enciende en ellos el fuego de tu amor.
0: Ven Espíritu Santo, llena los corazones de tus fieles
1: y enciende en ellos el fuego de tu amor.
0: Ven Espíritu Santo, llena los corazones de tus fieles
1: y enciende en ellos el fuego de tu amor.
0: Ven Espíritu Santo, llena los corazones de tus fieles
1: y enciende en ellos el fuego de tu amor.
0: Ven Espíritu Santo, llena los corazones de tus fieles
1: y enciende en ellos el fuego de tu amor.

0: Segundo misterio. Honramos la operación del Espíritu Santo y adorémosle, porque hizo inmaculada a María en su concepción y la santificó con la plenitud de su gracia. Ven, Espíritu Santo, llena los corazones de tus fieles
1: y enciende en ellos el fuego de tu amor.
0: Ven, Espíritu Santo, llena los corazones de tus fieles
1: y enciende en ellos el fuego de tu amor.
0: Ven, Espíritu Santo, llena los corazones de tus fieles
1: y enciende en ellos el fuego de tu amor.
0: Ven, Espíritu Santo, llena los corazones de tus fieles
1: y enciende en ellos el fuego de tu amor.
0: Ven, Espíritu Santo, llena los corazones de tus fieles
1: y enciende en ellos el fuego de tu amor.
0: Ven, Espíritu Santo, llena los corazones de tus fieles
1: y enciende en ellos el fuego de tu amor.
0: Ven, Espíritu Santo, llena los corazones de tus fieles
1: y enciende en ellos el fuego de tu amor.

0: Tercer misterio. Honremos la operación del Espíritu Santo y adorémosle, porque hizo a la Santísima Virgen, Madre del Verbo Divino, en el misterio de la Encarnación. Ven Espíritu Santo, llena los corazones de tus fieles
1: y enciende en ellos el fuego de tu amor.
0: Ven Espíritu Santo, llena los corazones de tus fieles
1: y enciende en ellos el fuego de tu amor.
0: Ven Espíritu Santo, llena los corazones de tus fieles.

0: Cuarto misterio. Honramos la operación del Espíritu Santo y adorémosle, porque dio la vida a la iglesia en el día glorioso de Pentecostés. Ven Espíritu Santo, llena los corazones de tus fieles
1: y enciende en ellos el fuego de tu amor.
0: Ven Espíritu Santo, llena los corazones de tus fieles
1: y enciende en ellos el fuego de tu amor.
0: Ven Espíritu Santo, llena los corazones de tus fieles
1: y enciende en ellos el fuego de tu amor.
0: Ven Espíritu Santo, llena los corazones de tus fieles
1: y enciende en ellos el fuego de tu amor.
0: Ven Espíritu Santo, llena los corazones de tus fieles
1: y enciende en ellos el fuego de tu amor.
0: Ven Espíritu Santo, llena los corazones de tus fieles
1: y enciende en ellos el fuego de tu amor.
0: Ven Espíritu Santo, llena los corazones de tus fieles
1: y enciende en ellos el fuego de tu amor.

0: Quinto misterio. Honremos la operación del Espíritu Santo y adorémosle, porque reside de una manera permanente en la Iglesia y la asiste, según la promesa divina, hasta la consumación de los siglos. Ven Espíritu Santo, llena los corazones de tus fieles
1: y enciende en ellos el fuego de tu amor.
0: Ven Espíritu Santo, llena los corazones de tus fieles
1: y enciende en ellos el fuego de tu amor.
0: Ven Espíritu Santo, llena los corazones de tus fieles
1: y enciende en ellos el fuego de tu amor.
0: Ven Espíritu Santo, llena los corazones de tus fieles
1: y enciende en ellos el fuego de tu amor.
0: Ven Espíritu Santo, llena los corazones de tus fieles
1: y enciende en ellos el fuego de tu amor.
0: Ven Espíritu Santo, llena los corazones de tus fieles
1: y enciende en ellos el fuego de tu amor.
0: Ven Espíritu Santo, llena los corazones de tus fieles
1: y enciende en ellos el fuego de tu amor.

0: Sexto misterio. Honramos la operación del Espíritu Santo y adorémosle, porque creó en la Iglesia al nuevo Cristo, que es el sacerdote, y confirmó la plenitud del sacerdocio a sus obispos. Ven, Espíritu Santo, llena los corazones de tus fieles
1: y enciende en ellos el fuego de tu amor.
0: Ven, Espíritu Santo, llena los corazones de tus fieles
1: y enciende en ellos el fuego de tu amor.
0: Ven, Espíritu Santo, llena los corazones de tus fieles
1: y enciende en ellos el fuego de tu amor.
0: Ven, Espíritu Santo, llena los corazones de tus fieles
1: y enciende en ellos el fuego de tu amor.
0: Ven, Espíritu Santo, llena los corazones de tus fieles
1: y enciende en ellos el fuego de tu amor.

0: Espíritu Santo, llena los corazones de tus fieles.
1: Y enciende en ellos el fuego de tu amor.
0: Ven, Espíritu Santo, llena los corazones de tus fieles.
1: Y enciende en ellos el fuego de tu amor.

0: Séptimo misterio. Honremos la operación del Espíritu Santo y adorémosle en la virtud de los santos en la Iglesia, obra secreta y maravillosa del Santificador Omnipotente. Ven Espíritu Santo, llena los corazones de tus fieles
1: y enciende en ellos el fuego de tu amor.
0: Ven Espíritu Santo, llena los corazones de tus fieles
1: y enciende en ellos el fuego de tu amor.
0: Ven Espíritu Santo, llena los corazones de tus fieles
1: y enciende en ellos el fuego de tu amor.
0: Ven Espíritu Santo, llena los corazones de tus fieles
1: y enciende en ellos el fuego de tu amor.
0: Ven Espíritu Santo, llena los corazones de tus fieles
1: y enciende en ellos el fuego de tu amor.
0: Ven Espíritu Santo, llena los corazones de tus fieles
1: y enciende en ellos el fuego de tu amor.
0: Ven Espíritu Santo, llena los corazones de tus fieles
1: y enciende en ellos el fuego de tu amor.

0: guía tu espíritu y todo será creado.
1: Y renovarás la faz de la tierra.
0: Oremos. Oh Dios, que con la luz del Espíritu Santo enseñas a los fieles la verdad, concédenos conocerla en el mismo espíritu y gozar siempre de sus consuelos celestiales. Por Jesucristo, nuestro Señor. Amén.
1: Señor, ten piedad de nosotros.
0: Señor, ten piedad de nosotros.
1: Cristo, ten piedad de nosotros.
0: Cristo, ten piedad de nosotros.
1: Señor, ten piedad de nosotros.
0: Señor, ten piedad de nosotros.
1: Padre omnipotente,
0: ten piedad de nosotros.
1: Jesús, Hijo eterno del Padre y Redentor del mundo,
0: sálvanos.
1: Espíritu del Padre y del Hijo, y amor infinito del uno y del otro,
0: santifícanos.
1: Trinidad Santísima,
0: óyenos. Promesa del Padre,
1: ven a nosotros.
0: Don de Dios Altísimo,
1: ven a nosotros.
0: Rayo de luz celeste,
1: ven a nosotros.
0: Fuente de agua viva,
1: ven a nosotros.
0: Espíritu de amor y de verdad,
1: ven a nosotros.
0: Fuego abrasador,
1: ven a nosotros.
0: Autor de todo bien,
1: ven a nosotros.
0: Unción espiritual,
1: ven a nosotros.
0: Caridad ardiente,
1: ven a nosotros. Espíritu de sabiduría,
0: ven a nosotros.
1: Espíritu de entendimiento,
0: ven a nosotros.
1: Espíritu de consejo y fortaleza,
0: ven a nosotros.
1: Espíritu de ciencia y de piedad,
0: ven a nosotros.
1: Espíritu de temor del Señor,
0: ven a nosotros.
1: Espíritu de gracia y de oración,
0: ven a nosotros.
1: Espíritu de paz y de dulzura,
0: ven a nosotros.
1: Espíritu de modestia y de inocencia,
0: ven a nosotros.
1: Espíritu consolador,
0: ven a nosotros.
1: Espíritu santificador,
0: ven a nosotros.
1: Espíritu que gobierna la Iglesia,
0: ven a nosotros.
1: Espíritu que llenas el universo,
0: ven a nosotros.
1: Espíritu de adopción de los hijos de Dios,
0: ven a nosotros. Espíritu Santo, imprime en nosotros el horror al pecado.
1: Te rogamos, óyenos.
0: Espíritu Santo, ven a renovar la faz de la tierra.
1: Te rogamos, óyenos.
0: Espíritu Santo, derrama tus luces en nuestra inteligencia.
1: Te rogamos, óyenos.
0: Espíritu Santo, graba tu ley en nuestros corazones.
1: Te rogamos, óyenos.
0: Espíritu Santo, abrázanos en el fuego de tu amor.
1: Te rogamos, óyenos.
0: Espíritu Santo, ábrenos el tesoro de tus gracias.
1: Te rogamos, óyenos.
0: Espíritu Santo, enséñanos a orar como se debe.
1: Te rogamos, óyenos.
0: Espíritu Santo, ilumínanos con tus inspiraciones celestiales.
1: Te rogamos, óyenos. Espíritu Santo, concédenos la única ciencia necesaria.
0: Te rogamos, óyenos.
1: Espíritu Santo, inspíranos la práctica de tus virtudes.
0: Te rogamos, óyenos.
1: Espíritu Santo, haz que perseveremos en tu justicia.
0: Te rogamos, óyenos.
1: Espíritu Santo, sé tú mismo nuestra recompensa.
0: Te rogamos, óyenos.
1: Espíritu Santo, no permitas que nos separemos de ti por la ilusión material.
0: Te rogamos, óyenos. Cordero de Dios, que borra los pecados del mundo,
1: envíanos tu Espíritu Santo.
0: Cordero de Dios, que borra los pecados del mundo,
1: envíanos tu Espíritu Santo.
0: Cordero de Dios, que borra los pecados del mundo,
1: derrama en nuestras almas los dones del Espíritu Santo.
0: Cordero de Dios, que borra los pecados del mundo,
1: infúndenos el espíritu de sabiduría y devoción.
0: Ven, oh Espíritu Santo, llena con tus dones los corazones de tus fieles.
1: Y enciende en ellos el fuego de tu amor. Oremos. Señor, que la fortaleza del Espíritu Santo venga en nuestra ayuda, para que se digne lavar las manchas de nuestros corazones y protegernos contra nuestros enemigos. Por Jesucristo nuestro Señor.
0: Amén. Consagración al Espíritu Santo. Recibe, oh Espíritu Santo, la consagración perfecta y absoluta de todo mi ser que te hago en este día, para que te dignes ser en adelante y en cada uno de los instantes de mi vida y en cada una de mis acciones, mi director, mi luz, mi guía, mi fuerza y todo el amor de mi corazón. Yo me abandono sin reserva a tus operaciones divinas y quiero ser siempre dócil a tus santas inspiraciones. Oh Santo Espíritu, dígnate formarme con María y en María, según el modelo de nuestro divino Jesús.
1: Gloria al Padre Creador, gloria al Hijo Redentor, gloria al Espíritu Santificador.
0: Amar al Espíritu Santo y hacer que sea amado. En el nombre del Padre, del Hijo y del Espíritu Santo. Amén.

0: Es la hora 0:53 minutos.
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1: Es la hora 1:05.

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¿Cómo estamos? Buenas tardes, bienvenidos y bienvenidas a este su programa favorito de las tardes. Buena vibra, son las 3:06 en punto aquí en Radio 2 de Lupano, la 90.5. Y miren, hoy ha hecho un calor terrible. Desde tempranito estábamos con un sol esplendoroso, casi nada de nubes, y hace mucho calor. Espero que en sus trabajitos, en los espacios en los que están, tengan aire acondicionado, agüita siempre disponible, porque en estos momentos siempre es muy importante, y lo hemos hablado aquí en el programa, que usted esté hidratado constantemente, que use protector solar y un gorrito si es necesario, un paraguas para cubrirse del sol, gafas para que su piel, pues bueno, no se queme, ¿verdad? Porque eso puede generar como otras afecciones. Así que espero que todo haya salido bien en la medida de lo posible, que pueda ir a pegarse un heladito o algo helado para que baje este calor que está haciendo aquí en Macas. Bueno, son 3:07, como les decía. Ya saben que mi nombre es Jocelyn, pero me pueden decir Yoshi, y así de paso sonríen cuando lo dicen. Yo estoy feliz de acompañarles una tarde más, y aparte estoy contentísima porque va a haber varios cambios. Tengo que organizarlos porque es muy probable que mañana no tengamos nuestro programa con el Doc, porque Radio Voz de Lupano va a estar en las calles, en vivo, porque sí, gente, ustedes y yo sabemos que aquí en Macas se están celebrando los 165 años de cantonización de Morona, y por ello hay varios eventos que se van a desarrollar en la ciudad, entre ellos, pues el pregón cultural, ¿verdad? Este va a ser mi primer pregón cultural, estoy muy emocionada, y va a ser a las 4 de la tarde el día de mañana, y Radio Voz de Lupano va a estar transmitiendo ese evento en vivo. Ya saben, así bien dinámico, vamos a estar haciendo entrevistas, también tenemos varias personas, varias marcas y empresas que están auspiciando como esta transmisión en vivo, así que vamos a estar haciendo entrevistas ahí, contándoles de estas marcas, contándoles acerca de todo lo que implica también el proceso de cantonización de Morona, ¿no? Así que si ustedes ya saben, si ven la cámara de Radio Voz de Lupano, saludan, ustedes posan, porque seguro vamos a hacer una galería también de fotos para luego subirla a nuestras redes sociales. Y eso, así que vamos a estar hablando de todo eso el día de hoy. Arrancamos el programa sin más, entonces vamos a ir directo. Miren, con mucha energía, con esta onda, ¿sí? Con este sol que está fuerte. Vamos a arrancar entonces el programa de hoy con Rosalía. Vamos con esta primera dosis musical. Sube el volumen a su radio o vaya a www.vozdelupano.com, dele play y escuche la música en alto volumen, ¿de acuerdo? Para llenarnos, recargarnos de energía después de ese almuerzo que nos da un poquito de bajón y salir de nuestros trabajos, sí, by landing, ¿de acuerdo? Y eso que ustedes ya vienen de una hora de salsa, que yo amo la hora de salsa antes de mi programa. Yo estaba bailando aquí, no había escuchado de hecho antes esta versión de Mi Buen Amor en salsa. Estuvo buenísima, yo la amé. Así que vamos entonces y regresamos después de esta primera dosis musical. Ya volvemos.

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No, gente, el picante no es un sabor. Y hoy vamos a estar hablando un poco de eso porque eso lo acabo de descubrir y me llevó a pensar qué es en realidad un sabor, ¿no? Y el sabor, al parecer, es la sensación que producen los alimentos u otras sustancias en el gusto. Dicha impresión a los componentes químicos de los alimentos está determinada en un 80% por el olfato y el 20% restante por el paladar y la lengua. Por eso, cuando una persona está congestionada, siente que los alimentos no tienen sabor. Por otro lado, existen pequeñas estructuras en la superficie superior de la lengua llamadas pupilas gustativas, que se componen de un grupo de células receptoras que están conectadas a ramificaciones nerviosas que envían señales al cerebro. La lengua humana tiene alrededor de 10.000 papilas gustativas. Dependiendo de su localización en la lengua, tiene la habilidad de detectar mejor cierto tipo de estímulos o sabores. Actualmente conocemos 5 sabores: dulce, salado, amargo, ácido y umami. Se considera que el sabor dulce y salado se detectan en la punta de la lengua, el amargo en la zona posterior, mientras que el sabor ácido y el sabor umami son captados en los laterales y en la zona intermedia de la lengua. Aunque estudios recientes indican que la distribución podría ser más uniforme en toda la lengua, o sea, se distribuye a lo largo de nuestra lengüita. Los alimentos que introducimos en la boca son disueltos en la saliva, penetrando las papilas gustativas a través de los poros que hay en la lengua. Estas células nerviosas poseen en su parte superior unos filamentos que dan respuesta a estas sustancias, generando un impulso nervioso que llega al cerebro y se transforma en una sensación, el sabor. Además del efecto químico que se producen en las papilas y que induce la sensación del gusto, existen otras propiedades del alimento que son de carácter táctil. Estas propiedades tienen que ver con la parte física del objeto, es decir, el tamaño, la textura, la consistencia y la temperatura. ¿Qué les parece? Entonces, el sabor, solo el 20% tiene que ver con nuestras papilas gustativas, con nuestra lengüita, como ingresa a nuestra boca, y el 80% está determinado por lo que olemos. Así que realmente cuando nos quieren conquistar con comida, tiene que oler bien la comida. Eso explicaría muchas cosas. De ahí, ¿qué tal sabe? Solo tiene que ver con un 20%. ¿Qué les parece? Entonces, tal vez sí se conquista mucho más por el olor que por cómo consiste el plato en sí mismo, ¿no? Habría que hacer una prueba. Hagamos un estudio así para contrarrestar esta información. Y además, que bueno, entonces podría decirse que son reacciones en el cerebro del... reacciones nerviosas, estímulos nerviosos que se generan cuando nosotros probamos un alimento que llega a nuestro cerebro, y eso es el sabor. Qué loco, qué interesante me parece el día de hoy. Vamos a estar hablando de todos estos sabores porque ustedes se preguntarán, ¿qué es eso del umami, el sabor? Vamos a estar hablando qué es, y también decirles que pues ya les estoy dando por ahí un pequeño spoiler de que el picante no es un sabor. No, gente, no es un sabor, ya vamos a estar diciéndoles por qué, ¿de acuerdo? Son 3:26, entonces vamos con otra ronda musical y luego continuamos con el programa del día de hoy, que les digo que está chill porque este sol está cansado. Así que nos vamos con esta respuesta a la canción que se llama Una chica ideal de Sebastián Yatra. Y Hay amor de Mike Bahía. Entonces vamos con esta canción y luego ya regresamos. ¿De acuerdo? Volvemos entonces.

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Estamos de vuelta, son las 3:40 aquí en Radio Voz del Lupano. Continuamos entonces con el programa del día de hoy. Y hoy estamos hablando de los sabores, que me resulta increíble todo lo que les iba contando con esto de la química del sabor, ¿no? Entonces hablábamos de que son los compuestos químicos en los alimentos los que desatan esta respuesta en nuestra lengua, que genera como todas estas conexiones con el cerebro para que nosotros lleguemos a esta conclusión de el sabor. Entonces, vamos a hablar de todos los tipos de sabores que les había comentado. Por ejemplo, el sabor dulce es aceptado de manera global como uno de los sabores más placenteros. Se detecta principalmente en las papilas gustativas de la punta de la lengua y los alimentos que poseen un alto contenido de carbohidratos son percibidos dulces. Y los saborizantes artificiales que proporcionan el sabor dulce se denominan edulcorantes. Entonces, el alto contenido de carbohidratos es lo que hace que nosotros tengamos esta respuesta en nuestra lengua de dulces. Los edulcorantes naturales o nutritivos proporcionan energía. Ejemplo de ellos son la sacarosa, la glucosa, la miel de abeja, el jarabe de maíz, la melaza, el piloncillo, etcétera. Mientras que los edulcorantes artificiales o no nutritivos que revolucionaron la industria de los alimentos promoviendo los productos de dieta o light, aunque existe controversia acerca de que los supuestos sobre los riesgos en la salud. Un ejemplo de ellos son la sacarina, que tiene este complejo de 200 a 270 más dulce, el acetusulfame potásico de 130 a 200 más dulce y el aspartame de 100 a 200 más dulce. El sabor amargo, por su parte, es interpretado como desagradable en muchas culturas debido a que la mayoría de los venenos son amargos en su sabor. Se detecta mediante las papilas gustativas ubicadas en la parte posterior de la lengua. ¿Qué tal eso? Como entonces, generalmente no nos gusta mucho. Yo no soy fan de lo amargo. Sé que hay personas que son fan de lo amargo. Por ejemplo, mi bodo, que es muy fan de lo amargo. Le encanta, por ejemplo, comer como todo esto del... Sí, lo amargo. En tercero, el sabor salado responde a la capacidad específica de las papilas gustativas ubicadas a ambos lados de la parte delantera de la lengua. La detección se hace mediante canales iónicos capaces de detectar los iones solubles de sodio, potasio,

y otros metales alcalinos. La sal añadida a un alimento tiene efectos potenciadores del sabor, los cuales contribuyen al gusto delicioso de los alimentos, aumentando el sabor de otras sustancias. ¿Les gusta? ¿Qué tal son con la sal y con el dulce? Como yo digo que no soy tan, yo sí soy un poco, ¿cómo se me acaba de ir la palabra? Pero no me gusta mucho la sal ni mucho la, sí soy un poco desabrida, esa es la palabra, un poco desabrida, así que cada vez que alguien quiere prepararme algo yo, disculpará, soy un poco desabrida, así que si te falta sal, tenga ahí su sal para que pueda ponerlo a su gusto. Estamos hablando entonces de los sabores. Siendo las 3:43, vamos con la siguiente dosis musical y continuamos con este programa. ¿A usted qué le gusta? ¿Qué le genera placer en la boca, en la lengua, cuando lo consume? Cuénteme. Nos vamos entonces con esta siguiente canción que se llama Traicionera, de Sebastián Yatra y Karen Méndez, y continuamos con el programa de esta tarde. Ya volvemos.

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6: 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las fechas y horas en que se realizaron las transmisiones de mensajes y una copia del audio. 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conocimiento del mencionado acreedor hipotecario el embargo de las gananciales que le corresponde a la señora Chispón Reynoso Gloria Victoria sobre el bien inmueble inscrito en el registro de la 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

Estamos de vuelta, son 4:02. Oye, yo me he olvidado de comentarles que los canales de la radio para ustedes siempre están abiertos. Así que recuerden que nos puede escribir a nuestro número de WhatsApp, que es el 097-952-4266. O nos puede llamar a nuestro número de teléfono, que es el 072-701-838. Miren, yo quiero contarles hoy que el picante no es un sabor. ¿De acuerdo? Y vamos a estar hablando acerca de los sabores. Ya dijimos que es el sabor, más bien son reacciones químicas que suceden en nuestra lengua, que se conectan con nuestro cerebro y a partir de ahí, entonces, sucede lo que conocemos como sabor. Y además, solamente depende el 20% de nuestras papilas gustativas, porque el 80% tiene que ver más bien con el olfato y cómo llega a través de nuestra nariz el olor de la comida, ¿de acuerdo? Hablamos de lo que es el sabor dulce, lo que es el sabor amargo, lo que es el salado. Ahora el sabor ácido. A menudo se identifica también con el sabor agrio, que es detectado por las papilas gustativas de la lengua, ubicadas a ambos lados de la parte posterior de la misma. Los sensores de las papilas gustativas detectan mediante canales iónicos los iones de hidronio que se forman al haber ácidos en presencia de la lengua. Ejemplos de dicho sabor son el ácido tartárico de las uvas, el ácido cítrico de la naranja y el limón, el ácido málico de la manzana, el ácido láctico de la leche. Y finalmente, este sabor que estaba raro, el sabor umami, que proviene del idioma japonés y significa sabor agradable, sabroso. Está presente en salsas de la cocina oriental como la salsa de soja. Es un sabor sutil pero prolongado y difícil de describir. Provoca la salivación y estimula la garganta, el paladar y la parte posterior de la boca. Por sí mismo, umami no es agradable, pero realza el sabor de una gran cantidad de alimentos, especialmente en presencia de aromas complementarios. El ejemplo más común es el glutamato de sodio, que se usa para darle sabor agradable a diferentes productos. Es por eso el eslogan, a que no puedes comer solo una. Entonces, hemos hablado de todos estas los sabores que podemos sentir en la lengua, en donde se van depositando, y vamos luego a saber cómo es que esto genera también sensaciones, ¿de acuerdo? Son las 4:04, vamos con la siguiente dosis musical, nos vamos con un poco de Fanny Lu, y luego continuamos con el programa que les he traído para hoy. Ya volvemos.

Estamos de vuelta, son las 4:17 aquí en Radio Voz de Lupano, la 90.5. Y el día de hoy estamos hablando acerca de los sabores. Y ahora, miren, entonces, los sabores, ya dijimos que son esta reacción que sucede con relación a nuestras papilas gustativas y a nuestro cerebro, ¿verdad? Y que tiene que ver mucho más con el 80% con lo cómo lo olemos y el 20% esta reacción en la boca. Ahora, con respecto a los sabores, hay sensaciones que se relacionan al gusto. Hay tres de ellas, ¿de acuerdo? La primera es la sensación de astringencia. Es táctil de sequedad, rugosidad y aspereza en los tejidos de la boca al paso de algunos vinos provocado por los taninos. Esta sensación es debida a la interacción de los taninos con proteínas de la saliva en la boca, esta reacción un poco seca. La sensación refrescante se produce cuando ciertas sustancias químicas como el mentol, cuando entran en contacto con los tejidos nasal o oral y estimulan receptores específicos del gusto o del olor. Entonces es una sensación refrescante. Y allá va la otra. El picante, entonces, no es un sabor, es una sensación, y es una sensación que es quemante y cortante, que inclusive produce irritación y efectos lacrimógenos, nos hace llorar un poquito. Ejemplo de ello es el chile, que como su nombre científico es la capsaicina, o la alicina, que tiene el ajo, y el isotiocinato de alilo, que tiene la mostaza, ¿de acuerdo? Ahí sí, entonces, podemos decir que evidentemente, coloquialmente, hemos creído por años que cuando hablamos de picante es un sabor para describir a los alimentos y los platos picajosos, habitualmente que están asociados a varias gastronomías como más generalmente, como la india o la mexicana, que tienen un catálogo extenso de salsas, de chiles, de ajís. Nosotros también tenemos aquí nuestro ajicito, ¿ok? Sin embargo, el picante no pertenece a los 5 sabores que ya les había explicado y que son, ¿ustedes se acuerdan cuáles eran? Son el dulce, el amargo, el salado, el ácido y el umami. No tienen ni sabor ni olor. Por eso no es un sabor, es la sensación que se genera en nuestro cuerpo al reaccionar ante ciertas moléculas de las que ya hablamos. Ya decía Harold McGee, directo al paladar, que entiende el gusto como la sensación que tenemos en la lengua ante los alimentos, mientras que el sabor es la interacción combinada de gusto y olor. Entonces, no, el sabor, gusto y olor. Y la sensación es lo que nos produce a nivel del cuerpo, o las reacciones que nos producen a nivel de cuerpo ya estos alimentos, ¿no? Los 5 sabores básicos, que son salado, dulce, amargo, ácido y umami, los detectamos a través de estos receptores en la lengua, de las papilas gustativas, que envían las señales a nuestro cerebro, ¿verdad? A través de neurotransmisores, y a partir de eso, entonces, tenemos ese sabor. Solemos ligar la comida picante a culturas gastronómicas donde es muy habitual el uso de chiles, gandillas o ajíes, pues los pimientos son los alimentos más ampliamente extendidos por todo el mundo y los que reúnen un mayor catálogo de variedad diferente con múltiples aplicaciones. La capsaicina, que es una de las que les decía que nos produce esta sensación, es la responsable de la fuerza picante de estos pimientos, una molécula que sirve como defensa del fruto. Fue Wilbur Scoville quien creó en 1912 la escala de clasificación que aún usamos hoy para medir esa fuerza de picante mediante shoes o unidades de Scoville. Cuanto más capsaicina tenga un chile, más disoluciones en azúcar hacen falta para mitigar su fuerza y por tanto más picante será. Pero el picante no sabe a nada, es una mera reacción del organismo. La capsaicina, igual que otras sustancias como las isotiocinatas de la mostaza o el wasabi, engañan a nuestro cuerpo. Tenemos receptores del calor por todo el cuerpo, no solo en la lengua, que en contacto con esas moléculas envían datos falsos de calor y dolor al cerebro. El nervio trigémino interpreta los datos erróneamente y nos hace creer que estamos experimentando sensaciones dolorosas y subida de temperatura cuando nada de eso ocurre. ¿Qué les parece? Qué interesante esto del picante. Ya ahora ustedes van con claridad y conocen con claridad que entonces el picor no es un sabor, porque hay otros 5 sabores, sino que es una sensación y que en realidad no existe, porque el picor no tiene ni sabor ni olor, sino que engaña a nuestro cerebro. Nada pasa en realidad. ¡Guau, qué locura! ¿Y sabían ustedes que para poder mitigar precisamente el picor del... esta sensación de picor, sirve muchísimo la leche?
Ya vamos a estar hablando de eso. En la siguiente les cuento por qué la leche sirve como mitigador del picor, de la sensación de picante que sentimos en la lengua. Bueno, continuamos entonces. Nos vamos con la siguiente dosis musical, con un poco de Cali y el Dandy. Y continuamos esta tarde. Son 4:22. El programa está pasando rapidísimo para mí. No sé cómo estaban ustedes. Espero que todo esté yendo bien en el lugar en el que se encuentren. Volvemos.

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Estamos de vuelta, son 4:39 aquí en Radio Voz de Lupano, la 90.5. Gracias por seguir en sintonía desde su programa de las tardes, Buena Vibra. Continuamos entonces, el día de hoy hemos estado hablando acerca de los sabores y que a partir de entonces esta reacción que se genera entre nuestra boca y el cerebro producen sensaciones a nivel físico corporal. Entonces el picor no es un sabor, sino es una sensación. ¿Y sabían ustedes entonces que es la leche la que puede como mitigar esta sensación? Hablábamos de que la capsaicina es uno de los componentes que están en estos alimentos que nos generan esta sensación de picor y al parecer es capaz de activar un tipo de receptor del dolor llamado TRPV1, Transient Receptor Potential Channel 1. Ah, miren, ¿qué tal es inglés? Que envía una sensación de ardor y calor agradable a las neuronas del dolor activándolas. Se trata del mismo receptor que responde ante temperaturas mayores a 42 grados, de ahí que se identifique el picante como una sensación de quemazón, tal y como si el alimento estuviese caliente. Pero desde luego, la característica más importante de la capsaicina es que se trata de una sustancia de naturaleza lipofílica, es decir, que no se disuelve en el agua y sí en líquidos oleosos. De hecho, si nosotros ingerimos agua, lo que va a producir es que más bien como todas estas partículas de esta sustancia se dispersen por el resto de la boca, lo que va a hacer que aumente pues esta sensación un tanto desagradable. En ese sentido, entonces, para la eliminación de la capsaicina de la boca, es necesaria la ingesta de un líquido que lo diluya por completo. El agua solo va a conseguir extenderla por toda la boca y va a empeorar la situación. Y aquí es donde entra la leche. La capsaicina es capaz de diluirse en la parte más grasa de la leche, desprendiéndose de esta forma de los receptores. Por esta razón, la leche entera o semidesnatada, en las cuales la presencia de grasa es mayor, siempre serán las mejores opciones para poder deshacernos como de esta sensación de ardor, de picor. Asimismo, son los únicos. Cualquier tipo de alimento oleoso donde la capsaicina pueda diluirse será una buena solución. Por lo tanto, líquidos aceitosos o emulsiones grasas nos van a servir muchísimo para contrarrestar esta sensación de ardor y de picante, ¿de acuerdo? Son 4:42, vamos con la siguiente ronda musical y volvemos entonces porque ya va siendo hora de ir cerrando el programa, pero tranquilidad que aún tenemos tiempo de una ronda más de música. Vamos con estas canciones de Shaggy, un bloque musical un poco en reggae y continuamos, ya volvemos.

55, luego de ese set musical en reggae, es momento de cerrar el programa esta tarde. Muchas gracias a todos y todas las que sintonizan Radio Voz del Lupano, que se conectan de 3 a 5 a este su programa de las tardes, Buena Vibra. Ya saben que mi nombre es Jocelyn, pero me pueden decir Yoshi, y así de paso sonríen cuando lo dicen. De mi parte, como siempre, recuerden tomar agüita, usar protector solar, amar muchísimo y sobre todo dejarse amar. Recuerden además que el día de mañana no va a haber programa. Bueno, sí va a tener una horita de programa, de música, de buena música siempre, pero a las 4 de la tarde Radio Voz del Lupano va a estar transmitiendo en vivo desde las calles, el pregón cultural que tenemos el día de mañana por las fiestas de cantonización de Macas. Así que ustedes pendientes, pilas, atentos, que si ven nuestras cámaras, a alguno de nuestros conductores, usted sonría, pose, que también vamos a hacer una galería para poder postearla después en redes, ¿de acuerdo? Así que atentos con eso, nos vemos el día de mañana, nos escuchamos el día de mañana, nos vemos también porque vamos a transmitir esto también a través de Facebook Live, así que ustedes atentos, vayan, compartan, comenten, etiqueten, súmense a nuestra cámara, conversen con nosotros ahí en vivo, que vamos a estar nosotros felices de compartir con ustedes. Nos vemos el día de mañana, yo los quiero muchísimo, tengan una deliciosa tarde, besos, bye bye.

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1: Es la hora 3:03.

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engendrado, no creado, de la misma naturaleza del Padre por quien todo fue hecho, que por nosotros los hombres y por nuestra salvación bajó del cielo.

Poncio Poncio Pilato, padeció y fue sepultado, y resucitó al tercer día según las Escrituras, y subió al cielo, y está sentado a la derecha del Padre, y de nuevo vendrá con gloria para juzgar a vivos y muertos, y su reino no tendrá fin. Creo en el Espíritu Santo, Señor y Dador de vida, que procede del Padre y del Hijo, que con el Padre y el Hijo recibe una misma adoración y gloria, y que habló por los profetas. Creo en la Iglesia que es una, santa, católica y apostólica. Confieso que hay un solo bautismo para el perdón de los pecados. Espero la resurrección de los muertos.

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0: Es la hora 3:38 minutos.
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2: La familia, el matrimonio, nunca fue tan atacado como ahora.
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4: 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No pierdan esta capacidad de soñar.
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0: Es la hora 3:52 minutos.
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3: Si alguien escucha mis palabras y las pone en práctica, dirán de él: aquí tienen al hombre sabio y prudente, que edificó su casa sobre roca. Cayó la lluvia, se desbordaron los ríos, soplaron los vientos y se arrojaron contra aquella casa. Pero la casa no se derrumbó, porque tenía los cimientos sobre roca. Pero dirán del que oye estas palabras mías y no las pone en práctica: aquí tienen a un tonto que construyó su casa sobre arena. Cayó la lluvia, se desbordaron los ríos y soplaron los vientos, se arrojaron contra esa casa. La casa se derrumbó y todo fue un gran desastre.
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1: En el Evangelio según San Mateo, capítulo 7, versículos del 24 al 27.

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6: Es la hora 4:04.

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1: En Génesis capítulo 1, versículo 27 leemos: Y creó Dios a los seres humanos a su imagen. A imagen de Dios los creó, varón y mujer los creó. Se ha preguntado, ¿por qué hoy hombres y mujeres parecen proyectar con su vida una imagen que no es precisamente la de Dios? Las personas no funcionamos como un electrodoméstico, pero quizá un simple aparato nos ayude a entendernos. Cuando falla, lo llevamos al técnico y este, dependiendo del modelo y la marca, sabe cómo debe funcionar, qué pudo haber causado el daño. Puede repararlo y orientarnos para prevenir un futuro desperfecto. Ahora bien, Dios, con más poder que un simple técnico, sabe cómo, de qué y para qué nos creó a cada uno. Sabe con exactitud lo que puede alejarnos de ser el reflejo de su propia imagen divina. Permítele al Señor restaurar su imagen en ti por medio de su palabra. Génesis capítulo 1, versículo 27.
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0: Es la hora 4:30 minutos.
1: Don Bosco nos dice:
2: los jóvenes no solo deben ser amados, sino que deben notar que se les ama.
3: Reflexionemos. Para Don Bosco, un elemento central de su pedagogía y de espiritualidad es la manifestación del afecto. Es aprender a expresar el amor. Nunca está de más un abrazo, una palmada en la espalda, un gesto invitando a la cercanía. 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

0: Y Jesús dijo.
1: Dijo Jesús.
2: No anden preocupados por su vida con problemas de alimentos, ni por su cuerpo con problemas de ropa. No es más importante la vida que el alimento y más valioso el cuerpo que la ropa. Fíjense en las aves del cielo. No siembran ni cosechan. No guardan alimentos en graneros y sin embargo el Padre del cielo, el Padre de ustedes,

0: ustedes, las alimenta. ¿No valen ustedes mucho más que las aves? Miren cómo crecen las flores en el campo. No trabajan ni tejen. Pero yo les digo que ni Salomón con todo su lujo se pudo vestir como una de ellas. Y si Dios viste así el pasto del campo, que hoy brota y mañana se echa al fuego, ¿no hará mucho más por ustedes?
1: Encuentra su voz, en el Evangelio según San Mateo, capítulo 6, versículos del 27 al 30.
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0: Solo Dios puede crear, pero tú puedes valorar lo que Él ha creado. Solo Dios puede dar vida, pero tú puedes transmitirla y respetarla. Solo Dios puede dar salud, pero tú puedes guiar y orientar. Solo Dios puede dar fe, pero tú puedes dar testimonio. Solo Dios puede dar la esperanza, pero tú puedes restituir la confianza. Solo Dios puede dar el amor, pero tú puedes enseñar a amar a tu hermano. Solo Dios puede dar alegría, pero tú puedes sonreír a todos. Solo Dios puede dar la paz, pero tú puedes sembrar la unión. Solo Dios puede dar la fuerza, pero tú puedes ayudar a apoyar a quien se desanimó. Solo Dios es el camino, pero tú puedes indicarlo a los demás. Solo Dios puede hacer milagros, pero tú puedes ser aquel que trae 5 panes y 2 peces. Solo Dios se basta a sí mismo, pero Él prefirió contar contigo.
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9: Es la hora 5, 2 minutos.

Ilumina la aurora del claro cielo, otro día de vida que nos das. Gracias a ti, Creador del Universo, oh Padre nuestro que en el cielo estás. Nuestras voces unimos al concierto que el universo eleva hoy en tu honor. Del cielo, la tierra, el mar profundo, oh Padre nuestro magnífico Hacedor, preserva nuestras almas del pecado, a nuestro cuerpo da fuerza y salud, a nuestra mente ilumina piadoso con un rayo benéfico de luz. Por nuestra amada patria suplicamos, por la iglesia elevamos oración, por nuestros padres y familia, porque dichosos los haga, Señor. En tu santo nombre comenzamos este día de vida que nos das. Haz que lo acabemos santamente, oh Padre nuestro que en el cielo estás. Amén. Purísima de Macas, ruega por nosotros.

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2: Queridos hermanos y hermanas, Cristo nos ha invitado a dirigirnos a Dios con insistencia y confianza para ser escuchados. Pedid y se os dará. Buscad y hallaréis. Llamad y se os abrirá. La plegaria insistente a la Madre de Dios se apoya en la confianza de que su materna intercesión lo puede todo ante el corazón del Hijo. Recemos con devoción el Santo Rosario.

0: En el nombre del Padre, y del Hijo, y del Espíritu Santo.
1: Amén.
0: El ángel del Señor anunció a María.
1: Y concibió por obra y gracia del Espíritu Santo.
0: He aquí la sierva del Señor.
1: Hágase en mí según tu palabra.
0: Y el Verbo divino se encarnó.
1: Y habitó entre nosotros.
0: Dios te salve María, llena eres de gracia, el Señor es contigo. Bendita eres entre todas las mujeres, y bendito es el fruto de tu vientre, Jesús.
1: Santa María, Madre de Dios, ruega por nosotros pecadores, ahora y en la hora de nuestra muerte. Amén.
0: Ruega por nosotros, Santa Madre de Dios,
1: para que seamos dignos de alcanzar las promesas y gracias de nuestro Señor Jesucristo.
0: Oremos. Te rogamos, Señor, que infundas en nuestras almas tu gracia, para que, habiendo conocido por el anuncio del ángel la encarnación de Jesucristo, tu Hijo, por los méritos de su pasión y muerte de cruz, lleguemos a la gloria de la resurrección, por el mismo Jesucristo nuestro Señor.
1: Amén.
0: Gloria al Padre, y al Hijo, y al Espíritu Santo.
1: Como era en el principio, ahora y siempre, por los siglos de los siglos. Amén.
0: María, Madre de Gracia y Madre de Misericordia,
1: en la vida y en la muerte, ampáranos, Madre nuestra.
0: Hoy contemplamos los misterios luminosos. En el primer misterio luminoso contemplamos el bautismo de Jesús en el Jordán. Padre nuestro que estás en el cielo, santificado sea tu nombre, venga a nosotros tu reino, hágase tu voluntad en la tierra como en el cielo.
1: Danos hoy nuestro pan de cada día, perdona nuestras ofensas, como también nosotros perdonamos a los que nos ofenden. No nos dejes caer en la tentación y líbranos del mal.
0: Digna eres, Virgen Santísima, que mis labios te alaben y te sirvan.
1: Danos virtud y fortaleza para vencer a nuestros enemigos.
0: Dios te salve María, llena eres de gracia, el Señor es contigo. Bendita eres entre todas las mujeres, y bendito es el fruto de tu vientre, Jesús.
1: Santa María, Madre de Dios, ruega por nosotros pecadores, ahora y en la hora de nuestra muerte. Amén.
0: Dios te salve María, llena eres de gracia, el Señor es contigo. Bendita eres entre todas las mujeres, y bendito es el fruto de tu vientre, Jesús.
1: Santa María, Madre de Dios, ruega por nosotros pecadores, ahora y en la hora de nuestra muerte. Amén.
0: Dios te salve María, llena eres de gracia, el Señor es contigo. Bendita eres entre todas las mujeres, y bendito es el fruto de tu vientre, Jesús.
1: Santa María, Madre de Dios, ruega por nosotros pecadores, ahora y en la hora de nuestra muerte. Amén.
0: Dios te salve María, llena eres de gracia, el Señor es contigo. Bendita eres entre todas las mujeres, y bendito es el fruto de tu vientre, Jesús.
1: Santa María, Madre de Dios, ruega por nosotros pecadores, ahora y en la hora de nuestra muerte. Amén.
0: Dios te salve María, llena eres de gracia, el Señor es contigo. Bendita eres entre todas las mujeres, y bendito es el fruto de tu vientre, Jesús.
1: Santa María, Madre de Dios, ruega por nosotros pecadores, ahora y en la hora de nuestra muerte. Amén.
0: Dios te salve María, llena eres de gracia, el Señor es contigo. Bendita eres entre todas las mujeres, y bendito es el fruto de tu vientre, Jesús.
1: Santa María, Madre de Dios, ruega por nosotros pecadores, ahora y en la hora de nuestra muerte. Amén.
0: Dios te salve María, llena eres de gracia, el Señor es contigo. Bendita eres entre todas las mujeres, y bendito es el fruto de tu vientre, Jesús.
1: Santa María, Madre de Dios, ruega por nosotros pecadores, ahora y en la hora de nuestra muerte. Amén.
0: Dios te salve María, llena eres de gracia, el Señor es contigo. Bendita eres entre todas las mujeres, y bendito es el fruto de tu vientre, Jesús.
1: Santa María, Madre de Dios, ruega por nosotros pecadores, ahora y en la hora de nuestra muerte. Amén.
0: Dios te salve María, llena eres de gracia, el Señor es contigo. Bendita eres entre todas las mujeres, y bendito es el fruto de tu vientre, Jesús.
1: Santa María, Madre de Dios, ruega por nosotros pecadores, ahora y en la hora de nuestra muerte. Amén.
0: Dios te salve María, llena eres de gracia, el Señor es contigo. Bendita eres entre todas las mujeres y bendito es el fruto de tu vientre, Jesús.
1: Santa María, Madre de Dios, ruega por nosotros pecadores, ahora y en la hora de nuestra muerte. Amén.
0: Gloria al Padre, y al Hijo, y al Espíritu Santo.
1: Como era en el principio, ahora y siempre, por los siglos de los siglos. Amén.
0: María, Madre de Gracia y Madre de Misericordia.
1: En la vida y en la muerte, ampáranos, Madre nuestra.
0: En el segundo misterio luminoso, contemplamos las bodas de Caná de Galilea.

0: tierra como en el cielo.
1: Danos hoy nuestro pan de cada día, perdona nuestras ofensas, como también nosotros perdonamos a los que nos ofenden. No nos dejes caer en la tentación y líbranos del mal.
0: Digna eres, Virgen Santísima, que mis labios te alaben y te sirvan.
1: Danos virtud y fortaleza para vencer a nuestros enemigos.
0: Dios te salve María, llena eres de gracia, el Señor es contigo. Bendita eres entre todas las mujeres, y bendito es el fruto de tu vientre, Jesús.
1: Santa María, Madre de Dios, ruega por nosotros pecadores, ahora y en la hora de nuestra muerte. Amén.
0: Dios te salve María, llena eres de gracia, el Señor es contigo. Bendita eres entre todas las mujeres, y bendito es el fruto de tu vientre, Jesús.
1: Santa María, Madre de Dios, ruega por nosotros pecadores, ahora y en la hora de nuestra muerte. Amén.
0: Dios te salve María, llena eres de gracia, el Señor es contigo. Bendita eres entre todas las mujeres, y bendito es el fruto de tu vientre, Jesús.
1: Santa María, Madre de Dios, ruega por nosotros pecadores, ahora y en la hora de nuestra muerte. Amén.
0: Dios

0: fruto de tu vientre, Jesús.
1: Santa María, Madre de Dios, ruega por nosotros, pecadores, ahora y en la hora de nuestra muerte. Amén.
0: Dios te salve, María, llena eres de gracia, el Señor es contigo, bendita eres entre todas las mujeres, y bendito es el fruto de tu vientre, Jesús.
1: Santa María, Madre de Dios, ruega por nosotros, pecadores, ahora y en la hora de nuestra muerte. Amén.
0: Dios te salve, María, llena eres de gracia, el Señor es contigo, bendita eres entre todas las mujeres, y bendito es el fruto de tu vientre, Jesús.
1: Santa María, Madre de Dios, ruega por nosotros, pecadores, ahora y en la hora de nuestra muerte. Amén.

0: de tu vientre, Jesús.
1: Santa María, Madre de Dios, ruega por nosotros, pecadores, ahora y en la hora de nuestra muerte. Amén.
2: Dios te salve, María, llena eres de gracia, el Señor es contigo. Bendita eres entre todas las mujeres, y bendito es el fruto de tu vientre, Jesús.
1: Santa María, Madre de Dios, ruega por nosotros, pecadores, ahora y en la hora de nuestra muerte. Amén.
2: Dios te salve, María, llena eres de gracia, el Señor es contigo. Bendita eres entre todas las mujeres, y bendito es el fruto de tu vientre, Jesús.
1: Santa María, Madre de Dios, ruega por nosotros, pecadores, ahora y en la hora de nuestra muerte. Amén.

0: y bendito es el fruto de tu vientre, Jesús.
1: Gloria, Santa María, Madre de Dios, ruega por nosotros, pecadores, ahora y en la hora de nuestra muerte. Amén.
0: Gloria al Padre, al Hijo y al Espíritu Santo.
1: Como era en el principio, ahora y siempre, por los siglos de los siglos. Amén.
0: María es Madre de Gracia, Madre de Misericordia.
1: En la vida y en la muerte, ampáranos, Madre nuestra. En el tercer misterio luminoso contemplamos el anuncio del reino de Dios por parte de Jesús. Padre nuestro que estás en el cielo, santificado sea tu nombre, venga a nosotros tu reino, hágase tu voluntad en la tierra como en el cielo.
0: Danos hoy nuestro pan de cada día, perdona nuestras ofensas, como también nosotros perdonamos a los que nos ofenden. No nos dejes caer en la tentación y líbranos del mal.
1: Digna eres, Virgen Santísima, que mis labios te alaben y te sirvan.
0: Danos virtud y fortaleza para vencer a nuestros enemigos.
1: Dios te salve, María, llena eres de gracia, el Señor es contigo. Bendita eres entre todas las mujeres y bendito es el fruto de tu vientre, Jesús.
0: Santa María, Madre de Dios, ruega por nosotros, pecadores, ahora y en la hora de nuestra muerte. Amén.
1: Dios te salve María, llena eres de gracia, el Señor es contigo. Bendita eres entre todas las mujeres y bendito es el fruto de tu vientre, Jesús.
0: Santa María, Madre de Dios, ruega por nosotros pecadores, ahora y en la hora de nuestra muerte. Amén.
1: Dios te salve María, llena eres de gracia, el Señor es contigo. Bendita eres entre todas las mujeres y bendito es el fruto de tu vientre, Jesús.
0: Santa María, Madre de Dios, ruega por nosotros pecadores, ahora y en la hora de nuestra muerte. Amén.
1: Dios te salve María, llena eres de gracia, el Señor es contigo. Bendita eres entre todas las mujeres y bendito es el fruto de tu vientre, Jesús.
0: Santa María, Madre de Dios, ruega por nosotros pecadores, ahora y en la hora de nuestra muerte. Amén.
1: Dios te salve María, llena eres de gracia, el

0: Señor es contigo. Bendita eres entre todas las mujeres, y bendito es el fruto de tu vientre, Jesús.
1: Santa María, Madre de Dios, ruega por nosotros, pecadores, ahora y en la hora de nuestra muerte. Amén.
0: Dios te salve, María, llena eres de gracia, el Señor es contigo. Bendita eres entre todas las mujeres, y bendito es el fruto de tu vientre, Jesús.
1: Santa María, Madre de Dios, ruega por nosotros, pecadores, ahora y en la hora de nuestra muerte. Amén.
0: Dios te salve, María, llena eres de gracia, el Señor es contigo. Bendita eres entre todas las mujeres, y bendito es el fruto de tu vientre, Jesús.
1: Santa María, Madre de Dios, ruega por nosotros, pecadores, ahora y en la hora de nuestra muerte. Amén.
0: Dios te salve, María, llena eres de gracia, el Señor es contigo. Bendita eres entre todas las mujeres, y bendito es el fruto de tu vientre, Jesús.
1: Santa María, Madre de Dios, ruega por nosotros, pecadores, ahora y en la hora de nuestra muerte. Amén.
0: Dios te salve, María, llena eres de gracia, el Señor es contigo. Bendita eres entre todas las mujeres, y bendito es el fruto de tu vientre, Jesús.
1: Santa María, Madre de Dios, ruega por nosotros, pecadores, ahora y en la hora de nuestra muerte. Amén.
0: Dios te salve, María, llena eres de gracia, el Señor es contigo. Bendita eres entre todas las mujeres, y bendito es el fruto de tu vientre, Jesús.
1: Santa María, Madre de Dios, ruega por nosotros, pecadores, ahora y en la hora de nuestra muerte. Amén.
0: Gloria al Padre, y al Hijo, y al Espíritu Santo.
1: Como era en el principio, ahora y siempre, por los siglos de los siglos. Amén.
0: María, Madre de Gracia y Madre de Misericordia.
1: En la vida y en la muerte, ampáranos, Madre nuestra.
0: En el cuarto misterio luminoso, contemplamos la transfiguración de Jesús en el monte Tabor.
1: Padre nuestro que estás en el cielo, santificado sea tu nombre. Venga a nosotros tu reino. Hágase tu voluntad en la tierra como en el cielo.
0: Danos hoy nuestro pan de cada día. Perdona nuestras ofensas, como también nosotros perdonamos a los que nos ofenden. No nos dejes caer en la tentación y líbranos del mal.
1: Digna eres, Virgen Santísima, que mis labios te alaben y te sirvan.
0: Danos virtud y fortaleza para vencer a nuestros enemigos.
1: Dios te salve, María, llena eres de gracia, el Señor es contigo. Bendita eres entre todas las mujeres, y bendito es el fruto de tu vientre, Jesús.
0: Santa María, Madre de Dios, ruega por nosotros pecadores, ahora y en la hora de nuestra muerte. Amén.
1: Dios te salve, María, llena eres de gracia, el Señor es contigo. Bendita eres entre todas las mujeres, y bendito es el fruto de tu vientre, Jesús.
0: Santa María, Madre de Dios, ruega por nosotros pecadores, ahora y en la hora de nuestra muerte. Amén.
1: Dios te salve, María, llena eres de gracia, el Señor es contigo. Bendita eres entre todas las mujeres, y bendito es el fruto de tu vientre, Jesús.
0: Santa María, Madre de Dios, ruega por nosotros, pecadores, ahora y en la hora de nuestra muerte. Amén.
1: Dios te salve.

0: Jesús.
1: Santa María, Madre de Dios, ruega por nosotros, pecadores, ahora y en la hora de nuestra muerte. Amén.
2: Dios te salve, María, llena eres de gracia, el Señor es contigo, bendita eres entre todas las mujeres, y bendito es el fruto de tu vientre, Jesús.
1: Santa María, Madre de Dios, ruega por nosotros, pecadores, ahora y en la hora de nuestra muerte. Amén.
2: Dios te salve, María, llena eres de gracia, el Señor es contigo, bendita eres entre todas las mujeres, y bendito es el fruto de tu vientre.

0: gracia, el Señor es contigo. Bendita eres entre todas las mujeres, y bendito es el fruto de tu vientre, Jesús.
1: Santa María, Madre de Dios, ruega por nosotros, pecadores, ahora y en la hora de nuestra muerte. Amén.
0: Dios te salve, María, llena eres de gracia, el Señor es contigo. Bendita eres entre todas las mujeres, y bendito es el fruto de tu vientre, Jesús.
1: Santa María, Madre de Dios, ruega por nosotros, pecadores, ahora y en la hora de nuestra muerte. Amén.
0: Dios

0: bendita es el fruto de tu vientre, Jesús.
1: Gloria, Santa María, Madre de Dios, ruega por nosotros, pecadores, ahora y en la hora de nuestra muerte. Amén.
0: Gloria al Padre, al Hijo y al Espíritu Santo.
1: Como era en el principio, ahora y siempre, por los siglos de los siglos. Amén.
0: María es Madre de Gracia, Madre de Misericordia.
1: En la vida y en la muerte, ampáranos, Madre nuestra. En el quinto y último misterio luminoso, contemplamos la institución de la Eucaristía. Padre nuestro que estás en el cielo, santificado sea tu nombre, venga a nosotros tu reino, hágase tu voluntad en la tierra como en el cielo.
0: Danos hoy nuestro pan de cada día, perdona nuestras ofensas, como también nosotros perdonamos a los que nos ofenden. No nos dejes caer en la tentación y líbranos del mal.
1: Digna eres, Virgen Santísima, que mis labios te alaben y te sirvan.
0: Danos virtud y fortaleza para vencer a nuestros enemigos.
1: Dios te salve, María, llena eres de gracia, el Señor es contigo. Bendita eres entre todas las mujeres y bendito es el fruto de tu vientre, Jesús.
0: Santa María, Madre de Dios, ruega por nosotros, pecadores, ahora y en la hora de nuestra muerte. Amén.
1: Dios te salve, María, llena eres de gracia, el Señor es contigo. Bendita eres entre todas las mujeres, y bendito es el fruto de tu vientre, Jesús.
0: Santa María, Madre de Dios, ruega por nosotros, pecadores, ahora y en la hora de nuestra muerte. Amén.
1: Dios te salve, María, llena eres de gracia, el Señor es contigo. Bendita eres entre todas las mujeres, y bendito es el fruto de tu vientre, Jesús.
0: Santa María, Madre de Dios, ruega por nosotros pecadores, ahora y en la hora de nuestra muerte. Amén.
1: Dios te salve, María, llena eres de gracia, el Señor es contigo. Bendita eres entre todas las mujeres, y bendito es el fruto de tu vientre, Jesús.
0: Santa María, Madre de Dios, ruega por nosotros pecadores, ahora y en la hora de nuestra muerte. Amén.
1: Dios te salve, María, llena eres de gracia, el Señor es contigo. Bendita eres entre todas las mujeres, y bendito es el fruto de tu vientre, Jesús.
0: Santa María, Madre de Dios, ruega por nosotros, pecadores, ahora y en la hora de nuestra muerte. Amén.
1: Dios te salve, María, llena eres de gracia, el Señor es contigo. Bendita eres entre todas las mujeres, y bendito es el fruto de tu vientre, Jesús.
0: Santa María, Madre de Dios, ruega por nosotros, pecadores, ahora y en la hora de nuestra muerte. Amén.
1: Dios te salve, María, llena eres de gracia, el Señor es contigo. Bendita eres entre todas las mujeres, y bendito es el fruto de tu vientre, Jesús.
0: Santa María, Madre de Dios, ruega por nosotros, pecadores, ahora y en la hora de nuestra muerte. Amén.
1: Dios te salve, María, llena eres de gracia, el Señor es contigo. Bendita eres entre todas las mujeres, y bendito es el fruto de tu vientre, Jesús.
0: Santa María, Madre de Dios, ruega por nosotros, pecadores, ahora y en la hora de nuestra muerte. Amén.
1: Dios te salve, María, llena eres de gracia, el Señor es contigo. Bendita eres entre todas las mujeres, y bendito es el fruto de tu vientre, Jesús.
0: Santa María, Madre de Dios, ruega por nosotros pecadores, ahora y en la hora de nuestra muerte. Amén.
1: Dios te salve, María, llena eres de gracia, el Señor es

0: contigo. Bendita eres entre todas las mujeres y bendito es el fruto de tu vientre, Jesús.
1: Santa María, Madre de Dios, ruega por nosotros pecadores, ahora y en la hora de nuestra muerte. Amén.
0: Gloria al Padre, y al Hijo, y al Espíritu Santo.
1: Como era en el principio, ahora y siempre, por los siglos de los siglos. Amén.
0: María, Madre de Gracia y Madre de Misericordia.
1: En la vida y en la muerte, ampáranos, Madre nuestra.
0: Pidamos a nuestra Madre del Cielo que nos alcance del Señor la gracia de la fidelidad a nuestra fe y al Evangelio de Jesucristo. Dios te salve, Reina y Madre de Misericordia, vida, dulzura y esperanza nuestra, Dios te salve. A ti clamamos, los desterrados hijos de Eva.

0: ojos misericordiosos, y después de este destierro, muéstranos a Jesús, fruto bendito de tu vientre, oh clemente, oh piadosa, oh dulce siempre Virgen María.
1: Ruega por nosotros, Santa Madre de Dios,
2: para que seamos dignos de alcanzar las promesas y gracias de nuestro Señor Jesucristo.
1: Oremos. Te rogamos, Señor, que a nosotros, tus siervos, nos concedas gozar siempre de salud de alma y cuerpo, y por la intercesión de la gloriosa siempre Virgen María, Madre de tu Hijo, líbranos de las tristezas de este mundo presente y concédenos las alegrías del cielo, por Jesucristo nuestro Señor.
2: Amén.
1: Purísima de Macas, auxiliadora de los cristianos,
2: ruega por nosotros.
1: En el nombre del Padre, y del Hijo, y del Espíritu Santo.
2: Amén.

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mis queridos amigos de la provincia de Morona, Santiago, del Vicariato Apostólico de Méndez. Hace pocos días hemos iniciado el mes de mayo dedicado por entero a la Santísima Virgen María, la Madre de la Humanidad. Les invito, por tanto, a no desaprovechar ninguno de los días de este mes de mayo, en particular los sábados, que son dedicados de manera muy particular a la Santísima Virgen María.

qué alegría, qué gusto. Permíteme llegar a ti para compartir un pequeño mensaje en este mes de María. Y hoy vamos a compartir un pasaje bíblico de Lucas 2, del 8 al 20. Es acerca de estos pastores, pastorcitos, que cuidan sus rebaños y van a ver al niño Jesús. Pero, ¿cómo María, una madre sencilla también, una mujer sencilla, recibe a estos hombres sencillos, hombres de campo, que cuidan ovejas? ¿Cómo María recibe a los pastores? ¿Cuántos de nosotros recibimos también a nuestros seres queridos? ¿Cómo lo hacemos? Primero miramos su condición, primero miramos de qué posición es, si es de posición económica alta, baja o media. ¿Cómo recibimos nosotros también a estos personajes que Dios envía cada día a nuestras vidas, en nuestro trabajo, en nuestro hogar, en nuestra familia, incluso hasta nuestros seres queridos? ¿Ponemos la mirada en Dios y los recibimos con cariño o los comenzamos a mirar, como decimos por ahí vulgarmente, de pies a cabeza? María recibe con gusto a estos pastores sin esperar nada a cambio. Los pastores no le llevan nada a María, no le llevan absolutamente nada. Simplemente quieren visitar al niño y se encuentran con una mujer tan bondadosa, como muchas mujeres de hoy en día también, mujeres bondadosas, mujeres que prácticamente dan su vida por la educación de los niños o por su propio hogar y por su propio matrimonio, como hoy María recibe a estos pastores. Yo también te invito a ti, querido amigo, querido hermano, que saques de tu mente, de tu corazón, estos malos pensamientos, estos malos deseos, un odio o un rechazo. María no rechaza a nadie. María acepta con cariño, con amor, a estos pastores que vienen a visitar al niño. Hoy también nosotros tenemos la oportunidad de recibir a estos seres que Dios nos envía cada día a nuestro hogar, a nuestra familia. Pero recibámoslos con amor, recibámoslos con cariño. Cuando el esposo llega de la calle, cuando el esposo llega del trabajo, recibámoslo con alegría, con amor. Y no pongamos en nuestra mente malos pensamientos, dudas. Cuando vengan tus hijos de la escuela o del trabajo, recíbelos con amor, recíbelos con cariño, como María hizo en su tiempo con estos pastores. Quizás venían cansados, sudados, no miró nada más que la entrega y el sacrificio de los pastores. Y también María se acerca a ellos y con mucho gusto y agrado los acepta y los recibe en el pesebre. Nosotros también siempre tengamos los brazos abiertos para recibir y sobre todo a las personas más humildes. Que Dios te bendiga, que Dios te cuide. En el nombre del Padre, del Hijo y del Espíritu Santo. Amén. Un lindo día para todos. Bendiciones.

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0: cordiales saludos, señoras y señores, oyentes de la Radio Voz de Lupano. Qué gusto saludarles en este día jueves 21 de mayo del año 2026. Hoy el calendario santoral nos recuerda a San Cristóbal. Saludos a Cristóbal el día de hoy en su onomástico. Gracias por acompañarnos, amigas y amigos de la sintonía. En una mañana fría aquí en la capital provincial, llueve, está nublado también, pero ya estamos aquí nosotros y ustedes allá en la casita listos, ya desayunando para salir a la escuela, al colegio. Buenos días, para salir a su trabajo. Abríguense bien, los resfríos, las gripes están a la orden del día. Tome usted las precauciones del caso antes de salir de su casita. Buenos días, amigas y amigos de la sintonía. Siempre damos gracias a Dios porque nos ha permitido amanecer con vida y salud. A nuestra madre, bajo la advocación de la Purísima de Macas, que nos cuide, que nos proteja de todo mal y peligro. A la Santa María Troncati, la primera santa de la Amazonía del Ecuador. Ella siempre fue una hermana religiosa de María Auxiliadora, muy bondadosa, y en vida hizo lo que tuvo que hacer: ayudar a los más necesitados, a los más pobres, a los que necesitaban medicina, operación, dentista. Todo hacía Sor María Troncati. Lo hizo en su Cuba, aquí en nuestro cantón, en nuestra provincia, en Sevilla y otros. Así es que siempre recordamos a esta santa de la Amazonía ecuatoriana. Buenos días a mi compañera Wendy en la parte operativa técnica. Listos, estamos, iniciamos de inmediato.
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0: ¿Usted sabe qué es una encíclica? Hoy le damos a conocer. Ministro Jeinberger pide a

fiscales y jueces que el caso Ispol no quede en la impunidad. Se está próximos a dar a conocer o lanzar un libro de ex prefecto de Morona, Santiago. Desnutrición en Río Blanco, la ayuda llega, pero algunos no acuden. Comerciantes exigen más cámaras para la calle más activa de Macas. Morona, Santiago quiere dejar de ser un secreto turístico. Destiladores de aguardiente de la parroquia Sinaí continúan su trabajo. Esto y más en la presente emisión de Panorama Informativo. Son las 6:07 minutos.

Decíamos en los titulares, ¿qué es una encíclica? Con el anuncio de la primera encíclica del Papa León XIV, Magnifica Humanitas, sobre la protección de la dignidad humana en la era de la inteligencia artificial, hay mucha expectación sobre la orientación que el Santo Padre ofrecerá acerca de la revolución digital y las tecnologías emergentes como la IA. Pero, ¿qué son las encíclicas y qué pueden revelar sobre las prioridades del Papa en el escenario mundial y para la Iglesia? Una encíclica es una carta pastoral escrita por el Papa, dirigida principalmente a los obispos, pero también a los católicos y a todas las personas que por lo general reflexiona sobre las enseñanzas de la Iglesia y sugiere maneras de aplicarlas a cuestiones modernas. Según la edición de 1917 de la Enciclopedia Católica, las encíclicas eran cartas enviadas a todos los obispos de la cristianidad, o al menos a todos los de un país en particular, y destinadas a guiarlos en sus relaciones con sus rebaños. Las encíclicas forman parte de la autoridad docente cotidiana del Papa, conocida como su magisterio ordinario. Están entre las formas más comunes en que presenta la doctrina de la Iglesia y sirven como fuentes autorizadas y valiosas de enseñanza católica y orientación sobre temas contemporáneos, incluyendo la sexualidad, la doctrina social católica y la custodia de la tierra. Desde el Papa León XIV, las encíclicas se han convertido en uno de los medios más comunes por los que se escucha a los pontífices en todo el mundo sobre los temas más apremiantes de nuestro tiempo. ¿Es obligatorio para los católicos aceptar su contenido? Normalmente, un papa no utiliza una encíclica para hacer una declaración ex cátedra, una afirmación solemne y poco frecuente sobre la fe o la moral, que por lo general se promulga en una constitución apostólica. Ejemplos modernos de las proclamaciones ex cátedra incluyen las definiciones de los papas de los dogmas de la Inmaculada Concepción. Eso precisamente señala la noticia. Sin embargo, las encíclicas no son meras cartas ni expresiones de la opinión del Papa. Tienen un peso doctrinal significativo y con frecuencia se citan como fuentes importantes de la enseñanza católica. Según el derecho canónico, los católicos están obligados a dar a estas cartas un asentimiento religioso del entendimiento y de la voluntad, y a procurar evitar todo lo que no sea congruente con esos textos. Dicho sencillamente, los católicos deben presumir que el Papa enseña la verdad en estas cartas y respetar sinceramente las enseñanzas que contienen, dice parte de la información el día de hoy. Entonces, hemos conocido qué son las encíclicas o qué es una encíclica. El Papa Francisco había hecho algunas cartas que se llaman encíclica, y ahora el Papa León XIV también lo está haciendo. Son cartas dirigidas a los obispos, pero también a nosotros, los que somos católicos, para tomarlas en cuenta y obviamente hacer de esas encíclicas la pura fe y verdad de que eso explica ahí. Como decía, es una constitución canónica que hay que respetar. 6:11.

0: buenos días a quienes integran la sintonía de la Radio Voz de Lupano. Son las 6:12, fría la mañana, llueve acá. No he visto el río Pano todavía porque está nublado. Está nublado, ya ponemos acá la cámara de la playa, pero no se ve absolutamente nada, está todo blanco. Pero ya vamos a salir a ver cómo amanece el río Pano. Siempre con el río Pano tiene sus características, que de un momento a otro cambia de rumbo, generando así expectativa en la, sobre todo quienes vivimos acá. Ayer decía el alcalde del municipio del Cantón Morona, decía que gracias a Dios en estas fiestas tenemos el paso en el puente sobre el río Pano. Anteriormente no era así, no había paso, y por eso que las delegaciones que venían acá a las festividades, pues no arribaban con tiempo o se quedaban porque no había paso. Por más que daban la vuelta por Ceipa, tampoco llegaban. Pues ahora tenemos un puente, pero este río Pano, de este río Pano no hay que confiarse ni un solo minuto. Atentos entonces, amigas y amigos de la sintonía. 6:13, ya son las 6:13. A propósito, hoy, 21 de mayo, finaliza el tiempo de prórroga para las inscripciones del sindicato de choferes de vacas para adquirir la licencia tipo C. Hoy de madrugada hablaba con don Augusto Zavala y nos decía que hoy finaliza las inscripciones para la licencia tipo C. Puede ir el día de hoy usted mismo, si dejó para el último, puede ir a inscribirse el día de hoy para que obtenga la licencia profesional. La licencia profesional, hoy culminan las inscripciones porque hubo un tiempo de prórroga, así es que se ha cumplido el día de hoy. Y usted, amigo oyente, si nos está escuchando, puede ir hoy mismo al sindicato de choferes que queda en el barrio Amazonas. Ahí queda, en la 24 de mayo, cerca de las piscinas municipales, para que se inscriba y pueda obtener la licencia tipo C, licencia profesional. 6:14. Noticias a esta hora, atención, la lucha contra la desnutrición infantil sigue siendo un desafío en Río Blanco. La prefectura de Morona Santiago entregó kits alimenticios, colchones y ayudas a familias vulnerables, mientras autoridades locales alertaron que varios beneficiarios convocados no asistieron a recibir el apoyo destinado a mejorar su calidad de vida. Vamos a escuchar a continuación a Diana Peralta, trabajadora social, desarrollo social del gobierno provincial de Morona Santiago, y a Rodrigo Lalangui, presidente del GAD de Río Blanco. Escuchemos.
1: Bueno, el día de hoy estamos visitando Río Blanco con nuestro proyecto de desnutrición, que va enfocado obviamente a los niños que tienen desnutrición. Estamos con kits de alimentos para aquellos niños que sufren de este estado de salud.
2: Bueno, ¿qué nomás contiene los kits?
1: Contiene productos de primera necesidad. Obviamente está enfocado en lo que es la alimentación del niño.
2: Un trabajo que vienen haciendo a nivel de toda la provincia.
1: Sí, exactamente. Hemos estado ya recorriendo todos los 13 cantones. En este día vinimos acá a Río Blanco. Hemos hecho un trabajo conjunto con el Centro de Salud y con el GAD parroquial.
2: ¿Es de llegar a la gente que necesita?
1: Sí, exactamente. Nosotros llegamos a las familias que más lo necesitan. En este caso hemos venido con este proyecto. Tenemos a nuestra nutricionista también, que es la que le hizo ya la evaluación previa. Entonces tenemos ya la lista y estamos enfocados en solventar, ¿no?, este problema que tiene aquí la parroquia.
2: comunidades de la parroquia de Río Blanco se han beneficiado, y qué bien que lleguen con estas ayudas, porque bastante falta que hace, ¿no?
1: Sí, sí, exactamente. Como le mencionaba, nosotros hemos coordinado con el GAT parroquial y con el centro de salud también, y obviamente con nuestra nutricionista que tenemos en el departamento, para llegar a todas las comunidades y también acá a la cabecera.
2: Veo que vienen con los kits, con hasta con colchones, ¿no?
1: Sí, exactamente. Hemos venido ya aprovechando el viaje, digamos así. Vinimos con kits de dormir para los abuelitos o personas que tengan discapacidad. Ya también tenemos detectados quiénes son. Entonces, en el día de hoy vamos a hacer esta entrega.
2: Qué bien importante. Esto es digno de destacar y rescatar el trabajo del trabajo social que viene siendo el gobierno de la provincia de Morona, Santiago.
1: Sí, exactamente. Hay que dar gracias a nuestro prefecto que siempre está predispuesto en ayudar. Estamos nosotros como equipo técnico llegando a donde más necesitan. Y es verdad, el señor prefecto Tillua Uyuncar ha estado muy preocupado por las familias que más lo necesitan, y sobre todo aquellas familias que están en situación de pobreza, pobreza extrema y vulnerabilidad.
2: ¿Cuál era su nombre?
1: Diana Peralta.
2: ¿Del departamento?
1: Soy trabajadora social del Departamento de Desarrollo Social.
2: Qué bien, muchas gracias, agradecerle. También conversar con su presidente, el presidente del GAD parroquial de Río Blanco. Bueno, grata la visita el Departamento de Trabajo Social de Prefectura.
3: Sí, agradecerle una vez más a nuestro prefecto Tillo Yuncar, y siempre nosotros preocupados también del bienestar de nuestros habitantes en esta ocasión por medio del departamento que nosotros tenemos también de ayudas sociales. En coordinación con el Distrito de Salud se ha visto a las personas que tienen en esta ocasión la desnutrición, el cual se ha gestionado unos kits. Hemos ido a verles en las casas para que vengan y sean parte de este beneficio, pero también hay que hacerles un llamado de atención. Lamentablemente, mire, se les llamó, son 7 beneficiarios, están 4, y a veces eso es lo que pierden nuestra gente, pierden esas oportunidades que son en beneficio de nuestros niños. Hacerles un llamado de atención, que cuando haya estas ayudas, por favor, acudan, vengan, que es muy importante para ellos. La otra situación también, les vamos a hacer la entrega, vamos a ver unas personas con discapacidad de la tercera edad. Nos estamos dirigiendo ahorita a 2 comunidades a quien van a ser beneficiadas, en este caso con colchones y un kit de almohadas y sábanas.
2: Sobre todo el trabajo con responsabilidad que realiza la primera autoridad del gobierno parroquial, sobre todo visitando las comunidades, a sabiendas de que hay mucha gente que realmente lo necesita.
3: Sí, sí, nosotros en esta ocasión hemos visto el tema de desnutrición, pero también tenemos el caso de nuestros adultos mayores que se encuentran en estado de abandono. En esta ocasión nuestro equipo también y nuestra trabajadora, nuestra vocal, Irma Jara, también está haciendo una ayuda para la construcción de una pequeña casa, una persona que no tiene un lugar donde habitar. Nosotros entregamos ya en este año también a una persona vulnerable mediante la gestión con la familia, nuestro prefecto Tillua, el señor alcalde y nosotros como GAD pudimos construirle ya un espacio para que pase dignamente estas personas y grupos vulnerables. Y como usted ve, también tenemos el tema de la ayuda y el espacio para nuestros niños, nuestros jóvenes, como son el tema del deporte, el arte y la música.
2: Claro que sí, sobre todo la infraestructura, la obra gris es muy importante, pero también hay que darle importancia a estos temas de el área social.
3: Sí, sí. Nosotros sabemos que hacer una obra equivale a progreso, a ayudas, pero también hay que saber el otro lado.

0: del otro lado, que nuestra gente necesita hoy ahorita casos con el tema del dengue, y no tienen una ayuda. A veces personas que pasan lamentablemente solas en sus hogares, no tienen alguien que les ayude. Entonces nosotros seguimos coordinando con el Distrito de Salud, vamos ahora a dar nosotros el tema del vehículo y vamos a hacer una fumigación, sobre todo en donde se ha presentado estos casos. Siempre estamos pendientes de los grupos vulnerables, como usted mismo lo dice, mi estimado. Es bonito no ver la obra, ver unas calles bonitas, todo, pero también tenemos que ver el lado vulnerable y el lado humano.
1: Claro que sí, porque el trabajo social bien reivindica que hay personas, como usted bien lo recalcaba, ¿no? Personas adultas con discapacidades, de pronto adultos mayores. Si hay que asistirlos de una u otra forma, a los niños que de pronto tienen también el tema de la alimentación, que realmente es bastante necesaria en las comunidades mismo.
0: Sí, algo bien importante, el tema de que se habla de la desnutrición también equivale a que todavía nosotros no tenemos el tema de agua potable, no tenemos un alcantarillado. Por eso estamos gestionando y trabajando de la mano en esta cuestión con el tema de la alcaldía, porque ya presentamos el proyecto, ya tenemos el proyecto en mano, están buscando el financiamiento y esperemos se pueda concretar, porque eso es nuestro sueño también, que ya Río Blanco merecemos tener el tema de agua potable, el tema de alcantarillado, porque recuerde bien, el tema de nutrición es cuando no tenemos una buena agua, no bebemos una agua saludable, y tenemos no solo el problema aquí en el centro, también sobre todo en la ruralidad, que esos son los casos más preocupantes. Así que invitamos también a las diferentes autoridades que se sigan sumando, agradecer una vez más a nuestro prefecto, esperemos que también otras entidades, y vamos a buscar nosotros en fundaciones para poder tener las ayudas. Inclusive nosotros cada año, mediante recursos que ponemos directamente del GAT parroquial, hacemos la entrega de kits alimenticios a todos nuestros adultos mayores, y también a veces hasta inclusive incluimos a la personas con discapacidad y también a madres solteras.
1: Nosotros con la información a través de Radio La Voz de Lupano, desde la parroquia de Río Blanco, Patricio Chiliquinga, en toda la provincia de Morona, Santiago.
2: Atención a la información de la hora, son las 6:23 minutos, ya son las 6:23 minutos, la pausa y volvemos con más noticias.
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0: ya hicieron la farra, ya invitaron a los artistas, ya bailaron. ¿Y la obra? ¿Y la obra no hay? No hay, como dicen en mi tierra, no hay. Nuestras fuentes informativas desde el sector nos enviaron un audio del sentir de los moradores de este sector en el cantón Taisha y reclaman que las autoridades se hagan presentes, que digan a la final qué es lo que está pasando ahí. Si ya se firmó el contrato para el asfaltado hasta Taisha, entonces ¿dónde está, pues? ¿Qué dice? Vamos a escucharlo.
1: Muy buenas tardes, compañeros de este grupo. Enviamos un comunicado oficial, los transportistas, especialmente las camionetas y operativa de taxis, no queremos que vengan insistir, llevar pasajero. Aquí estamos en paro indefinido. Entonces no hay ni un paso, vamos, no estamos dando ni un paso a los hermanos que vienen de Teixa, a los hermanos que vienen de Macas. Entonces aquí totalmente está cerrado. Entonces pasen este mensaje a las cooperativas de taxis, camionetas, camiones grandes, que no vengan a insistir, que no vengan acá, que mantengan en su lugar. Por eso no queremos enfrentar en esta movilización. De Macas también, los taxistas, si quieren ir a Taisha, por favor, que queden ahí estacionados en otro cantón, en otras comunidades que hagan servicio. Totalmente, terminantemente está prohibido dar paso y hacer transbordo. Queremos que nos pasen este mensaje desde Cancún Norte, que estamos cerrado la vía y medida de hecho está cada vez más fuerte con mucha gente, y no voy a publicar el video, pero así estamos hablando aquí. Siquiera por lo menos estamos ya 120 protestantes y vamos a seguir sumando. Saludos cordiales y tenga excelente tarde.
0: Bien, ahí estaba el mensaje entonces de uno de los dirigentes del paro. No hay paso, no hay paso, señala sector de Cangay. No hay paso. Y nos enviaron un mensaje a eso de las, nos han enviado porque uno ya descansa, a eso de las 11 de la noche. Y dice lo siguiente: comunicado urgente. Ante el cierre de la vía en el sector Cangayme, debido a las manifestaciones que se desarrollan en la zona y frente a la falta de atención y respuesta por parte de las autoridades locales y provinciales, se convoca de manera urgente a todos los transportistas a participar en un plantón pacífico en Taisha, dice. El objetivo de esta convocatoria es respaldar a los hermanos de la comunidad de Cangayme, quienes mantienen su lucha para ser escuchados y atendidos en sus necesidades, derechos y problemáticas que afectan directamente a sus comunidades y al sector del transporte en Taisha, ahora en Macas. Dice, asimismo se convoca a todos los transportistas de la ciudad de Macas a realizar un plantón urgente en los exteriores del Consejo Provincial con el propósito de exigir la presencia de las autoridades competentes, respuestas concretas y soluciones inmediatas ante esta situación que afecta a toda la ciudadanía. La unión y participación de todos será fundamental para defender nuestros derechos y lograr que nuestras voces sean escuchadas. Unidos seremos más fuertes, dice esta comunicación que nos enviaron nuestras fuentes informativas desde el mismo lugar de los hechos. Ayer, miércoles, habrá ido alguna autoridad del gobierno provincial a explicar, a darles a conocer cómo avanza este proyecto, este contrato del asfaltado hasta Taisha.

0: ¿Habrá ido alguna autoridad a decir aquí estamos presentes y por estos motivos todavía no se han iniciado los trabajos? Es inaudito. Es inaudito, amigas y amigos de la sintonía. O sea, no puede ser justo, no puede ser posible que con bombos y platillos, con artistas a nivel local y nacional, hayan hecho una programación en donde hicieron bailar a la gente, en donde tomaron trago, celebrando la colocación de la primera piedra de este asfaltado. ¿Y dónde está? ¿Y dónde está? Tal vez, sin lugar a dudas, los que bailaron con los artistas, no sé con qué plata, pero no sé quién pagó a los artistas. Los que bailaron son los mismos que están ahí en este momento, en el sector de Cangaime, reclamando la situación de la vía y otras obras al gobierno local de Taisha y al gobierno provincial. ¿El día de ayer fue alguna autoridad? ¿Hoy va a ir alguna autoridad del gobierno provincial para decir aquí estamos presente, así como cuando llamaron a los artistas y a la gente que baile, vayan el día de hoy y vayan a ver dónde está la primera piedra que pusieron para la inauguración del proyecto de asfaltado a Taisha? Mientras que los comuneros de Cangaime siguen cerrada la vía, siguen ahí firmes, y es más, ahora convocan a una marcha en Taisha y también aquí en Macas. Entonces, es hora. Que están muy ocupados, que están negociando alguna cosa, están en la fiscalía negociando, o están por allá negociando con las familias. Bueno, ¿qué está pasando? Se necesita. Aquí debe terminarse esa forma de decir vamos a inaugurar el tramo tal y vamos a poner la primera piedra y hemos invitado a los artistas para que vengan, bailen, y luego olvidado. Esa fórmula debe terminar totalmente aquí. Es más, no deben hacer ningún baile, ninguna invitación a bailar, porque se está haciendo un proyecto con la plata del pueblo. Tal vez, cuando finalice el asfaltado, tal vez, de agradecimiento, pueden hacer algo. Tal vez. Pero no es así. Ya es momento de ponerse a trabajar. Dice por aquí, buenos días, estimado. Por fuentes oficiales de la prefectura ha dicho que no van a hacer nada sobre el paro, que ahí lo van a dejar. Hoy van a estar en Palora en la rendición de cuentas y en la inauguración de un tramo de asfalto. Gracias a la fuente informativa que nos envía estos mensajes. Ah, entonces no les interesa. Ah, no. No quieren ir. Ahí van a dejar. ¿Y con qué cara van a ir a pedir un voto, pues entonces? Si no atienden al pueblo. Si no ayudan al pueblo. Inaudito. Inaudito. Y ya se vienen unas elecciones. En noviembre ya se vienen las elecciones para elegir a la nueva prefecta de la provincia de Morona Santiago, al viceprefecto. Ya se viene. ¿Y qué van a decir? ¿Qué van a explicar? ¿Van a culpar del uno al otro? Ya déjense de cosas. El pueblo ya está cansado de esto. El pueblo ya está cansado. ¿Dónde está la inauguración del proyecto de asfaltado? ¿Cuánto cuesta ese proyecto de asfaltado? Millones de dólares. Y que solo fue baile. Aquí no se necesitan bailes. Aquí se necesita la obra, el pueblo necesita la obra, no bailes ni cosas por el estilo. Wendy, mejor vamos a la pausa.
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0: Atención a la información de la hora 6:40 minutos. Ya las 6:40 minutos. Por acá me dieron un mensaje. Dice que se están, no van a ir allá a Cangaime, sino se están preparando, dice, para ir a farrear con Byron Caicedo en la inauguración del asfaltado en Chimpis. Dios mío. A farrear. ¿Va a ir usted, Wendy, Byron Caicedo? No, no, no va a ir. O sea, aquí se ha convertido en primera piedra, baile, finalización, baile, comida y todo. Con plata de usted, amiga, amigo oyente, plata de usted. Plata de la provincia de Morona, Santiago. ¿O será de los contratistas generosos? Bueno, pues nos vayan a farrear. Y la gente de Taisha, que ahí siga. 6:40 minutos, 6:41. Vamos a cambiar de tema, otras noticias. Mientras el comercio se mantiene dinámico en la calle Guamote de Macas, comerciantes piden reforzar la seguridad con más cámaras de videovigilancia. Aseguran que la zona mueve gran parte de la actividad económica de la ciudad y requiere mayor atención para proteger a clientes y negocios. Escuchemos a Juan de Dios Merino, comerciante de la calle Guamote.
6: Sí, pues esta calle Guamote es y ha sido pues comercial. Yo que estoy recientemente en esta calle, pero veo una afluencia, cantidad de gente que viene de diferentes lugares a hacer sus adquisiciones de víveres. Entonces, este sí es una calle muy comercial, hasta las 9 de la noche que se ve pues que la gente sí compra, otros traen, otros venden, pues más compran.
7: Acá se ve que el comercio se mueve, ¿no? Durante el día, durante la noche inclusive.
6: Justamente, los días que más se mueve pues es el día domingo, el día sábado siempre baja un poco, porque todos van a sus labores, salen de las escuelas, los profesores van a sus fincas, y así, etcétera, etcétera, se van a diferentes lugares, y los que quedan pues el día domingo lo hacen las adquisiciones, y de diferentes lugares que vienen, inclusive de Taisha vienen, y realizan sus adquisiciones para toda la semana. Está muy bien eso.
7: En la noche los comercios generalmente, ¿hasta qué hora se quedan?
6: Bueno, nosotros tenemos una ordenanza que podemos laborar dependiendo del comercio, ¿no? Tenemos hasta las 10, hasta las 12 que el municipio ha otorgado, y eso está muy bien, que incentiven a la gente que sigan trabajando, porque son esos ingresos, son para el pueblo ecuatoriano, para el municipio, para los que tienen, que tenemos que trabajar, para que los señores que están en diferentes actividades gubernamentales puedan recibir su sueldo.
7: Y como vemos, aproximadamente cerca de las 20 horas en este trabajo y en este recorrido periodístico, vemos que acá hay el tema de camiones, de transporte de carga, que descargan mercadería que viene de la sierra, también en lo que es línea blanca, ¿no?
6: Así es, línea blanca, hay legumbres, productos de primera necesidad especialmente, hay ropa, bueno, hay de todo aquí en esa calle Guamote. Es muy importante que la gente venga, nos visite, que hasta las 9 de la noche, 10 de la noche todavía están laborando. Es muy importante que la Policía Nacional se dé una vueltita, aunque siempre lo hacen, y les felicito a la Policía Nacional, porque hay muchos amigos, compañeros, y más que todo a la Policía Municipal, que siempre se dan la vuelta, y les felicito esa situación, porque sí hay un orden. Basta que haya un uniformado, da bastante seguridad, y eso, viendo a los algún tipo de delincuente, pues los aleja, ¿no? Y se ponen más formales.
7: Realmente esto da confianza también para que la gente pueda salir en familia, porque los quehaceres a veces de trabajo, los quehaceres domésticos, en el caso de las damitas también a veces que tienen, no tienen tiempo en el día, en la noche poder salir a comprar, también es bueno salir a caminar en familia, ¿no?
6: Sí, justamente, tienen unas horitas de esparcimiento pues con la familia, pueden salir especialmente, tenemos aquí en la calle 29 de mayo también y la calle Guamote, son bien comerciales. Usted se ha dado cuenta, señor periodista, pues en la calle 29 de mayo hay algunos lugares de comida.
7: A la gente tiene que venir a hacer el comercio, tiene que venir a comprar, tiene que venir a vender. O sea, la verdad de todo, necesitamos trabajar.
6: Así es, nosotros tenemos que seguir trabajando. ¿Y quién nos puede ayudar a nosotros aquí? Es la gente, haciendo las adquisiciones, porque de eso vivimos. Es un lugar que es bien económico y toditos los lugares que se ven en la calle Guamote tienen un precio asequible, ¿no? Y esta denominación, hace unos años que había escuchado yo como zona roja, yo me he quedado asombrado. Yo, hasta el momento que estoy aquí, no veo tantos delincuentes. Tal vez unos 4 o 6 borrachos que andan y que han hecho de macas pues de su modus vivendi, llamemos así, pero inmediatamente los que hemos estado aquí hemos puesto un alto.
7: Si hay una cámara ya en la parte de la 29 de mayo y Guamote, ¿por qué no colocar otra cámara acá justamente a donde está el comercio, realmente también justamente en la calle 10 de agosto?
6: Sí, en la calle 10 de agosto, también aquí especialmente, bueno, en la calle Guamote y la calle Tarqui, es donde más afluencia de vehículos, de personas ingresan. Ahí es donde más necesitamos una cámara, y no solamente una, dos cámaras, porque una tiene que ser enfocada para la parte norte y otra para el sur, ¿no? Porque la parte norte donde va el mercado privado, sí se necesita una cámara, ¿no? Y luego, pues, como que se va al sur de la calle Guamote, se necesita también otra cámara. Hay uno al fondo, en la calle 29 de mayo y Guamote, que eso está bien ubicado. Y ahí hay dos cámaras, uno que es de la gobernación y otra es del ECU 911 del municipio. Está muy bien puesta y con eso se vigila muchísimo a la gente que quieren delinquir, aunque no hay. Los pocos desmanes.

0: que ha habido, pues han sido inmediatamente solucionados. Siempre hay algunos borrachitos que quieren libar, ¿no? Pero tiene que dar su espacio, porque no hay un lugar, no hay un lugar pues para que ellos puedan desfogarse, llamemos así, porque si van a algún lugar ya hay prohibiciones, ¿no? Usted sabrá que en lugares específicos aquí en Matas, creo que hay por la 27 de febrero, pero no han llegado allá por la distancia. Entonces los que quieren libar o quieren estar con sus amigos, así, no hay un lugar. Si es que hay, pero hay muchas restricciones. No, hay muchas restricciones, mucho papeleo, entonces tienen que ver la fórmula ellos de divertirse, llamemos así. Tomarse una cerveza, poner afuera unas mesas, yo qué sé. Frente a los bares, poner unas mesitas, entonces la gente se sentiría a gusto. Han venido mucho turismo de turistas de Cuenca, han venido de Riobamba. Dice, ¿dónde se puede tomar una cerveza? Dice, aquí no hay cómo tomar cerveza, aquí hay una ordenanza municipal que está prohibido tomar los domingos. ¿Dónde puedo ir a tomar? A Sucúa, ahora en el cantón, a Sevilla Don Bosco. Y Maca está quedando abandonado, está quedando vacío. Todos sus ingresos están saliendo de este pueblo.
1: Aproximadamente las 20 horas a esta hora que estamos haciendo el informe. Amigos, nosotros con este informe, para todos los amigos, desde la calle Guamote y Tarque exactamente, para toda la provincia de Morona, Santiago. Patricio Chilquín a través de Radio La Voz de Lupano, en toda la provincia de Morona, Santiago.
2: Atención a la información de la hora, son las 6:48, 6:48. En días anteriores estuve en la parroquia Sinaí y lo primero que hice fue ir a darme una vuelta desde Sinaí hasta el río Chiguaza. Ese asfaltado está pero hermoso. Ese asfaltado, que finalmente lo hizo el gobierno provincial, está de calidad. Claro, ya pasaron algunas semanas del trabajo que hicieron, algunos meses incluso, pero sigue igual, sigue bien, excelente. Excelente trabajo, aunque demoró, pero al final asfaltaron el tramo de la vía desde Sinaí al río Chiguaza. Buen trabajo, excelente, gobierno provincial. Hay que felicitar y saludar precisamente esa gestión y esa actividad. El trabajo que han realizado allá, desde Sinaí al sector del río Chiguaza, excelente asfaltado. Por acá alguien me llama, Jinson. Hola, Jinson. Hola. ¿Una novedad, alguna noticia?
3: Libre aprovechamiento.
2: Bájale volumen un poquito a su receptor.
3: Ya está, ya.
2: Ya, a ver, cuénteme, ¿qué es que va a hacer el alcalde de Sevilla hoy?
3: A las 8:00 a.m. en el río Upano para ver esa situación de libre aprovechamiento, para ver si puede hacer una cobertura ahí.
2: Ah, claro, a las 8 va a estar ahí.
3: Sí, a las 8:00 a.m.
2: Ya, vamos a comunicar a mi compañero para que esté presente ahí. ¿Y sobre qué van a hablar? ¿Sobre el material de ahí?
3: Sí, sobre la situación del material, el libre aprovechamiento y cómo es la situación.
2: Ya, sí, porque el río el día de hoy ya ha rellenado, todo lo que sacaron allá ya está rellenado de nuevo, hay bastante material.
3: Claro, sí, sobre esa situación mismo va a hablar el alcalde para informar a la ciudadanía, porque hay mucha especulación y esa situación.
2: Ya, perfecto, ya, gracias, Gilson, muy amable.
3: Listo, Manuelito.
2: Saludos, cordiales. 8:00 a.m. el alcalde va a estar entonces ahí en la playa del río Pano para abordar el tema del material y el aprovechamiento del mismo. Atentos, 8:00 a.m. Deben bajar también alguien más de acá, de Macas, para que puedan ahí coordinar, de pronto decir, de aquí hay que sacar el material, sería muy bueno. A ver, Wendy, decíamos que estuvimos allí en Sinaí, está excelente el asfaltado, muy bien, gobierno provincial, felicitaciones, saludos. Pero ahí aprovechamos también para conversar con don Bolívar Calle. Él es una persona que destila el aguardiente para venderlo luego a una empresa que viene de Milagro para vender el licor para que este luego se haga combustible. les bajaron el cupo, 29,000 litros, era 40,000, les bajaron el cupo. Ahí está la gestión del gobierno parroquial de Sinaí, ahí está la gestión. ¿Por qué les bajaron el cupo a 29,000 litros? Si allá producen en Sinaí, las moliendas producen mucho más de eso. Que sea 40,000, 50,000, entonces ahí el trabajo va a seguir dándose fuerte allá en Sinaí. Excelente la molienda de Don Bolívar Calle, me he quedado impresionado. Muy adecuado, muy bonito todo, muy organizado, con saneamiento, excelente. Escuchemos lo que nos dijo.
4: El gusto es mío tener aquí a un señor reportero de la Voz de Lupano. Si bien es cierto, una emisora que abarca todo lo que es el oriente, especialmente la provincia de Morona, Santiago.
2: Don Bolívar, coménteme un poquito su trabajo que realiza usted para sacar el trago para luego venderlo.
4: Bueno, el trabajito este es arduo. Nosotros lo que hacemos es el cultivo de la caña netamente orgánica, nada de químicos, primeramente prevaleciendo lo que es orgánico. Uh-huh. Si bien es cierto, estamos trabajando a nivel de la cooperativa. Nosotros somos proveedores de materia prima para una empresa que se llama la Producarbo, que tenemos que entregar en el mes de octubre 25,000 litros, es a nivel asociativo. Si bien es cierto, nuestra cooperativa da trabajo a no menos de unas 300 familias de manera directa e indirecta. Uh-huh. Entonces ese es nuestro trabajo, poniendo los pies en lo que es la agricultura.
2: Ahora, la materia prima, es decir, la caña, ¿usted tiene aquí sembrado todo para que le abastezca o tiene que también comprar a los vecinos o a diferentes comunidades de aquí de la parroquia Sinaí?
4: Bueno, hablando en general, los que hacemos la transformación de la caña en alcohol, nosotros compramos a los demás socios de la cooperativa. Uh-huh. Ellos nos entregan la materia prima y nosotros nos encargamos de transformar en alcohol. Entonces, todo eso es un componente. No solo los que hacemos el alcohol, sino de todo lo que es el cantón Morona, el cantón Huamboya. Entonces nosotros recorremos comprando la caña a los demás compañeros.
2: ¿Quiénes conforman la cooperativa que usted señala? ¿Son de aquí de la parroquia? ¿Son de diferentes comunidades o de dónde son?
4: Bueno, somos de aquí de la parroquia. Uh-huh. Si quisiéramos integrar a más, no habría ningún inconveniente. La gente es que tenga ganas de trabajar. Uh-huh. Es lo interesante. Y hay que poner un poquito también de énfasis de que los agricultores, los que hacemos esto, ya estamos de una edadcita no menos de 50 años. Entonces estamos nosotros pensando que será después la gente pondrá, porque estamos nosotros en una parte que es buena la caña. Tenemos nosotros una variedad, la POJ, que no hay necesidad de mucho cuidado. Entonces prácticamente esa resiste, entonces está ya aclimatada a nuestro territorio.
2: Ahora usted, don Bolívar, en su molienda, ¿cada qué tiempo muele para hacer el aguardiente?
4: Bueno, nosotros estamos trabajando, dejando 2 días, estamos destilando, porque el cupo es muy poco. Antes teníamos un cupo de 40,000 litros. Uh-huh. Ahora nos rebajaron, es el cupo para 24,000. Entonces prácticamente estamos trabajando menos. La gente que teníamos también, los que nos proveen de materia, entonces estamos comprando menos.
2: Y ustedes, este aguardiente, dice usted que entregan, ¿qué viene? ¿Algún camión, algún tanquero viene a llevar? ¿De dónde y para dónde llevan?
4: Bueno, nosotros tenemos un centro de acopio que nos dio en comodato la prefectura de Morona, Santiago. Uh-huh. Entonces nosotros alquilamos un tanquero que es una empresa de la troncal que nos viene a dar llevando el alcohol. Nosotros tenemos que pagar el transporte del alcohol para entregar allá a la empresa que nos compra.
2: Uh-huh. ¿Y los precios cómo es, don Bolívar? ¿Sí están buenos? ¿Los precios han bajado? ¿Ustedes sí ganan algo como agricultores?
4: Bueno, lo interesante es de que nos compran y podemos trabajar. Lo bueno es que se vende en volumen.
2: Ah, claro, bastante.
4: Bastantito, entonces ahí ya nos representa. La ganancia no es de lo que quisiéramos, pero bueno, tenemos trabajo. Entonces eso es lo que estamos nosotros trabajando a nivel de asociativo.
2: Y ahora, aquí hay algunas moliendas, entiendo, aquí en la parroquia Sinaí. ¿Todos tienen esa finalidad de hacer el licor o el aguardiente para venderlo a esta empresa que viene de otro lado? ¿Y ese alcohol me parece que lo hacen gasolina o qué?
4: Bueno, el alcohol que nosotros estamos vendiendo es Es para biocombustible. Entonces, pues nosotros tenemos ahorita lo que es la gasolina, el
5: Ecopaís.
4: La Ecopaís, entonces es con el alcohol que nosotros también estamos vendiendo.
2: Ahora, la mano de obra. Hay gente que trabaja acá, hay gente que le gusta trabajar, hay personas que vienen, le dicen, don Bolívar, vea, deme esta semanita de trabajo.
4: Bueno, la gente que trabaje está medio escasona.
2: No hay nomás.
4: No hay nomás, sino la gente ya está preparándose, ya salen a estudiar y ya no regresan a la parroquia. Dicen que el trabajito es muy duro. Entonces nosotros prácticamente estamos trabajando, es un negocio familiar más que de ver trabajadores.
2: A eso es mi pregunta, entonces usted es un trabajo que lo hace con la familia.
4: Si no, le hacemos con la familia, pero lo que sí, la caña compramos a los a los demás compañeros.
2: Claro, en buenos volúmenes. La caña que está barata, les vende media con cuenta.
4: Bueno, nosotros estamos comprando a unos $30 la tonelada.
2: Ajá.
4: Que es a nivel nacional, está a 25. Entonces estamos por ahí con los precios de la materia prima.
2: ¿Y eso representa cuánto, hablando en litros?
4: En litros estamos hablando de 60 litros.
2: Ah.
4: Entonces, no es todo lo que dice la gente. Ah. Ustedes nos llevan la caña y nosotros sacamos 60 litros y el resto botamos.
2: Ah.
4: Y también hay que recalcar, lo que nosotros botamos es un abono orgánico. Si alguien quisiera y viniera a llevar, nosotros le regalamos lo que es la vinaza y el residuo de lo que sale el alcohol. Eso es muy rico en potasio. Entonces, la gente que a lo mejor oiga y requiere, no habría ningún inconveniente. Nosotros les podríamos dar almacenando y que la gente lleve para la agricultura orgánica.
2: Qué gusto, don Bolívar. Sí, bueno, adelante.
4: El gusto es mío en tenerle aquí al señor Manuel Río Frío, que nos apoye en la difusión en la emisora.
2: Muchas gracias. Muy amable.
4: Sí.
2: Saludos a don Bolívar Calle y a su familia allá en la parroquia Sinaí. Nos brindó un buen taquito del traguito que hace rato salía de este aparato que se llama la culebra, pasa por el agua fría y ahí se hace ya el trago. Hasta ahora está todo bien, me refiero al traguito que me regaló, muy, muy rico. Y tenía un poco dolor de cabeza, dolor de garganta, pero con eso ya me pasó. Saludos a todos los cañicultores, a todos los de la cooperativa de Sinaí que trabajan todos los días. Han sido 24.000 litros, les bajaron a 24.000. ¿Por qué no se sigue haciendo la gestión para que sean 40, 50 mil litros? Que tranquilamente Sinaí y todos los cooperados que están ahí pueden abastecer de esos litros para hacer biocombustible. Hay que trabajar en eso, Junta Parroquial de Sinaí. Vamos a la pausa.
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1: Las 7 de la mañana, un minuto, muy puntual a la mañana, el capitán Guillermo Estrella nos acompaña aquí precisamente para hablar de algo muy importante. Recuerden ustedes que el capitán Guillermo Estrella es el hijo del extinto ex prefecto de Morona Santiago, Juan.

Nos acompaña aquí precisamente para hablar de algo muy importante. Recuerden ustedes que el capitán Guillermo Estrella es el hijo del extinto ex prefecto de Morona Santiago, Juan.

0: matrimonio, mamá fue una guía muy especial para papi. Una mujer de un carácter fuerte, y también de una fe inquebrantable, porque era muy apegada a Dios. Llegó a ser misionera evangélica y dio su servicio tanto en Sucuba, en Macuma y en Cuchaenza. Entonces así sigue la historia y sigue las situaciones que había pasado. Papá después supervisor, después en el triunvirato ya comenzó de consejero, después le pidieron que se haga prefecto, que se lance para la prefectura, pero él tenía ese recelo, tenía de ver esa responsabilidad, ¿no?, que tenía que hacer, pero en algún momento ya Dios le dio la oportunidad y ganó la prefectura. Y una vez que ya ganó la prefectura, demostró con su trabajo, con su tesón, con su forma de ser, realmente cómo se podía dirigir una provincia con amor, con firmeza, con esfuerzo, con honradez, con honestidad, como a él lo caracterizaba. Entonces eso lo hizo merecedor del cariño de la gente, que después de haber ganado su primera elección, pasó después mi querido amigo don Carlitos Medina, luego pasó el señor Enrique Mesa también, y de ahí entró en otro periodo.
1: Otro periodo, claro.
0: Ahí entró otro periodo, papá, para la prefectura del Consejo Provincial, donde que también pudo hacer un buen trabajo, lo cual lo hizo merecedor a una reelección más. Ya, yo me acuerdo que como yo era el duro de la pintura, de la propaganda, me acuerdo con mucho, como ser el día de hoy, mucho cariño y también y sorpresa, que estando en las andanzas con papá, estábamos en el Valle del Castillo, allá en Limón, en una casita comiendo un pollito ahí con toda la gente, y cuando viene un señor y dice: yo le voy a dar la repitunga, don Joaquín, dice, y todo quedó grabado, pues, y, claro. Y eso salió a las propagandas y todo. Entonces, donde le veían, don Joaquín, claro, ya sabe, la repitunga, dice, la repitunga. Y papi era bien querido, papi, y ganamos también esa otra elección. Luego, a pedido de algunas personas, hizo tal vez la equivocación de lanzarse para diputado
1: en ese
0: lo
1: tiempo.
0: Cual ganó
1: también,
0: pero no le gustó mucho estar en Quito. Le gustaba acá siempre visitar a la gente, estar en comunión con las personas, ver la realidad de lo que está pasando, y eso era lo que le hacía vivir, lo que le hacía sentir bien, más que estar sentados y ser uno más del montón ahí en la diputación. Entonces ya pasó todas estas situaciones, acabó algún momento en el gobierno del señor Palacios, tuvo la oportunidad de estar también por segunda vez o tercera vez, creo, en la gobernación.
1: Gobernador.
0: Y ese fue su último ejercicio político, ya, donde que tuvo algunas adversidades, pero de todos modos, porque tú sabes que ser gobernador no es cosita fácil, porque tienes que pagar algunas cosas que son y que no son. Entonces ya por las tardes iba a su casa y comenzaba a escribir su historia. Entonces él mismo escribía su libro, borraba, seguía haciendo, otra vez ponía las otras ideas, las otras situaciones, y iba haciendo el libro. Yo pensé, porque le veía fuerte, le topaba los hombros y todo, y le veía como un hombre fuerte todavía. Nunca pensé que se iba a ir tan pronto, pero así es la vida, ¿no? Él dejó escribiendo el 90-95%.
1: Ah, él mismo escribía.
0: Él escribió todo.
1: Qué bien.
0: Escribió todo. Ya, nos al último nos ayudábamos con el prólogo, con el doctor Ríñiguez, con la y las otras situaciones del libro.

0: mi yerno Juan Pablo Belín, ya, hasta que realmente lo pudimos ya decir si está listo para lanzarle. Entonces, en concuerdo con Pilar, con todo, que es la esposa, con todos mis hermanos, hemos quedado de acuerdo de poder ya presentar este libro. Entonces, esperamos que el día jueves podamos tener la presencia de
1: 28 de mayo,
0: amigos,
1: ¿no? 28 de mayo.
0: Sí,
1: jueves.
0: Yo he ido a dejar algunas invitaciones en Gualaquiza, en Limón, porque realmente la gente me daba nombres de más personas, dice que conocían a papá, porque uno no conoce quiénes nomás eran amigos, porque yo tenía muchísimos amigos, don Joaquín. Entonces, eso es. Estamos preparando que es una presentación que hace la familia, pero no teníamos el lugar donde hacerlo, así es que fuimos al Consejo Provincial, porque dijimos, bueno, al menos ese edificio hizo papá.
1: Claro.
0: Denos sí. La oportunidad para poder presentar. Y ya nos dieron ese espacio y lo vamos a hacer. Ojalá podamos tener la presencia de bastante gente ahí.
1: Ah. Voy a ver los mensajes que nos envían. Clever Albay, desde la parroquia Bomboisa del cantón Gualaquiza, escribe: saludos al capitán Estrella, caballero del aire. Grato recuerdo a las ejecutorías de su padre, don Joaquín, un gran prefecto que trabajó para todas las comunidades de la provincia, dice Clever Lalbay, nuestro colega, también es colega de comunicación desde Bomboisa. Por acá nos escribe también María Lucía Virano y dice: felicitaciones, querido Guillermo, Diosito te bendiga siempre. Edwin Gallardo también escribe por aquí y dice: éxito siempre, Guillermo, un gran piloto al servicio de la provincia, profundamente humano. Amigo, tenemos un vuelo pendiente antes de que te jubiles. Un fuerte abrazo, dice don Edwin Gallardo. Capitán, el libro se llama Memorias de Joaquín Estrella Belín, una vida al servicio. Aquí está, claro. Aquí está, qué bonito, ¿verdad? Linda la pasta y hermoso. Memorias de Joaquín Estrella Belín, una vida al servicio de Morona Santiago. ¿Cómo usted le puede descifrar esto de una vida al servicio de Morona Santiago, capitán?
0: Claro, hay un montón de cosas que se puede indicar. Por ejemplo, el amor a su gente y a su trabajo. Él, cuando entró en 1960 y del 60 a Macuma, ya de profesor, comenzó a adecuar las instalaciones y tanta cosa, y también en su retorno, que venía a pie también muchas veces, él pasó 57 veces el Cutucú.
1: Ajá.
0: Entonces al regresar pasaba por el sector de Cuchaenza, donde que tuvo que formar, ahí formó el pueblo de Cuchaenza, que ahora es una parroquia. Unió a la gente y unió también a los niños para poder hacer la escuela. Pero lo que más me impresionó de papá es, y lo que único que ha pasado a nivel del oriente, es que él, una vez que cogió a los pobladores de Cuchaenza, les llamó a una reunión y les dijo: a ver, aquí nosotros, para poder entrar a trabajar, tenemos que hacer, tener un terreno cada persona. Que sea adjudicado y señalado, dado por el IERAG en ese entonces.
1: Ajá.
0: Entonces vino, trajo al IERAG y el IERAG pasó más de unos dos meses, tres meses, cuatro meses, pasó ahí con sus topógrafos, dando los terrenos de 50 hectáreas a cada uno, 50 hasta llegar a Ebenezer, ¿ya? Y atrás la segunda línea también, 50 para los hijos de los que estaban acá. Entonces, luego de que ya vino el IERAG y cada quien tenía su título, vino a Macas, llamó al gerente del Banco de Fomento, ingresaron con ellos y con los inspectores para que se dé un crédito para ganadero, ¿no? Para cada uno de los dueños de cada terreno de Cuchaenza. Entonces, por eso es que solo en el sector de Cuchaenza hay títulos individuales. Ellos no tienen título global como los otros de la FIS y tanta cosa, ¿no? Entonces, cada quien es dueño de su terreno con sus escrituras debidamente certificadas por el IERA. Entonces, ahí se da cuenta que realmente cuando uno quiere hacer bien las cosas, lo hace bien, ¿no? Preparando el terreno, viendo los recursos y haciendo de que la gente pueda tener ganado. Entonces ya con esos préstamos la gente llegó, toda la gente llegó a tener ganado de buena calidad y con eso ya emprendieron su trabajo y salieron adelante. Entonces eso en ese tiempo, ¿no? Ya de joven, aproximadamente 26 años. Luego, ya cuando le tocó la situación de estar a cargo del Consejo Provincial, ya fue otra cosa, donde que él pudo ver de cerca que realmente los ojos tenían que estar atrás de la gente que está trabajando, 7 de la mañana en la bajada del Consejo Provincial, viendo que lleguen, viendo que no se atrasen,
1: los talleres,
0: explicándoles esto está bien, cómo está tu volqueta, qué es lo que está pasando, cómo está el tractor,
1: eso
0: qué es lo
1: que pasa,
0: cómo está esto, no está, ya, si no mañana, si no tú ahora no tienes nada que hacer, te vas libre, vienes mañana o pasado mañana cuando ya las cosas están arregladas para que realmente se haga el trabajo. Y igual se hacía el trabajo también con los señores consejeros provinciales de cada cantón. Los consejeros venían y daban sus pedidos y sus cosas y realmente se atendía. Y cuando era también de festejar, iba a la finca, mataba un torete, que entre todos los trabajadores se cocinaba algo ahí,

0: de aquí de Macas, con la gente que trabajaba ahí, con su, con don Luchito Merino, que era el jefe que ordenaba ahí, con Perico Delgado, con realmente en el libro hay con lujo de detalles algunas situaciones, ¿no? De las que estamos invitando a los amigos que puedan venir y podamos regalarle un librito de estos para que tengan recuerdo. No por ninguna vanidad ni por ninguna otra cosa, sino que por una situación de que cuando lean y lean los hijos de los hijos, vean que realmente que uno puede superarse sin tener los recursos, porque papá no era pudiente en su niñez, pero hizo su esfuerzo, se graduó de profesor, lo llamaron para que trabaje en Limoncocha, para que trabaje en Macuma, para que trabaje en Pastaza, para que trabaje en Baños, le buscaban para de un lado a otro, y cuando llegó ya a ser una autoridad también cumplió con gran responsabilidad y dio muestras de su servicio, de su amor a Morón, a Santiago, y que realmente las cosas sí se pueden llegar a hacer cuando se quiere.
1: Voy a leer unos mensajes y finalizamos. Por acá don Sixto Bravo dice lo siguiente: un saludo al capitán Estrella, hijo de mi gran amigo extinto Joaquín Estrella Belín, un gran supervisor y prefecto que dejó huellas de trabajo en la provincia de Morona, Santiago, gran amigo y compañero de magisterio, y un gran ser humano, que el Señor lo tenga en su santa gloria. Así es. Don León, la mamá del capitán forjó la ética y el temple de don Joaquín.
0: Así es.
1: Fue una dama que amó Dios sobre todas las cosas. Ella dedicó su vida a la salud del pueblo Shuar y a la enseñanza a los niños. Patricia Mercedes Valencia dice: ¿cómo no recordar al don Joaquín Estrella, un gran personaje? Don Efraín Aguayo: felicitaciones, don Joaquín fue también director de educación en el año 1990. Justamente ese año él me ayudó para poder ingresar al magisterio. Don Andrés León: la parroquia cuchaensa debe llevar su nombre, pues es ahí donde surgió su visión de servicio al Shuar, a Shuar y Colono. ¿Qué le parece?
0: Bueno, muchas gracias, don Sixto Bravo, Andrés León, Patricia y todos los que...
1: Efraín Aguayo también.
0: Efraín,
1: le dio,
0: sí,
1: el puesto de... El magisterio entró más bien.
0: Sí, papá era un hombre de hechos, y realmente cuando alguien necesitaba, él lo hacía, lo ayudaba. Él ponía plata, persona, y en cualquier situación, cuando realmente la gente necesitaba, y necesitaba de un apoyo, y cuando ya le dio la oportunidad de tener sus recursos, así lo hizo con muchos, son innumerables las personas que han recibido de él esta ayuda, este afecto y este cariño que tenía en su corazón. Fuerte, de carácter, firme en sus situaciones, pero de un corazón bien, bien sencillo, de que realmente le dio eso de poder lograr hacer expresarse realmente de su forma de ser, de lo interior que él tiene por el bien de los demás.
1: Kevin Laibay dice: disculpe, ¿nos puede indicar dónde adquirir el libro? Por ausencia del país, el día de la presentación no podré estar en el evento, dice. Bueno, finalmente, capitán Guillermo Estrella, muchas gracias por haber aceptado.
0: Puedes leerle esta última parte. A Kleber Chambay le voy a indicar que con don Guillo Tocayo Guillermo Choco le voy a enviar un libro para usted.
1: Eso, perfecto.
0: No se preocupe, tranquilo.
1: Don Joaquín Estrella Belín fue más que un servidor público, fue un sembrador de futuro, un hombre íntegro cuya existencia estuvo profundamente entrelazada con el destino de su tierra. Nacido en el corazón de la Amazonía ecuatoriana, en tiempos donde la selva aún dictaba el ritmo de la vida, creció bajo el influjo de la naturaleza, el trabajo y los valores heredados de una familia sencilla pero firme en su propósito. Su vida fue

0: un canto al compromiso con los demás. Desde sus primeros años como educador, Joaquín comprendió que transformar una sociedad empieza en el alma. Supo que cada niño con un cuaderno era una semilla de esperanza. Como director de educación defendió con vehemencia el derecho a aprender, y como formador dejó huella en generaciones que aún hoy lo recuerdan con gratitud y admiración. Pero fue también un hombre de causas mayores, 3 veces prefecto, voz potente de la Amazonía en el Consejo Provincial, guía y arquitecto de caminos, puentes y sueños. Joaquín no gobernó desde la distancia, caminó los senderos de su pueblo, escuchó, construyó y cuidó con una visión profunda, con manos firmes y con un corazón que jamás olvidó sus raíces. Fundador de comunidades, impulsor de proyectos, defensor del territorio y de la dignidad de su gente. Vivió una vida rica en obras y silenciosa en vanidades. Su historia está hecha de noches difíciles y días de gloria, de desafíos asumidos con honor y derrotas enfrentados con entereza. Murió como vivió, con dignidad, dejando un legado inmenso. No partió en silencio, sino envuelto en la memoria agradecida de su pueblo y los testimonios de quienes lo vieron darlo todo por los demás. Hoy Joaquín Estrella Belín no descansa solamente en la tierra, sino que camina todavía en el alma colectiva de una provincia que no lo olvida.
1: Muchas gracias.
0: ¿Qué le parece? Excelente. Capitán. Jueves 28, ¿no? Jueves 28 de mayo.
1: Muchas gracias, espero verte ahí.
0: Claro que sí.
1: Gracias, gracias, capitán. Gracias, amigos.
0: Wendy, finalizamos. Buen día, buenos días.
2: Me voy a llevar el librito. Claro. Te doy cuatro.

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1: Es la hora 7:37 minutos.
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6: Qué gusto compartir con ustedes un día más para contarles lo que trascendió en el país en las últimas horas. Bienvenidos y bienvenidas a la primera emisión de Ecuador en Contacto, su noticiero de la red de medios comunitarios que conformamos, CORAPE. Al igual que cada mañana, hoy nos acompaña Karina Torres en control de sonido y en la locución quienes habla Rolando Góis García. De inmediato vamos con los titulares de este jueves 21 de mayo de 2026. Código del ambiente que trata la Comisión de Biodiversidad es cuestionado. Colectivo exige la eliminación de insecticidas que perjudican a las abejas y a la ciudadanía. Este día en el espacio de entrevistas contaremos con el asambleísta Héctor Rodríguez. Estos y otros temas en breve.
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6: Iniciamos revisando la información y les comentamos que la mañana de este miércoles 20 de mayo, el gobierno informó que desembolsó 77 millones de dólares para cubrir compensaciones jubilares de exfuncionarios de los sectores de salud y educación. A este acto acudió el presidente de la República, Daniel Noboa, y el ministro de Trabajo, Harold Burbano, que señalaron que estos desembolsos forman parte de las obligaciones pendientes relacionadas con procesos de retiro laboral en el sector público.
7: Sigan con ese optimismo en sus corazones, sigan con esa fuerza de vivir, de salir adelante. Nosotros protegeremos a ustedes y a sus familias. Nosotros lucharemos para que no falte nada a ninguna familia ecuatoriana y pelearemos todos los días con los recursos que tenemos y a veces cuando no tengamos nos inventaremos para cuidar la vida a todos los ecuatorianos que se merecen nuestro máximo esfuerzo. El Ecuador necesita responsabilidad y cumplimiento. El Ecuador necesita de más personas como ustedes y necesita de gente honesta que ame a su país y que quiera que el Ecuador salga adelante.
8: Que ustedes estén bien depende de voluntad y de humanidad. Y por eso estamos hoy aquí presentes, porque en un ejercicio de voluntad extrema, de humanidad y de agradecimiento, el gobierno nacional del presidente Daniel Noboa hoy cumple con cada uno de ustedes.
6: Los recursos entregados corresponden principalmente a médicos, enfermeras, docente, personal técnico y otros servidores públicos que finalizaron sus funciones tras años de servicio estatal. Para este miércoles 20 de mayo estaba previsto que el ministro de Energía, Juan Carlos Blum, comparezca a la Comisión de Biodiversidad para continuar con el tratamiento del proyecto de ley orgánica reformatoria del Código Orgánico del Ambiente relacionado al cambio climático. Por temas de agenda de trabajo, el funcionario se excusó de comparecer, mas delegó a Adriana Delgado, directora de Mitigación de Cambio Climático. En su intervención resaltó varios puntos como entidad que plantean para hacer frente a esta problemática.
9: El mundo ya tiene una temperatura aumentada con las emisiones acumuladas de CO2. Detener el aumento exige, y esto es desde el IPCC, llevar las emisiones netas de CO2 a cero. No es compensarlas, es totalmente quitarlas. ¿Por qué? Porque al mundo le quedan aproximadamente 15 años de emisiones globales actuales.
6: Sobre lo expuesto, la legisladora Verónica Íñiguez en primera instancia cuestionó la no asistencia del ministro en momentos cuando se necesita conocer qué se está haciendo en lo relacionado al cambio climático, tomando en cuenta que si se busca prevenir esto, a la par el gobierno insiste en proyectos extractivos que generan altos índices de CO2 en el ambiente, como los petroleros y mineros.
10: La ausencia del ministro deja muy claro el saber que él ha asumido una cartera a la cual realmente tampoco le está dando la importancia necesaria para tratar un tema en el que nosotros podemos estar incluso privatizando nuevamente, como lo han venido buscando con tantos proyectos de ley, a los servicios ecosistémicos, es decir, también a ciertas partes y funciones ecológicas que le pertenecen a la naturaleza y que además también involucra el despojo de tierras, sobre todo para territorios indígenas.
6: Sostuvo que la propuesta buscaría permitir que empresas extranjeras comercialicen bonos de carbono y que los beneficios económicos queden en manos de las compañías y no de las comunidades.
10: Los bonos de carbono es un negocio multimillonario y que debería regularse para que las comunidades que están básicamente siendo despojadas y que viven en esos sectores sean los que realmente se benefician, pero no. Con esta reforma lo que se busca es legalizar que venga una empresa extranjera, que ya está pasando de hecho, que venga una empresa extranjera que venda los bonos de carbono y que esa plata no le llegue a la comunidad, le llegue a esa empresa y ellos lo que le dan es responsabilidad social a la comunidad.
6: Las delegadas del ministerio señalaron que la iniciativa busca evitar duplicidad normativa y fortalecer la rectoría ambiental del Estado, manteniendo coherencia con instrumentos como la Estrategia Nacional de Cambio Climático, los inventarios de gases de efecto invernadero y los mecanismos de financiamiento climático internacional. La comisión continuará el debate del proyecto a fin de recoger aportes que contribuyan a la construcción de esta normativa y que sea sólida. El Consejo de Administración Legislativa CAL este 19 de mayo calificó 10 proyectos de ley presentados por asambleístas tras el análisis correspondiente y con base en los informes de la Unidad Técnica Legislativa. Uno de ellos, el proyecto de ley orgánica reformatoria al Código Orgánico de la Función Judicial para garantizar probidad notoria en la designación del fiscal general y la lucha contra el crimen organizado, presentado por el legislador correísta Luis Fernando Molina. Al respecto menciona que espera que la Comisión de Justicia, que tratará esta normativa, dé prioridad al informe.
11: Podríamos ahí es garantizar la probidad notoria, pero al parecer el señor Fantoni faltó una clase de ciencias naturales, de química, de biología, de alguna cosa, porque quiere que el bebé ni siquiera aprenda a gatear y ya quiere que salga corriendo. Así está el concurso de fiscal general del Estado, como les acabo de decir. El día de hoy acaban de saltarse 4 o 5 etapas y acaban de convocar a los catedráticos presurosos para adelantar el concurso de fiscal. ¿Y qué pasa con las impugnaciones? ¿Qué pasa con la resolución de todas las recalificaciones que han sostenido? ¿Qué pasa si es que existen impugnaciones ciudadanas?
6: La propuesta plantea reformar el artículo 283 del Código Orgánico de la Función Judicial para incorporar un nuevo numeral dentro de los requisitos para ejercer la máxima autoridad de la Fiscalía. Sostiene que busca que quienes estén concursando para fiscal no tengan vínculos con el crimen organizado y menos los hayan defendido.
11: Esta prohibición que establece que los abogados que hayan defendido narcotraficantes, crimen organizado, lesa humanidad, no se encuentra pues en un reglamento para que sea modificado por el Consejo de Participación, sino que sea parte de los requisitos y de las prohibiciones establecidas en el Código Orgánico de la Función Judicial. Por tanto, ya se acaba con eso la viveza criolla de querer armar mayorías para eliminar requisitos.
6: De igual manera que el actual concurso tiene varios cuestionamientos, por lo que es prioridad que se logre tratar esta ley, aunque es consciente que para esta ocasión no se aplicaría.
11: Yo no creo que alcance ni siquiera el tiempo para tener para culminar este concurso. Si se respetarían los plazos, los términos y cada una de las etapas, no llegamos a noviembre, pues ese es el mal cálculo que acaba de hacer el gobierno en el momento en el que adelanta las elecciones y le pone a correr al Consejo de Participación Ciudadana para ver si cumple la tarea antes de las elecciones de noviembre.
6: La iniciativa busca asegurar la independencia, imparcialidad y probidad en el desempeño de esta

0: autoridad a quien le corresponde dirigir la investigación y ejercer la acción penal pública. La audiencia de juicio del caso Sinohidro, en el que 21 personas son procesadas por el presunto delito de cohecho, fue diferida hasta el próximo 26 de mayo de 2026. La diligencia debía reinstalarse este miércoles 20 de mayo, sin embargo, el fiscal general subrogante Leonardo Alarcón solicitó la postergación porque a la misma hora debía asistir a la audiencia de formulación de cargos del caso Apagón, donde también se investiga a 21 personas por supuesto peculado. La decisión generó molestias entre los abogados defensores del caso Sinohidro. Denunciaron que ambas audiencias fueron convocadas para el mismo día, a la misma hora, en la misma sala y con el mismo fiscal, aunque con distintos jueces. En otro tema, comentarles que el colectivo en defensa de los polinizadores advirtió que las abejas en Ecuador se encuentran actualmente en riesgo debido al uso de dos insecticidas que las vuelven más susceptibles a virus y otras enfermedades. Nicole Mendoza estuvo en esta rueda de prensa y nos cuenta los pormenores. Cora P. informa.
1: 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En el marco del lanzamiento de la campaña Salvemos a las Abejas, el colectivo en defensa de los polinizadores alertó que las abejas en Ecuador están siendo amenazadas no solo por el cambio climático y la deforestación, sino también por el uso de insecticidas en los campos. Según Valeria Recalde, coordinadora de este colectivo, varios apicultores han perdido cientos de colmenas en diferentes partes del país.
2: Los agrotóxicos agravan este problema. Y el problema de los agrotóxicos es algo que está a nuestro alcance. El fipronil y el imidacloprid son inmunodepresores, es decir, que aumentan la susceptibilidad de las abejas a infecciones, a virus, a patógenos. Tenemos compañeros, por ejemplo, meliponicultores que viven en Pastaza, en Bolívar, que han perdido varias colmenas. Un compañero en Bolívar ha perdido hasta 300 colmenas en total desde el 2023. Y tenemos también casos de, digamos, especies que son nativas de acá que sufren los impactos de estos insecticidas. ¿Por qué? Porque los insecticidas que mencionamos, fipronil e imidacloprid, son sistémicos. ¿Eso qué quiere decir? Que se absorben a través de la raíz, por todo el sistema vascular de la planta, por el tallo, y sube hasta el néctar y el polen. Afectan el sistema nervioso central de las abejas, provocan desorientación, menor producción de miel y polen. También tienen impactos en su aprendizaje, en su reproducción, afectan a las larvas.
1: Agregó que estos contaminantes también estarían afectando a los humanos.
2: El 47% de los ingredientes activos que utilizamos aquí son catalogados como peligrosos por la Organización Mundial de la Salud. Entonces, ¿quiénes se afectan? En Ecuador se dice que un estudio determinó que el 30% de la población está expuesta de manera prolongada a residuos de agrotóxicos. Y esto es más o menos unos 5.5 millones de personas, según este mismo estudio de la Universidad de Stanford. Estos dos insecticidas se han encontrado en sangre, en leche materna y en orina humana. Entonces, ¿en qué cultivo se aplica esto? En arroz, en papa, en tomate, en brócoli, en cebolla, en frijol, en lo que comemos a diario.
1: A pesar de varias demandas presentadas, las autoridades no han hecho lo suficiente. Así lo denunció la representante del colectivo.
2: Hicimos una investigación en laboratorio, donde determinamos las dosis que matan a las a dos especies de abejas nativas, el imidacloprid, el fipronil y su mezcla. Hemos realizado encuestas a nivel nacional sobre pérdida de colmenas y también hemos enviado denuncias ciudadanas de Agrocalidad al Ministerio de Ambiente. Hemos enviado informes científicos sobre los impactos de estos dos insecticidas. Pero la respuesta de las autoridades sigue siendo insuficiente.
1: La presencia de abejas en los ecosistemas representa un gran esfuerzo para la sostenibilidad de la cadena alimenticia en espacios terrestres. Más del 75% de los cultivos alimentarios requieren polinización y sin este proceso, cerca de un tercio de la dieta global desaparecería. Reportó Nicole Mendoza, Corape informa.
0: 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Gracias, Nicole, por el aporte. Y con esto vamos a hacer una primera pausa en información. 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
0: Estamos de regreso. Los siguientes minutos vamos a escuchar la entrevista con el asambleísta Héctor Rodríguez, que le hizo mi compañera Elba Luzardo. El legislador cuestiona el alcance del acuerdo de comercio recíproco firmado entre Estados Unidos y Ecuador y advirtió posibles riesgos para la economía y la soberanía del país. Elba, te escuchamos.
8: Gracias por unirse a los medios comunitarios de Corape y a este espacio de la entrevista del día. El acuerdo comercial entre Ecuador y Estados Unidos ha generado posiciones divididas en el ámbito político y económico. Mientras el gobierno asegura que el convenio busca fortalecer el comercio y reducir barreras para productos ecuatorianos, sectores sociales y políticos han expresado preocupación por sus posibles efectos en la producción nacional y en la soberanía económica del país. En este contexto, el asambleísta Héctor Rodríguez presentó una acción ante la Corte Constitucional para cuestionar el alcance y la legalidad de este acuerdo. Así que en estos momentos vamos a mantener una entrevista con él para que nos cuente un poco el análisis y también esta acción que presentó en la Corte Constitucional. Antes, lo saludamos, asambleísta, qué gusto, bienvenido, buen día.
9: Muy buenos días, muchísimas gracias. Definitivamente se trata de un acuerdo que no termina de ser asimétrico, o sea, que es un acuerdo en el cual Ecuador asume obligaciones vinculantes, pero Estados Unidos entrega el acceso precario y revocable a un mercado limitado. Estados Unidos simplemente trata de bajar las sobretasas, es decir, ese arancel abusivo adicional que impuso Donald Trump en medio de la guerra arancelaria, y que la Corte Suprema de los Estados Unidos le ha dicho que es totalmente inconstitucional e incluso que tienen que revertirlo. En ese contexto, Estados Unidos no baja sus aranceles de manera definitiva, pero sí permite que inunden el mercado ecuatoriano con productos que van en contra de nuestra soberanía alimentaria. Por ejemplo, el tema de los lácteos, la carne de ave, de pollo, concretamente, la carne de chancho, y depreda los cultivos tanto de maíz como de soya. Esto implica un desmantelamiento total del agro, porque los Estados Unidos tienen productos altamente subsidiados, pero prohíbe que sus socios, entre comillas, socios comerciales, puedan tener políticas proteccionistas o políticas de fomento al agro. Esta eliminación de las defensas comerciales para Ecuador implica la no intervención del ARSA o de barreras fitosanitarias frente a posibles plagas o tipo de enfermedades de las plantas que podrían causar un daño a nuestros ecosistemas. En fin, es una inundación de productos subsidiados con un régimen que realmente nos ha puesto en una situación geopolítica muy, muy delicada.
8: Y usted ha hablado un poco de esto que han identificado que sería riesgoso para el país con la firma de este acuerdo, y para la audiencia que no está muy familiarizada con este tema, Ecuador y Estados Unidos firmaron el acuerdo de comercio recíproco el 13 de marzo de 2026 y se habla ahí de eliminar el pago de sobretasas y aranceles aproximadamente el 53% de las exportaciones no petroleras ecuatorianas. Asambleísta, hay varios sectores que están rechazando precisamente este acuerdo y hablan que también atentaría a la soberanía del país, que es preocupante porque no tuvo el diálogo que se necesita para firmar un acuerdo de este tipo. A esas voces que hablan de vulneración a la soberanía de Ecuador también, ¿qué opina usted? ¿Qué le añadiría a usted?
9: Ver que el acuerdo debe analizarse en sus artículos principales, ¿no? Por ejemplo, implica que le den el trato nacional a las a las empresas norteamericanas en el Ecuador para el tema de compras públicas. ¿Qué significa esto? Significa que el sistema de compras públicas que está orientado a fomentar a las pequeñas empresas, a las empresas de la economía popular y solidaria, tenga que ser desmantelado, porque en realidad no se le podrá dar prioridad a las pequeñas empresas, no se le podrá dar prioridad a las asociaciones de la economía popular y solidaria para una compra pública, por ejemplo, de alimentos, de seguridad, de limpieza, o de uniformes, o de lo que se han calificado como proveedores del Estado. Ahora les toca competir con grandes empresas de los Estados Unidos que seguramente van a inundar el mercado ecuatoriano. También se vulnera la soberanía porque se prohíbe la transferencia tecnológica como una cláusula obligatoria en los contratos donde se compre elementos industriales o elementos tecnológicos, que hoy es parte de la obligatoriedad de la compra pública, donde se requiere que los fabricantes hagan procesos de capacitación y transferencia de tecnología. Hoy con este tratado prácticamente se elimina. Algo que llama la atención es que se prohíba los impuestos a las grandes empresas tecnológicas como Amazon, Facebook o digamos Google, que tienen grandes flujos de datos y que captan información, que facturan aquí en el Ecuador, pero que se les prohíbe la grabación de impuestos a estas empresas. Esto es un grave retroceso y una competencia desleal a las empresas ecuatorianas. Pero lo que más debe llamarnos la atención es que mientras los Estados Unidos sancionan a un tercer país bajo la lógica de su propia soberanía, de su propia voluntad, el Ecuador tiene que adherirse a esas sanciones sin beneficio de inventario y también sancionar a esos terceros países porque así lo requiere el tratado. Es decir, nosotros nos compramos conflictos de terceros sin necesidad de tener vela en ese entierro. Nosotros perdemos soberanía y nos casamos conflictos que no tienen nada que ver con nuestra realidad, tanto política como comercial y peor aún cultural.
8: Le consulto, ¿cuáles son precisamente esos sectores que se podrían ver como más afectados con la aplicación de este acuerdo?
9: El principal afectado es el agro, ¿no? El maíz sería el más afectado con la inundación de productos relacionados con el cultivo de maíz norteamericano, que es altamente subsidiado. Lo mismo pasaría con el cultivo marginal de la soya, pero los lácteos en la sierra ecuatoriana serían los más afectados, y como decía, toda la cadena de producción de carne de pollo y carne de cerdo, tanto los avícolas como los porcinos se ven muy muy afectados en este desplazamiento de mercado. En líneas muy generales, pero también el tratado tiende a obligar al Ecuador a firmar acuerdos internacionales que penalizan las infracciones de propiedad intelectual. ¿Qué nos lleva a esto? Que se penalice, por ejemplo, la transmisión o el intercambio de semillas, que se penalice el acceso a bienes culturales, por ejemplo, streaming no autorizado, aquellos que utilizan Magis TV, Flujo TV o cualquier otra de estas plataformas de manera irregular, pueden ser llevados a procesos penales, es decir, encarcelados. En el caso de comercializar productos denominados piratas, una camiseta pirata, una chompa que tenga una marca reconocida pero que no es original, también podrían ser de alguna manera penalizados, es decir, llevado incluso al campo penal para buscar su encarcelamiento, aquel que consuma, comercialice o preste servicios asociados a este consumo de bienes que tienen protección de marca. Entonces, el tratado También oculta una serie de cláusulas que fomentan la biopiratería en favor de las empresas transnacionales estadounidenses y un tráfico de saberes ancestrales que nos dejan en una indefensión total como pueblos y nacionalidades.
8: Asambleísta, y ahora sí, ya hablando un poco precisamente de esta acción con la que usted acudió ante la Corte Constitucional para cuestionar el alcance y la legalidad de este acuerdo, ¿por qué decidió acudir a esta instancia? ¿Qué fue lo que presentó y qué busca con esa acción?
9: A ver, procesalmente el ente encargado, luego de la firma del Ejecutivo, es decir, Daniel Noboa, a través de su Ministerio de Producción, firmó el acuerdo, es decir, está totalmente avalado por el Ejecutivo. ¿Qué es lo que procede luego? Un dictamen de constitucionalidad y verificación de cumplimiento tanto de fondo como de forma de parte de la Corte Constitucional. En ese paso estamos. La Corte puede decir, ¿es constitucional y necesita la ratificación de la Asamblea? O directamente puede decir, no es constitucional y rechazar el tratado. Por esa situación, nosotros acudimos a la Corte señalando los argumentos de por qué debe ser tratado como inconstitucional el acuerdo, qué artículos vulnera y cuáles son los riesgos que transgrede este denominado acuerdo recíproco. ¿Qué de recíproco no tiene mucho? En realidad es totalmente asimétrico, es un acuerdo comercial impositivo y desfasado en el Ecuador, que debería tener un rechazo popular importante por las implicaciones que tiene el desmantelamiento del agro, la criminalización cultural, la pérdida geopolítica, el bloqueo industrial y la sumisión digital que representa este acuerdo.
8: Asambleísta, ya como pregunta final, también se habla de que en este acuerdo algunos sectores ambientales, sociales y políticos señalan que en este acuerdo no hubo suficiente transparencia y debate público durante la negociación para precisamente conocer qué firmaba Ecuador, a qué se sometía Ecuador, y le consulto ya brevemente cuáles son los pasos que se deben de seguir para que precisamente un acuerdo de este tipo sea transparente, genere este debate público y sobre todo en su futuro no enfrente demandas de inconstitucionalidad.
9: Todo acuerdo internacional requiere el acompañamiento de la sociedad civil de manera amplia y totalmente democrática. Este acuerdo fue tratado bajo la lógica de secreto y reserva por parte del Ejecutivo. Esto es absolutamente innecesario, es absolutamente atentatorio contra el principio de transparencia de toda sociedad democrática y nos pone en una condición de indefensión frente a lo que acuerden entre gobiernos o entre élites, digámoslo claramente. Las empresas del grupo Noboa, que son las beneficiadas con este acuerdo, transan una serie de elementos que les importan a ellos, que les benefician directamente a ellos, y al resto del país nos tienen con un velo de opacidad en el cual no nos permiten acceder a los contenidos si no es hasta el final. No nos permiten opinar mientras todo está negociado y todo está santificado. Solo nos queda esperar que la Corte Constitucional sea sensible frente a los 26 recursos de inconstitucionalidad que se han presentado desde distintos espacios de la sociedad civil, como son organizaciones campesinas, sindicatos, organizaciones de mujeres, organizaciones de usuarios, que se ven afectados por este acuerdo. 26 en total que abonarían en un debate público importante, pero realmente tardío. Este acuerdo se debió debatir en el cuarto adjunto, que se denomina de las negociaciones oficiales, para saber que la sociedad no estaba de acuerdo con estas barbaridades con las cuales nos están enfrentando.
8: Perfecto, asambleísta, le agradecemos por su tiempo para los medios comunitarios de Corape. Gracias por acompañarnos en este espacio.
9: Igualmente, muchísimas gracias y felicitaciones por el trabajo de Corape.
8: Gracias, hasta luego, que pase bien, y a ustedes, amigos y amigas, sigan en sintonía de cada uno de nuestros espacios a través de Corape.
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0: Les esperamos mañana a la misma hora en una nueva emisión. 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
10: Es la hora 8:08.

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1: Cuando no tengan el amor de Dios en ustedes, son muy pobres. Son como un árbol sin flores y sin frutos. Santo cura de Ars. Santo cura de Ars.
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ustedes nacieron el uno para el otro y lo estarán para siempre. Estarán juntos cuando las alas de la muerte esparzan sus días. Sí, estarán juntos aún en la memoria silenciosa de Dios. Pero dejen que haya espacios en su cercanía. Y dejen que las brisas de los cielos bailen entre ustedes. Ámense el uno al otro, mas no hagan del amor una atadura. Dejen que haya un mar en movimiento entre las playas de sus almas. Llénense mutuamente las copas, pero no beban de una sola copa. Compartan su pan, pero no coman del mismo trozo. Canten, bailen y alégrense, pero que cada uno sea independiente. Aún las cuerdas del laúd están solas, aunque vibren con la misma música. Den su corazón, pero no emprenda. Pues solo la mano de la vida puede contener los corazones. Y permanezcan juntos, pero no demasiado, porque los pilares del templo están aparte, y ni el roble crece bajo la sombra del ciprés, ni el ciprés bajo la del roble.

En la encíclica Laudato Si encuentra una ecología integral. Si la tierra nos es donada, ya no podemos pensar solo desde un criterio utilitarista de eficiencia y productividad para el beneficio individual. La tierra que recibimos pertenece también a los que vendrán. Papa

escúchame, Jesús. Desde la cruz en la que tú fuiste clavado, me acompañas desde niño. Al universo acompañas como fuente de cariño, de inspiración, de alabanza. Se dijo todo de ti, desde el sueño a la esperanza. Pero de pronto en mi alma nació la curiosidad. Quiero saber qué se hizo de la cruz en la que tú sufriste, Jesús. Saber si la conociste antes que fue el tormento. Jesús, yo quisiera saber después qué pasó. Si en otro mortal se usó la cruz en la que te clavaron, o si después la quemaron, o si alguien la guardó. Tu manto se conservó, la Verónica también. Pero ¿quién me dice quién cuál fue el final de la cruz? O si conociste el árbol. Quiero saberlo, Jesús.

0: Es la hora 9 en punto.
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Saludos cordiales, saludos cariñosos, mis queridos amigos, mis queridas amigas. Muchas gracias a todos los radioescuchas que ya están con 90.5 y este es su programa. Precisamente así se llama, ¿no? Familia 90.5. Les saluda Roberto Cueva Gómez. Les deseamos un lindo, un fabuloso día. Que la sonrisa sea la compañera en nuestro comportamiento. Que contagiemos de optimismo, de tranquilidad, de confianza en los demás. Que las opiniones, las conversaciones que tengamos, estén siempre con la mejor intención, sin dañar a nadie, y al contrario, siempre edificando, siempre construyendo una sociedad, un mundo mejor. Así es que, la cordial bienvenida a ustedes, y ayúdenos a programar. No se olvide de llamarnos o ponernos en contacto, enviarse un mensajito al 097-952-4266. Aquí estamos listos con la música. Y ahora viene don Palito Ortega para decirnos lo que es la felicidad.

Y como dirían los chicos, como dirían los jóvenes, no sin querer, queriendo, vean, los dos primeros temas musicales acá en nuestro espacio eran El Amor y la Felicidad con Leodán y ahora La Felicidad con Palito Ortega, ¿no? Y deseamos que esa felicidad siempre, siempre esté en cada uno de sus hogares, en cada una de sus familias, en cada uno de sus trabajos, de sus instituciones, de sus empresas, de sus emprendimientos. Pero a veces decimos, carambas, yo no soy feliz, carambas, ¿qué es lo que me pasa? Todo me sale mal, ay, estoy pesimista. Escuche usted esta frasecita que nos va a ayudar en esta mañana y en esta noche cuando estamos reprisando el programa. Si cuando despiertas por la mañana, las personas que amas están bien, ya es un gran día. Suficiente. A veces olvidamos lo valiosos que son las cosas simples porque vivimos demasiado ocupados persiguiendo más y más. Más dinero, más éxito, más reconocimiento. Así es que valoremos los pequeños detalles. Si hoy hemos despertado y están nuestros seres queridos, nuestros familiares, ahí, con vida, esto ya es una bendición.

Y ahora vamos ya con una notita histórica, una notita curiosa en torno a la Segunda Guerra Mundial. Y hablemos un poquito de Adolfo Hitler, este líder alemán que tanto daño hizo a la humanidad. Entre la pobreza, el racionamiento y la hambruna que marcaron la Segunda Guerra Mundial, tener un plato de comida sobre la mesa era para millones y millones de personas casi un lujo imposible. Se morían del hambre. Pero para ellas, y cuando digo ellas me refiero a 15 jovencitas, a 15 chicas, sin embargo la comida adquirió un significado completamente diferente. Ya no era alivio ni supervivencia, sino miedo. Un temor que debían afrontar cada día, tres veces al día, al desayuno, a la comida y a la cena. ¿Por qué tenían miedo y terror estas 15 muchachas? Cada día ellas eran trasladadas hasta el cuartel, que estaba oculto entre bosques, donde comían bajo la vigilancia de soldados armados. Los platos eran abundantes y variados, aunque siempre vegetarianos, ya que Hitler no consumía carne. El tema es que ellas tenían que probar la comida primero a ver si no le habían puesto veneno, y una vez que ellas comían y no pasaba nada, ahí sí comía Hitler. Entonces la historia continúa y dice: después debían esperar al menos una hora para comprobar si aparecían síntomas de intoxicación. Solo entonces la comida podía servirle al dictador. La rutina se repetía una y otra vez, convirtiendo cada comida en una posible sentencia de muerte. Y así fue como su vida se convirtió en una angustiosa lucha por sobrevivir. Aunque tenían acceso a alimentos imposibles de conseguir para gran parte de la población alemana, vivían atrapadas en una contradicción constante. No pasaban hambre, pero tampoco eran libres. Convertidas en una especie de esclavas al servicio del régimen, eran simples piezas de una maquinaria o de la maquinaria nazi. ¿Vea usted? Desayuno, almuerzo y merienda, comiendo, entre comillas, comiendo bien, buenos alimentos variados, pero con el temor de que hayan sido envenenados. Bueno, una especie de conejillo de indias, ¿no? Así marca la historia estas cosas que a veces uno no entiende, el porqué de las guerras y el porqué de los conflictos.

Aquí estamos, familia 90.5, con nuestra característica principal, la variedad. Ponemos musiquita variadita, pero también le ponemos o le damos artículos y contenido variadito. Por ejemplo, ahora vamos a hablar de películas, pero de estas animadas, de dibujos animados, como decimos nosotros por acá, ¿no es cierto? Y creo que vale la pena porque usted dirá, carambas, creo que es buena esta película y voy a ver ahí con mi nieto, con mis hijos y todo, en familia, chévere. ¿Cuáles son las películas animadas más taquilleras de la historia? Las que más dinero han recaudado. Y cuando decimos más dinero, significa entonces que eran muy buenas, muy atractivas, por eso la gente veía. A ver, encabeza la lista de la película animada más taquillera es Blancanieves y los Siete Enanitos, pero la que se produjo en el año 1937, una de las primeras películas, cuando tenían que hacer 21 dibujitos para que eso les dé un segundo de película. Imagínense, millones de dibujos, les unían todo eso y hacían ahí pues la película. Ahora no, ahora todo es en computadora. Le sigue Necha 2, producida en el año 2025. Quizás esta no es muy conocida porque, claro, muchas de estas películas no se produjeron solamente en Hollywood, sino también en otros lados. Tercer lugar, El Rey León, pero la que se produjo en 1994. Y en cuarto lugar le sigue otra, la del Rey León mismo, pero la que salió en el 2019. Puesto número 5, Zootopia, en 2025. Y luego vienen Frozen. Las dos, ¿no? Frozen 1 y Frozen 2. Esto en el año 2019 la una, 2013 la otra. Son de princesitas. Intensamente. Esto en el 2024. Luego Buscando a Nemo en el 2013 produjo. Los Increíbles en el 2018. Esta sí me vi yo, claro, de Los Increíbles. Y luego al final le podemos poner, no tan al final, Shrek 2 en el 2004 de Shrek, pero no la película clásica que... Ah, no, claro, eran dibujos animados, ¿sí? Con el burrito y la Fiona. Y luego estamos con Toy Story de los muñequitos en el 2010. Les reitero entonces, las películas que más dinero han recaudado a nivel de dibujos animados sería entonces Blancanieves y los Siete Enanitos, Necha 2, El Rey León, Zootopia, Frozen, Intensamente 2, Buscando a Nemo, Los Increíbles 2, Cher y Toy Story. Así que usted ya puede decir, estas he visto y estas no he visto. Tarea, ¿no es cierto? Bueno, le traigo una canción muy bonita, hermosa, preciosa, de Don Jesús Adrián Romero, que siempre tiene este corte cristiano y nos habla de buscar. Yo le invito a que usted ponga atención a la letra y usted encuentre de quién está hablando, a quién está buscando.

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Día maravilloso, día bonito, día chévere en su compañía. Muchas gracias desde emisora Voz de Lupano. A ver, ¿usted tiene platita en el banco? Usted se pregunta qué va a pasar en este feriado. La prensa dice que los bancos atenderán en torno al feriado 24 de mayo de la siguiente forma. Los bancos del Ecuador mantendrán operativos sus principales servicios financieros durante el feriado nacional por la batalla de Pichincha, que en este año se trasladará al lunes 25 de mayo. La información fue confirmada por la Asociación de Bancos Privados del Ecuador, Asobanca, entidad que aseguró que los usuarios podrán acceder con normalidad a plataformas digitales, cajeros automáticos y corresponsales no bancarios durante los 3 días de descanso obligatorio. El puente festivo abarcará sábado 23, domingo 24, lunes 25. Mediante un comunicado oficial, el gremio financiero indicó que el objetivo es asegurar que la ciudadanía pueda realizar transacciones y acceder a sus recursos sin inconvenientes durante el feriado. Asobanca informó que la provisión de servicios estará plenamente operativa a través de canales digitales, cajeros automáticos y corresponsales no bancarios. De tal manera que, como dice acá, todo con normalidad. Aparte de esto, hay algunas recomendaciones de seguridad. Por ejemplo, no compartir claves personales. Verificar la autenticidad de páginas web y aplicaciones. Evitar ingresar datos bancarios desde redes públicas. Activar notificaciones de movimientos financieros. Tenemos que estar súper pilas porque ahora hay varias modalidades donde uno le estafa. Y le cuento, así muy cortito, lo que le pasó a un amigo mío acá en Macas hace un mes, aquí en Macas. Tuvo una llamada telefónica y le dice: señor, lógicamente le ha tenido tarjeta. Señor, queremos preguntarle si usted realizó una compra de tal cosa por tal monto. Y él le dice: no, yo no he comprado. Entonces, señor, por favor, deme los datos para bloquearle. Pero por favor, no cuelgue. Y le siguió dando datos mi amigo. Está cerca de $5,000 que se habían gastado. Porque él cometió el error de irles respondiendo algunas preguntas pensando que la empresa dueña de la tarjeta que le dio era la que le estaba llamando y le decía: no, le estamos bloqueando para que no, porque si usted no ha autorizado esa compra, entonces por favor. Vea usted de una manera tan simple como cayó. Y claro, da pena porque son compras que lo hacen de 1,500, $2,000, $3,000 en un almacén con tarjeta de crédito, y a veces es para un año, por ejemplo, y usted tendrá que estar paga y paga lo que nunca consumió, ¿no? Eso duele más. Así que, por favor, estas cositas hay que tener mucho cuidado, no conteste o no dé la información. En todo caso, si le dice: le estoy llamando del banco, le estoy llamando de la empresa, le estoy llamando de tal cooperativa, le he dicho: muchas gracias y yo me acercaré personalmente. Creo que es una de las mejores formas.

Una de las mejores voces que ha producido México, ¿no? Don Luis Miguel. Muchos le gustará el estilo, otros no. Otros se morirán de iras, caramba, dice, claro, se cogió los boleros clásicos antiguos y él les puso ahí su toquecito y eso no me gusta. Otros dirán, fabuloso. Pero lo que es indudable, ese talento musical, qué tremenda voz de don Luis Miguel. A ver, hablemos un poquito de cómo cuando, por ejemplo, estamos con niños pequeñitos y les cogemos de la mano y estamos un poco apurados. A ver, apura, apura, camina, a ver, dame la mano. Y nosotros prácticamente le vamos arrastrando esto, entre comillas, al chico, ¿no? Le vamos llevando así como cometa rapidito. Entonces, ahí hay un peligro, el bracito del niño, porque lo alamos fuertemente y le podemos lesionar. Pero a veces nosotros, como somos adultos y estamos ocupados, metidos en un mundo distinto, no nos damos cuenta. Esto es lo que yo le voy a hablar ahora. Dice que muchos papás, muchas mamás, no lo saben, pero cuando levantan a su bebé tomándolo de la mano o le jalan del brazo, pueden provocarle una lesión llamada el codo de niñera. Sucede porque los huesos y los ligamentos del niñito no están todavía fuertes, están en desarrollo. Y un tirón brusco puede hacer que el huesito del antebrazo se salga parcialmente de su lugar. El bebé llora, deja de mover el brazo y lo mantiene pegado al cuerpo sin poder girarlo. A simple vista no se nota la hinchazón, pero el dolor es intenso. Y el guagua llora y llora y uno dice, ¿pero por qué lloras? ¡Ay! Lo más triste es que no hace falta un gran esfuerzo para causar daño. Basta con levantarlo rápido, apurarlo o columpiarlo de las manos. Por eso, nunca lo levantes del brazo ni lo balancees sujetándole por las manos. Lo correcto es cargarlo por debajo de las axilas o desde su tronco, sosteniendo su peso de manera segura. Ser mamá, ser papá, no viene con un manual. Uno se va aprendiendo poco a poco. Pero sí, se debe actuar con responsabilidad para prevenir y no estar lamentándonos. Y a veces sucede, ¿no? Incluso por cariño. Le cogemos de la manito y le damos la vuelta hacia alrededor. ¡Sí! Como trompo. ¡Ay, felices! Pero podemos estar lesionando al guagua. Recuerda, hace unas dos semanitas hablábamos también de que a veces le cogemos al niñito y le sacudimos. ¡Ay, qué lindo, qué emoción! Para darle el besito. Pero ahí puede producirse un movimiento fuerte en el cerebro, eso se mueve y entonces viene fatales consecuencias. A veces esta demostración de cariño no siempre trae buenas consecuencias. ¿Le parece? Muy bien. Como dice acá, nadie nace sabiendo. Poco a poco y a veces es necesario, especialmente para los papás novatos, que les vayamos dando estos tics o estos pequeños consejitos o sugerencias.

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Aparece en la prensa una noticia respecto a que le atraparon a un ladrón, esto en la provincia de Bolívar. Y usted dirá, bueno, le cogieron al ladrón, la gente, no la policía. ¿Qué le harían? Escuche usted esta notita, ¿no? En la provincia de Bolívar, comuneros de Tanisagua, una comunidad de allá, obligaron a una persona a caminar descalza mientras repetía: soy mañoso, yo robé, soy mañoso, yo robé, soy mañoso, yo robé. Sucedió hace pocos días cuando uno de los comuneros, que tenía 80 años, un viejito, contó a sus vecinos que su vaca había desaparecido. Era el único sustento económico de su casa. Todos iniciaron las labores de búsqueda y atraparon a una persona que manejaba un camión transportando al animal. En ese momento, lo atraparon y le aplicaron justicia por mano propia. Antes, le obligaron a caminar por las calles del sector portando la vaca y repitiendo que era un mañoso. Usted entenderá, pues, que esas imágenes de esos videos se hicieron famosos y virales. Pero bueno, organizada la comunidad, las cosas funcionan de la mejor manera, ¿no? Y la frase que le dijeron: tienes que andar en pie limpio y diciendo: soy mañoso, yo robé, soy mañoso, yo robé. Ojalá sirva de escarmiento, porque si no, después el ladrón irá a otro lado y seguirá siendo de las suyas. Pero novedades y cosas que suceden en nuestro querido mundo, nuestro querido país. Vamos ahora a entregarle dos temitas en inglés, de esos temitas que estamos poniendo y de que antes eran, pues, los preferidos de nosotros cuando éramos jovencitos o de nuestros papás.

Música del ayer, pero en otro idioma y con otro ritmo que le estamos entregando y estamos compartiendo con usted con mucho aprecio, con mucho cariño. A los que tienen familiares, estudiantes en la educativa Don Bosco, les indicamos, porque estamos viendo desde acá, desde nuestro ventanal, que acá están realizando la casa abierta, los chicos de la educación básica, me imagino, ¿no? Los niñitos, los de la escuelita, lo que antes era la escuela Cristóbal Colón. Ahí están los niños, hoy tienen un programa muy importante, veo unas carpitas por ahí, hay unos stands, están pues como es lógico, casa abierta. Así es que usted puede acudir, alguien me decía, a las 12 es el programa central, bueno, no sé exactamente, pero en todo caso, quienes tienen niños o hijos ahí en el plantel, acudir, aplaudir, felicitar, acompañar a los chicos, siempre será bonito este detalle. Recuerde también que estamos ya en estos días de fiesta, hoy día va a ser el pregón, ¿no es cierto? Ya vamos a hablar un poquito de eso también. Yo le tengo aquí una historia muy simpática.

que se titula El viaje. Disfruta el viaje, eso dijo la vida, porque no habrá boleto de regreso, eso dijo la muerte. Interesante, ¿no? Disfruta el viaje, dijo la vida, porque no habrá boleto de regreso, dijo la muerte. ¿Y qué verdad tan silenciosa y tan dura habita en esas palabras? Pasamos gran parte de la vida preocupados por llegar a tener más, cumplir metas, sanar, ser felices algún día seré feliz, algún día tendré esto. Y en esa carrera constante olvidamos vivir el trayecto. Olvidamos mirar el cielo un momento, abrazar más fuerte, decir te quiero. Reír sin pensar tanto, descansar sin culpa, como si el tiempo fuera infinito, como si siempre hubiera otra oportunidad. Pero la vida no avisa cuando algo será la última vez, cuándo será la última conversación, cuándo será el último abrazo, cuándo será la última vez que verás a alguien sonreír. Y quizás por eso duele tanto recordar ciertos momentos, porque nunca imaginamos que estamos despidiéndonos de nosotros. La muerte no siempre llega para asustar. A veces llega para recordarnos que el tiempo es un préstamo, no una propiedad. Que nada material podrá acompañarnos hasta el final, ni el dinero, ni el orgullo, ni las apariencias. Solo quedará lo vivido, lo amado, lo sentido. Por eso, vive con más gratitud y menos prisa, con más amor y menos miedo, con más verdad y menos apariencia. Bonito este artículo que nos habla de la importancia de disfrutar el viaje, de disfrutar el trayecto, porque no sabemos, y a veces esto de la muerte nos sorprende. Y a propósito de eso, quiero contarle algo personal. Hace unos pocos días, en mi WhatsApp llegó una imagen que era una invitación a una misa de honras fúnebres al celebrarse un mes del fallecimiento. Cuando yo abro el WhatsApp, veo, dice, al cumplirse un mes del fallecimiento de Gonzalo Patricio Romero Sánchez. Y yo me quedo realmente paralizado. Recordará a nuestros queridos oyentes de Voz Grupano, Patricio Romero fue un compañero que laboró en nuestra unidad a distancia y trabajó muchos años aquí en emisora Voz Grupano. Le encantaba el tema de los boleros, los valses, la música nacional, pero fundamentalmente él tenía el espacio deportivo. Él se jubiló y regresó pues a vivir en su ciudad, que era Cayambe, y bueno, por cosas de la vida ya no nos pusimos en contacto con Patricio. Y entonces le perdimos la pista los últimos tiempos. Pero vea usted, un mes después nos enteramos. Y acá conversando con los compañeros, ¿ustedes sabían que ha fallecido Patito o Patricio? No, no hemos sabido. Ve usted estas sorpresas así, ¿no? Y bueno, ahí viene una especie de cargo de conciencia. ¿Por qué no le llamaría por teléfono? ¿Por qué no le mandaría un mensajito? ¿Qué es lo que nos sucedió? Esto un poco para complementar la notita que le entregamos.

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Y ahora, mis queridos y apreciados oyentes, hablemos un poquito del programa de fiestas de Macas, ¿no? Por ejemplo, hoy en la tarde será el pregón cultural. Y para quienes nos están escuchando en el reprise en la noche dirá, pero ya pasó, claro. Siempre nosotros enfatizamos en eso, ¿no? Nuestro programa en directo, en vivo y en directo, es de 9 a 11 de la mañana y la grabación la pasamos a partir de las 10 de la noche. Pero bueno, el día de hoy es el pregón cultural y de acuerdo a la agenda está planificado para hacerlo en las calles de la ciudad de Macas y vamos a ver por aquí la hora, 16 horas, 4 de la tarde, 4 de la tarde. Generalmente los pregones en los últimos años han sido muy puntualitos, arranca rapidito. ¿Por qué? Porque cuando son extensos ya coge la noche y no se disfruta bien. O a veces también miedo de que después tengamos un poquito de aguas. Pero bueno, una sana recomendación. Si nosotros vamos a estar pendientes del pregón, vamos a mirar, a estar ahí, por favor, seamos muy expresivos. Felicitemos, aplaudiendo, gritando, vivando, ¿no es cierto? Porque eso es bonito. Tantos niños, tantos jovencitos, tantas personas adultas que están o han estado preparándose para el pregón, pasan bailando, haciendo un gran esfuerzo, no solamente en ese momento, el esfuerzo físico, estético, sino también han gastado en su trajecito y todo. Y nosotros como estatuas, ahí en la vereda, serios, como indiferentes, y eso no puede ser. Tenemos que ser más expresivos, aplaudir, bravo, viva Macas, bien, qué lindo, chévere, adelante. Cualquier palabrita, cualquier frasecita de empeño. Nosotros desde la radio le informamos que a quienes no van a poder acudir al pregón, que sintonicen emisora Voz Urbana. Estaremos transmitiendo también, como ha sido ya tradición en nuestra estación radial, este llamado a las fiestas que es el pregón, el anuncio de las fiestas que es el pregón. Nosotros desde un poquito antes de las 4 de la tarde ya estaremos saliendo con las novedades, con las entrevistas, con las descripciones, con los detalles. También vamos a transmitir, como es lógico, el desfile el 29 de mayo. Y tenemos que decirle muchas gracias a los auspiciantes que confíen en nuestra estación radial. Y si usted tiene un emprendimiento, también le invitamos a que ponga su publicidad en nuestra radio. 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Todos ellos están con nosotros y les tenemos una inmensa gratitud y vale la pena también mencionar en estos espacios como el nuestro.

Y ahora vamos a hablar acerca de una bebida, ¿no? Cuando nosotros nos referimos a esto, los macabeos, maquenses, los de Morona Santiago, siempre pensamos primerito en aguayucita. Claro, es parte de nuestra identidad gastronómica. Pero en otras partes es el cafecito y en otras el té. Este 21 de mayo se celebra el Día Internacional del Té, con el objetivo de favorecer la producción y el consumo del té en el mundo y aumentar la conciencia sobre la importancia de esta planta para acabar con el hambre y también con la pobreza. En el 2019, la Asamblea General de Naciones Unidas hizo oficial el Día Internacional del Té. Pero ya, desde años antes, algunos países como China, India, Sri Lanka, Kenia, Turquía, Japón, ya estaban celebrando este Día Internacional del Té. Pregunta, ¿cómo surgió el té? Dice que no hay una base real de cómo surgió. Hay una especie de leyenda, no se sabe si es real o no. Dice que en el año 2737 a.C., el emperador Shen Nung, que solo tomaba agua hervida por razones de salud, se encontraba calentando un poco de este líquido debajo de un árbol, cuando sopló una fuerte brisa y algunas hojitas cayeron en el interior del recipiente que estaba con agua hirviendo. Shen Nung quedó maravillado al ver cómo las hojitas tenían el líquido, o sea, le dieron un colorcito, pero lo que más le agradó fue el exquisito sabor y el aroma que le dio al agua. Y así surgió el té. No sabemos si es cierto o no es cierto, pero ahí está esta leyenda. En algunos países ya es una especie de identidad. Por ejemplo, en Inglaterra, 3 de la tarde, la gente se detiene para degustar una buena taza de té con leche y con galletitas. Bueno, esto en torno al té. Nosotros no nos compliquemos. Hablemos siempre nosotros de la guayusita.

Bien, estamos ya cerrando nuestro espacio Familia 90.5. La cordial invitación para que se mantenga con nosotros dentro de la programación de los días jueves. Viene Camino, Verdad y Vida con el padre Aníbal. Así es que usted no cambie de dial. Vea, nos despedimos y saludamos de manera especial a todas las personas que llevan el nombre de Cristóbal. Hoy recordamos a San Cristóbal Magallanes. En el periodo más difícil para la iglesia mexicana perseguida, el sacerdote Cristóbal Magallanes, con 24 compañeros, fueron asesinados en odio a la fe un 25 de mayo de 1927. Estos mártires fueron canonizados por Juan Pablo II en el año 2000 durante el Gran Jubileo. Recordamos entonces primero a estos santos y luego también, lógicamente, extendemos el abracito a quienes llevan el nombre de Cristóbal. Y reitera también, 21 de mayo, Día Internacional del Té. No se olvide, hoy estaremos con la transmisión del pregón de fiestas acá en la ciudad de Maca. Sintonice 90.5, especialmente para quienes están fuera de nuestra capital provincial. Se despide Roberto Cueva Gómez, pasen súper lindo.

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0: Un cordial saludo a la amable audiencia de Voz del Upano. Es un momento de bendición para compartir este día. Saludar a todos ustedes, quienes nos escuchan allá en nuestras comunidades, en los diferentes cantones de la provincia, y sobre todo en nuestra ciudad de Macas. Saludos a todos los hermanos comerciantes, a los hermanos conductores, a los hermanos docentes, a quienes trabajan en las oficinas. Un cordial, un momento especial para celebrar, vivir en este tiempo el Pentecostés. Realmente es una gran bendición trabajar hoy con ustedes en este día que nos preparamos ya a la fiesta de Pentecostés. También tenemos la presencia de algunos jóvenes, gracias también por la presencia. Vamos a ver también los saludos de nuestros hermanos. También gracias, Miriam, por estar entre nosotros. Pues vamos a regalar un saludo a la amable audiencia de la Voz del Upano, que nos escucha en esta hora a las 11:08 de la mañana.
1: Buenos días, padre. Buenos días, chicas. ¿Cómo están? Esperando que estén bien. Y a ustedes, mis queridos radioescuchas, tengan todos muy buenos días, esperando que se encuentren bien, como dije, con la bendición de Dios siempre por delante. Esperando que este programa que hoy tengamos aquí sea de su provecho, sea de su agrado y nos llene de muchísima sabiduría para seguir agrandando nuestra fe y nuestro amor hacia Papito Dios.
0: Gracias, Miriam.
2: Hola a todos, ¿cómo están? Espero que hayan tenido una bonita mañana y ahora la tenga mucho mejor.
0: Gracias, Carolina. Continuamos, tenemos una nueva invitada hoy. Gracias por decir sí a este programa. No sé si es la primera vez, pero qué bueno que esté entre nosotros. Pues si nos cuenta su nombre y de dónde viene.
3: Buenos días, ¿cómo están? Yo soy Dana y yo vengo de la Iglesia Catedral.
0: Ya, la Parroquia Purísima de Macas.
3: Sí.
0: Sé que va a ser la confirmación este año.
3: Sí, voy a hacer este domingo precisamente.
0: Este domingo, ah, qué bonito, ¿eh? Eso me da alegría de compartir con jóvenes. Gracias, bienvenida, Dana, a compartir tu experiencia de formación, que espero que no tengas vergüenza, sino estés muy feliz y alegre, porque hoy los jóvenes tienen vergüenza, pero que no sea así, ¿no? Bien, vamos a comenzar con Juan Morales, que nos canta Pentecostés, el nuevo trigo, a ver si nos ayuda nuestro hermano. Y gracias también, Víctor, por ayudarnos por cada jueves en esta hora. Él nos ayuda en este allá en
1: controles.
0: En controles.

0: Muy bien, Juan Morales siempre nos recuerda que es Pentecostés, es el tiempo de terminar los miedos. Y estoy viendo también en la parroquia que los jóvenes tienen miedo. Y hoy me toca predicar todos estos días para perder el miedo, ¿no? Decía Jesús, no tengan miedo. Y son las cosas que también en nuestra iglesia hoy tenemos que tener mucha fuerza, mucho carácter para no perder los miedos que hay en nuestra vida, en nuestra iglesia, el qué dirán, por qué hacer estas cosas, para quedar mal mejor no hago, y todas las cosas, ¿no?, que vamos diciendo. Bueno, vamos a un texto bíblico, Mateo 28, 16, 20, nos habla cómo Jesús invita a sus discípulos a encontrar, a encontrarse en Galilea, ¿no?, allá donde se encuentra. Al verlo, dice, lo adoraron, y ellos que habían, dice, dudado. Jesús se acercó y se dirigió a ellos con estas palabras: Dios me ha dado toda autoridad plena sobre el cielo y la tierra. Vamos a comentar el versículo 19. Vayan y hagan discípulos a todos los pueblos, bautizándolos en el nombre del Padre y del Hijo y del Espíritu Santo. Vamos a comentar esta parte porque Pentecostés es misión. Pentecostés, vamos a ver qué es Pentecostés, qué es recibir el Espíritu Santo. Realmente vamos a pedir a nuestra hermana Miriam para que nos amplíe la palabra Pentecostés. Y también si los jóvenes están aquí, nos van ayudando también a entender y a ilustrar esta palabra Pentecostés. Miriam.
1: Sí, Pentecostés en realidad significa el quincuagésimo, que eso quiere decir que se celebra, se conmemoran, son 50 días después de la Pascua. Entonces ahí conmemoramos lo que es Pentecostés, que en realidad ¿qué es? Es la venida del Espíritu Santo sobre los apóstoles y la Virgen María. 50 días luego de la Pascua, Jesús vino, se presentó y o sea, y les dio, ¿no?, ese poder del Espíritu Santo a los apóstoles y a la Virgen María. Eso es lo que estamos conmemorando en Pentecostés, ¿no?
0: Muy bien, gracias. Vamos a ver si tiene algo Carolina más que decir sobre Pentecostés. Algo que contarme, algo que recordar.
2: Bueno, pues que Pentecostés es la venida del Espíritu Santo sobre todos los discípulos que estaban reunidos orando, esperando.
0: Sí, también te recuerdas que dice Hechos capítulo 2, ¿no?, al llegar el día de Pentecostés estaban todos unidos en el mismo lugar. Eso es lo que dice, ¿no? ¿Por qué estaban reunidos en un mismo lugar? Aquí hay algunas lecturas que se hacen, ¿no? Porque es necesario estar en comunión, en oración, y también porque hay un miedo de los discípulos hacia el mundo, ¿no? Porque Jesús se fue al cielo y están esperando esa promesa, la venida del Espíritu Santo. Bien, vamos un poquito a ver qué nos dice nuestra hermana Dana, que está también preparándose, que está aprendiendo estos días, en estos tiempos de la catequesis.
3: Lo que he aprendido yo sobre la Pentecostés o cómo.
0: Sí, sobre el Espíritu Santo, que aprendiste en la catequesis, que te dijo tu catequista, tu párroco, tu familia, ¿no?, sobre el Espíritu Santo.
3: Que el Espíritu Santo es un ser que llega y nos ilumina el alma y la vida, como lo podríamos decir también, porque revive lo que pasó en el bautismo, porque es la confirmación de algo que ya nos dio el Espíritu Santo.
0: Qué bueno, es verdad, ¿no? Nosotros recibimos ya en el día del bautismo el Espíritu Santo, y la confirmación, pues, la palabra confirma lo que habíamos recibido en el día del bautismo. Qué bueno, también ilumina. Bueno, ahí un poquito ir como dialogando, ¿no? Entonces entremos a un diálogo, nuestra hermana y los jóvenes, porque el momento es para dialogar, para conversar sobre este sacramento. ¿Se recuerda? Bueno, si nos recuerda, ¿cuántos sacramentos son, Carolina?
2: Son 7.
0: 7 sacramentos de la iglesia, ¿no?
2: Sí.
0: Bueno, cuéntanos cuáles son los 7 sacramentos.
2: Bautismo, confesión, primera comunión o comunión, o la Eucaristía. Y después viene la confirmación, matrimonio, orden sacerdotal y la unción de los enfermos.
0: Carolina tiene 10 sobre 10, ¿no?
1: Sacó 10. Pasó el año.
0: Muy bien, Claudina. Vamos a ver entonces, ¿el bautismo para qué sirve? ¿Para qué es?
1: Bautismo. Con el bautismo recibimos el Espíritu Santo y nos convertimos en hijos de Dios.
0: Qué cosa así bonita. Hijos de Dios, reciben el Espíritu Santo. ¿Y qué somos también? ¿Qué somos miembros?
2: De la iglesia.
0: De la iglesia. ¿Qué es la iglesia, Carolina? ¿Te recuerdas? ¿Quiénes forman la iglesia?
2: Todos nosotros. Y Jesús es la cabeza. Nosotros somos lo demás, las demás partes del cuerpo.
0: Ay, qué bueno. Qué bueno
1: todos
0: eso.
1: Todos bautizados.
0: Entonces, todos los bautizados formamos la iglesia. Entonces, quitar en la cabeza de nuestros hermanos que pensar que la iglesia es el techo, las paredes, los vitrales, las sillas, ese es un lugar de oración, un templo, ¿no? Qué bueno. Sigamos. ¿El segundo sacramento para qué es? Dana, ¿para qué es el segundo sacramento? La confesión.
3: La confesión. Para confesar nuestros pecados y estar limpios y puros.
0: Muy bien. ¿Allá?
2: Para estar preparados para la Eucaristía y estar en paz con Dios.
0: Estar en paz con Dios, estar preparados. ¿Para qué es el sacramento de la reconciliación o la confesión?
1: Es un sacramento también de sanación. ¿Por qué? Porque nos sana de las heridas que tenemos con el pecado que le hacemos a nuestro Dios, ¿no? Uh-huh. Y con la confesión es como que curamos esas heridas, cicatrizamos. Entonces es un buen sacramento para estar en paz con Dios y reconciliados con Él.
0: Muy bien, entonces el sacramento de la confesión queda clarito, es para el perdón de los
2: pecados.
0: Clarito, así, no hay por qué estar discutiendo y perdiendo, ¿no? El sacramento que me dijiste, la Eucaristía, o también llamado Primera Comunión, que conoce el mundo. Pero, ¿qué es la Eucaristía? ¿La palabra Eucaristía te suena, Dana? ¿Me puedes repetir qué significa Eucaristía? Misa.
3: Misa, no me suena.
0: No te suena, vamos allá.
2: Recibir a Dios en la hostia.
0: En la hostia.
2: El cuerpo y la sangre de Cristo.
0: El cuerpo y la sangre de Cristo. ¿Qué más me podrías decir, Miriam, sobre esto? ¿Eh?
1: Ya, Eucaristía en sí, la palabra Eucaristía significa acción de gracias.
0: Ah, allá quería llegar. Ya. Acción de gracias, queridos hermanos. Cuando uno va a un templo, va a la hora de la misa, va a darle gracias. Entonces, nuestra... decía bien Carolina, es para recibir el cuerpo y la sangre de Cristo. Pero antes, ¿qué hacemos? Escuchamos
2: la misa.
0: La misa. Escuchamos la palabra
2: de Dios.
0: De Dios, ¿no? Qué bonito. Ahora sí vamos al sacramento de la confirmación. Ahora sí voy a pedir, ¿qué saben de la confirmación? Ya que tú estás dando en este año, ¿no? Bueno, ¿cuántos años estabas dando en catequesis? Cuéntame, ¿cómo fue tu primer año de catequesis? ¿Dónde estuviste? ¿Quién fue tu catequista?
3: Mi primer año de catequesis, todos los años fuera en la catedral.
0: ¿En la catedral?
3: Sí.
0: ¿En la Purísima de Macas?
3: En la Purísima de Macas.
0: Qué bueno, ¿qué tal? Ustedes tienen ese privilegio, la Purísima de Macas, la catedral, es cosa seria,
1: ¿eh? Palabras mayores.
0: Sí. Es igual a la catedral, porque dice, allí está nuestra mamita virgen. Ahí se reúne todos los sacerdotes. Bueno, qué bendición, ¿no? Claro. Cuéntame, ¿qué nomás tuviste tu primer año de catequesis, segundo año de catequesis, tercer año de catequesis, o estás haciendo uno solo?
3: Mi primer año de catequesis fue donde aprendí varias cosas de Dios que yo no sabía, no estaba orientada en eso.
0: ¿Ya?
3: Y a lo cual también, cuando el primer año que yo fui, el primer año, al principio era muy, muy cansado para mí, porque, o sea, para todos los jóvenes, ¿no?
0: Ya.
3: Porque puede que antes no se sentían incentivados por Dios, pero poco a poco, cuando yo fui, sentí que algo en mí se iba, como que me iba uniendo más a Dios. Uh-huh. Entonces, todo, comencé a ir así con más energía y sentía que me iba yendo mejor. Porque cada que iba era como que aprendía cosas nuevas sobre Dios, sobre los mandamientos, sobre los mandamientos de la iglesia y todas esas cosas.
0: Ah, qué chévere. Pero me gustaría saber, ¿quién te llevó a la catequesis? ¿Quién te habló de catequesis?
3: Mi mamá me decía que ya debería ir a catequesis, pero yo no sabía qué era eso, no sabía.
0: No.
3: Pero después mi profesora de religión, Cristina Gallegos,
0: no,
3: me comentó sobre la catequesis, que es algo para incentivar nuestra vida, abrir nuestra alma a Dios y estar en paz y divina misericordia con Él. Y eso fue algo que encendió mucho, me encendió como una lucecita en mí que me hizo querer ir a catequesis. Y ahí yo le dije a mi mamá para que me inscriba.
0: Ah, mira, está Cristina Gallegos, pero es maestra, ¿no?
3: Uh-huh.
0: Ay, qué bueno, me alegra. Mira, los maestros cómo ayudan a la evangelización, a la motivación, ¿no?
1: Sí.
0: Bueno, Carolina, quizás tu tiempo de inicio, porque son, ¿cuántos años son de catequesis? A ver, si me dices. A ver, primer año, ¿cómo se llama?
3: Ese se llama, creo que se llama iniciación.
0: Iniciación, muy bien, bien la lección. Segundo año.
1: Tomando la prueba aquí.
0: Recuérdame, Carolina, ¿segundo año cómo se llama?
2: Reconciliación.
0: Reconciliación, el segundo nivel, ¿no? Uh-huh. ¿El tercer año?
2: Año bíblico.
0: No, el año bíblico. Qué bien.
2: La Eucaristía.
0: El año de la Eucaristía. Imagínate, qué bonito. Ahora sí viene, ¿qué viene?
2: El año bíblico.
0: El año bíblico. ¿Y luego qué viene?
3: En la preconfirmación.
0: La preconfirmación el año pasado.
3: Sí.
0: ¿Y este año se llama?
3: La confirmación.
0: Oye, hay gente que ve tan lejos, tanto años. Dice, uy, no. Bueno, cuéntame tu experiencia. ¿Se puede decir algo mismo o qué?
3: Al principio, cuando iba a iniciación, me decían que era súper de que muchos periodos, pero yo cada que iba me sentía feliz.
0: ¿Por qué feliz? Cuéntame.
3: Me sentía feliz porque me hablaban de Dios, pero hablaban con un profesor, no recuerdo muy bien su nombre, pero me hablaba con una energía, así una energía que contagiaba todo, su alegría sobre Dios. Hablaba de que Dios murió por nosotros, y eso era como que me daba pena, y de algo en mí decía que no tenía que pecar, porque una frase de mí, que cada que nosotros pecábamos, Dios moría de nuevo. Y fue como algo que se quedó en mí, y ahora trato casi no de pecar, sino de hacer el bien para todos y para mí.
0: Ay, qué bueno, vea, Dana, me alegra. Dice los documentos de la iglesia que el primer lugar de encuentro con Dios es la parroquia. Uh-huh. Y me alegra que haya sido para ti este encuentro con Dios. Carolina, para ti, ¿cuándo fue tu encuentro con Dios? ¿Cuándo tuviste sabor, gusto por vivir en la iglesia, por servir a la iglesia?
2: Bueno, pues mi mamá era catequista y ya daba a los niños de iniciación, y le decía de que yo también quiero entrar. A mí me gustaba lo que hacía mi mamá, de que yo también quiero estar ahí. Y me decía de que no, que todavía te falta un añito. Y al otro año entras a catequesis. Y yo, bueno, y esperando que para entrar a catequesis.
0: ¿Y en los 6 años qué te pareció, largo, corto?
2: Cuando estaba en iniciación, ya estaba como a la mitad, ya quería salir, ya quería, yo quiero estar como ellos, yo quiero hacer lo que ellos hacen.
0: ¿Ah, sí?
2: Sí.
0: Uy, qué sueños, ¿no? Qué bonita experiencia. Miriam, cuéntame, ¿tu tiempo también había esos años o eras que era otro tiempo, otra forma?
1: No, padre, yo vengo de otra época.
0: Bueno, cuéntame.
1: Sí, no, en mi tiempo se iba directo a lo que era la confesión. Habían solo los 3 sacramentos, la confesión y la Eucaristía y la confirmación.
0: Así era,
1: esos,
0: ¿no?
1: Solo los 3 y así.
0: 3, ¿no?
1: Ajá.
0: Entonces la Conferencia Episcopal Ecuatoriana ha permitido en todo el Ecuador a vivir esos 6 años, ¿no? Sí. Yo estoy un día, este día estaba, bueno, ayer estuve con un joven de la catequesis de adultos mayores, y me decía que él quería el año pasado hacer y a todos los sacramentos y ya. Y dije, no, tú tienes que quedarte un año más. Uh-huh. Y digo, ¿y qué tal ahora? ¿Cómo dices? Oh, no, padre, estoy bien, dice, ahora estoy trabajando, estoy sirviendo como santos varones y me gusta mucho. Digo, no hay prisa, ¿por qué? Porque los mismos papás, la misma sociedad, tanto le ven como una cosa de otro mundo, y no es así. La iglesia es tan bonita, diga.
3: Sí,
0: se encuentran amigos, mismos, conocidos, catequistas, sacerdotes.
1: Sí, a veces de la misma familia nace eso, ya se le viene el niño ya a la catequesis con esa idea de que, ay, recién estoy empezando y que tantos años, porque los papás mismos, conversaciones en casa, dicen, yo no sé por qué la iglesia ha puesto tantos años para hacer los sacramentos. Entonces ya los niños ya iban con esa mentalidad llegan a la catequesis, entonces ya ni bien llegan ya están cansados. ¿Por qué? Porque ya desde el principio ya fueron con esa idea en la cabeza de que es mucho, de que es largo. Pero ya, como dice ahí también, como dijo la niña, también depende mucho del catequista, ¿no?
0: Uh-huh.
1: Hacer que los catequizandos pues se enamoren de la catequesis, que realmente se lleguen a enamorar de Dios, ¿no? De lo que se trata, las cosas de Dios. Entonces, como dice también, ya depende muchísimo de nosotros los catequistas, pues, hacer que a los chicos les guste conocer las cosas de Dios.
0: Sí, hay que orar mucho por los catequistas, ¿no? Realmente es difícil. Yo este día venía pensando, digo, si tuviera buenos catequistas, los jóvenes estuvieran en otro ámbito, porque realmente catequistas ahí lindos, están lindos, porque son sacrificados, entregados. Ahí tú nombraste a una profesora, sí, algún catequista tuyo, qué chévere, ¿no? Pero hay veces catequistas también que les falta mucho motivarlos, mucho conocer más a Dios, en tener esa experiencia de Dios. Bueno, algo más que decir, que comentar sobre la catequesis de los 6 años.
1: Sí, o sea que, más decirles a los chicos que no lo tomen como que es un camino muy largo. tómenlo como que estamos yendo a sacar provecho, que eso nos va a servir para la vida. O sea, es, imagínense ir a conocer al ser que nos dio la vida, al ser que es dueño de nuestra vida, aprender a conocerlo, porque desde pequeñitos van a, por ejemplo, a la iniciación, y desde ahí a ir conociendo quién es Dios. Imagínense las oraciones para Él, cómo agradecerle a Él con las oraciones. O sea, es bonito, y eso debemos los padres también, o sea, inculcar a nuestros hijos. O sea, ya desde pequeñitos irles inculcando el amor a Dios, el conocimiento, dales ánimos. Ni bien están ellos empezando, dales ánimos desde los papás. Cosa que el niño llegue a la catequesis entusiasmado. Sí, mi mamá me dijo esto de Dios, cuando la catequista esté hablando. Que ellos también comenten y digan, sí, en mi casa sí se habla de Dios, nos dicen esto, nos enseñan esto. Entonces ya también depende de nosotros los papitos, o sea, no lo tomemos como que son años. Imagínense, es una inversión que estamos haciendo. ¿Por qué? Porque lo que estamos aprendiendo ahora en la niñez, en la juventud, algún día nos va a servir para la vida eterna y para la vida terrenal. Porque si no tenemos buenas bases, es como una construcción. Si no va con buenas bases desde el principio, esos con buenos cimientos, eso se derrumba. Entonces, así a nuestros hijos inculquémosles principios, inculquemos el amor a Dios para que en la vida les vaya mejor.

0: ¿Y usted?
1: Buenísima la Carolina. yo tengo la inspiración de ser psicóloga clínica.
0: Wow.
1: Porque me encanta la idea de poder ayudar a otras gente, a otras personas.
0: Así. Trabajar con el ser humano.
1: Claro.
2: Entrar en sus mentes.
1: Sí, en sus mentes.
0: Conocer, ayudar.
2: Conocer las mentes.
0: Qué lindo. Sí, la profesión ayuda mucho, la parte psicológica, ¿no? Uh-huh. La psicología, psico, estudio del alma, logía, tratado, estudio, ¿no? Qué bueno, te felicito. Mira, es que son años, ¿no? Pero a veces la gente, ¿eso dónde? Ah, eso sí, es valioso, sí. Eso vale. Pero hagamos como una parte de comparación, ¿no? Si para las cosas de este mundo hacemos esos tipos de inversiones, ¿cuánto más para las cosas de Dios, las vidas eternas, ¿no? Bien, creo que estamos en el corte comercial y volveremos con una canción que ya nos podrá nuestro hermano Vico. Bendiciones.
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14: Dice la palabra que el día en que Jesús fue bautizado, el Espíritu Santo descendió en forma de paloma. El Espíritu Santo sigue obrando. El Espíritu Santo se sigue manifestando. El Espíritu Santo nos unge para la tarea que Dios nos ha encomendado. También el día de nuestro bautismo, una voz se escuchó: este es mi hijo el amado,
15: Por el Espíritu somos hijos de Dios.

0: vamos a invocar la presencia de ese Espíritu, bendito seas.
1: Eres como paloma que desciende desde el cielo.

0: Espíritu Santo, ven sobre mí y lléname. Qué bonita invocación, qué bonito canto. Parece que nosotros los católicos nos falta mucho más poner el amor a la música. Vea que tantas letras hermosísimas que nos llaman, que nos motivan para invocar al Espíritu Santo. Bien, estamos ya en esta parte final, ya digamos la segunda parte del programa. Quisiera aprovechar para decir, estamos en la novena del Espíritu Santo en toda la iglesia y todo el mundo, así es que por favor a seguir participando los que están, y los que no están, pues acérquese, venga, vaya al templo, duele rodillas, cante, ore, confiese. Este es un tiempo hermosísimo para encontrarnos con el Espíritu Santo. ¿Y qué es el Espíritu Santo? La tercera persona de la Santísima Trinidad. El credo niceno constantinopolitano dice, creo en el Espíritu Santo. ¿Qué más? Que es Dios, ¿no? Que el mismo Dios, que procede del amor y del Padre, que el amor entre el Padre y el Hijo procede de ese Espíritu. Y es Dios. Y recibe una misma oración. Muy bien. Recibe una misma oración. Es Dios mismo, ¿no? Bueno, el Espíritu Santo está también, pues, el libro de Isaías, capítulo 11, versículo del 2 al 3. Ahí están los dones del Espíritu Santo. Dones significa regalo. Que eso que quede en la cabeza bien claro. Dios ha dado tantos regalos a nuestra vida, a nuestro corazón, a nuestras familias, a nuestra iglesia, ¿no? Y también, pues, todo viene de Dios. Vamos a ver si es que explicamos los dones. ¿Son cuántos dones?
1: Siete.
0: Qué bonito, ¿ah? Siete dones. Un número simbólico, un número que significa infinito, un número que significa perfecto. Entonces, el primer don va a tocar al Padre explicar, diga.
1: Sí.
0: El don de sabiduría. Me encanta este don. Sabe que cuando era niño escuchaba a Salomón. Había un tío que hablaba de Salomón, el rey más sabio, que no pidió plata, ni oro, ni vida, sino sabiduría. Entonces ahí comencé a pedir sabiduría. ¿Qué será sabiduría? Y ahí pido a Dios. Y sabe que me gusta mucho estudiar. No soy tan así como ilustre para estudiar, pero me encanta en la programación permanente, ¿no? Pero ¿qué es la sabiduría? Y aquí, pues, permito compartir, no solo es un conocimiento humano. Claro, porque uno dice, a veces esa persona es bien sabia, ese profesor es sabio, sabe matemáticas, física, química, biología, sabe lenguas. Uy, qué conocimiento de ese hombre, ¿no? Pero no se reduce solo a eso, ¿no? Sino de las verdades eternas. Vamos, también decimos esta parte que, ¿no? Ver y emprender y entender desde la realidad con los ojos de Dios. Saber, gustar, disfrutar, conducir la vida, gustar de las verdades de Dios, que hace bien al alma como son. Queridos hermanos, entonces la sabiduría es un regalo de Dios, y hay que pedírselo, hay que suplicarlos. Eso no se compra ni se vende, eso se pide, se busca. Ahí está Mateo 7:7, ¿no? Mateo 7:7 es lindo porque dice, el que busca, encuentra. No, sí. El que pide, recibe. El que toca, se le abre la puerta. Se imagina, queridos hermanos, nosotros tenemos mucho de saber, de conocer las cosas. Bien, vamos a ver también, pero ¿cuándo? ¿Dónde puedo conseguir? ¿Dónde busco ese don? En la Eucaristía, la oración, en la familia, en el silencio interior, disfrutar de los dones que Dios me ha dado, que nosotros tenemos, ¿no? Entonces, el modelo de sabiduría aquí en este mundo ha sido Salomón. Quienes han visitado, quienes han visto sus textos de Salomón, vamos a entendernos, sobre todo los salmos, cómo él expresa, cómo él sabe discernir entre la idolatría, entre el paganismo y entre lo que es de Dios, ¿no? Bien, entonces, el don de sabiduría pidamos para aquellos que van a ser gobernantes, para aquellos que van a ser docentes, para aquellos que van a ser padres de familia, porque es el arte de saber vivir. El arte de saber llevar la vida con transparencia, con honestidad. Muy bien, siguiente don, ¿quién les toca?
1: Dana.
2: A mí.
0: Ah, Dona, Dana, cuéntanos, ¿qué es este don?
2: El don del entendimiento. Uh-huh. El don del entendimiento es entender a los demás como Dios nos entienda a nosotros.
0: Ya.
2: Que para mí es un don muy bonito que... Porque el entendimiento es entender cómo es, como la empatía, ponerse en los zapatos de otros. Como dice, ponen los zapatos de todos, en las casas de todos, para entendernos a cada uno de nosotros. Ya que en el entendimiento entendemos a una persona cómo se siente y así podemos ayudarla. Ayudarla con la paz que tenemos nosotros a ella para poder brindarle esa paz.
0: También le llaman inteligencia, ¿no? Uh-huh. El don del entendimiento o inteligencia. Qué bonito, ¿eh? Y a ti que te gusta estudiar, pues qué buen don, ¿no? Te pido.
2: Sí.
0: Así es que el día domingo, ¿estás en la novena? Sí, ¿no? ¿Estás en la novena?
2: Sí, creo.
0: ¿Ah, sí? Espero que estés participando, hermano novena. Bueno, vamos por acá. ¿Quién es el siguiente don?
2: Yo también.
0: Sigue por acá.
2: El don del consejo.
0: ¿Y tú qué vas a ser psicóloga?
2: Sí.
0: Me vas a recordar a un maestro que me dijo. Era mi maestro, ¿no? Cuando estaba en primer año de colegio. Después ya había ido a la universidad, después he regresado a la parroquia. Y me dice un día, dice, ¿pero qué digo a la gente? ¿Qué digo a los estudiantes? Y te contaré al final. Bueno, cuéntame, ¿qué es el don del consejo?
2: El don del consejo es permitir aconsejar a otras personas que se sienten perdidas.
0: ¿No?
2: Es como tal decir, es algo que se une con el entendimiento, ya que a través del entendimiento podemos aconsejar. Entonces, el don del consejo es como una persona diría que viene perdida y no sabe qué camino seguir, por ejemplo, y si Dios existe o no existe. Y aquí nos ilumina el entendimiento y entendemos lo que él se siente perdido. Y ahí va el consejo, le aconsejamos que Dios sí existe y que él vive en nosotros. Y podemos aconsejarle que vaya a misa, todas esas cosas.
0: Uh-huh.
2: Sí.
0: Hay una cosa que me he escuchado, ¿no? Ella siempre dice, par de ciegos caen al hoyo, ¿no? ¿Qué significa eso?
1: ¿Qué cosa?
0: Que par de ciegos se caen al hoyo. Un ciego no puede guiar a otro ciego.
2: No. O sea que dos personas perdidas no pueden guiarse entre sí.
0: Ah, sí, eso.
1: Más se van a perder.
0: Sí, eso. Entonces hay que buscar una persona de oración, una persona que conoce, que sepa, para poder orientar. Yo decía, en estos días que tenemos el curso, Dios nos ha regalado dos oídos y una sola boca para poder escuchar, ¿no? El don de la escucha. Así que, Dana, síguete entrenando en esto, ¿eh? Escuchar y escuchar, claro. Escuchar, para entender y poder ayudar y dar el consejo que sea de Dios y que sea edificante.
2: Sí, porque en mí siempre llevo ahorita tengo mi profesora de confirmación, se llama Gloria, y ella siempre me transmite este mensaje que siempre tengo que yo predicar la palabra de Dios a personas que se sienten perdidas. Porque en tal momento hay personas que puede que estén en un punto muy triste de su vida o algo así, y yo ayudé a una persona una vez, se llama... Bueno, no voy a decir su nombre.
0: Bueno.
2: Ella me contó a mí que se sentía muy triste.
0: Uh-huh.
2: Y que ya no quería seguir acá. Quería uh-huh. suicidarse. Pero yo le recomendé que rece mucho a Dios, porque Él es una fuerza muy grande que nos puede ayudar. O sea, que nos puede levantar el ánimo y todo, seguir adelante. Y yo le incitaba a ir a misa todos los domingos, confesarse, todas esas cosas. Y poco a poco esa persona sí fue mejorando. Y ahora me agradeció mucho y dijo que encontró mucha la estabilidad en Dios.
0: Sin Dios no somos nada, dice el refrán. Uh-huh. Busca primero el reino de Dios y todo vendrá por
1: añadidura.
0: Uh-huh. Gracias, Ana. Muy bien. Una experiencia de ella, ¿no?
1: Sí.
0: Qué bonito, ¿eh? Me alegra. O sea, espero que siga siendo catequista, algún compromiso con la iglesia. Si me puedes contar también, fuera bonito, ¿eh? ¿Cuál es tu compromiso después de la confirmación? Porque llegas a graduarte, pero no es para guardarte el título, sino es para buscar trabajo, servicio, ¿no?
1: Sí.
0: Igual en la iglesia, ¿no? Llegas a graduarte, pero es para compartir lo que Dios ha permitido aprender.
2: ¿Mm? Sí.
0: Bueno, el siguiente don, porque el tiempo es oro aquí en la radio.
1: Don de fortaleza.
0: Ah, qué bueno, ¿eh?
1: Este don incide mucho en la voluntad de las personas, ¿no? Nos ayuda a mantenernos de pie en los momentos difíciles, frente a las circunstancias que se nos atraviesan en la vida, porque recordemos que la vida está compuesta de momentos felices y momentos tristes. Siempre tenemos inconvenientes, problemas, dificultades. Ahí es cuando debemos recurrir al don de la fortaleza, para no dejarnos vencer por esas dificultades, por esos problemas. Recordemos que el Espíritu Santo está ahí siempre esperando por nosotros, solo esperando que doblemos rodillas, oremos muchísimo en estas circunstancias, y ahí actúa el don de la fortaleza.
0: Gracias. El siguiente.
1: Es el don de la ciencia. El don de ciencia se refiere al don, no la ciencia humana. Podemos pensar, escuchamos la ciencia y pensamos en la ciencia, la tecnología, los modernismos, cosas de la actualidad. No, esta es la ciencia que debemos pensar como Dios. O sea, pensar que Dios querría en nuestras vidas. Esa es la ciencia, o sea, pensar como Él, actuar como Él. O sea, saber qué es lo que Él espera de nosotros. Esa es la y saber qué métodos utilizar para ayudar a los demás en las dificultades que estemos pasando. O sea, siempre tenemos que tener presente cómo pensaría Dios, qué querría Dios que yo haga en este momento. A esa ciencia se refiere, no a la ciencia humana. Yo sé que el hombre es muy inteligente y puede hacer muchísimas cosas, pero recuerden que eso viene de Dios, no es de por sí solo que nosotros tenemos la ciencia de la actualidad. Es por gracias a la ciencia de Dios que Él nos da por medio de este don. Vuelvo y recalco la ciencia, ¿no? Entonces, es la ciencia que viene de Dios.
0: Gracias. Nos van dos dones más. A ver, ¿quién nos comparte?
3: Carola. Yo, la piedad.
0: La piedad, qué chévere. A ver, cuéntanos la piedad.
3: No, es un don que nos mueve a tratar a Dios con amor filial. Pero dígame, padre, ¿qué es un amor filial?
0: Qué lindo, ¿eh? ¿Qué es un amor filial? Chévere. Ese amor de padres a hijos, ¿no? Realmente yo admiro cómo los papás tienen ese amor, cariño por los guaguas. Me estaba haciendo un poquito de memoria, ¿no? Cuando vienen los primeros papás a la catequesis con los niñitos de iniciación, es lindo porque son jovencitos, vienen con gran entusiasmo, y por eso yo quiero poner en iniciación un catequista que realmente impregne esa experiencia, ¿no? Sí, o sea, el papá que busca cuidar a su hijo, alimentar, vestirlos. La mamá que está pendiente, como hoy dice que en el pregón, ya dice, voy con mi guagua, voy con mi nieta.
1: Alistan, preparan todo, acomodan.
0: Sí. Ah, sí, ese es el amor filial, ¿no?
3: Bueno, pues es un corazón que se inclina con ternura hacia Dios y hacia los hermanos. Por ejemplo, ve a un perrito en la calle y está así todo desnutrido, sin comer. Y le tiene piedad porque también siente que le puede pasar eso a él o a sus animalitos. Entonces le da de comer y le acoge. Y le lleva con él y le tiene ahí.
0: Bueno, ¿qué más?
3: Bueno, pues también es un... es un don que nos impulsa a rezar con sencillez y cariño, no por obligación, sino por amor a Dios, porque Él también nos tenga piedad a nosotros. Tal vez en algunas cosas nos llegamos a equivocar, porque no somos perfectos los humanos.
0: Sí. Qué bonito, ¿ah? ¿Eh? ¿Y el último don?
3: Yo misma.
0: Amor a Dios. Vamos a ver, cuéntanos, el temor a Dios, ¿no?
3: Uh-huh. Bueno, pues el temor de Dios no es tenerle miedo a Dios, sino tenerle respeto. Por ejemplo, como decía Dana, tenía miedo de que cuando ella pecaba, ella escuchó que Jesús volvía a morir, entonces sabía lo que iba a pasar a Dios y ya no seguía pecando. Y es igual lo que nuestras acciones, que sabemos que no nos pide Dios, sabemos lo que nos va a pasar, sabemos que a Dios no le gusta que hagamos eso, lo dejamos al lado y nos hacemos otras cosas que sí le agradan a Dios.
0: Gracias. Entonces hemos hablado de los dones del Espíritu
3: Santo.
0: Santo, gracias. Todos hemos puesto muy bonito, gracias. Veo que fluye y eso me alegra porque realmente sabemos lo que estamos hablando, ¿no? Bien, yo creo que el tiempo son a las 11:50, nos quedan menos de 5 minutos, vea. Vamos a hablar de ahora sobre los frutos del Espíritu Santo. Gálatas 5:23, ahí está los frutos del Espíritu Santo. Sí, son el alimento.

0: supremo del alma, las hacen crecer en conciencia, fortaleza y amor. Esta manera en que Dios nos brinda una idea de lo que es la gloria eterna de su, a su lado. Mire, vamos a ver los frutos. Entonces, los frutos, recordamos que son 12. 12 frutos del Espíritu Santo. Vamos a ver quién comienza estos dos momentos. A ver.
1: El amor, voy yo. El amor, digo, para mí, digo, es el sentimiento más sublime que puede haber en la tierra, ¿no? Que Dios nos ha regalado. Imagínense si el mundo sin amor, o sea, fuera una destrucción total, digo yo, toda una oscuridad, porque el amor es el que nos mueve, mueve a las personas, mueve a hacer algo por los demás. Si no hubiera ese sentimiento, digo, o sea, todo fuera terrible, ¿no? Y no hay, y yo siempre digo, el amor más grande que nos pudo demostrar alguien fue Jesucristo, al entregar su vida por nosotros. Imagínense el tremendo sacrificio que hizo por, solo por amor a nosotros, para que nosotros tengamos la salvación. O sea, es el sentimiento más bonito y que debería existir entre los seres humanos. Digo, si todos sintiéramos el amor verdadero, no hubiera violencia, no hubiera tanta delincuencia, todo fuera tan lindo, tan perfecto, ¿no? Pero lastimosamente hay así que gente que no tiene ese sentimiento, entonces nos toca seguir luchando por alcanzar a eso, ¿no? Llegar al amor verdadero.
0: Juan 15:13 dice, nadie tiene amor más grande que quiera dar la vida por sus amigos. Lo que dijiste, ¿no?
1: Chévere. Sí, no hay amor más grande. O sea, yo solo me pongo a pensar, digo, tanto nos amó que entregó su vida, entregó, Dios Padre entregó a su único hijo solo para que nosotros tengamos la posibilidad de la salvación, y nosotros la desaprovechamos, no le agradecemos, somos incapaces, o sea, de reconocer y de ver a dónde llegó Dios por nosotros, no, cuánto nos ama, y aún así somos muy mal agradecidos a veces.
0: Muy bien, gracias, hermana. Vamos a ver a Carolina si nos comparte el fruto de la alegría, ¿no? Saber que el fruto, yo siempre digo esto, ¿no? El fruto no se come el propio árbol, sino las personas que estamos, nos acercamos, abordamos a este, a esa planta, a este árbol, y disfrutamos, deleitamos, ¿no? O sea, otros van a gozar de nuestra forma de ser. Carolina, cuéntanos, ¿qué es la alegría?
2: La alegría es, por ejemplo, cuando vemos un niño nacer, es la alegría de verlo, que nació sano, que nació tal vez sin ninguna falta de alguna parte de alguna extremidad. Esa es la alegría. También es la alegría al ver a una persona, la alegría al ver a una cosita chiquitita, a una cosita indefensa que necesita tu ayuda. Es la alegría que compartimos a los demás, tal vez en momentos difíciles, le cambias el tema, le ayudas y él también se alegra y se olvida de sus penas y las... Bueno, pues también le ayuda a sobrevolar los obstáculos. Como ya lo dije, cuando alguien está con alguna angustia, con algún dolor, entonces tú lo ayudas y le ayudas a ver las cosas buenas.
0: Sí. Me recuerdo otra parte que decía de Filipenses 4:4, alegres, estén siempre alegres. Y creo que Carolina es una persona que siempre está alegre. No lo veo como chévere. Vamos, Dana, cuéntanos, ¿qué es este gran don de la paz? Otro fruto que también nos regala el Espíritu Santo.
3: La paz.
0: ¿Qué es la paz en tu corazón? Si hay paz en tu corazón, cuéntanos, ¿cuándo viene la paz?
3: La paz, yo tengo mucha paz, soy una persona con mucha paciencia.
0: Quizás otro sí, también, otro fruto, paz y paciencia.
3: Ay.
0: Pero está bien, porque la paciencia es otro don, ¿no? Es otro fruto.
1: Se unió la ciencia y la paz.
0: Qué bonito, ¿eh? Bueno.
1: La paz.
0: Sean pacientes en las tribulaciones, dice Romanos 12:12. Sean pacientes en las tribulaciones.
3: Ya, la paz. Para mí la paz es como estar bien con todas las personas que hay, porque cuando hay paz no hay peleas, no hay nada, solo es estar tranquilo en un ambiente.
0: Muy bien, gracias. Con un tiempo vamos a pedirle que continúe. Longanimidad. perseverancia, confianza en que el tiempo y la constancia traen frutos. Hay una frase que es del mundo de un Keiko, me parece, que dice: la disciplina puede más que la inteligencia, ¿no? Uh-huh. O sea, como que decir, ahí estate, sigue, no pierdas la esperanza, ser perseverante. Muy bien, bondad, ¿qué es bondad, hija?
1: Bondad es, el desear el bien a los demás, es hacer el bien. Un corazón bondadoso siempre está dispuesto a ayudar a los demás, siempre está buscando donde hay la necesidad para actuar, para hacerse ver. O sea, ese es un fruto que debemos tener todas las personas, ¿no? Porque imagínense si no hubiera bondad. O sea, nosotros vemos a algún necesitado y como que no tengo bondad, allá él que se resuelva, que se ve. En cambio, no manda eso. Nos manda a actuar en casos de necesidad de los demás y de nuestros cercanos también, ¿no? Como uh-huh. siempre.
0: Bueno, está también el fruto de la benignidad, la mansedumbre, la fidelidad, la modestia, la continencia, la castidad. Bueno, ya para terminar, ¿cuál de ellos quisieras comentar? A ver.
1: ¿Cuál?
0: ¿Cuál de ellos te llama la...? A mí me llama mucho lo que es la continencia, ¿no? O el dominio de sí mismo. Que dominar pensamientos, dominar emociones, dominar impulsos. Que es fruto del Espíritu Santo, ¿no? Y eso me encanta porque dije también... refrenar impulsos con libertad interior sin frustración.
3: A mí
0: ¿sí?
3: me llama mucho la atención en la castidad, porque dice conservar la pureza, y en este mundo donde son muchas tentaciones que siempre están alrededor de uno, es como la conservar la pureza es algo súper súper wow.
0: Súper tuyo, ¿no?
3: Sí. Súper guau.
0: Súper guau.
1: Súper guau, muy bien.
0: Claro, yo me encontré me acuerdo en una parroquia así, no, del sur de la provincia, me decía: padre, yo voy a amar mucho mi virginidad. Y mi vida perdió tantas cosas, pero ya, me cansé este mundo, pero he hecho un voto. Y era una profesional. Me decía, qué felicitación, o sea, a mí me admira, ¿no? O sea, es como dices, guau, o sea, es tuyo. Y es ante Dios.
1: El querer eso, amar eso en ti, o sea, uh-huh. el querer proteger algo que es tan bonito, ¿no? La pureza.
0: Uh-huh. Y la pureza por excelencia es María, ¿no? La Virgen.
1: Claro.
0: La que ya. Bueno, ya estamos en la parte final. Yo quisiera terminar un poquito invitando a la oración, pero antes recordar que el Espíritu Santo, hay algunos medios que nos ayudan a entender el Espíritu Santo. Por ejemplo, la iglesia lo pone en forma de palomita, ¿no?
1: Uh-huh.
0: Sí, sencillo, que posa, que está aquí, está presente, ¿sí? El otra figura es en el viento, ¿no?
1: Sí.
0: Que tú no lo ves, pero lo sientes.
1: Lo sientes, está presente.
0: Uh-huh. Y la otra figura...
2: Un fuego.
0: Un fuego. Que quema.
1: Que quema, arde.
0: Que no son de Dios y arde lo que es de Dios.
1: Pero es un fuego que da ganas a pegarse, a atraer. No es un fuego que aleja, sino que atrae.
3: Que calienta.
0: Bueno, terminemos invocando al Espíritu Santo en la oración que estamos aquí para compartir, ¿no? Y así terminamos el programa. Ha sido un gusto compartir, queridos hermanos. Gracias por su tiempo, por su espacio, que cada jueves nos volvemos a ver aquí. Así es que atenti, el próximo año, el próximo mes, próximo semana estaremos aquí también con los invitados de hoy. Entonces, en el nombre del Padre, del Hijo, del Espíritu Santo, amén.
1: Amén.
0: Juntos. Ven.

0: alivio.
1: Amén.
2: Amén.
1: A ver si nos ayuda a leer las frasecitas que están por ahí.
0: Que cada confirmando viva como discípulo de Cristo.
1: Vayan y anuncien con valentía.
3: Sean luz en sus familias.
4: Que el Espíritu nos anime a ser jóvenes misioneros.
1: Amén.
2: Amén.
1: Es que espero que te vuelvas misionera, como me dijiste ya,
2: sí,
1: a la iglesia a servirlo. Y los jóvenes que van a hacer la confirmación y ya hicieron, pues recuerde que la iglesia tiene su espacio y ustedes tienen que ser protagonistas. Un gusto, nos despedimos con mucho cariño, con mucho amor. Miriam, tus palabras de despedida.
0: Sí, agradeciéndoles a todos por su sintonía y un saludito especial a los que nos están siguiendo en las redes sociales, especialmente a mi hija que veo que me ha dejado un mensajito. Muchísimas gracias, mi amor, tú sabes que te quiero mucho y que Dios te bendiga siempre. Y asimismo un saludo para todos los que nos han estado siguiendo en las redes y por la emisora Voz de Lupano. Dios me los bendiga siempre, gracias.
2: Bueno, pues un saludo a mi tía que también me está escuchando y a mi mamá. Y a todas las personas que están a través de la radio y que nos acompañen el próximo jueves sin falta.
4: Un saludo a mis hermanas y mi mamá que tal vez sí me están viendo. Y a todas las personas también. Y les quisiera decir que confíen en Dios y traten de buscar su don.
1: Así que acompañamos a todos ustedes y a todos los confirmados. Un saludo cordial a todos los jóvenes. Y los jóvenes también, los adultos mayores que hoy también hacen la confirmación.
0: Ay, sí,
1: que sea en nombre del Padre, del Hijo y del Espíritu Santo.
0: Amén. Amén. Amén.
1: Bendiciones, gracias, Rico.
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2: En un contexto de incertidumbre y conflictos que ponen de relieve los crecientes riesgos de la dependencia de los combustibles fósiles, más de 100 organizaciones cristianas han lanzado por primera vez de forma conjunta un llamado urgente a las instituciones de la Unión Europea para frenar el colapso climático. La iniciativa Europa, sé fiel a nuestra casa común, cuenta entre los firmantes con el movimiento Laudato Si, Caritas Europa, CITSE, Acción Católica Italiana y FOCSIV. Sebastián Sansón.
3: Se titula Europa, sé fiel a nuestra casa común. Presentado en el marco de la semana Laudato Si, este manifiesto reúne al movimiento Laudato Si, a Caritas Europa, CITSE, varias provincias de la Compañía de Jesús, Secretariados Diocesanos de Ecología Integral de España, Pax Christi Internacional, la Red Ambiental Cristiana Europea y entidades como la UISG y la USG, en representación de más de 600.000 religiosos y religiosas. El texto insta a la Unión Europea a mantenerse firme en sus valores fundacionales de dignidad humana y bien común mediante la aceleración de una transición energética que sea socialmente justa. Durante el rezo del Regina Cheli del pasado domingo, el Papa León XIV compartió su honda preocupación por los retrasos en la acción climática. Esta campaña llega en un momento crítico en el que la segunda crisis energética mundial en menos de 5 años y los principales conflictos en curso evidencian nuestra interdependencia y vulnerabilidad común, afirma la doctora Lorna Gould, directora ejecutiva del movimiento Laudato Si. Europa tiene una oportunidad única y la responsabilidad moral de acelerar la eliminación de los combustibles fósiles y transicionar hacia las energías limpias, incluyendo un impuesto permanente sobre los beneficios colosales de las corporaciones del sector. Europa se enfrenta a una disyuntiva crucial: liderar la eliminación gradual de los combustibles fósiles o alinearse con las empresas más contaminantes, responsables de la mitad de las emisiones globales de carbono, estipula el documento. La desconcertante influencia de estas corporaciones queda patente en un hecho que consideran flagrante, y es que las 100 mayores empresas de petróleo y gas han obtenido, según plantean, más de 30 millones de dólares por hora en beneficios extraordinarios durante el conflicto de Irán, lucrándose de la inestabilidad global mientras espolean la crisis climática. Esta petición urgente cuenta con el respaldo de la ciudadanía. El último Eurobarómetro confirma que una gran mayoría de los europeos sigue apoyando medidas climáticas decididas. Además, los beneficios económicos de la transición ya se palpan. Solo en marzo de 2026, la energía solar ahorró a Europa 3.000 millones de euros en importaciones de combustibles fósiles, lo que demuestra que la apuesta por las renovables es tanto un imperativo económico como un deber moral.
4: En el nombre del Padre, del Hijo y del Espíritu Santo. Amén.

Señor de la creación, tú nos diste la tierra fecunda y con ella nuestro pan de cada día, como signo de tu amor y providencia. Hoy reconocemos con dolor que millones de hermanos y hermanas siguen padeciendo hambre, mientras tantos bienes se desperdician en nuestras mesas. Despierta en nosotros una nueva conciencia, que aprendamos a agradecer cada alimento, a consumir con sencillez, a compartir con alegría y a cuidar los frutos de la tierra como un don tuyo, destinado a todos, no solo a unos pocos. Padre bueno, haznos capaces de transformar la lógica del consumo egoísta en una cultura de solidaridad. Nuestras comunidades promuevan gestos concretos, campañas de sensibilización, bancos de alimentos.

momentos y un estilo de vida sobrio y responsable. Tú que nos enviaste a tu amado Hijo Jesús, pan partido para la vida del mundo, danos un corazón nuevo, con hambre de justicia y sed de fraternidad.

0: hasta aquí, amigos oyentes, nuestro informativo en lengua española. Gracias una vez más por haber estado con nosotros. 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
2: Es la hora 12, 18 minutos.
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0: Muy buenas tardes, amigos oyentes de Radio Voz de Lupano, 90.5 FM Estéreo. Gracias por acompañarnos en una nueva edición de noticias. Hoy corresponde al día jueves 21 de mayo del año 2026. Sean bienvenidos, bienvenidas. A nombre de Víctor Janssen, Ingeniería de Sonido, Yalaya Ramón en la coordinación de las entrevistas y su servidor Julio López, les decimos buenas tardes.
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0: Separan la basura por cuenta propia y lanzan un llamado a las autoridades en la provincia de Morona, Santiago. A las 12:30 estará junto a nosotros el magíster Luis Alvarado para hablar sobre los Juegos Nacionales Deportivos Barriales de Baloncesto, categoría senior masculino, que se estará desarrollando este campeonato nacional aquí en la capital provincial. De información en esta tarde conversamos también con la licenciada María de Lourdes Mera, quien es directora del establecimiento educativo Fiscomisional Don Bosco, hoy en las gran jornadas de la Casa Abierta que se está realizando paulatinamente y en fechas distintas. En la sede norte fue el día de ayer, hoy en la sede sur, el día de mañana viernes 22 tendrá lugar en la sede centro. Conversamos sobre algunos temas importantes al referente de la comunidad educativa. Se mueve la fecha del campeonato de baloncesto nacional acá en la provincia de Morona, Santiago, en los play-offs. Precisamente el equipo ICANN, luego de haber anunciado en el Coliseo que el juego será este próximo día lunes, pues hay cambio de calendario y fecha para el próximo día domingo a partir de las 20:00. Iniciamos con el desarrollo de la información a través de Radio Voz de Lupano 90.5.

0: Amigos oyentes, son las 12:23. El calendario marca 21 de mayo del año 2026. Aquí la información, no sin antes enviarles un saludo caluroso a todos nuestros oyentes, quienes hoy se aprestan a vivir el gran pregón de fiestas por los 165 años de cantonización de Morona. Para ello también queremos anunciarle que para toda la provincia y el país estaremos transmitiendo en nuestra señal FM 90.5 y también en todas nuestras redes sociales y seguro en la web www.radiovozdelupano.com. El equipo estará trasladado hasta las diferentes calles de la ciudad para hacer la cobertura del pregón de fiestas y posteriormente también se estará realizando la cobertura del desfile cívico y sesión solemne conmemorativa por aniversario de nuestro cantón. Vamos con la nota, por favor, de la licenciada María Lourdes Mera, quien es rectora de la Unidad Educativa Fiscomisional Don Bosco.
1: Muy buenos días a todos los que escuchan la emisora Voz de Lupano. En realidad estamos muy contentos de abrir puertas a toda la gente, a la ciudadanía de Macas, porque nos hemos organizado de tal manera que 3 días estén abiertas las puertas de nuestra institución. En la sede norte tenemos exposiciones de niños de inicial hasta cuarto de básica. En esta sede hoy día se está desarrollando exposiciones de los niños de quinto a octavo de básica. Y mañana viernes les esperamos con los brazos abiertos desde noveno de básica hasta tercero de bachillerato.
0: ¿Qué busca la institución con este tipo de actividades que hoy nos están acompañando, padres de familia, estudiantes y demás ciudadanía que se ha dado cita a estas jornadas?
1: Nosotros buscamos promover el gusto por la creatividad, por el desarrollo del pensamiento crítico. Queremos que nuestros jóvenes encuentren en nuestra institución espacios seguros en donde ellos, como lo son, ingeniosos, creativos, curiosos desde niños. No queremos perder esa chispa que ellos tienen y queremos mantenerlos hasta bachillerato y por supuesto que ellos sean una inspiración para la universidad.
0: Muy bien, han sido diferentes temáticas que se han tomado.
1: Sí, sí, por supuesto. Por ejemplo, el día de ayer en la sede norte teníamos separado por áreas, ya sea toda la parte de lo que es matemática, no es física allá, obviamente, porque son pequeños, pero teníamos un espacio para experimentos. Por la tarde teníamos también otro espacio para lo que es la expresión artística deportiva. Entonces, en las 3 sedes, desde las 8 de la mañana hasta la 1 de la tarde, tenemos todo lo que tiene que ver con la parte académica, una relación entre materias, ahora conocido como proyectos interdisciplinarios. A partir de la 1 de la tarde hasta las 2:30 aproximadamente, se desarrolla lo que es la parte cultural, artística y deportiva, porque estamos conscientes de que debemos seguir promoviendo una educación de calidad.
0: Ok, la invitación para que la ciudadanía pues haga conciencia también del acompañamiento, principalmente de los padres, madres de familia, para que sean parte de este gran proceso que creo que todos los niños han estado entusiastas en estos días preparando el material.
1: ¿Sabe qué? El 100% de niños, de estudiantes, de jóvenes, están participando en esta casa abierta. Y por supuesto, tras de ellos están los maestros y nuestros padres de familia, a quienes aprovecho la oportunidad para agradecerles eternamente. Sin ellos, sin su apoyo, sin su colaboración, evidentemente no podríamos hacerlo solos.
0: Actualmente ya está casi al borde de finalizar este nuevo año lectivo. La invitación para terminar bien, para utilizar bien el espacio también de vacaciones que ya vendrá. Y luego pues también cómo estará el tema de las matrículas para el próximo año.
1: Bueno, ahora estamos prácticamente llegando ya a la finalización de este año lectivo, contentos por todas las actividades que hemos venido desarrollando a lo largo de este año lectivo, pero también, por supuesto, preocupados de cómo vamos a proceder con lo que es la matriculación. Estamos esperando también la resolución del distrito o del Ministerio de Educación. Y bueno, conforme pues sacaremos un cronograma para que las familias, los ciudadanos de Macas y de otras ciudades también que nos visitan vengan a la institución, vengan a la unidad educativa fiscomisional Don Bosco, estamos con los brazos abiertos.
0: Nace una pregunta, ¿cómo va el tema de la construcción del colegio allá en el sector de Proaño?
1: Bueno, lo que puedo decir es que se encuentra en manos de la Inspectoría Salesiana, pero no he tenido o no tenemos ninguna fecha. Sé que se va a construir, pero no podría adelantar mayor detalle.
0: Ok, muchísimas gracias. ¿Cuántos alumnos acoge ahora esa institución?
1: Orgullosamente tenemos 2,516 estudiantes y aproximadamente en el año 2025-2026 se quedaron 600 estudiantes. Entonces, estamos orgullosos. Sabemos que estamos trabajando por la niñez y por la juventud.
0: Ok, ¿para el próximo año la capacidad de cuántos alumnos abrirían los cupos?
1: Lo mismo. Nosotros partimos de los jóvenes que ya se encuentran en nuestra institución. Vamos liberando cupos. A veces las familias deciden de pronto trasladarse a otra ciudad. Ahí nos queda libre un cupo, dos cupos, dependiendo. Okay. Hasta ahora hemos publicado cupos específicos con números exactos hasta décimo. Pero para bachillerato no hemos podido hacerlo porque tenemos bastante demanda.
0: Muchísimas gracias por su tiempo y les deseamos éxitos en estas jornadas académicas.
1: Muchísimas gracias. Un buen día.
0: Amigos oyentes, son las 12:30, 12:30 en todo el territorio ecuatoriano. Nosotros avanzamos acá con la información.

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5: Son las 12:33, 12:33, aquí en Radio Voz de Lupano, 90.5 FM Estéreo. Gracias por acompañarnos en esta nueva emisión informativa. Atención, separan la basura por cuenta propia con la clasificación de residuos en 3 recipientes. Una emprendedora de la vía Macasucúa impulsa buenas prácticas ambientales y cuestiona la escasa cultura de reciclaje en la ciudad. El llamado también apunta a fortalecer las políticas de recolección diferenciada de desechos. Escuchemos a Sandra Chango Luisa, emprendedora en frutería en Macas.
6: Vemos de que tiene a su entrada 3 colores de tachos. ¿Por qué?
7: Nosotros hemos visto la necesidad de poder nosotros seleccionar la basura y así poder ayudar al medio ambiente, de los cuales tenemos 3 tachos. El uno es de verde, el otro tenemos como celeste y el negro. Próximamente le vamos a estar indicando qué es lo que se bota en cada uno de los tachos.
6: Por el momento, por ejemplo, el tacho celeste, ¿qué tipo de basura pone?
7: En el tacho celeste va lo que es los cartones.
6: ¿Papel?
7: Papel y...
6: Bueno, y en todo caso decirle también que hay un tacho negro, ¿no?
7: Sí, correcto. En el tacho negro va lo que son...
6: ¿Plásticos?
7: Todo lo que son plásticos, botellas y cosas que no se pudran a la cuenta.
6: ¿Y en el tacho de color verde qué es lo que pone?
7: Bueno, en el tacho de color verde nosotros normalmente colocamos lo que son cáscaras de sandía, también colocamos las cáscaras de mandarina y por supuesto cáscaras de piña y todas las frutitas que uno va picando, porque tenemos diversa variedad de frutas.
6: Hay que tener buena práctica de urbanidad. Esto, ¿ustedes han recibido alguna socialización? ¿A ustedes les dijeron en algún lugar que hay que hacer esto?
7: No, actualmente no nos han dicho en ningún lugar, pero hemos visto la necesidad de todos nuestros turistas, como comentaba, y nuestros allegados y clientes, que siempre nos han pedido un tachito para poner los plásticos, porque nosotros no solo vendemos lo que son frutas y helados artesanales, vendemos bastante variedad, por eso también tenemos los dulces de baños y también tenemos bebidas. Entonces, debido a todo eso y la demanda de la gente, entonces nosotros también nos hemos visto en la necesidad de podernos capacitar y así capacitar a la gente también.
6: Claro que sí, eso es muy importante, ¿no? Porque hay que comenzar por algo, hay que comenzar haciendo la clasificación de los residuos para de esta manera también poder... ir enseñando a la gente, ¿no? Hay que ir dándole un poco de costumbres nuevas a la gente.
7: Correcto. Y siempre debemos empezar por nosotros primero para poder nosotros también educar a las demás personas. Porque en el caso que nosotros no sabemos, no tenemos conocimiento, ¿cómo vamos a guiar a nuestros bellos clientes?
6: Claro que sí. En todo caso, esto debería también tomar como...

0: por ejemplo, las autoridades acá en el Cantón Morona, porque en la ciudad, por ejemplo, en la ciudad de Macas, pocas personas son las que hacen la clasificación de desechos.
1: Es correcto, porque yo también entro lo que es a la ciudad de Macas muchas de las veces, y sí, comparto esto, que no hay muchos donde que podamos ir poniendo lo que son los desechos y así poder cuidar, como siempre voy a decir, el medio ambiente, porque nosotros vivimos en este planeta que es tan hermoso y debemos aprenderlo a cuidar.
0: Sobre todo vivimos, como nos conocen a nivel del mundo, vivimos en un país que lo llaman en una Amazonía el pulmón del mundo.
1: Correcto, siempre dicen en las noticias, y cualquiera que no conozca Morona Santiago y que lo conozca, que nosotros vivimos en una ciudad bella, hermosa, y sin embargo nosotros no nos damos cuenta porque hacemos mala práctica.
0: No podemos recoger los desechos siquiera.
1: Correcto, entonces son cosas que debíamos empezar por lo primero, y sin embargo nosotros no hacemos las buenas prácticas. Entonces, incentivándoles a todos a hacer una buena práctica para que esto siga siendo lo que ha venido siendo hace mucho tiempo.
0: Y también en esto hay que llamar también a buenas prácticas a la municipalidad del Cantón Morona, porque, a ver, aquí hay dos cosas. Hay un solo recolector, dos, tres vehículos de recolectores de basura, pero ellos tampoco es que tienen días especiales, por decir, un martes pasan recogiendo los residuos orgánicos y el día jueves el otro tipo de residuos.
1: A nosotros nos dicen se saca la basura, pero muchas de las veces nosotros no hacemos casos cómo es debidamente sacar la basura. He escuchado que hay multas, sanciones, pero eso veo que es por un corto tiempo, que después se los olvida, pero eso no debe ser así. Cada uno de nosotros debemos ir aportando y nosotros mismos vamos a ir viendo cómo esto va funcionando y va a ser cada día más, y eso es para nosotros y nuestros hijos.
0: De todas maneras, aquí muchas de las personas tenemos huertos, tenemos espacios donde botar los residuos orgánicos, todo lo que es cortezas. Podemos botar en nuestros sembríos, en nuestros huertos, y así de esta manera no acumularíamos también mucha basura en el relleno sanitario.
1: Correcto, por ejemplo, les comento más o menos, Paradero Sandrita, bueno, picamos las frutas en un solo residuo, de lo cual tenemos una persona que ya son varios años que está con nosotros llevando lo que es solo lo que es cáscara de la fruta. ¿Y él en qué lo ocupa? Correctamente, como lo decía aquí, es para el sembrío, y por supuesto, como él tiene animales que son los chanchos, entonces es una buena producción de chanchos que él tiene, y por supuesto la carne es muy diferente a criarle con balanceado.
0: Paradero Sandrita está para darle un buen servicio, ¿sí? Calidad, como se debe de atender.
1: Correctamente, Paradero Sandrita siempre está a disposición de toda nuestra distinguida clientela y por supuesto de nuestros turistas. Paradero Sandrita está con calidad, variedad y con las buenas prácticas.
0: Emprendimiento que ahora justamente se avecina un feriado, y en este feriado justamente es a donde más da movilidad, la gente pasan de un lado para otro, ¿no?
1: Sí, ya viene el feriado, entonces correctamente ahí tenemos que darnos nosotros, empezar por casa haciendo las buenas prácticas, y la gente también tiene acogida y nos va a ayudar a seguir haciendo buenas prácticas.
0: Y van a saber que tenemos buenas costumbres.
1: Correcto, entonces eso debemos nosotros crear una cultura.
0: Qué bien, importante. Ahí está justamente hablando con la propietaria de Paradero Sandrita. Buenas prácticas, lo ha dicho así, muy claro. En todo caso, esta es la información que nosotros generamos desde el sector Las Frutas, vía Macasucúa. Amigos, en la provincia, Patricio Chilquinga para Radio La Voz de Lupano, en toda la provincia de Morona, Santiago.
2: 12:40, gracias Patricio Chilquinga por ese reporte desde territorio, 12:40 en todo el territorio nacional. En este momento ya se encuentra en la cabina de Radio Voz de Lupano el magíster Luis Alvarado, quien representa en esta ocasión a Fedenaligas y Fedeliva de Morona, Santiago. Ya les contamos qué significan estas siglas al volver tras la pausa.
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2: Doce horas con 43 minutos, 12 con 43, amigos oyentes. Muchas gracias por estar conectados aquí en este punto de encuentro todos los mediodías a través de Radio Voz de Lupano 90.5. Qué gusto tenerlo reiteradamente acá en la estación al magíster Luis Alvarado, con quien hace poco estuvimos conversando sobre las jornadas académicas, artísticas, a celebrar un aniversario más, 45 me parece, del Colegio Nacional Técnico Macas. Ahora en otra gestión, en otros apuros, en otras situaciones, de lo cual hemos tenido la facilidad de poder hacer contacto, porque nos parece algo tan importante que luego de las festividades se va a dar acá en nuestra capital provincial, Macas. Estimado magíster, bienvenido. En primer lugar, el saludo para nuestra audiencia de Radio Voz de Lupano.
9: Estimado Julito, buenas tardes a toda la radio audiencia de emisora Voz de Lupano. Gracias por permitirme estar aquí y compartir información importante para toda la ciudadanía del cantón y la provincia.
2: Estimado magíster, al inicio de la presentación, usted viene en representación de estas organizaciones, en este caso FEDENALIGAS y FEDELIVA MS. ¿Nos puede, por favor, explicar qué significan estas siglas?
9: Bueno, FEDENALIGAS es la Federación Nacional de Ligas Barriales y Parroquiales del Ecuador. Es una organización que agrupa a todas aquellas federaciones provinciales de ligas barriales en nuestro país, de las 24 provincias. Y FEDELIVA MS es la Federación de Ligas Barriales y Parroquiales de Morona, Santiago.
2: Ok. ¿Nos puede poner en contexto a qué se dedica, qué es lo que hacen, qué es lo que están haciendo? Luego, para entrar en contexto del programa que se vendrá acá a la capital provincial.
9: Bueno, básicamente el caso de la Federación de Ligas Barriales de Morona, Santiago, adscrita y filial de la FEDENALIGAS del Ecuador, nosotros nos dedicamos a promover todo lo que tiene que ver al deporte recreativo, al deporte barrial, al deporte parroquial, en las diferentes disciplinas, en todos los ámbitos que podamos. En nuestro caso, la provincia de Morona Santiago, nosotros somos nuevos en esta parte, en este sector. A nivel de otros cantones, por ejemplo, Palora, la Liga Barrial ya lleva más de 10 años en ejercicio de actividad deportiva. Nosotros aquí estamos un poco más de 4 años recién en proceso de promoción, de activación. Y como federación como tal, estamos desde el 2022, ¿sí? A partir de este año, en el año, ahora el 2026, a partir de marzo, terminó la administración del ingeniero Marco Enrique Bonito, que fue el presidente anterior, y ahora estamos con un nuevo directorio que preside el profesor Jimmy Cornejo, que es de la Liga Barrial Palora, y un equipo de directivos de las otras ligas que pertenecen a Calca, también al Cantón Morona. Y en el caso mío, yo estoy ahorita con doble función, diríamos así. Una que es el de coordinador de la Federación Provincial de Morona Santiago de Ligas Barriales. Y segundo, es un encargo especial por un evento específico que es el coordinador de los Juegos Nacionales de Baloncesto Senior Masculino que se va a realizar aquí en la ciudad de Macas. En este encargo fue hecho directamente por el presidente de la Federación de Ligas Barriales del Ecuador, de Federaligas.
2: Ok. Quiere decir de que Macas tendrá actividad deportiva, y ¿cuál es el deporte que se, o los deportes, las disciplinas que se van a desarrollar?
9: Bueno, en esta ocasión Macas va a ser la sede por primera vez del deporte barrial del Ecuador. En esta ocasión Macas va a ser sede de los Juegos Nacionales de Baloncesto Masculino categoría senior. Le digo por primera vez porque en la provincia, si bien es cierto, en otro cantón como Palora, que llevaba ya algunas actividades, algunos años de actividad barrial, ellos ya han hecho otros campeonatos nacionales, okay. Pero en el caso de nuestra provincia, la capital provincial, es la primera vez que se van a realizar. Para esta ocasión, en esta categoría de baloncesto masculino senior, tenemos ya la confirmación de 23 provincias de todo el Ecuador. De las 24, las 23 están... van a asistir a la ciudad de Macas.
2: ¿Quién no está y por qué? ¿Qué ha pasado?
9: Quien no está es la provincia de Chimborazo. No conocemos exactamente la situación, entendemos que hay alguna situación de carácter económico a lo mejor, que no pudieron acceder para poder venir a esta cita deportiva, pero es una de las pocas ocasiones de los eventos nacionales que suelen darse donde podemos contar con casi la totalidad del
2: 99.99%.
9: Prácticamente diríamos así. Y eso es importante para nosotros. Primero, por la acogida que ha tenido la sede, como es Macas, para venir a esta cita deportiva. Y segundo, porque mucha gente también, o varias personas, conocen la ciudad y quieren regresar nuevamente. Hemos tenido un congresillo técnico la semana pasada, donde las personas estaban muy contentas de que haya sido Macas elegida esta sede para venir a estos juegos, en vista de que antes estaba otro cantón. Pero ellos quieren reiterar nuevamente esta visita, y no solo vienen los deportistas, porque de las 23 provincias tenemos 276 deportistas que van a venir. Fuera de dirigentes a nivel nacional, tenemos alrededor de 304, más equipo técnico que viene también de apoyo, más acompañantes familiares de las delegaciones. Creemos nosotros que hay más o menos 500 personas, turistas, que van a venir de otras provincias a visitar durante el día 28, 29, 30 y 31 de mayo que van a estar aquí en la ciudad.
2: Bueno, y Macas será el centro del deporte nacional una vez más. Ahora estamos en el ICAN, anteriormente el Colegio de Ingenieros. Alguien más hizo un evento así masivo que no se me viene a la mente precisamente ahora, pero es el trabajo constante y también de nuestras autoridades, de nuestra gente de acá de la provincia, siempre están impulsando al turismo. Pero ¿cómo está el tema de logístico? ¿Cómo está el tema de la capacidad hotelera, la capacidad de los escenarios deportivos, baloncesto? Conozco que acá de Duela hay solamente dos escenarios. No sé si también nos puede explicar un poco de estos detalles que son importantes para el desarrollo del deporte.
9: Bueno, antes de eso yo quisiera expresar un agradecimiento público muy efusivo, es al señor alcalde, al ingeniero Francisco Andramuño, porque él ha sido uno de los artífices de que este evento venga acá a la ciudad de Macas. Yo estoy muy contento, soy amigo personal del señor alcalde, y creo que esa responsabilidad que a mí me han asignado, conjuntamente con el apoyo que en el caso de Federaligas del Ecuador y en la coordinación con el municipio estamos haciendo, es fantástica. Todos los recursos que el auspicio está haciendo el municipio para que se dé este evento, todos los recursos, del 100% de los recursos, se van a generar, van a quedar directamente con los servidores turísticos. No hay intermediarios en esta actividad. Todo se va a generar directamente con ellos. Nosotros como organización únicamente estamos colaborando en la parte logística, valga la redundancia.

0: de la coordinación que haya. Y es muy gustoso, yo he podido recorrer hoteles, restaurantes de la ciudad, auscultando el asunto de los costos para poder ver la capacidad que puedan dar un buen servicio, porque eso es algo importante, que nuestros turistas, nuestros deportistas reciban una excelente atención y ellos lleven una buena imagen de nuestra ciudad. Te cuento que ha sido muy buena, nuestra ciudad está avanzando muchísimo en el asunto de los servicios turísticos, restaurantes, hoteles. He recorrido, ya digo, muchos de ellos.
1: O sea, no solamente llamó, estimado Luis, no solo llamó, sino que fue a hacer la constatación, a ver, realmente, mira, aquí está la foto, aquí va a llegar, aquí se van a hospedar.
0: No, yo lo que he hecho es personalmente. Ajá. Esto no se puede hacer de manera por teléfono, porque uno tiene que evidenciar, tiene que conversar con los dueños, con los administradores de los servidores turísticos donde están, de los hoteles, restaurantes, y hay que conversar para que entiendan ellos qué vamos a hacer, qué tienen que, qué van a recibir ellos, qué personas van a venir y cómo nosotros necesitaríamos que reciban la atención. Uh-huh. He tenido una excelente acogida, el 100% de los administradores y los propietarios de los servidores turísticos de hoteles y restaurantes me han recibido muy bien, están complacidos que haya esta actividad, muy contentos que se dé en la ciudad de Macas y van a dar todo de sí para que los turistas y los deportistas se sientan cómodos y lleven un buen servicio de nuestra ciudad.
1: Claro, y también ese mensaje para quienes van a visitar, que así como se los trate, también se porte, ¿no? Y hasta mejor también.
0: Hay una recomendación que se ha hecho, obviamente, a ellos, que cuando vengan, pues obviamente también hagan de la misma manera, ¿cierto? Uh-huh. Contestando la parte que me decías de los escenarios deportivos, sí, nosotros tenemos en los escenarios deportivos dos solamente con piso de madera. De los dos, lamentablemente, el de la Federación, el Coliseo 29 de Mayo, no tiene disponible los aros, hay una situación que están trabajando en eso, pues hay que entender algunas situaciones que están pasando presupuestariamente, pero bueno, el Coliseo La Loma, el Coliseo Luis Rivadeneira Polo, el señor alcalde, a través de los departamentos correspondientes, nos han autorizado, ya tenemos el acta correspondiente para utilizarlo durante esos 3 días, va a estar disponible al 100%. Hemos buscado otras canchas alternativas, porque en el deporte barrial así se maneja, no necesariamente tienes lo mejor de lo mejor, y se practica en todos los escenarios, pero yo también quiero agradecer a la presidenta del barrio El Mirador, que ha accedido, hemos hecho una carta de una solicitud especial, nos ha aceptado facilitarnos el espacio, vamos a ocupar el 29 y 30 en la laguna, en el Coliseo La Laguna. Y también hemos solicitado la cancha cubierta o el coliseo del Coliseo Bachillerato Macas. Hay que agradecer al licenciado Marco Nugra, a la directora distrital por ese apoyo, tomando en consideración, pues claro, que es un evento que se trabaja en función, en coordinación con el aval del Ministerio de Educación, Cultura y Deportes. Entonces, hay esta aceptación, nosotros estamos haciendo ya todos los documentos para tener listo, y por las dudas también, he creído conveniente tener una cuarta cancha alterna, okay, ¿sí? De uno de los barrios de nuestra ciudad, que también está, quiero agradecer al compañero Juan Carlos Tapia, del barrio 27 de febrero, que también le hemos dicho que nos facilitara, porque puede darse cualquier imprevisto. Correcto. Entonces, si nosotros no queremos correr ningún riesgo, entonces él nos ha dicho que encantado, va a estar disponible, por si nosotros necesitamos, nos llueve mucho y ahí tenemos problemas con la laguna, entonces podemos optar a lo mejor por el la cancha cubierta del barrio 27.
1: Ese es un pequeño comodín que van a tener.
0: Exactamente, para porque deportivo. hay que prever esas circunstancias como están. Entonces, creo que hasta ahí nosotros tenemos organizado bastante en lo que necesitamos, la parte de la preparación de los escenarios deportivos donde se van a desarrollar. Hasta el día de ayer ya se hizo la última revisión del calendario de juegos, donde está establecido la cantidad de encuentros en cada una de las sedes, porque tenemos que cuadrar con el asunto de la inauguración. La inauguración siempre se da en el primer día de iniciados los juegos. Empiezan desde las 8 de la mañana los partidos, okay, y terminan como hasta las 6 de la tarde.
1: O sea, el día de la inauguración va a ser a las 6 de la tarde.
0: A las 6 de la tarde, pero los partidos empiezan el 29 de mayo, en la mañana, 8 de la mañana ya.
1: Dejará espacio para que disfruten del desfile también, ¿no? Y desfilen también, entiendo que van a desfilar.
0: Algunos van a participar en estas actividades. Obviamente tenemos un problema en el asunto logístico porque los eventos son muchos. Tenemos 41 partidos que tenemos que disputar durante los 3 días. Es muchísimos partidos. Entonces, vamos a empezar a las 8 de la mañana, terminaremos a las 12 del día. Las delegaciones que les corresponda, las que ya no juegan, pues ellos podrán ir a disfrutar del desfile también.
1: Sí vale
0: hacer
1: para
0: algunas cosas que están ahí. Y pues nosotros esperamos que sea una verdadera fiesta deportiva. El día 29 de mayo a las 6 de la tarde va a ser el acto inaugural. Ahí es un programita especial y también ahí tenemos dos encuentros más, porque uno de los partidos vamos a suspender por el asunto del evento que tenemos. Y claro, en esa noche vamos a tener un partido a las 7 de la noche y otro a las 8 de la noche. Obviamente va a jugar el local, que es Morona Santiago, con su equipo que ha clasificado, que tienen, que ellos van a participar. Entonces, pues, vamos a esperar que la gente nos apoye, la gente venga, disfrute del baloncesto barrial del Ecuador, porque va a estar interesante.
1: Estimado Luis, ahí le puedo hacer una sugerencia con el respeto debido. Sería importante que al menos un representante de cada provincia participe del desfile cívico, ¿no? Sería lindo verlos ahí y recibirlos, a que caminen por las calles. Quizás un representante vestidito de los colores, que de seguro vendrán bien uniformados para la inauguración. De pronto, digo, ¿no? Va como sugerencia eso.
0: Vamos a intentar, sí. Ayer justamente se presentó una inquietud de este tipo y voy a conversar yo con la Comisión Técnica Nacional, con la finalidad de ver si podemos contar con un dirigente, por lo menos, ajá, para participar en la parte inicial del desfile. Voy a coordinar con el municipio también, a ver si nos da ahí hay un espacio.
1: Yo creo que el espacio...
0: A ver si podemos contar. Sí, sería importante ese día. Entonces, gracias por esa recomendación también. Vamos a intentar coordinar a ver si podemos
1: hacer. La agenda. A ver, iniciamos el día viernes, ya va a haber actividad deportiva y la inauguración para que la gente vaya también.
0: La inauguración, la actividad deportiva empieza a las 8 de la mañana, termina a las 12 del día en los tres escenarios: Coliseo La Loma, La Laguna.
1: Simultáneamente.
0: Y Colegio de Bachillerato Macas. Uh-huh. A las 6, luego retoma otra vez la segunda fecha, que es a partir de las 2 de la tarde. Okay. En los tres escenarios deportivos. Okay. Excepto el del Coliseo La Loma. A ver, perdón, excepto el de un partido del Coliseo La Loma y un partido, el de, me parece que está en la Laguna, un partido que queda pendiente, porque esos partidos se trasladan a la noche.
1: Okay.
0: ¿Sí? Para poder jugar después de la inauguración, porque si no, no alcanzan, porque los partidos terminan a las 6 de la tarde. Uh-huh. Y a las 6 tenemos la inauguración, entonces tenemos que cortar un partido para que esos se trasladen. Okay. Allá. Entonces, en la noche tenemos la inauguración, va a ser una hora la inauguración, un programa cultural que vamos a tener ahí, una participación cultural también representativa de nuestra ciudad que vamos a tener un momento, la intervención de las autoridades nacionales, esperamos, está invitado el viceministro, el subsecretario del Ministerio de Educación y Deportes, entonces esperamos que vengan las autoridades nacionales, y luego los encuentros deportivos. Al siguiente día, esto sería el sábado, continuamos con la tercera fecha, que es de la mañana, de 8 de la mañana así mismo hasta las 12, y ahí nosotros cortamos ya la fase clasificatoria, y esperamos a ver cómo han quedado las tablas. Inmediatamente en la tarde se activan los cuartos de final.
1: Ok. ¿Sí? ¿Qué sistema es? ¿Todos contra todos? ¿Hay sí. llaves? ¿Hay equipos?
0: Hay grupos, están 8 grupos, de los cuales uno de ellos están solo con 3 equipos.
1: Okay.
0: Los otros son 4, tienen 3 partidos, y de ahí tienen un cruce que tienen establecido ya con llaves específicas. Okay. Que ellos van a participar dentro de ese proceso. Todos de eliminación simple ya en la liguilla final, y esperamos el domingo al mediodía estar haciendo la premiación. Uh-huh. Y se retirarían. Las delegaciones que no clasifican, el sábado al mediodía, ellos ya se retiran a sus provincias y se quedan las delegaciones que clasifican.
1: Ajá.
0: Ellas se quedan hasta el final.
1: Hay que retenerlos.
0: Sí, ellos se quedan aquí. Ellos se
1: hay
0: quedan
1: que tenerlos hasta el domingo.
0: 8 delegaciones se quedan aquí todavía disputando la fase. Uh-huh. De la liguilla final, y ellos se retornan ya al siguiente día, terminado todo la fase del campeonato.
1: Ok, ahora, entonces, en cuanto a el tema logístico alrededor de los escenarios deportivos, entiendo que los comerciantes, todos también están a la expectativa, ¿no? Porque usted decía algo importante al inicio, estimado licenciado. Decía que esto, el dinero, el auspicio y todo lo que van a gastar acá, se va a quedar directamente en Macas. No es que se va a llevar el árbitro de la provincia de Zamora, y no estamos tampoco en contra de eso, ¿no? Sino que el 100% del gasto o la inversión que se está haciendo en esto, pues va a tener un efecto retorno de manera inmediata.
0: Sí, hay una aclaración que hacer ahí. Cuando yo dije del asunto del 100% es del asunto de los servidores turísticos. Uh-huh. Hay que entender también que el asunto técnico en lo que es arbitraje, obviamente ese es un recurso que lamentablemente las características de la exigencia que pide a nivel nacional, hemos tenido que hacer una contratación de árbitros profesionales a nivel nacional.
1: Ah, okay.
0: Viene con
1: para garantizar también
0: para garantizar el evento, o sea, vienen.
1: Pero
0: vienen,
1: me refería al que va a llevar el control, al que va a hacer mesa.
0: Todos ellos están de aquí. Son de aquí, van a estar de aquí. Como dije, el hotel, los hoteles para aquí. No hay contratistas en esto, es la administración directa y todos los recursos se quedan aquí, excepto el asunto del arbitraje.
1: Ok.
0: ¿Sí? Uh-huh. Pero obviamente los señores árbitros pagan su alimentación, ellos pagan su hospedaje, ellos se quedan.
1: Retorno
0: aquí, ¿no?
1: Inmediato, como
0: retorno.
1: Decía.
0: Entonces, diríamos que va a ser un éxito importante y que los recursos que se inviertan en el evento se quedan aquí mismo.
1: Qué lindo, qué lindo. Y le felicito por la gestión, por haber traído el evento acá a la capital provincial Macas. Entiendo que otras provincias también hubiesen querido tener este evento de semejante magnitud dentro del deporte. Y el básquetbol que ha mostrado acá, al menos en esta provincia, yo el otro día mientras transmitíamos el ICAN versus Golden, decía es que la gente llega al Coliseo es porque son pocas distracciones que tenemos grupales, ¿no? Por ejemplo, no hay un cine, no hay actividades deportivas más frecuentes como el Campeonato Nacional de Fútbol, etcétera, etcétera. Entonces, el básquet ha unido a la gente y qué bueno que esté en la misma línea.
0: Sí, es importante el básquet, conocemos que atrae muchas personas, les gusta mucho, no se realiza muchas actividades. El ICAN ha sido una de las cosas que nos ha hecho revivir mucho el baloncesto aquí en nuestra ciudad, pero creo que esta es la oportunidad. Y reiterar ese agradecimiento especial al municipio de Cantón Morona, en la persona del ingeniero Francisco Andramuño, por este apoyo. Y también yo quiero decir algo. En el año pasado, una de las personas artífices de este proceso es nuestro compañero, ahora que es presidente de la Federación de Ligas Reales de Morona Santiago, es el compañero Jimmy Cornejo. Él fue el que se arriesgó a presentar esta inquietud para que el deporte, uno de los eventos nacionales, venga acá. Y hemos sumado sus esfuerzos, nos hemos reunido y hemos conversado con la finalidad de dar este apoyo. Pero claro, la decisión final puede estar en los dirigentes, pero necesitamos aquellas instituciones que nos puedan apoyar para que se pueda desarrollar esto. Nosotros esperamos que contar con el apoyo, por lo menos en estos 4 años que vamos a estar con este nuevo directorio de los organismos que nos puedan apoyar, ojalá podamos tener por lo menos cada año un evento nacional que sea aquí en la ciudad de Macas.
1: Estimado magíster Luis Alvarado, muchas gracias por haber aceptado esta invitación. Creo que hemos logrado obtener la mayor información posible y esto con el afán, amigo oyente, de que usted participe de esos eventos, de que usted sea hospitalario, de que aprovechemos que no tendremos tiempo ni de respirar. Quienes son emprendedores, pues pasan fiestas de Macas de inmediato. Tienen que poner la mente en ese tipo de actividades. Agradecerles siempre por la apertura y les deseamos el mayor éxito en el desarrollo de esas jornadas deportivas a nivel nacional.
0: Gracias, Julito, y a Voz de Lupano por esa atención que me han dado el día de hoy. Muy amable.
1: Muchas gracias. Despedimos ya el noticiero del mediodía. Muchísimas gracias el ingeniería de sonido, Víctor Llanza, coordinación de las entrevistas, Yalaya Ramón, y su servidor, Julio López. Les decimos buenas tardes. Feliz resto de día jueves a las 18 horas. Nos encontramos en el FM y en redes sociales en la transmisión del pregón de arranque de fiestas de los 165 años de cantonización. Buenas tardes.
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0: Es la hora 13:03.
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0: Es la hora 13:34 minutos.
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0: Es la hora 14, 2 minutos.
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0: Es la hora 14:34 minutos.
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0: Es la hora 15:02.
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1: Es la hora 15:25 minutos.
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¿Cómo estamos? ¿Cómo estamos? Buenas tardes, bienvenidos y bienvenidas a este su programa favorito de las tardes. Esto es Buena Vibra. Yo estoy feliz de acompañarles este jueves 21 de mayo del 2026. ¿Y saben por qué estoy contenta? Porque va a pasar lo que yo les dije ayer. Exacto, en efecto. Hoy a las 4 de la tarde es el pregón cultural por los 165 años de cantonización de Morona. ¡Eso! Bailecito. Y miren, ustedes han estado aquí desde las 2 de la tarde con salsa. Luego con buena música aquí en Buena Vibra. Y ahora, y muy poco, dentro de muy poquito, ya a menos de 30 minutos, nos vamos a conectar en vivo a la transmisión que vamos a tener del pregón cultural, donde vamos a estar con nuestro puestito, con nuestras cámaras ahí de Radio Voz del Urbano, haciendo entrevistas, conversando con ustedes y llevándoles a la comodidad de su casa todo lo que estará pasando dentro del pregón, ¿de acuerdo? Así que quédense conmigo. No se desconecten, aquí les voy a colocar buena música, vamos a conversar un ratito también en tanto que son las 4, ¿de acuerdo? Así que quédense conmigo, yo espero que les estén pasando súper bien, que estén disfrutando, que hayan comido delicioso, que nadie les haya hecho enojar hoy. Recuerden que mi nombre es Jocelyn, pero también me pueden decir Yoshi, y así de paso sonríen cuando lo dicen. Pueden ir a nuestra transmisión en Facebook Live, porque lo vamos a estar transmitiendo también en la radio, pero en Facebook Live, y ahí dejarnos sus mensajitos para hacernos sus comentarios, sus buenos deseos a Morona. Y también los canales de la radio ya están abiertos. Ustedes saben que nos pueden escribir a nuestro número de WhatsApp, que es el 097-952-4266, y pueden llamarnos a nuestro número de teléfono, que es el 072-701-838. Así que, miren, yo acá estoy emocionadísima, porque además, la transmisión que vamos a tener el día de hoy viene gracias a varias personas, a varios emprendimientos, a varias marcas que se han sumado esta tarde. 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a Bijao Water, a Pizza 4x4 y a Tani Tienda Saludable. Muchas gracias a todos y todas por sumarse a esta transmisión. Yo estoy feliz porque vamos a vernos hoy en las calles de Macas, viendo todo lo representativo de aquí, también celebrando esta cultura, esta identidad, estos 65 años de cantonización de Morona. Así que nos vemos dentro de muy poquito. Por el momento nos vamos con otro set musical que yo espero que disfruten. Vamos a movernos suavito un poco con Morad y continuamos entonces con el programa. Ya volvemos.

0: Amigos, amigas, a quienes se van conectando a este su programa favorito de las tardes, Buena Vibra, son 3:51. Es momento entonces de que yo haga paso a lo que va a ocurrir a las 4 de la tarde. A las 4, todo el equipo de Radio Voz de Lupano se ha movilizado a las calles para transmitirles en vivo y en directo el pregón cultural por los 165 años de cantonización de Morona. Así que su servidora también ya tiene que movilizarse. Nos vemos en las calles. Recuerde que si usted ve el puesto de Radio Voz de Lupano, usted tiene que sonreír, tiene que posar, conteste nuestras preguntas y vamos a estar conversando hoy, ¿de acuerdo? Así que espero que lo disfruten, que lo pasen muy rico, que no nos llueva y ya nos estamos viendo. Ustedes y yo tenemos una cita igual mañana de 3 a 5 de la tarde y se quedan con buena música y nos vemos entonces en las calles con el resto del equipo de Radio 2 de Lupano. Así que les dejo con un poco más de música. Ya nos encontramos a las 4 en esta transmisión en vivo, 4 de la tarde. Usted no se despegue de la sintonía de Radio 2 de Lupano a la 90.5. Y si no tiene una radio, usted va a su navegador y coloca www.vozdelupano.com, le da play y va a tener ahí nuestra programación en vivo. Y si quiere interactuar más con nosotros, va a nuestro Facebook y ahí en el Facebook Live puede dejar sus comentarios, sus mensajitos, todas sus felicitaciones a Morona por sus 165 años de cantonización y seguimos conversando. Yo los dejo, ya nos vemos mañana. Besos, bye bye.
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aquí para todos los demás, casi todos los que han llegado, esta canción, para que vean que en ella lo que expreso es sencillamente el amor que tengo a mi tierra, y así quiero que todos se expresen en esa forma. Gracias.

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Esta es la historia de un joven que tenía serios problemas con el cáncer. Un cáncer para el cual no había ni remedio ni marcha atrás. A sus 17 años, podría morir en cualquier instante. A últimas fechas había vivido encerrado en su casa bajo el cuidado de su madre. Estaba ya harto y decidió salir por una vez. Pidió el permiso correspondiente a su mamá y ella lo aceptó. Y comenzó a caminar por su cuadra. Vio una tienda de música y al notar en el aparador a una muy guapa chica de su edad, abrió la puerta y entró sin mirar nada que no fuera a ella y sus brillantes ojos. Se acercó poco a poco al mostrador donde ella se encontraba. Hola, ¿te puedo ayudar en algo? Fue amor a primera vista. Mientras él pensaba que era la sonrisa más hermosa que había visto en toda su vida, sintió el deseo de besarla en ese instante. Tartamudeante le dijo: sí, me gustaría comprar un disco. Sin pensar, tomó el primero que vio y le dio el dinero. ¿Quieres que te lo envuelva para regalo? Preguntó la niña sonriente. Él le dijo que sí, moviendo la cabeza. Y ella fue al almacén.

Hola, hola, muy buenas tardes. Estamos aquí ya para compartir con usted todas las vivencias de este pregón cultural por los 165 años de cantonización de este hermoso Cantón Morona. Estamos ya con nuestro equipo desplegado en las calles de nuestra ciudad para hacer sus ojos, sus sentimientos a través de la radio y a través también de Facebook Live. Vamos a tener ya un primer contacto, a ver con quién estamos ya para estos previos de este gran desfile, de este gran pregón cultural por los 65 años de cantonización de Morona. Adelante, ¿con quién tenemos ya este primer encuentro, digamos así? Este primer encuentro para poder tener ese contacto con nuestros compañeros que se encuentran ya desplazados para la cobertura de este importante pregón cultural. 165 años de cantonización de Morona. 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A ver si ya estamos con nuestros compañeros, aún no nos dice nuestro en controles generales de la radio, pero mientras tanto vamos a seguir compartiendo con usted porque estamos gracias al sindicato de choferes, también a Jaguares Su. Además, Soenet también se une a este regocijo, a esta alegría por los 165 años de cantonización. Vamos entonces a continuar con más. Desde acá de controles también vamos con dinamizar esta alegría, esta energía por estas festividades que hoy precisamente se abren esas puertas para ser parte de esta vivencia cultural.

0: Estamos en una transmisión en Upano FM 90.5 en esta tarde, donde con mucha alegría estamos diciendo ¡viva Macas! ¡Viva la cantonización de Morona! Y en estos precisos instantes vamos a conocer, porque el desfile inició ya, vamos a pasar con esa, en la parte de en vivo, en las calles de nuestra ciudad, gracias a nuestros auspiciantes. Y en este momento podemos ya vislumbrar, podemos ver y disfrutar a través de Facebook Live.
1: 65 años de cantonización de Morona, así que nosotros con Radio Voz del Upano estamos emocionadas, ya bailando desde antes.
2: En los barrios periféricos para enaltecer y embellecer nuestra querida ciudad.
3: Para ponerle bonita, para lavarle la carita a nuestra querida Macas, ¿no? Porque no digo que está sucia, ¿no? Sino, o sea, como todo, hay que ponerle de vez en cuando por ahí un poquito de maquillaje, ponerle algo bonito para que la ciudad esté hermosa. Así es o no más. Listo, entonces la randimpa es uno de los eventos tradicionales que se da.
4: Bien, continuamos por acá, entonces muchas gracias. Nos quedamos ya con la señal, queridos compañeros. Hemos chequeado entonces imagen y volumen. Aquí estamos con Jocelyn, también la gente se ha dado cita acá a la calle Suasti, donde nosotros queremos conversar con algunos de nuestros ciudadanos que están presentes acá para que envíen un saludito a la ciudad de Macas. Buenas tardes, una transmisión de Voz de Upano. Estamos con algunos ciudadanos. Un saludito en este arranque de fiestas de Macas.
5: Un saludo para nuestro cantón Morona en estas festividades.
4: Muy bien, a vivir las fiestas, ¿no?
5: Sí, con mucha alegría.
4: Con mucha alegría. ¿Qué es lo que más quisieron? ¿Qué es lo que más le encanta de las fiestas?
6: El pregón, la elección de la reina de Macas. Todo es bonito, la feria agrícola.
4: Perfecto, muy bien, ya nos está haciendo el anuncio. Entonces, todos los programas, dice, todos son lindos. También saludos a nuestros auspiciantes.
1: Sí, sí, querido Roberto, el día de hoy tenemos 17 marcas, 17 empresas que se han sumado a que Radio Voz del Upano pueda hacer realidad esto, que pueda llevar esto a la comodidad de sus hogares. Empezamos saludando entonces al municipio de Morona. Esta transmisión especial del pregón cultural llega gracias al apoyo del alcalde Francisco André Muñoz, quien es parte de esta gran fiesta que celebra los 165 años de cantonización de Morona. Hoy Macas vibra entre música, danza, cultura y tradición, demostrando que aquí late un pueblo orgulloso de su historia y de su identidad. Somos Morona, somos identidad.
4: Aquí está la tribuna principal en Azuasti y Cuenca. Esto no es tradicional, no es costumbre. Siempre se ha hecho en la plaza o en el parque de la Amazonía. Como lo están remodelando, lo están trabajando, entonces ahora ha cambiado. Para los que no están en nuestra querida ciudad de Macas, no están siguiendo la transmisión, les indicamos que la tribuna se ha colocado entonces en Azuasti y Cuenca, donde antes más o menos funcionaba el centro comercial Royal. Estamos viendo que ya, más o menos a la altura de la 10 de agosto y Azuasti ya se encuentra encabezada entonces este pregón. Demorará unos minutitos hasta llegar acá. Mientras tanto, si usted está en Macas, corra, corra, rapidito, rapidito, rapidito, porque tiene que salir a ver en vivo y en directo y aplaudir.
1: Eso, estamos esperando entonces aquí en la esquina. Todavía tenemos lugares en la tribuna. Supongo que estamos esperando aún autoridades que se sumen a este evento.
4: Siempre es característico que las autoridades encabezan el pregón, encabezan el desfile, y cuando ya llegan acá, ellos se ubican ahí.
1: Entonces estamos transmitiendo en vivo. Vamos a ver cómo llegan las autoridades aquí al pregón. 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
4: Nos vamos a acercar acá a los ciudadanos. Les indicamos que es una transmisión de Voz Urbano. Muy buenas tardes. El saludito por las fiestas de Macas. A ver.
7: ¿Cómo está? Muy buena.
4: ¿Cómo le va?
7: Muy bien, gracias. Saliendo a observar lo que van a pasar nuestras autoridades. ¡Que viva Macas! Estamos muy contentos de compartir un momentito con ellos. Ojalá Diosito no llueva y terminar de ver nuestro pregón de bien.
4: Hace unos minutitos.

0: una ciudadana le preguntaba, ¿qué es lo que más le encanta de las fiestas a usted?
1: Me encanta su trayectoria, me encanta la gastronomía, me encanta ver cómo nuestra cultura.
0: El mensajito para los macabeos y que seamos buenos anfitriones y damos la bienvenida a los que nos visiten.
1: Claro que sí, Maca se caracteriza por ser una tierra muy noble, gente muy buena, así es que todos los forasteros siéntanse como en casa y démosle la bienvenida siempre con un caluroso cariño, alegría, con lo que nos caracteriza. Caracterizamos por ser gente muy amable. Así es que viva Macas.
0: Viva, viva, qué chévere, vea cómo nos contagia. Ese entusiasmo, esa alegría. Eso es Fiestas de Macas.
2: Sí, que viva Morona, qué emocionante, Roberto. Yo les contaba que estas son mis primeras fiestas de cantonización aquí, así que yo estoy emocionada por ver por primera vez este pregón cultural. Seguimos entonces aquí agradeciendo a nuestros auspiciantes. 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
0: Uno de los protagonistas principales en las festividades serán indudablemente los maestros de ceremonia. Hoy arrancan en este pregón una pareja, Angélica Jaramillo, una señora de acá, de Macas, trabaja en el municipio, y también Beto Ordóñez, Roberto, ahí está entonces los dos animando, los dos impulsando entonces para que toda la gente que está dándose cita acá conozca cuál es el orden de los desfilantes, de los que van a estar acá inscritos. Te cuento, Jocelyn, también a nuestros queridos oyentes y seguidores, que hay un total de 59 inscritos para este pregón.
2: ¡Ay, qué maravilloso! Vamos a ver entonces todo un desfile de diversidad y un montón de bailes también. Yo estoy feliz, y justo también nos recordaban un poco los presentadores sobre la historia de Macas. Algo hablaban del puente, querido Roberto. ¿Tú qué sabes de historia?
0: Bueno, decían el puente, que es un ícono, es un emblema de la ciudad de Macas, que además ha marcado también la historia de nuestra ciudad y nuestra provincia. ¿Por qué? Porque en sus comienzos seguramente era en balsa, después en canoa, después era la tarabita, después era la pasarela, después el puente de hormigón y ahora un puente grande. Es decir, todo el esfuerzo siempre ha estado marcado ahí por una característica propia de la gente shuar, que estaba ubicada más que nada al costado izquierdo del río, y la gente de acá de Macas.
2: Qué maravilloso eso, como todo este trayecto, son 165 años igual de cantonización, tanta historia que hay aquí. Continuamos entonces este día agradeciendo a nuestros auspiciantes. 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
0: Y nos acercamos donde otra ciudadana que está aquí para aplaudir a las distintas delegaciones. Buenas tardes, el saludito a Macas y el mensaje.
3: Un fuerte saludo a Cantón Morona por sus 125 años de cantonización. Que toda la gente disfrute de lo mejor y pase lo mejor desde el inicio de este pregón, dando inicio a las fiestas de Cantón.
0: Perfecto, muchas gracias, muy amable. Nos estamos contagiando, recuerde que el pregón es el anuncio. ¿Qué quiere decir? Que se nos vienen cosas buenas, cosas positivas. Esto es, saludos también y nuestra gratitud a usted que nos está viendo, que nos está escuchando, que está con la sana envidia de estar aquí nosotros muy cerquita.
2: Eso, ¿y quién no? Porque miren, aquí ya hay buena música y vamos a estar bailando con todas las comparsas que vienen. Ya están a pocos metros, de hecho se puede ver a los policías y a las luces cómo acompañan también a los pregones. Así que usted todavía está a tiempo de sumarse a esta fiesta que tendremos en la tarde aquí en Macas.
0: Esta es una transmisión de emisora Voz Upano. Muchísimas gracias. La cordial de las bienvenidas a todos quienes se van integrando a nuestra señal. Contentos, maravillados. A ver, nos acercamos un poquito para ver dónde está ya las autoridades, el encabezamiento. Está a 100 metros. Primero está la Policía Nacional con sus motociclistas y luego vienen las distintas autoridades arrancando, comenzando este pregón. El tiempo también está chévere, maravilloso. No solazo, no lluvia, normalito, temperatura promedio, de tal manera que nos sentimos totalmente halagados.
2: Sí, esperemos que nos acompañe el clima como el día de ayer, tal vez no. momento un sol esplendoroso como lo tuvimos. Está un poco nublado, pero en efecto, usted no se va a mojar. Solamente un saquito templadito y va a poder estar aquí junto a nosotros contemplando entonces las comparsas que se acercan. Continuamos, querido Roberto, agradeciendo a nuestros auspiciantes de esta tarde. 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
0: ¡Viva, viva, viva, viva, viva! Pero una cosa me está haciendo falta, y le soy sincero.
2: Dígame, dígame.
0: Era costumbre hace muchos años que en cada casita estaba la bandera del Cantón Morona, la bandera de Macas.
2: ¡Ay, wow!
0: Si tú sacas la cabeza, recorres acá, por ejemplo, en la suástica estamos.
2: Ok.
0: Veías cómo en cada casita, en cada ventana estaba la banderita. Y eso fue una gestión antes del municipio que mandó a hacer muchísimas banderas y distribuyó y repartió. Y cuando tú ibas caminando veías hermoso, bonito, porque las banderas son símbolos.
2: Claro.
0: Nuestra historia, nuestra geografía, nuestras leyendas, nuestras tradiciones está reflejada en los colores de una bandera.
2: Para engalanarnos.
0: Y eso está haciendo falta. Ojalá algún momento alguna institución pública o privada tome la iniciativa y dice, yo voy a mandar a elaborar 100 banderitas y a distribuirlas.
2: Eso, o si no, vecino, vecina, si usted todavía tiene esas banderitas de las que nos habla Roberto, aún está a tiempo de sacarlas y ondearlas por sus ventanas de sus casas para que nosotros las veamos y así pues enfocamos con la cámara. Así que okay, yo creo que por ahí deben de estar guardadas.
0: Bueno, ya están acercándose. Le vamos a pedir acá el mensaje a uno de los funcionarios de la municipalidad, hijo de esta tierra, Cecitar. Cuando vienen las fiestas de Macas, todo dejamos a un lado y el corazón se agiganta.
4: Así es, mi don Roberto. Qué gusto saludarle a todos ustedes que están escuchándonos a través de la voz de Lupano, invitarles a disfrutar, a conocer nuestras costumbres, nuestra cultura y nuestra identidad. Este es el momento para unirnos todos y pasarla bien y disfrutar de lo que hay.
0: Un poquito de nostalgia quizás de las fiestas de Macas de cuando usted era niño. ¿Qué recuerda con más cariño? ¿Qué eventos? ¿Qué números?
4: Ah, siempre los bailes.
0: Esa es buena. Y las reinas.
4: Los primeros amores, claro que sí. Ahí estuvimos.
0: Eso es lindo. Muchas gracias. Viva las fiestas.
4: Muchas gracias a ustedes.
0: Gracias, gracias, Citar. Chévere.
2: Se vienen acercando, se acercan ya los anqueros, son los primeros en llegar esta tarde aquí a la tribuna, así que estamos viendo entonces las primeras danzas, los pequeños también en la primera fila, todo se ha sumado esta tarde para poder festejar a Morona.
0: Ahí están los anqueros, los chicos siempre anhelaban ser anqueros, un trabajo muy bonito de alegría, de ornamentación, pero también de peligro. Y claro, tienen que ir con mucha delicadeza, con mucho cuidado, pero siempre van abriendo las fiestas, abriendo los distintos pregones, los distintos desfiles, y eso nos alegra inmensamente. Como decía el que entrevistamos hace poquito, no, yo recuerdo las cosas bonitas, y muchos de estos niños dirán, yo participaba en las fiestas.
2: Ay, que yo no sé, Roberto, ¿cómo hacemos para que yo participe en uno de estos desfiles? Siento que no voy a ser parte de este lugar hasta no estar en uno de sus pregones.
0: En el momento que usted está transmitiendo con voz urbana, ya está haciendo
2: partícipe. ¡Ay, qué maravilloso! Tienes razón, tienes razón. Me acabo de sentir, miren, incluidísima. ¡Qué maravilla! ¿Cómo estamos esta tarde? Pero recuerden además que esta transmisión no sería posible sin todas las marcas que se han sumado a que nosotros podamos llegar a esta tarde aquí en Macas. ¿Usted tiene mascotas, Roberto? ¿Tiene mascotas, Roberto?
4: Sí, sí, sí.
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0: Y aunque no es una normativa tajante, y ha sido una costumbre que en el pregón participan los pequeñines.
2: Okay.
0: No, de lo que nosotros comúnmente decíamos antes, de los jardines de infante, del pre-kinder, de las guarderías, pero también la empresa pública y privada. porque ya a nivel de establecimientos, por ejemplo, de nivel medio, quedan para el desfile cívico y el desfile folclórico.
2: Ah, ok, hoy vamos a ver entonces a todos los pequeños.
0: Más que
2: los
0: nada chiquitos. Pequeños, más okay. que nada los chiquitos, pero también están empresas cooperativas de transporte que vienen hoy.
2: Las infancias siendo parte de las fiestas aquí en los 165 años de cantonización de Morona. ¡Qué maravilla! Es una ternura ver a nuestros pequeños y pequeñas siendo parte de este desfile, de esta fiesta maravillosa. Se acercan entonces en primera fila las autoridades, ¿verdad?
0: Claro que sí, están los anqueros. Están los niños de la Escuela de Teatro de la Municipalidad, la banda municipal, y luego vienen las autoridades.
2: Maravilloso, maravilloso. Sanqueros jóvenes también, ¿no? Son adolescentes, me parece, no deben de tener más de 15 años.
0: Sí, sí, son niños, son jóvenes, y eso es bueno porque eso es una semillita para el futuro.
2: Continuamos entonces esta tarde aquí en este desfile maravilloso. La banda municipal, ¿usted ha estado alguna vez, ha sido parte de una banda? ¿Sabe tocar alguno de esos instrumentos?
0: No, he estado en el tema organizativo, pero a nivel de sanqueros o de banda musical, no.
2: No, nos tocará, digo yo.
0: Voy a quedar mal ver adelante de todos, yo sería.
2: Mire, yo toco la guitarra, pero me parece maravillosa la destreza de ser parte de una banda municipal. Así que si ustedes están viendo esta destreza de talento también, pues venga, que ahora está a tiempo de ser parte de este desfile. Tenemos a pequeños también en el trombón. Ese es un trombón, es un...
0: Sí, ahí están con el bombo, con el tambor, las cornetas, el saxofón. Bueno, todo lo que es parte de una banda, ¿no? La banda municipal, que suena lindo.
2: Una corneta, los pequeños en las cornetas. Continuamos entonces, mientras se acercan a la tarima. 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
0: Ya vemos entonces la presencia del señor alcalde, la esposa, los señores concejales, están también quienes son parte de la gobernación, el señor gobernador también igualmente acá, están saludando. En la segunda fila vemos a las bellas reinas. Ya estaremos describiendo a cada una de ellas.
2: Sí, se viene también la elección de la reina de Macas, así que va a ser tal vez el último desfile en que las veremos esta tarde. 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
2: Va Roberto entonces, vamos a ver si alcanzamos a saludar a alguna de las autoridades que se despliegan esta tarde en el desfile.
0: Bueno, nos vamos a acercar y en estos momentitos vamos a pedir el mensaje del señor alcalde.
6: Sí, ¿cómo está? Muchas gracias, un gusto saludarlos. Hoy estamos dando inicio a este pregón, para nosotros muy contentos de que las fiestas de Macas de Canto de Morona sigan realizándose. Nuestra responsabilidad es abrir estos espacios y mantener la tradición que la ciudadanía siempre está esperando, y el pregón es uno de aquellos que tenemos que darle mucha fuerza.
0: Gracias, señor alcalde. Ahí tenemos entonces las palabras de la primera autoridad del municipio de Canto de Morona.
2: Continuamos entonces esta tarde. 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
0: ¿Usted quería oír algo de la banda? Nos vamos a acercar al sonido.

0: música nacional.
1: Amamos la música. Nosotros ya estamos aquí bailando mientras estamos en la transmisión en vivo. Vemos entonces cómo se acerca el resto de funcionarios del municipio. 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

0: 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Continuamos esta tarde.
1: Vamos a conversar con uno de los funcionarios de la municipalidad. ¿Qué significa para usted Fiestas de Macas?
2: Un orgullo estar aquí en la bella Macas, el Cantón Morona.
1: ¿Cuántos años en la municipalidad, ingeniero?
2: 35 años en la institución.
1: Realmente esos colores blanco y verde como que se apasiona uno, ¿no?
2: Sí, realmente Macas me acogió. Toda mi profesión lo he dedicado a Macas con mucho cariño. Oiga, y sigo sirviendo en esta administración al Cantón Morona y Ciudad de Macas.
1: ¡Viva Macas!
2: ¡Viva!
1: Muy bien, el ingeniero Jara, funcionario de la municipalidad.
0: ¡Viva Macas! ¡Viva Morona! Vemos el despliegue de funcionarios del municipio con los colores de la bandera de Morona.
1: Seguimos. Cada una con un globito, vea. Globito verde, globito blanco. Camisetas verdes, camiseta blanca.
0: Verde, blanco, con globos y con las camisas. Saludamos esta tarde también. 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
1: Nos vamos acercando de otro funcionario, el señor Fausto Montenegro. Saluditos especiales, la invitación a vivir estas fiestas.
3: Sí, gracias, don Roberto. Sí, como hijo de la ciudad de Macas, hago la invitación a toda la ciudadanía a festejar un cumpleaños más de las fiestas de Macas.
1: Una fiesta especial para dejar a un lado cualquier cosa y lo principal es nuestra ciudad.
3: Así es, don Roberto. Primero hay que empezar en la ciudad, luego los demás.
1: Perfecto, muy bien, muchas gracias. ¡Viva Macas! ¡Pozo el Pano!
0: Seguimos entonces de esta tarde. Estamos entonces ahora viendo el despliegue de funcionarios del municipio, pero ahora con una camisa blanca y un globito blanco también. 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Continuamos entonces. Vemos entonces la llegada del Consejo Cantonal para la Protección de Derechos del Cantón Morona.
1: Esta es una institución que trabaja realmente por todas aquellas personas que pueden ser vulnerados en sus derechos y además en la promoción para que todos estemos conscientes de que debemos tratarnos a todos como hermanos. Y qué bonito, vea, esto es una cuestión inclusiva. Muchos de ellos en silla de ruedas participando con algunas discapacidades, como se llamaba antes. Pero esto nos hace llamar a nuestra conciencia, tomar conciencia precisamente y asumir un compromiso de actuar de una manera correcta.
0: Si se habla mucho desde las discapacidades, que es más bien la estructura lo que genera esta discapacidad. Así que hacer posible que estas personas sean parte también de esta fiesta nos da una visión mucho más amplia de quienes son parte de Morona. 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
1: También está desfilando la Asociación Ecuatoriana de Personas con Discapacidad del Cantón Morona, a pedir nada sobre nosotros sin nosotros. Un llamado a la conciencia, un llamado a todos para que trabajemos en función de la equidad, en función de la justicia. Vamos a caminar un poquito por acá. Le decimos muy buenas tardes, estamos con una docente de acá de la Escuela Politécnica. Usted ha venido ya hace algunos años acá en Macas, me entiendo que es de la provincia del Chimborazo. Bienvenida para emisora Pozo Urbano. ¿Cómo está o cómo se apresta a vivir las fiestas de nuestra ciudad?
4: Bueno, muchísimas gracias por la entrevista. Yo creo que siempre nos apostamos a disfrutar, a poder ver lo maravillosa que es la ciudad y todas las bondades, la riqueza, la cultura, el folclor que tiene. Y yo creo que eso es lo que atrae a propios y extraños.

0: nos permite tener mayor conocimiento, así que decirles que esta es una puerta abierta a un laboratorio que todavía está por explorar.
1: Y esperamos estas fiestas.
0: Esperamos que haya mucha diversión, que haya mucha alegría, mucho respeto sobre todo, y que disfrutemos como gente buena, que creo que eso es lo importante y eso es lo que nos atrae y nos lleva a todos a estar aquí.
1: Lindas palabras, muy amable, muchas gracias. Emisora Voz Urbano, aquí transmitiendo el pregón de fiestas, contentos, dichosos, maravillados. Y en estos instantes entonces, un bailecito de la Asociación Ecuatoriana de Personas con Discapacidad al son de la música nacional. Macas con perfume de canela, una letra original del señor, del economista Galo Lara Noguera, con el grupo Guayusa Miel. Ahí vemos con este traje característico las damitas, el vestido largo con la golita o el cuellito, y también el varón con camisa blanca, pantalón negro y el sombrerito negro. ¡Qué bonito! Este es el ambiente de fiesta, el ambiente bonito, el ambiente hermoso que nosotros estamos disfrutando acá en el programa de fiestas. 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
2: Seguimos entonces esta tarde aquí disfrutando y bailando con ustedes. Viene la primera comparsa, qué maravilloso. Siento que las flores son parte muy tradicional de la vestimenta macabea de las mujeres, ¿no?
1: Bueno, eran distintos, pero básicamente, más que el vestido que tú estás viendo, digamos, más que la falda, era el vestido. La primera danza sí estaba con la vestimenta tradicional. El de acá es una especie de adaptación. No nos olvidemos que la vestimenta de los macabeos tenía mucha influencia serrana, porque de allá venían del Chimborazo, del Tungurahua, de la Azuay.
2: Ok, continuamos entonces. 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
1: Bueno, estamos acá con una persona, estamos en una transmisión. ¿Nos ayuda? ¿Quiénes son las que se presentan?
3: Son de la ciudad de Riobamba, el grupo Princesas de Oro.
1: ¿Cómo así se animaron a las fiestas?
3: Aquí rendiendo tributo a la Virgen, a la Purísima de Macas. Es un grupo de la tercera edad que quiere hacerse presente en esta fecha tan importante.
1: ¿Cómo así? ¿Cómo tomaron la decisión de venir a Macas?
3: Bueno, nos hicieron la invitación del municipio de acá y lo tomamos con mucho cariño. Bendiciones para Macas, bendiciones para toda su gente tan linda que nos ha acogido con mucho carisma.
1: Linda estadía de parte de Voz Urbano.
3: Perdón.
1: Linda estadía.
3: Sí, seguro, un clima hermoso, están en un paraíso.
1: Para enamorarse de Macas.
3: Para enamorarse de Macas y de los que viven en Macas. Muchas
1: gracias. Y de los macabeos.
3: Y de los macabeos.
1: Que no escuchan muchos ya. Así.
3: Muchas felicidades y bendiciones para esta ciudad.
1: ¿Cuántos vinieron? Porque vemos varias personas. ¿Cuántos son total?
3: Están más de 45 personas.
1: ¿Primera vez que vienen algunos?
3: Primera vez.
1: Bueno, esperamos que se enamoren de Maca, ¿no?
3: Ya estoy enamorada.
1: Perfecto, un gusto. Su nombre, por favor.
3: Marisol Oviedo Arazón.
1: Muchas gracias, muy amable. Para Voz de Lupano. ¡Viva Macas!
2: Las princesas de oro, qué maravilloso eso. Que vienen a ser.
1: Mira, Jocelyn, personas de la tercera edad que siempre se reúnen, dijeron, esta vez vamos a Macas. Y están enamoradas de Macas.
2: Es que es maravilloso, Macas. ¿Quién no se enamora de Macas? Así también como está enamorado el asambleísta Nanki San, que saluda al Cantón Morona y sus 165 años de cantonización. Tierra de gente trabajadora, luchadora y orgullosa de sus raíces. Reafirmamos el compromiso de seguir legislando y fiscalizando por el bienestar de su pueblo. ¡Que viva Morona! Fiscalización con resultados. Cero impunidad. ¡Que viva Morona!
1: ¡Viva! Y vea, vea. A Víctor le dieron un tecito.
2: Un Fresno Tea. Muchas gracias a Fresno Tea, que se hace también presente esta tarde en el desfile de los 175 años de cantonización de Morona.
1: Aquí estamos, con la historia, con la cultura, con las tradiciones, con la gastronomía, con la vestimenta, con el pensamiento de la gente, de acá de Macas y también de los visitantes. Qué lindo ser parte.

0: parte de este anuncio de fiestas.
1: Toda la vida. Eso así es, señoras y señores. Hay que reconocer.
0: Voz bueno, Urbano 90.5, aquí en El Pregón.
2: Qué bonito. Seguimos entonces saludando esta tarde a nuestros auspiciantes. Miren, esta tarde vamos a bailar, vamos a zapatear, vamos a disfrutar y vamos a celebrar los 165 años de cantonización de Morona. 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
0: Y ahora le corresponde a la Unidad Educativa Especializada Espíritu Santo del sector del barrio La Barranca. Nos acercamos a dialogar con su rectora. Muy buenas tardes, un saludito en estas fiestas.
3: Gracias por habernos invitado y tenemos la representación de Educación Especial con nuestra líder Mirta Delgado y nuestros estudiantes para demostrar que los límites están solo en nuestra mente. Y saludos a nuestra Macas querida.
0: Cuando los chicos escuchan que van a participar en las fiestas de Macas, ¿cómo se sienten?
3: Se emocionan porque, como usted puede apreciar, ellos están demostrando que tienen sus habilidades también y pueden demostrar que están presentes aquí en las festividades de Macas.
0: Para los oyentes de Pulpano, ayúdenos un poquito, ¿qué tipo de presentación están haciendo?
3: Bueno, es un baile de acrobacia y cada uno va a demostrar su habilidad que tiene.
0: Perfecto, muchas gracias. Lindo entonces, qué bonito verles ahí. A los chicos, a los jóvenes, a los estudiantes del Instituto de Educación Especial haciéndose presente. Pese a una serie de limitaciones, ellos están presentes. Esto es lenguaje inclusivo, actitud inclusiva. 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Pregunte fiestas, gracias por la sintonía.
2: Saludamos entonces, miren, que uno queda sediento después de toda esta celebración de bailar y de cantar y de decir que viva Morona. 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
0: Aquí está haciéndose presente la unidad de Espíritu Santo del barrio La Barranca, de chicos especiales. Como es lógico, emocionados también los papitos, las mamitas, haciéndoles compañía al son de esa canción, Moscú, música de discoteca, música de baile, y haciendo acrobacias, qué bien, arrancando los aplausos de los presentes. Y más atrasito viene el hogar Nuestra Señora Purísima de Macas, los viejitos, los mayorcitos, dicho con cariño, del asilo de ancianos también están presentes, ya mismo llegan acá.
2: Vamos a estarlos viendo, entonces los esperamos con ansias. 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Estamos bailando el Moscú, ¿sabes bailar el Moscú tú, Roberto?
0: Sí, sí, no, ya cuando se trata de salir a la pista se deja a un lado la vergüenza. Y aunque los pies sean los dos izquierdos, uno se baila.
2: Sacando los prohibidos, así parándote de manos como el muchacho, ¿lo viste?
0: Bueno, aunque tendría que estar al lado la ambulancia, ¿no?
2: Ahí vemos entonces un despliegue de juventud con esos pasos sobre, con las manos en el suelo, cabeza arriba, maravilloso.
1: Nos emociona ver eso.
0: Como docente y como hija de Macas, un saludito en estas fiestas de Macas. Hola, michita.
1: Cantando, bailando.
4: Unas felices fiestas y que Maca siempre disfrute de la cultura, del arte y de la solidaridad.
0: Una alegría para los chicos, entiendo yo. ¿Cómo se sienten ellos cuando les indican vamos a participar en el pregón?
4: Lo ensayan con mucho amor todas las semanas y disfrutan también de participar. Creo que esa es la inclusión que debe tener la ciudad, ¿no? Es la identidad de la ciudad.
1: Somos familia, somos
0: Michita, amor, ya de manera general, paz, ¿qué actitud debemos mostrar los macabeos para los visitantes en estas fiestas?
4: Se vienen, señoras, creo señores, que es importante ser incluyentes, eso es muy fundamental para una ciudad, el ser empáticos con los demás, no a la discriminación, sino más bien a la unidad.
0: Muchas gracias, muy amable. Perfecto, entonces, las voces, los criterios de nuestros ciudadanos acá, a través de Voz del Pano.
2: Ay, amo, por amor de Dios, están llegando en un gusanito, el asilo de ancianos, en un gusanito, amo. Estamos dando justo la vuelta aquí en la esquina y están haciendo ellos su arribo. 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
0: Nos estamos imaginando la tremenda felicidad de los viejitos, de las viejitas, dicho con respeto y cariño, en este desfile. Qué tremenda labor que hacen las madrecitas en el asilo. Yo estoy por ahí cada tres semanas, cada mes visitándoles, y veo ese esfuerzo, esa dedicación y esa alegría inmensa, esa pasión. De tal manera que nos sentimos regocijados, nos sentimos maravillados con esa actitud y hoy mucho más que les han sacado a los mayorcitos a este desfile.
2: Nos veremos demasiado cool si decidimos regresar a la radio en ese gusanito.
0: Sería chévere.
2: Sí, por favor, contratemos un gusanito para la radio. Seguimos viendo entonces el arribo de otras comparsas. Este es un traje andino. ¿Podrías decirnos de dónde?
0: Sí, una de las cosas que se acostumbra es preparar un baile y se alquila la ropa, ¿no? Hay mucha gente que está dedicada a eso, pero siempre es bonito porque también tenemos que ser interculturales.
2: Sí, continuamos entonces, vemos su arribo con esas faldas de colores y estos que utilizan en las piernas son chamarras. Chamarras entonces, continuamos aquí esta tarde. Recuerden que las calles de Maca se llenan de color, alegría y cultura en este gran pregón cultural por los 165 años de cantonización. Agradecemos al alcalde Francisco Andramuño por respaldar esta tradición que une a las familias moronenses y muestra al país la fuerza, la diversidad y el corazón de nuestra tierra amazónica. Somos moronas, somos diversidad.
0: Aquí estamos con las autoridades en el palco principal, el señor alcalde, la reina de la provincia, la reina de Macas, los señores concejales, directores departamentales,
1: muy bien, y muy bien, señora,
0: mucha gente que ha venido de otras provincias, como quien augura que dice, vamos a visitar, vamos a tener muchos visitantes, muchos turistas, y tenemos que prepararnos para recibirles de la mejor manera.
2: Un despliegue de diversidad y cultura esta tarde aquí. Estamos viendo entonces esta danza andina entre faldas de colores y chamarras. Así que esperamos que ustedes estén disfrutándolo y si no, en la comodidad de su hogar, gracias a la transmisión que hace Radio Voz del Lupano, no solo a través de la 90.5, sino también en Facebook Live. 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
0: Vamos a coger un poquito la señal de los maestros de ceremonia. Nos movemos un poquito para acá. Vamos a ver.
5: Chicas, muchas gracias también por estar.

0: Están con nosotros el grupo folclórico La Randimpa, con la señora Cumandá Jaramillo, presidenta. ¡Y que viva! ¡Que viva el Cantón Morona!
1: Así es, muchísimas gracias a la señora Cumandá Jaramillo por hacerse presente con esta hermosa danza. Así es, celebramos los 165 años de cantonización. Empezamos a ver que las calles se desbordan, la gente está participando, está feliz.
0: Oye, Angélica, me da un gusto, me da una alegría ver a tanta gente linda disfrutando de este pregón. Y queremos volver a saludar a los medios de comunicación. Ahí están nuestros amigos de Radio Olímpica, también, que no los habíamos visto. Los saludamos con nuestro amigo Fabián Navarro y su equipo humano. Muchas gracias por estar acá.
1: Así es, muchísimas gracias.
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3: Seguimos entonces esta tarde. 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
2: Otra danza, y vamos a tener muchas, lo dijimos al comienzo de la transmisión. 57 grupos estaban inscritos para este pregón. Además, extraoficialmente, cuando yo estaba ahí buscando la información, dijeron, yo tengo tres más, pero no está en la lista, no importa, póngale. Así es que más de 60.
3: Más de 60 comparsas esta tarde aquí celebrando los 165 años de cantonización de Morona. Y en efecto, los trajes tradicionales, vestidos llenos de flores que decoran pues los cuerpos de las mujeres de aquí de Macas, de Morona.
2: Y una cosa interesante, ¿no? Mira las edades. Hay personas muy jovencitas, pero también hay personas de mucha edad. Por decirte, 18 años hasta los 65, 70 años. Chévere.
3: Ya acostumbradas a desfilar en estos pregones, me parece maravilloso también. Y lo hacen con un carisma y con una alegría que contagia aquí esta tarde, que nosotros estamos bailando entonces música macabea.
2: La canción del forastero. Ahí estaba, una canción de Mauricio Navarro. Y acá viene, dice, mis amiguitos, saluda Macas, mis amiguitos. Ahí está entonces con Carlos Valdecor, muy bonito, con globos y la bandera, los colores típicos del Cantón Morona, el blanco y el verde.
3: Hablando de que las infancias son parte de esta fiesta tradicional aquí, esta tarde en el pregón cultural, vienen los amiguitos que cumplen al parecer 25 años de aniversario, ellos en su propio carro con los colores de la bandera de Morona, pequeños y pequeñas saludando y haciéndose presentes esta tarde aquí en la en los 165 años de Morona. 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
2: Macas, Macas, Macas, mi bella Macas, mi bella ciudad. Está terminando entonces este bailecito bien bonito, bien organizado, con distintas personas, con distintas mujeres, distintas edades también. Ya vienen los chiquitines del desarrollo infantil, mis amiguitos, que ya están cumpliendo 25 años al servicio, con la directora doña Carmita Orellana.
3: Los pequeños, entonces, vemos a un grupo que se encuentra en uno de los carros alegóricos y otro grupo de pequeños con pompones azules y dorados que hacen su arribamiento aquí a la tarima en esta tarde de celebración. Hay un grupo además que viene con un montón de sombrillas de colores bailando también esta tarde aquí en esta fiesta que tenemos celebrando a Morona.
2: No sé si es posible, Fabián, un ratito, claro que sí. Estamos con nuestro compañero amigo Fabián Navarro de Radio Olímpica, que está transmitiendo. Fabián, cuando escuchamos estas canciones a Macas, realmente hay una alegría inmensa, una satisfacción inmensa, mucho más en usted.
4: ¿Cómo no va a ser de esa manera si muchas de las letras que musicalizamos, usted es el autor? A mí me da mucho gusto, Roberto, de haber aportado en nuestro tiempo de esta forma, es decir, poniendo sonido, poniendo música al pensamiento suyo, en donde se resalta precisamente la riqueza que tiene nuestra bella ciudad de Macas. Muy agradecidos por la confianza y por la apertura que nos ha dado esta bella ciudad. Lo que hemos hecho es poco, la verdad. Y mi saludo en esta ocasión a ustedes y también al noble pueblo de Macas, Roberto. Muchas gracias.
2: Ya estas canciones son parte de la identidad de Macas, de la historia.

0: ella, reina de vacas, mire. Se baja del carro alegórico juntito a usted, a tres metros. Entonces va la reina de vacas a situarse en la tribuna principal. Es una bella niña.
1: Con el resto de autoridades. Veamos si logramos acercarnos a ella. Roberto está haciendo su arribo para acercarse a la reina de Macas, a la actual reina de Macas. Y veremos entonces en estos próximos días cómo se desarrolla también la elección que vamos a tener como parte de las fiestas que tendremos esta tarde.
2: Los comerciantes.
1: Vemos entonces ahora el arribo también del Centro de Educación Inicial Dolores Veintimilla de Galindo, las instituciones haciéndose parte también de esta fiesta celebrando a Morona.
0: Bendito el Centro de Educación Inicial Dolores Veintimilla de Galindo. Tradicional, nosotros decíamos antes, el jardín de infantes, así le conocimos. El más tradicional, el más antiguo. Qué bonito donde los niños participan, donde los niños aprenden no solamente las destrezas, sino aprenden a tener afecto y respeto a su ciudad.
1: Eso, sobre todo, respeto por todo lo que representa ser un macabeo, macabeo, habitar esta bellísima ciudad y aparte de ser parte de Morona, ¿no? Celebrando esta tarde con todas las comparsas, con los pequeños, me llenan de ternura ver a las infancias siendo parte de estos espacios, vemos el carro alegórico también decorado con flores, y ellos con trajes de azul y negro, siendo parte de esta fiesta, saludando a las autoridades, saludando a la tribuna. Continuamos entonces, mientras ellos hacen su arribo aquí esta tarde. 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La naturaleza también se suma a esta celebración de identidad y cultura. 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
0: Y el equipo Josie ya está completo, ya está completo. Ya le tenemos aquí a mi compadre Manuel Río Frío, se integra entonces a esta transmisión de emisora Voz Urbano. Vea qué guapo, qué elegante con qué su chaleco, sacando pecho a nosotros. Vea
1: si usted. Manuel es ya también parte de nuestra identidad en Radio Voz del Urbano.
0: Manuelito,
1: ¿no?
0: Viva Macas, buenas tardes.
3: Ya se escucha.
0: Estamos saludando a Manuel.
4: Hola, hola, ¿qué tal? Saludos cordiales, señoras y señores, oyentes de la Radio Voz del Urbano, qué gusto estar aquí en esta tarde, una tarde súper especial, aquí compartiendo con mi compañero Víctor Llanza, obviamente. Y claro que sí, queremos decirle buenas tardes a la provincia de Morona, Santiago, a quienes nos ven y a quienes también nos escuchan en la frecuencia 90.5. Vea usted aquí en esta tarde en el pregón por los 165 años de cantonización de la ciudad de Macas. Nosotros estamos acá conjuntamente con el equipo de la Radio Voz del Urbano para continuar con esta cobertura que realmente nos está llamando mucho la atención por la gran cantidad de participaciones que tenemos en esta tarde. Tenemos acá precisamente para poder observar ustedes también que nos están viendo al otro lado, al otro sector. Ahí estamos precisamente para que nos vea allá en España, en Estados Unidos, a través de la cámara de la 90.5 FM Estéreo, como también de las redes sociales. Aquí están precisamente los niños de esta, el Centro de Educación Infantil. Qué bonitos acá, precisamente la cámara lo enfoca. Y aquí estamos para hacerles esta gratísima compañía en esta tarde súper especial. Una tarde que está muy fresca aquí a propósito, aquí en la capital provincial. Los pequeñitos aquí están. Y las mamacitas que también, obviamente, se alegran de ver a sus pequeñitos acá con sus maestras y maestros que le dan algarabía a este pregón. Un pregón que inició a las 16 horas y sigue avanzando por las diferentes calles de la ciudad de Macas. Así es que ese es precisamente el ambiente que tenemos acá en esta tarde. Una tarde que los niños también acogen todo el cariño, porque aquí estamos de fiesta, aperturando la fiesta en este pregón, 165 años de catolicización. Vamos a pasar con la publicidad ahora mismo, adelante por favor.
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1: ¡Qué bonito, qué hermoso! Como los padres de familia, como los niños, como los jóvenes, como los estudiantes, como los propios y extraños visitantes, me refiero, están acá, se han dado cita y están con toda alegría, con todo el entusiasmo. Esta es emisora Voz de Urbano, en este anuncio de fiestas, en esta invitación a que participemos de manera activa, protagónica, que seamos realmente muy activos y que desde nuestra posición de amas de casa, de dueños de una tienda, de choferes, de taxistas, de funcionarios públicos, contribuyamos a una mejor ciudad de Macas.
0: Continuamos entonces, querido Manuel.
2: Bien, por acá nosotros tenemos el retorno, pero lo tenemos muy atrasado realmente acá en lo que es la radio, lo que es las redes sociales. Pero aquí estamos, señoras y señores, por acá nosotros nos hemos ubicado en este lugar muy bonito para poderles llevar a ustedes esta transmisión. Los niños, y pasa por acá también el gran Dolores, el Centro de Educación Infantil Dolores Peintimilla de Galindo. Así es como están por acá, así es como ellos están haciendo el paso. En estos momentos se ven los más pequeñitos, Centro de Educación Básica Dolores Peintimilla de Galindo. Ya vienen por aquí también las maestras, vienen también por aquí los niñitos pequeños. La mamacita que también les acompaña, la mamacita que les acompaña acá, por supuesto, aquí están aquellos que hacen el presente, no el futuro, sino el presente, aquí están. Bien, ahí estamos, por supuesto, Mundo de Colores también ahora mismo aquí, haciendo el paso. ¿Por dónde están? Aquí están precisamente las personas y quienes. Toda esta calle, la calle donde estamos ubicados ahora mismo, en la calle, esta es la calle Soasti, completamente llena de personas, completamente llena de personas, y nosotros por acá están botando caramelitos, están botando todo el ambiente de fiesta, porque estamos aquí mismo con usted. Vamos nosotros a seguir y vamos a pasar con usted para los comerciales.
0: 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Me dio antojo de algo dulce también esta tarde viéndolos a todos tan lindos, disfrazados de colores. Y continuamos entonces. 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
0: 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Adelante, querido Manuel, seguimos contigo.
2: Muchas gracias, muy amable, muchas gracias. Bien, nosotros aquí estamos para poder saludar a las personas que también que observan este pregón de fiestas. Por aquí hay ventas también, que bueno, de todo un poco se ve en esta tarde aquí, los niños más pequeñitos también que pasan, hacen el paso por este lugar. Esta vez se cambió precisamente porque la calle 24 de mayo, que es la calle de los eventos, de los desfiles, ahora mismo pues está con el trabajo de la regeneración del parque, de la plaza cívica. Es por eso que ahora estamos acá entre la calle Soasti y precisamente esta que está aquí, la calle Cuenca. Así es, amigas y amigos. Qué bien poder saber que los escuchan allá en la casita, ustedes están con nosotros transmitiendo el desfile por los 165 años de cantonización de Parroquia Macas, el Cantón Morona. Por eso es que es el ambiente acá, vemos también el palco de autoridades que queremos subir, pero se nos hace un poco imposible subir por las gradas para conversar con los señores concejales, con el señor alcalde, a ver si podemos hacerlo un poquito más adelante. Señoras y señores, vamos a continuar con ustedes allá mismo con los auspiciantes.
0: Seguimos bailando esta tarde aquí con este despliegue de talento y de emoción. Tenemos a un grupo de pequeñas bailando un poco de bomba. Y mientras vemos su número aquí en la tarima, saludamos a Vestier Arte y Publicidad. 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Y seguimos entonces ahora con Manuel, que se encuentra ya en una entrevista o ya en la tarima.
4: Ah, no, entonces
5: súper energizados.
4: Así ustedes están con la batería alta.
5: No, así como el señor alcalde también pasa siempre con la batería alta, la guayusa todos los días. Joanita lo confirma.
2: Bueno, señoras y señores, por acá nosotros haciendo alguna gestión para poder subir a donde están las autoridades, pero hay bastante gente aquí para poder conversar ahí con quienes están en la parte de arriba. Por acá, hola, hola, qué gusto. Los niños y las niñas por aquí de este plantel educativo que vienen pasando. La Escuela de Danza del Gobierno Municipal del Cantón Morón haciendo el paso respectivo por acá. Van a hacer algún baile. Van a hacer algún baile aquí, señoras y señores. Y lo van a hacer de la mejor manera. Bien, ¿no? Siempre con la alegría. Con la alegría que les caracteriza a los jovencitos que están aquí. Y ahí está la música. La música, obviamente, de la cultura shuar, que se hace presente en esta tarde aquí. Muy bonito, para quienes nos están escuchando, es un traje muy bonito de color de tigresa que lo han ubicado acá para que se baile esta música, el pentagrama nacional también. Aquí las señoritas que oscilan entre los 11, 12, 13 años, que lo hacen muy bien, que están bailando precisamente este sabor espectacular, este sabor que la música del pentagrama nacional a esta hora también aquí, bailando frente a las autoridades. Ahí están algunas autoridades, los señores concejales, vemos al señor alcalde, las reinas también que están ahí. Bueno, por acá también se presta ya a venir la Federación Deportiva, ellos están haciendo deporte por aquí. ¿Qué tal? Por aquí nosotros nos acercamos, ¿qué tal? ¿Cómo vamos? Comiendo y viendo el pregón, ¿qué le parece? Muy bonito, ¿no?
4: Excelente. La madre, del padre, de los hijos y de todos los que hacemos la familia aquí.
6: Yo recién me.
2: Bueno, muy bien. Pero bueno, de lo que se ve, elegante, ¿no?
7: Sí, más o menos.
2: Claro que sí, muy bien. Eso es lo importante, que estén haciendo el trabajo, esta fiesta aquí, de la mejor manera. Por aquí estamos ahí viendo pasar al señor capitán. Al señor capitán que pasa ahí precisamente en este momento. Nosotros queremos un poquito. Venga, para hacerlo en entrevista. Venga. Por aquí nosotros estamos con la gente que viene, con la gente agricultora, ganadera, gente macabea. Venga, para hacerlo una visita, casito, para conversar. Venga, venga. Venga, Luisito, vengo un ratito para conversar acá. Siempre es importante a las autoridades, esas autoridades que siempre han dejado huellas mientras en el trayecto de su trabajo, usted como ex director de acá del MAC, ¿no? Fausto Delgado. Macas está de fiesta, 165 años. Y la gente macabea muy hospitalaria siempre ha dado precisamente esa cabida a todos. Aquí vemos precisamente reflejado eso. ¿Cuáles son sus palabras, doctor?
7: Muy bien. Muchas gracias, mi estimado Manuel, por esta entrevista. Para mí es muy grato, ¿no?, por este nuevo año de cantonización, 205 años de cantonización del Cantón Morona. Es muy grato ver cómo estos espacios en el pregón se va dinamizando la economía, se va viendo también mucho cómo ha ido creciendo nuestra ciudad, ¿no? Se ve que también hay gente de otros lugares también que va trabajando y es muy satisfactorio para nosotros, para mí en este caso, de ver cómo va progresando, aparte que hemos sido gente que tenemos nuestro maíz macabeas, y vemos cómo nuestra ciudad va creciendo para adelante y se va convirtiendo allá de una pequeña ciudad como era antes de una gran ciudad.
2: Las instituciones públicas, privadas, planteles educativos son los que ponen la alegría en el pregón de fiestas. En esta ocasión vemos, lo vemos así, que tiene que haber participación. ¿Qué dice usted?
7: Eso es muy importante, ¿no? Uno, acuérdese, mi estimado Manuelito, que nosotros antes teníamos, yo siempre digo, lo que era realidad nacional y el tema de estas clases, digamos, en donde nos crean el amor propio para nuestra tierra. Eso debemos tener nosotros, una empatía hacia nuestra tierra, hacia el lugar donde nos está dando, nos dando la acogida, hacia donde nos está haciendo crecer, donde estamos trabajando. Siempre tenemos que dar lo mejor y tener esa empatía. Yo siempre creo que el trabajo de las autoridades tiene que ir en conjunto con parte de la comunidad. Nosotros como comunidad y ciudadanía que estamos, tenemos que poner nuestro palito de arena, aportar dentro de eso a nuestra ciudad para verla más bonita, más incluso conocernos entre vecinos para que haya mucho más seguridad. Acuérdense tú que ustedes, tiempos atrás, cómo eran las randipas maquenses, las randipas en donde cada uno iba a hacer las limpiezas dentro de nuestros hogares, de nuestras casas, y eso ayudaba, mi estimado Manuelito, ¿a qué? A que no haya el tema del paludismo, que no haya el dengue. Eliminábamos toda esa parte dentro de ahí. ¿Por qué? Porque había esa empatía y esa colaboración de la ciudadanía y de la gente.
2: Bueno, finalmente, este fin de semana es la feria. Usted, como gran ganadero también acá de la zona, ¿qué les desea a los organizadores de este año?
7: A mí me da mucho gusto, mi estimado Manuel, de ver que a los tiempos está yendo un poco de apoyo hacia la feria, ¿no? Por parte también de las instituciones. Esta es una labor muy importante, ya que recuérdense que años atrás nuestra principal actividad económica es la ganadería dentro de nuestra provincia y de nuestro cantón. Es por ello que para nosotros este es un día de fiestas, es un día en donde la reactivación económica y la parte económica de nuestra provincia y de nuestro cantón tiene que estar apoyada por nuestras autoridades y asimismo por nuestra ciudadanía, acompañarnos y aplaudir el trabajo loable que ha venido haciendo nuestros ganaderos durante mucho tiempo atrás dentro de los trabajos que se han hecho en cada una de las fincas.
2: Claro, entonces lo mejor de la feria.
7: Sí, lo mejor es, esperamos que toda la gente acompañe, también que nos acompañe un bonito día y se haga un lindo espectáculo y vayamos a ver todo el potencial ganadero y genético que tiene nuestro cantón y nuestra provincia.
2: Muchas gracias, don Padre. Un gusto, don Fausto Delgado, por acá nosotros haciendo esta entrevista, haciendo aquí precisamente en el momento especial en esta tarde para precisamente poder coordinar las actividades. Y aquí estamos con la publicidad ahora mismo.
0: Bailamos esta tarde con Byron Caicedo. También estamos viendo todo el despliegue de las habilidades de quienes pertenecen a la Federación de Morona. Así que estamos nosotros aquí con un poco de danza. Vimos también algunos malabares aquí en el territorio. Y mientras terminamos de ver esta danza, continuamos entonces saludando a la estancia. 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
1: Felicitamos de sobremanera la participación de la Federación Deportiva. Grandes deportistas, campeones amazónicos, campeones nacionales, sudamericanos, panamericanos, grandes atletas que han representado no solamente a Morona, Santiago y al país. Hoy están haciendo una demostración, chicos de acá de la ciudad de Macas están en las distintas escuelas deportivas. Vemos también al presidente de la Federación Deportiva, a los vocales, a los directores técnicos, la fuerza técnica, como les llaman, y algunos deportistas de las distintas escuelas. Pese a las... a estos baches económicos que ha tenido esta institución, no solamente la de Morona Santiago, sino a nivel nacional, siempre están pendientes de sus alumnos, de las competencias, de hacer un gran esfuerzo, de salir adelante con todo el esfuerzo. Esta es la Federación Deportiva, y como decíamos en ocasiones anteriores, pese a las dificultades, todo eso se deja atrás, y cuando se trata de las fiestas de Macas, todos ponemos nuestro corazón. Vamos a ver entonces, damos el pase, Manuel.
2: Muchas gracias, señoras y señores. Acá nosotros también, siempre pendientes aquí de la parte deportiva, claro que sí, con su presidente aquí en esta tarde. Qué gusto saludarle, Daniel. la gran participación de la Federación Deportiva en las diferentes actividades que realizan ustedes. El saludo a

0: casi la provincia.
1: Lord, Lord, a nuestra ciudad, a nuestro cantón. En realidad, nosotros como Federación Deportiva siempre viniendo a hacer homenaje a nuestra ciudad y siempre trayendo a los nuestros, los chicos que van a representar en los diferentes campeonatos y a los campeones también nacionales e internacionales que tiene nuestra ciudad, que tiene nuestra provincia.
0: Se ve entonces de que la Federación Deportiva, mire ahora mismo acá, boxeadores, ciclistas y muchas cosas más.
1: Sí, como le dije, reviviendo nuestra querida institución, una institución que me ha dado mucho. Y yo lo que mejor puedo hacer es destruir con trabajo y trayendo a mis deportistas, ¿no? Demostrando que nomás tenemos boxeo, todo, todas las disciplinas. Y aquí estamos para rendir homenaje a nuestra linda ciudad.
0: Bueno, y en el caso, por ejemplo, aquí del boxeo, son hombres, mujeres, señoritas, sí, que realmente les gusta este deporte.
1: Sí, la disciplina muy bonita, que si ustedes ven, practican las señoritas, las niñas, y qué bonito que nosotros estamos recorriendo todos los cantones, haciendo los campos de entrenamiento, y el resultado se lo ve ahora, hoy en día, con bastantes deportistas en los gimnasios de la federación.
0: Se vienen los ciclistas, ¿no? Aquí hay buena casta en el tema de ciclismo.
1: Sí, ciclistas, boxeadores, todas las 16 disciplinas, tenemos bastantes jóvenes, niños que están practicando, y ahí está a la vista de la ciudadanía lo que tenemos. Invitar a todos los padres de familia de que confíen, manden a los chicos a entrenar con la Federación Deportiva para que puedan representar a nuestro cantón, a nuestra provincia.
0: El saludo a Macas, el cantón Morona, porque realmente Federación Deportiva hace ese trabajo que lo tienen que hacer ustedes, y aquí está reflejado en esto, que es una poca parte, por supuesto, porque no todos pudieron salir, pero el saludo cordial.
1: Sí, Laura, mi amada Macas, a la Esmeralda Oriental, un saludo a toda la ciudadanía, y que se acerquen, ¿no?, a los eventos de Federación Deportiva, que apoyen a los chicos de acá.
0: Perfecto, muchas gracias,
1: ¿no? Gracias a usted.
0: Gracias por aquí, la Gimnasia Artística también está llegando con el licenciado Franklin Revilla. Este es precisamente lo que vemos acá en esta tarde, amigas y amigos de la sintonía. Ve aquí los jóvenes, las señoritas aquí, como siempre, generando esa expectativa, ese trabajo que lo realizan aquí, señoras y señores, oyentes de la 90.5, la Radio Voz de Lupano. Qué gusto, ¿cómo le va? ¿Qué tal? La Radio Voz de Lupano le saluda. ¿Usted es entrenador?
2: No, parte de la planta administrativa.
0: Ay, ¿qué tal? ¿Cómo ve todo aquí? Muy bonito, ¿no?
2: Muy bonito, muy bonito.
0: ¿Cómo se han salido? Miren estas niñas que realmente dejan a uno impresionado por el ámbito del deporte, ¿no?
2: Sí, así es. Excelente trabajo, tanto como de los entrenadores que están poniendo su granito de arena.
0: Qué bien. Iván Casar, qué gusto, ¿cómo le va?
3: ¿Cómo le va? Buenas
0: tardes. La Radio Voz de Lupano, aquí estamos en vivo. Tenga la verdad, ¿qué le parece?
3: Bueno, como Federación Deportiva de Morona Santiago, exhibiendo todos los 15 deportes que tenemos aquí para que la ciudadanía se entere de lo que estamos haciendo y trabajando. Les invitamos, pues, a los padres de familia que quieran participar con sus niños en cada una de sus escuelas. Estamos ahí presentes para poder trabajar en la tarde de 2 a 6 de la tarde.
0: Muy bien. Ha sido una buena oportunidad en este pregón para que sacan los niños, las niñas, las diferentes actividades que realizan ustedes, para que el padre de familia vea, ¿no es cierto? Para que vea precisamente lo que ustedes hacen y lo que son capaces de seguir invitando a más jóvenes.
3: Sí, realmente es una vitrina que nos permite exponer lo que nosotros tenemos, el potencial en cada una de las disciplinas deportivas. Como lo recalqué, son 15 disciplinas deportivas, y también este fin de semana, pues, les invitamos a los Juegos Intercantonales, que estarán con 10 disciplinas deportivas. Aquí estarán presentes los 13 cantones de la provincia, y esperemos de que nos acompañes también en esa contienda deportiva.
0: Gran participación, ¿no?
3: Sí, cada uno de sus entrenadores ha sacado a, yo creo que a un 80% de los deportistas, porque si sacáramos de 100% realmente es mucho más numeroso.
0: Sí, muchas gracias.
3: Gracias a usted.
0: Ahí la Radio Voz de Lupano, transmitiendo en vivo y en directo, señoras y señores.
4: Por favor, colaboremos.
0: La Federación Deportiva de Morona Santiago, aquí presentes en esta tarde, presentes aquí en esta, bueno, la tarde es bastante fresca. Nosotros vamos a seguir acá con nuestros compañeros con los auspicios. Adelante.
4: Seguimos viendo el despliegue de talento y habilidades de todos y todas las que pertenecen a la Federación Deportiva de Morona Santiago. 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
5: A ver, aquí está la Federación Deportiva de Morona Santiago con sus distintas disciplinas haciendo demostraciones. Escuchábamos en una de las entrevistas decir que esta es una idea, un objetivo, un propósito para incentivar a la ciudadanía que diga, carambas, la federación también tiene taekwondo, carambas, la federación también tiene tenis de mesa y vamos a inscribirles a nuestros hijos, a nuestros sobrinos, a nuestros hijos, y eso es muy bueno. De tal manera que felicitamos, esta vez ha sido una participación muy activa de la federación con las distintas escuelas que manejan. No olvidemos que también existen en los cantones, y todo lo que significa deporte, significa cultura, significa emprendimiento, nosotros estamos alabando y felicitando. Grandes deportistas, al ser gran deportista, también tenemos entendido que tiene que ser una gran persona, un buen ciudadano, ciudadano honrado, como dijo Don Bosco, honrados ciudadanos. Una transmisión de Emisora Podupano en este sitio que no ha sido el habitual, debido a que la Plaza Central, el Parque de la Amazonía, está en remodelación, donde es lo clásico, los desfiles, los pregones. Hoy se está realizando en la calle Suasti y en la intersección de la Cuenca. Ahí se ha puesto la tribuna principal, están las autoridades también del cantón, presencia también del gobernador acá, de las distintas reinas de belleza, la señora Macabea, que también llegó en un carro alegórico. Nosotros gratamente agradecidos con usted por vuestra generosidad en escucharnos, en seguirnos a través de las redes sociales. Les invitamos a que toda la programación de las festividades esté pendiente a través de 90.5.
4: Seguimos, estamos viendo aquí el despliegue de una presentación en vivo. Eso, ese deporte, ¿cómo se llama ese deporte? Yo creo que sí. Con un sable más o menos. Están haciendo su demostración esta tarde. Y mientras terminamos de ver esta demostración, continuamos saludando a nuestros auspiciantes. 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Continuamos esta tarde, entonces.
5: En el carro ahí están los campeones. Esperamos que se anuncien con los trofeos, con las medallas. Nosotros vemos ahí a los hermanos Ayala. Estamos también a ver si Manuelito, que está en nuestra sintonía, nos indica quiénes son los que están en el carro. Y además también, ahí está, lo anunciaron entonces a los hermanos Ayala. Bien por ellos. También hay una chica, una deportista. Esperamos que los maestros de ceremonia nos den a conocer también. Y los chicos, como siempre, orgullosos, contentos, enormes, saludando acá a la afición. ¿Cuántos niños, cuántos jóvenes quisieran emular, quisieran seguir el ejemplo de ellos? De tal manera que nosotros por acá nos complacemos, porque eso es hacer Macas, hacer Morona, contagiarnos de los valores positivos de aquellos jóvenes, niños, mayores, adultos, que con su esfuerzo y honradez están marcando el progreso de nuestra querida Macas, de nuestro querido Cantón Morona. Amazónica. A ver, viene también por acá en la parte final, la parte de natación. Grandes nadadores hemos tenido. Veamos, ahí está saludándoles muy bien. Ahí están a los chicos, cada vez se van destacando. Cuando se hacen los Juegos Nacionales, entre las primeras provincias siempre ha estado Morona, Santiago. Algún momento se hablaba también de Maca, ciudad deportiva, por la cantidad de escenarios deportivos, por la afición de su gente a hacer deporte. porque chicos han tenido éxito frente a los demás. Por eso nosotros nos sentimos orgullosos y aplaudimos. Seguimos con las escuelas deportivas de la Federación.
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5: Les hacemos también la cordial invitación para que siempre se mantengan con 90.5. Estaremos haciendo la cobertura de las festividades de Macas, indudablemente. Y ahora se anuncia la presencia de la Unidad Educativa 29 de Mayo, del barrio 27 de Febrero. Un plantel educativo que nació con muchas aspiraciones para dar cabida a los estudiantes ubicados entonces al sector occidental. Hoy realmente ha crecido tanto en número de estudiantes como en número de docentes. Nosotros nos alegramos muchísimo esta participación activa de la Escuela 29 de Mayo. Mente, corazón, disciplina, 29 de Mayo.
6: Los jóvenes, quienes son el presente y el futuro.
0: Bueno, nosotros vamos a seguir acá, señoras y señores. Seguimos por aquí nosotros con la alegría que se caracteriza en esta tarde. Una tarde fría aquí. Parece que quiere llover más adelante, pero esperemos que no. Nosotros seguimos intentando hablar con las autoridades acá, pero se ve un poquito complicado. La danza siempre será un ingrediente en las fiestas, en los pregones. Siempre será el mejor ingrediente. Y aquí vienen precisamente, ahí viene la persona de los estudiantes. Qué bueno con la buena música también que se genera a través de la del alto parlante. Bueno, siempre importante por acá, realmente, este trabajo comunicativo. ¿Qué tal? Mucho gusto saludar.
7: Sí, todo bien, todo en orden. Estamos celebrando los 165 años de cantonización de nuestro cantón Morona. Bienvenidos todos a disfrutar de nuestras festividades.
0: Bueno, y la participación ha sido bastante grande, ¿no? Instituciones, planteles educativos, de todo. La Federación Deportiva nos ha llamado la atención.
7: Sí, ellos nos sorprendieron con su exhibición, con sus 16 disciplinas. Y se sumó bastante gente, bastante entidades públicas, privadas. Hemos tenido casi unas 60 instituciones que están ahora con las danzas, entre privados e instituciones públicas.
0: Claro que sí, es que es importante eso. Y los planteles educativos también, ¿no?
7: Sí, todos los planteles educativos en su mayoría han hecho presencia hoy en este pregón, que damos inicio a todas las festividades que tenemos programadas. Invitamos a la ciudadanía para mañana a la celebración de la elección de la reina en el Coliseo Luis Rivadeneira Apolo a las 20 horas.
0: ¿Con qué finaliza el día de hoy este evento del pregón? ¿Hay baile? ¿Hay artistas?
7: No tenemos show artístico. Hoy es el pregón, como la ciudadanía sabe, y también nos han pedido que se recorte un poco las festividades, el presupuesto. Entonces hemos hecho pocos eventos, pero muy buenos. Muchas gracias a usted y saludos a la Radio Voz de Lupano.
0: La Radio Voz de Lupano siempre presente en los grandes acontecimientos como este.
7: Así es, siempre presentes y también trabajando de la mano junto con el municipio, con la Vuelta Ciclista de la Voz de Lupano.
0: Claro que sí, ahí estamos, Lugal del Prado, de Cultura del municipio del Cantón Morona. Continuamos, señoras y señores.
4: Seguimos esta tarde, vemos cómo hace su arribo a la Escuela de Educación Básica Jaime Roldós Aguilera, quienes también vienen con danzas y comparsas esta tarde a celebrar los 165 años de cantonización de Morona. Y en ese sentido, el asambleísta Naki Sam saluda al Cantón Morona en sus 165 años de cantonización, tierra de gente trabajadora, luchadora y orgullosa de sus raíces. Reafirmamos el compromiso de seguir legislando y fiscalizando por el bienestar de su pueblo. ¡Que viva Morona!
5: ¡Viva Morona! ¡Viva Macas! ¡Viva las fiestas! ¡Viva nuestra gente! ¡Viva nuestras tradiciones! ¡Todo que viva! ¡Todo que se sienta hermoso, bonito! ¡Que seamos solidarios, recíprocos! ¡Que seamos buenos vecinos, buenos empleados, buenas autoridades! Hay que destacar también, y no lo hemos nombrado, a la Policía Nacional y también a la Cruz Roja, instituciones que siempre están presentes colaborando. De tal manera que hasta el momento nos sentimos garantizados, protegidos, y las cosas están saliendo de la mejor manera. Se ha anunciado entonces a la unidad educativa Jaime Roldós de Aguilera del sector noroccidente. Ahí están los chicos entonces con su vestimenta hermosa, bonita, muy vistosa. Los que nos están siguiendo en las redes sociales pueden apreciar los colores blanco, rojo, negro predominantes, los pasos ahí sincronizados, las maestras aplaudiendo, acompañando, los padres de familia al un costado tomando fotografías para tener recuerdos, para sentirse orgullosos, para informar al resto que no ha venido: ese fue mi hijo, esa fue la danza de mi hija. Todos nos sentimos parte de esta bella Macas.
4: Miren, después de bailar, uno va a terminar cansado. 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
0: Bueno, acá nosotros seguimos.
5: Ay, Cholita.
0: Seguimos. Yo aquí está la
5: los pasitos, los
0: unidad educativa Eloy Alfaro.
5: Las redes sociales también, mueve el esqueleto a bailar, a bailar.
0: Bueno, señor, acá nos van a ir aplastando.
5: Estamos de fiesta, vamos, vamos, qué bonito. Y para nuestros oyentes, ahí tenemos una danza muy movida, muy hermosa de nuestro folclore nacional. Un traje chévere, lindo, con cinta los varones en sus sombreros. La gente se ha portado a la altura, muy expresiva, motivando, alabando, felicitando, no ha atropellado, no ha empujado, ha estado pues muy respetuosa, y eso nos ayuda mucho. Cuando entrevistábamos a una de las personas del grupo de la tercera edad de la ciudad de Riobamba, nos decía que se había enamorado de Macas por su gente, por su trato, por su paz, por su organización, por su gastronomía. Tenemos que seguir haciendo honor de eso para que todos los que visiten la bella Macas digan: esa tierra es muy hermosa, es inolvidable.
4: Movidito, movidito por allá. Saque su pañuelo, levante la falda y baile esta tarde aquí en el pregón cultural. Nosotros seguimos aquí en Radio Voz de Lupano en la 90.5 bailando y disfrutando de esta gran fiesta. 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
1: Bueno, señoras y señores, por acá el espacio se vuelve como más, como un poco reducido por acá. Un poco reducido, pero bueno. Pero bueno, aquí estamos.
2: A continuación,
1: licenciada Marta, muy buenas, ¿cómo está? Venga por acá un ratito, por favor, venga para saludarle las palabritas, la participación de ustedes en el pregón de las fiestas. Buenas tardes.
3: Muy buenas tardes, muchísimas gracias a la emisora Voz del Lupano por esta oportunidad de difundir nuestras fiestas. La Escuela de Eloy Alfaro participando también y formando parte de estas fiestas de cantonización.
1: Lo han hecho en este pregón, lo harán también en el desfile cívico, tal vez.
3: De igual manera vamos a estar presentes también en el desfile cívico, igual con una delegación de estudiantes.
1: ¿Cuál es el mensaje para padres, familia, estudiantes y todos aquí que participan?
3: Emitir un sincero agradecimiento por la colaboración y el apoyo a los hijos, pues eso es lo que fortalece a los estudiantes en la formación integral de nuestros niños. Muchísimas gracias y
1: que viva Maca.
3: Por supuesto, los docentes ahí, al pie.
1: ¡Viva Maca!
3: ¡Que viva Maca! Muchas gracias.
1: Muchas gracias a usted, muy amable. Bueno, ahí están, entonces, pasaron los estudiantes, los docentes, y ahora se viene la participación de los niños y niñas de la unidad educativa Eloy Alfaro, como siempre, uno de los planteles educativos fiscales de la ciudad de Macas, que ha tenido gran acogida por su historia, por su tradición y por su trabajo que lo realizan. Entonces ahora mismo acá en la calle Soasti y Cuenca están presentando esta actividad, un breve baile con vestimenta de la parte andina del Ecuador. Bueno, acá los organizadores piden de que sea un poco más, que se apresuren más las participaciones, pero siempre van a demorar un poco. Siempre van a demorar un poco acá, frente a las autoridades. Pero así también es el quehacer de cada uno de los directores, de quienes están presentes en la danza, ¿no es cierto? Por eso que esto va a demorar un poco más. Pero bueno, señoras y señores, aquí estamos, la Voz de Lupano, observando, y como ustedes pueden ver en las cámaras, están observando a quienes hacen la unidad educativa Eloy Alfaro, que están bailando frente a las autoridades acá. Ahí vemos también al señor gobernador y su esposa, a los señores concejales, también vemos ahí que están precisamente haciendo presencia acá en esta tarde. Bien, entonces la unidad educativa Amazonas también haciendo presentes acá. Los niñitos también, siempre aquí también, siempre expectativa de cada uno de estas participaciones que lo realizan. Saludos. Bien, por aquí también Amazonas, nuestra gente linda, mucho gusto. Bueno, unidad educativa Amazonas así haciendo el paso por acá. Señora directora, buenas tardes, ¿cómo le va? La Radio Voz del Urbano le saluda, qué gusto. Unas palabritas en este pregón.
4: Muy buenas tardes a todos, especialmente a Voz de Lupano. Un agradecimiento por darme esta oportunidad de poderme dirigir a mi distinguido público y celebrar estos 165 años de cantonización de nuestra querida ciudad. Lo honra nuestra querida ciudad. ¡Viva Macas!
1: ¡Que viva Macas! ¿El desfile cívico también estará?
4: Claro que sí, participaremos en estas actividades.
1: Es importante que estén presentes, ¿no?
4: Claro que sí, hay que festejar a nuestra querida ciudad.
1: Muchas gracias.
4: ¿No? Muchas gracias.
1: Justo la directora de la Unidad Educativa Amazonas. ¡Qué bueno! La Unidad Educativa Doctor Camilo Gallegos Domínguez. Doctor Camilo Gallegos Domínguez aquí. A esta hora, qué bueno, señoras y señores. Seguimos. Se viene. Se viene el ambiente de fiesta. Porque aquí está precisamente Unidad Educativa Doctor Camilo Gallegos Domínguez haciendo el paso por aquí donde estamos nosotros en esta parte súper especial.
5: Y ahora viene nuestra institución, y decimos nuestra porque históricamente se creó con emisora Voz de Upano, la unidad educativa a distancia Camilo Gallegos Domínguez. Claro que sí, era emisora Voz de Upano en los primeros años de la década de los 80, y luego surgió entonces la unidad ejecutora, que se denominaba en ese tiempo como Voz de Upano, donde se daba clases a través de esta radio. Y el tema ya pues administrativo de certificación de matrículas, de pases de año, era con la unidad educativa. Las cabinas de grabación, los telemaestros, los cassettes con las clases que se difundían, era emisora Voz de Upano y lógicamente la unidad educativa Camilo Gallegos Domínguez. El nombre de Camilo Gallegos Domínguez está pues en honor a aquellos dos hermanos ministros. El uno falleció en un accidente aviatorio precisamente viniendo acá a la Amazonía, era Iván y el otro Camilo, y entonces desde allí pues se forja esta historia tan bonita del sistema a distancia que nació en la ciudad de Macas y que ahora es a nivel nacional y reconocido también mediante la ley de educación y cultura. Hemos visto también una transición interesante. Los primeros estudiantes eran personas adultas con 50, 60 años que no habían tenido la oportunidad en algunos casos de acabar la escuela y en otros casos de acabar el colegio. Hoy, como vemos nosotros y la gente que nos está siguiendo a través de las redes sociales, son personas jóvenes. Entonces ha cambiado mucho también esto a nivel de edades de los participantes. Reiteramos, complacencia, la unidad educativa Camilo Gallegos Domínguez.
0: Y nos traen el Inti Raymi esta tarde para seguir nosotros zapateando aquí en el pregón cultural de los 165 años de cantonización de Morona. Seguimos saludando a quienes hicieron posible esta transmisión aquí en Radio Voz de Lupano, la 90.5. 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Seguimos entonces por aquí. 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
5: Ahora viene entonces el Centro Agrícola del Cantón Morona. Hace poco cambió su directiva. Estaba el licenciado Ángel Cando, hoy Franklin Fuente. Está con la bella Reina, los miembros también de la directiva que están presentes acá. Grandes ganaderos, grandes agricultores, Germán Jaramillo, el doctor Orellana, María Virano. Está también Galo Zavala. Entre aquellos que podemos citar también Ángel Cando, Carla. Hey. Entonces, muy bien, vamos con Manuel.
1: Muchas gracias, señoras y señores. El Centro Agrícola del Cantón Morona acá presente. ¿Dónde está don Franklin Puente? Buena gente. Don Franklin, buenas tardes. Don Franklin, venga, por favor. Nos vamos un poquito más allá porque no nos alcanza la señal. Venga, ¿qué tal? ¿Cómo está? Qué gusto, qué bien, ustedes también participando acá en el pregón. Buenas tardes.
6: Bueno, estamos contentos de participar en el pregón de fiesta por los 165 años de cantonización. Hoy pues la gente ha salido a las calles masivamente y está expresando sus sentimientos, están contentos, llenos de alegría para expresar, diciendo aquí vivimos de esta linda ciudad, la gente, y vamos a ser parte de la sociedad. Le invitamos también para el día sábado a la gran feria agrícola, ganadera y gastronómica, tanto el día sábado como el día domingo, y el gran show artístico que se va a realizar el sábado en la noche con el show artístico internacional La Sonora Dinamita, apoyado por el señor alcalde nuestro de nuestra ciudad, pues así que todos invitados para participar de este gran evento.
1: Bonito tractor.
6: Sí, yo creo que estamos trabajando, vamos adquiriendo cositas y queremos seguir creciendo como grupo, como asociación. El Centro Agrícola pues tiene 50 años de vida y hoy día pues estamos memorando y haciendo parte de esta gran festividad aquí en la ciudad de Macas.
7: ¿Tractor es del centro agrícola o es privado?
6: Es del centro agrícola.
7: Ah, qué bueno, nuevito, ¿no?
6: Nuevo, 0 kilómetros, recién estamos haciendo funcionar y después pues vamos a seguir a trabajar con los socios del centro agrícola.
7: Perfecto, acá han participado toda la directiva, ¿no?
6: Sí, hemos estado todos, ha estado la señorita Reina y pues estamos siendo parte de esta gran festividad.
7: Muchas gracias, mi amada señora María Milano, buenas tardes. Qué gusto saludarle acá, venga. Bueno, mucho gusto, buenas tardes. Un mensajito para Macas, 165 años.
8: Gracias, Manuelito, sí, participando con los compañeros del Centro Agrícola. Con la alegría, y parece que Dios también nos está acompañando, se está sosteniendo para no llover, y felices y contentos de que hemos avanzado a vivir un año más de las fiestas de nuestro querido Cantón Morona. Y saludar a toda esa gente noble de esta ciudad de Macas. Propios y extraños, se ve muchísima gente en el trayecto de este pregón que están participando activamente. Para ellos, nosotros como macabeos de nacimiento y de corazón, siempre ser buenos anfitriones para con toda esa gente que nos visita. Y gracias a la voz de Lupano, que siempre desde las 6 de la mañana en pie de lucha ahí, Manuelito. Muchísimas gracias. Y que muchos éxitos también por este aporte que ustedes hacen para quienes no pueden participar directamente.
7: ¿Qué le parece la ubicación? Estamos en la calle Soasti y Cuenca. No muy tradicional para los desfiles, pero está bien, ¿no?
8: Está muy bien aquí, porque ahora con la situación del parque que se está en construcción, muy bien, aquí estamos terminando el desfile y parece que está muy bien para que el asfalto también y facilita a la ciudadanía para que se vaya desalojando pronto los que ya participamos en el desfile.
7: Bueno, don Bosco estará en la feria también.
8: Él, lamentablemente, como todo ganadero, listo para ahora para el pregón, y los animales han salido a la vía, ellos también de fiesta, y tuvo que irse allá, pero vamos a estar participando en la feria. Ahí vamos a estar también con el chuchubazo, la gente me reclama ahora en el camino, pero no hemos traído, solamente saludando a la gente. En la feria les esperamos. Y ahí también, Manuelito, le espero para brindarle un chuchubazo a Di María. Gracias, Manuelito. ¡Viva Macas!
7: ¡Eso, que viva Macas! Acá nosotros con la cobertura de la 90.5, la radio Voz de Lupano, aquí mismo. Qué bonito, a ver qué me cuentan allá. ¿Qué está pasando por allá? ¿Qué me cuentan por allá? Roberto Cueva Gómez.
5: Seguimos nosotros y ahora el plantel educativo María Auxiliadora. Vemos a su rectora que está encabezando acá en una danza muy bonita, muy hermosa. Hace poco estuvieron de fiesta mayor con la presencia de la inspectora a nivel mundial que estuvo presente acá en la ciudad de Macas, en la ciudad de Sucúa y recorriendo todo el país. Pero siempre con noticias buenas, noticias positivas, noticias bonitas respecto a la evangelización, respecto a la educación, respecto a la cultura. La unidad educativa María Auxiliadora, en la pancarta veíamos con más de 100 años de presencia salesiana en nuestro país, en nuestro Ecuador. Tanto bien, tantos frutos, una semilla fecunda de los salesianos al ingresar a Morona, Santiago, parte del Vicariato Apostólico de Méndez.
0: Un despliegue de colores y de brillo. Vemos trajes engalanados con espejos, con plumas, azul, dorado, rojo, naranja. Es aquí definitivamente una fiesta. Y esta fiesta que está siendo transmitida a ustedes a través de los canales de Radio Voz de Lupano no sería posible sin todas las personas que auspiciaron también nuestra presencia aquí en esta celebración. 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
0: 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Y atención, porque este sábado 23 de mayo se viene una gran fiesta desde las 9 de la mañana hasta las 4 de la tarde. 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
9: Participando en estas fiestas importantísimas del cantón Morona.
7: Muchas gracias, ¿no? Siempre listos.
9: Gracias,
7: sí. Gracias, por supuesto. Más adelante. Se viene el Colegio Bachillerato Macas también a esa hora. Por acá, haciendo el paso correspondiente. Colegio de Bachillerato Macas.
2: Muy bien, gracias.
7: Más han habido danzas en esta tarde acá. Pregón de fiesta, pregón. Con, sí, mucha vestimenta también que la han hecho por acá. Y claro que sí, claro.
2: Gran preparación por parte de cada uno de los...
7: Cada uno de los rectores y directores realmente lo han preparado de la mejor manera. Lo han preparado de la mejor manera. Y ahora mismo estamos observando el colegio de Bachillerato Macas, aquí mismo, en esa parte. Claro. Es que a veces también el ruido no nos permite hacer un buen trabajo, pero tratamos de alguna manera de ubicarnos por aquí para que podamos conversar también con las personas. Gran cantidad de ciudadanas y ciudadanos que asistieron a este pregón y lo están haciendo, lo están divirtiéndose acá, el Colegio de Ciudad Tomacas. Cabe resaltar, amigos y amigos de la sintonía, que cada uno ha encontrado un traje muy especial, un traje muy importante para esta fecha, para esta ocasión. Nos han impactado cada uno de estos trajes y ahora mismo vemos al Colegio del Chirato Macas en este pregón. No sé cómo se llama el traje, pero ustedes están viendo en las cámaras que lo presenta a mi compañero Víctor Llanza, muy hermoso, de la Sierra Andina debe ser, sin lugar a dudas, esta vestimenta que la utilizan el día de hoy los estudiantes del Colegio de Bachillerato Macas. Cada uno de ellos han venido con unos trajes muy importantes, trajes especiales que han generado el aplauso de cada uno de los ciudadanos en las calles de la Esmeralda Oriental. En eso hay que estar claros también, porque cada quien ha organizado de la mejor manera este pregón de fiestas y con los estudiantes de los planteles educativos aquí presentes, los estudiantes que hacen lo posible por avanzar, por generar, por decir aquí estamos presentes en estos 165 años de cantonización. 165 años de cantonización y nosotros también aquí como Radio Voz Grupano, gracias también a los auspiciantes que confían en nosotros, confían en el trabajo que lo hacemos acá y por eso es que nosotros les agradecemos a cada uno de ustedes. La presentación del Colegio de Bachillerato Macas en este momento acá, frente al Parque de Autoridades, en ese lugar que estamos ubicados cerca del Aeropuerto Coronel del Mundo Carvajal, en la calle Cuenca, en la Soasti, aquí se ha ubicado la tarima donde están, porque la otra calle 24 de mayo está en estos momentos con la regeneración del parque. Bueno, entonces, ya bonito la participación de los estudiantes, de la participación del Colegio de Bachillerato Macas en este momento. Muy bonito el traje de un pavo real puede ser, muy bonito, unas caretas importantes que lo hicieron por acá. Muy buenas tardes, qué bueno, y por acá también pasan las autoridades, por aquí también los estudiantes. quienes a diario precisamente generan este tipo de actividades, no solamente en las aulas, sino también en la parte de fuera de cada uno de ellos. Perfecto, qué bien, ya va anocheciendo acá también, parece que a ratos ya quiere llover, pero no, no quiere llover. Estamos aquí, ¿quién se viene por acá? El Colegio del Chirato, 27 de febrero, ahora mismo viene. ¿Cómo está? Mucho gusto saludarle. Aquí la voz de Lupano.

0: siempre hemos salido a participar en los desfiles y también con las danzas macabeas que ha habido.
1: Había también participado.
0: Aunque ahora ya muy pocos bailan en la maravilla. Ya
1: poco bailan.
0: Ya no bailan en la maravilla como se bailaba
1: antiguamente. Antes sí, sí bailaban muy bien.
0: Muy bien. Ahora ya bailan con zapatitos. Antes era sin zapatitos. Con pollerita y pues, ahora se ponía vestidos como me he puesto ahora.
1: Para que estas festividades se den de la que va perdiéndose las costumbres.
0: Porque ya también la gente propia de Macas ya no hay. Se van terminando. Somos pocos los que quedamos. Entonces, el vestido ahora que se ponen como me he puesto hoy día es de las señoritas. Nosotros nos poníamos ese vestido, es ya muy viejo. Ese vestido es muy viejo. Todavía me alcanza y por eso me pongo todavía.
1: Ustedes le ponen la nota alegre aquí.

0: Ah, claro, la lluvia.
1: Pasa, pasa.
2: Por si acaso llueva, ya nos sacamos lo que es. Quisiera que la juventud también siguieran con la costumbre antigua. En la comida, en la vestimenta y en todo.

0: Provincia Rivadereira.
1: Bien, bien. Tenemos un ratito, voy a dar el paso a mi compañero que quiero hablar con usted un ratito, ¿ya? Ya tenemos un ratito aquí. Vamos, compañeros, allá con ustedes entonces.
2: ¡Qué bueno! ¡Felicidades!
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0: Qué gran despliegue de talento y emoción que encontramos esta tarde. 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
3: Gran actuación del Colegio 27 de Febrero. Tradicionalmente este colegio ha estado ligado con el sector turístico y eso nos ha alegrado mucho y ha contribuido bastante al desarrollo del turismo acá en Morona, Santiago, porque la mayoría de estudiantes que han sido del área rural, al retornar a sus comunidades, a sus cantones, a sus parroquias, realmente llevan esos conocimientos y los ponen en práctica. Y eso significa que tenemos una muy buena base como para despegar, como para salir adelante, como para hablar del turismo, y eso de por sí pues ya es una fortaleza para Morona, Santiago. Esta es una transmisión de emisora Voz del Upano. Nos encontramos en Azuasti y Cuenca, centro de la ciudad de Macas. Usted que es de otra provincia, le informa.

0: informamos que estamos arrancando la agenda de festividades por la cantonización de Macas. Esta es una fecha, el 29 de mayo es el día preciso, el día propio, que fue una decisión en una sesión del Consejo cuando fue presidente del municipio el señor Luis Felipe Jaramillo. Bueno, señor, el señor presidente del municipio y los señores concejales hace muchos años se reunieron y dijeron, busquemos una fecha para celebrar las fiestas. Y tomaron como referencia entonces un 29 de mayo. Es una fecha donde se hablaba de la anexión al cantón Sangay, parte de la provincia del Chimborazo. De tal manera que es una fecha histórica, que hay una serie también de criterios en torno a ello, pero en todo caso, nosotros lo tenemos como una fecha histórica y nosotros nos regocijamos de sobremanera. Manuelito realmente está admirado, está contento, está feliz. Los saludos es de las reinas, de las candidatas para usted, Manuel. ¿Qué dice usted? Reciba el saludo.
1: Gracias, claro que sí, las señoritas candidatas a reina de la ciudad de Macas están haciendo el paso en este momento por aquí, en un bonito carro, en un bonito carro alegórico, las tres candidatas a reina de Macas. La elección de reina ya se avecina, ya será en las próximas horas, sin mucha expectativa, porque realmente vamos a estar pendientes de la elección el día de mañana viernes. Tres señoritas candidatas acá se van a bajar, me parece, las señoritas, no sé, se van a ubicar acá, allá en el palco de las autoridades. Bueno, pero sin embargo, nosotros aquí estamos llevándole efecto a ustedes esta cobertura, esta transmisión con las señoritas que están aquí, van a bajar ya en estos instantes, candidatas a reina de Macas y el cantón Morona. Qué bien. La predisposición, la predisposición de participar. Van a subir allá, me parece. En este momento van a subir allá en el palco de autoridades. Ahí van las señoritas candidatas a reina, las tres señoritas candidatas a reina. Un saludo cordial. Eso, muy bien. Ahora sí, ya se bajaron, están rumbo precisamente allá.
2: De la ciudad de Macas.
1: Están subiendo en este momento tres guapísimas chicas que se han bajado de este carro alegórico y obviamente se ubican en este lugar. El maquillaje siempre será importante, siempre ahí los últimos toques también para que vayan a donde están las demás autoridades, donde están ahí las autoridades en este momento, las señoritas. Bueno, siempre el maquillaje de quienes les apoyan, les colaboran, quienes vienen por ahí, otra danza importante que
2: muy bien, tenemos la presencia
1: que viene
2: del grupo.
1: Bueno, Pachonúa Guaira, un nombre muy recordado de antes, de quienes estuvieron ahí en ese accidente, que lo recordamos y que no quisiéramos recordarlo, por supuesto. Bueno, nosotros acá como medio de comunicación Pachonúa Guaira, de la casa, bueno, Pachonúa Guaira, nosotros vamos a continuar con más. Ya está anocheciendo acá, ya está anocheciendo. Y las señoritas candidatas a reina que están ahí quieren ubicarse, tienen que subir también allí al palco de autoridades, pero parece que no hicieron las sillas. Bueno, nosotros continuamos con estos auspiciantes en esta noche.
3: Gracias, querido Manuel. Nosotros estamos aquí disfrutando muchísimo, bailando, cantando y disfrutando con quienes se han sumado aquí a las calles de Macas. Saludamos entonces. 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
0: Una de las cosas más bonitas, de los aspectos más interesantes de acá, hablando culturalmente de la ciudad de Macas, y que los que están siguiendo en las redes sociales pueden darse cuenta, es la gran participación en el tema de danza y baile. Los jóvenes, los niños, los maestros, los monitores, los tutores, los gestores culturales, tienen una preferencia por este arte. Ventajosamente, durante los últimos años se han ido formando una serie de escuelas de danza, de baile, grupos, y a toda edad, no solamente para niños, jóvenes, sino también de personas mayores y adultos de la tercera edad. Eso nos congratula de sobremanera, y ustedes han de haber sabido apreciar cuando están observando también en este pregón cantidad de bailes, cantidad de pasos, cantidad de trajes, de mensajes, de escenografía, de semiótica, y eso es sumamente interesante. Macas, entonces, una de sus fortalezas, indudablemente, es la danza y el baile. Y el grupo que se está presentando en estos instantes es un grupo de élite que se ha presentado en todo el país. Transmisión de Voz del Upano 90.5, pregón de fiestas. Este anuncio, esta invitación cordial que hace la municipalidad para que todos nos aprestemos a este cumpleaños de nuestra querida ciudad, de nuestro querido cantón. Es similar como cuando hacemos nosotros el cumpleaños dentro de la familia, dentro de la casa. Invitamos a todos para que todos entren a ese cumpleaños con alegría, con la buena voluntad, con las mejores intenciones. Arreglamos la casa, la ponemos bonito, ponemos el mejor mantel, sacamos la mejor vajilla, hacemos los platos sabrosos, porque es el cumpleaños. Lo mismo sucede con nuestra ciudad de Macas, con nuestro cantón. Todos a vivir entonces las festividades de nuestra ciudad y del cantón Morona.
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2: Muy amable.
3: 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Y seguimos entonces aquí, Roberto, disfrutando de estas danzas tradicionales por parte de estas unidades educativas.
0: Vemos a los docentes y a los estudiantes de la unidad educativa Don Bosco. De acuerdo al traje, pues ya es una especie de anuncio de una linda danza. Qué bonito en los atavíos, qué bonita la vestimenta, qué bonito los adornos. Realmente se han lucido en este pregón. Y ya estaremos pidiendo el comentario de Jocelyn, qué le ha parecido este pregón, porque Ella no ha estado presente, me nos decía al comienzo de la transmisión. Entonces ahora sí, nos aprestamos a vivir las emociones con las destrezas que nos presenta, con la estética, con la coreografía, con el ritmo, con ese calor, con estos bailes, con esos pasos de esta representación de la Unidad Educativa Don Bosco. Precisamente estamos en mayo, que aparte de las festividades de nuestra ciudad y cantón, son las fiestas de la Virgen María Auxiliadora, presencia salesiana. Y hace poquito pasó por acá la Unidad Educativa María Auxiliadora. También presente el plantel físico misional Dr. Camilo Gallegos Domínguez. Y ahora está la Unidad Educativa Don Bosco. Salesianas y salesianos presentes en el desarrollo integral de Morona, Santiago.
3: Vemos un despliegue de talento, tenemos por aquí también voladores, los trajes son maravillosos, vemos un despliegue de plumas, de colores, vibrantes, en fucsia, también espejos decoran estos trajes que vemos de este baile. 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Hoy Macas vibra entre música, danza, cultura y tradición, demostrando que aquí late un pueblo orgulloso de su historia y de su identidad. Somos Morona, somos identidad.
2: ¡Que viva el Cantón Morona!
0: Que viva el Cantón Morona, que vivan nuestras fiestas, que viva nuestra ciudad, que vivan las parroquias también que pertenecen al Cantón Morona. Porque no solamente hablamos de Macas, hablamos también de cada una de las parroquias. Nuestro saludito también a quienes nos siguen a través de las redes sociales. Bien esa juventud, con ese dinamismo, con esa energía. Ahí está. El maestro de ceremonia decía Colegio Don Bosco, es la Unidad Educativa Don Bosco precisamente, colegio tan tradicional, cientos de personas nos hemos graduado en este plantel educativo, hoy muchos de ellos como funcionarios, como autoridades, como padres de familia. Ahora se anuncia entonces a la Unidad Educativa Emanuel, tiene dos establecimientos a nivel de infraestructura. El que está en la parte central, parte urbana de la ciudad de Macas, el tradicional Colegio Emanuel, Escuela Emanuel, y ahora tiene un nuevo campus de estudio en la parroquia de San Isidro. Hace pocos días tuve la oportunidad de conocer, muy bonitas las instalaciones, muy amplio, con todo un panorama precioso como para que los chicos puedan estudiar allí. Bien entonces con este plantel educativo que también cada día va creciendo, se va cimentando mucho más. Una danza asimismo muy bonita, según la vestimenta parece representación boliviana.
3: Danzas bolivianas se hacen presente esta tarde y noche, celebrando a la cantonización de Morona. Continuamos saludando entonces a quienes hacen posible esta transmisión a través de la 90.5. 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Seguimos bailando aquí con ustedes. Esperamos para quienes se quedaron en casa que lo estén disfrutando tanto como nosotros aquí en la calle.
0: Jocelyn, inquietud, ¿tú ya has visto algunos pregones en las fiestas de Macas o primera vez?
3: Eso les comentaba, es mi primer pregón, así que estoy emocionada porque no había podido vivir las fiestas de Morona como lo estamos viendo y estoy feliz.
0: ¿Qué te parece? ¿Cuál tu evaluación? ¿Cuál tu
3: criterio? Maravilloso, maravilloso, no tiene nada que envidiarle a otros lugares, ¿sabes? Como hemos visto, danzas increíbles, un montón de colores, los trajes están espectaculares. Es evidente que hay un trabajo de semanas, de meses, incluso como preparando las danzas.
0: Además de la calidad, también hay una generosidad en gastar los trajes, en alquilar, en ver los uniformes. Hay un esfuerzo grande, ¿no?
3: Claro, en engalanar también la ciudad, que lo vemos, ¿sabes? Como les decía, los trajes que estamos viendo tienen espejos, tienen brillo, tienen colores, tienen gorros, vimos plumas también por ahí en un momento, y aparte de todo el trabajo con la música y lo cansado que es, pues, recorrer, no sé cuánta es la distancia que recorren hasta llegar en donde nos encontramos.
0: Bueno, si así es el Perón, imagínate cómo serán los otros números.
3: Eso, y vienen bailando y con la misma energía de principio a fin, es maravilloso.
0: Bueno, también vamos a estar como voz del palo en los otros eventos.
3: Sí, el viernes 29, que es el desfile cívico, Radio Voz de Lupano también van a estar transmitiendo en vivo. Así que recuerden que si ven nuestras cámaras, ustedes tienen que sonreír y posar para que salgan en nuestras redes.
0: Y nos imaginamos también, Jocelyn, gente nuestra, nuestros paisanos en Europa, en Norteamérica, en América del Sur, observando, mirando. Eso también es un gusto como medio de comunicación, llevarles partecita de nuestra historia, de nuestras costumbres.
3: Sí, por supuesto. Yo sé que creo que una de las cosas más difíciles es estar en el exterior y definitivamente extrañar lo que implica la cultura, la comida, la gastronomía, la comunidad, lo que implica vivir en Macas, que yo creo que desde mi experiencia también de venir desde una urbe, desde una ciudad grande, Macas realmente es una ciudad muy tranquila, te permite respirar en paz, se respira comunidad, se respira solidaridad también, así que maravilloso y qué bueno que puedan conectarse a través de Radio Voz de Lupano y que nos sigan para que puedan ver, llevarles un poquito de lo tradicional al hogar, a sus hogares.
0: Bien, nos está cogiendo la noche, Víctor, que está en cámaras. Bueno, pues vamos a ver si, no creo que hay dificultad, Víctor, en relación a la sombra, todo, ¿no? Si se ve, si se observa, perfecto, entonces nos sentimos alegres y todo por tener una magnífica señal, gracias a nuestros compañeros en la parte técnica.
3: Sí, ha sido un equipo completo, ¿saben? No solamente Vic, que es el crack de los controles detrás de la cámara, sino también está Wendy en controles, una de nuestras ayudantes también aquí en Radio Voz de Lupano, Neil, quien se encuentra en cabina. Gracias, Neil, también por tu trabajo allá. Hemos estado también quienes se suman a las marcas, a las instituciones que se han sumado para poder hacer posible esta transmisión. A Roberto, evidentemente, a Manuel, que está aquí desde las 4 de la tarde llevando esto para sus hogares.
0: Una transmisión de emisora Voz de Lupano, pregón de festividades. Y usted todavía está a tiempo. Si no vive acá, a ver, planifique con su familia, con sus compañeros de trabajo. Diga, a ver, ¿qué tal si a este evento, a este programa que son para las fiestas de Macas, qué tal si vamos, qué tal si acudimos? Va a haber deportes, va a haber bailes, va a haber shows, va a haber distintas presentaciones, va a haber ferias. Por ejemplo, la gran tradicional feria los sábados y domingos, este sábado y este domingo, la Feria Agropecuaria Artesanal. Ya el Centro Agrícola está haciendo la promoción correspondiente y tenemos ahí uno de los más fuertes rubros de Morona Santiago, que significa la ganadería. Te cuento, Jocelyn, y también a nuestros oyentes, me decían hace poco que entre las 3 provincias que se destacan en mejor genética de ganado, especialmente de la raza Charolais, está Morona Santiago. Y alguien decía, entre las 3 primeras, otro me decía, no, están equivocadas. Es la primera en calidad genética porque la mejor raza está acá. Mira qué orgullo, y eso ya pueden observar sábado y domingo.
3: ¡Qué maravilloso, qué maravilloso! Continuamos, querido Manuelito.
1: Bueno, por acá nosotros estamos acá observando esta participación. Bueno, por acá, como decíamos con Juan Carlos Rivadeneira, bastante concurrido este programa, ¿no, Juan Carlos?
4: Así es, un saludo a todos de Radio Voz del Ufano. Estamos observando lo que es el pregón de fiestas de la ciudad de Macas.
1: Pero parece un poco demorado también, ¿no?
4: Sí, veo que está bien extenso el programa, hay bastantes participantes.
1: Pero bueno, es la alegría de las fiestas de Macas, ¿no?
4: Así es, como todo Macabeo, siempre hay que estar alegres.
1: Estar es el último aquí.
4: Así es. Hasta que termine. Un saludo a todos los macabeos.
1: Gracias, muy amable. Por acá nosotros estamos observando, pero también estamos un poco incómodos porque el lugar ha sido bastante incómodo. Bueno, nosotros seguimos ustedes. Allá los auspiciantes.
3: Continuamos saludando a nuestros auspiciantes. 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
3: 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Continuamos entonces esta tarde. Seguimos aquí en este despliegue de identidad, de cultura, de talento. Además, estamos viendo ahora un baile con chamarras. Solo hombres están representando esta. Tenemos un pequeño también representando este baile. Así que estamos felices aquí nosotros también bailando y zapateando junto a ustedes.
1: Bueno, nosotros por acá continuamos realizando esta cobertura especial en esta tarde. En esta tarde y noche, como bien dicen por acá, un poco demorado, pero bueno, la educación básica que siempre para adultos aquí están presentando en esta noche. La educación básica para adultos que está en la educación Amazonas, ahí podemos observar. Realmente la bulla de la música no nos permite concentrarnos en lo que estamos señalando, pero bueno, como dicen por acá las personas, esto sigue avanzando y tenemos de largo todavía este pregón de fiestas bastante demorado. Hay que seguir, sí, hay que avanzar. Por acá el personal del municipio les pide que avancen. Caso contrario, muy demorado eso. Cada participación viene y realmente se pone acá para observar. ¿Qué tal, Marcelo? Qué gusto, buenas noches. ¿Cómo está, Marcelo Samaniego?
5: Bueno, un gusto saludarte y saludar a toda la gente del Cantón Morona en sus 165 años de cantonización, participando de este hermoso pregón de fiestas, la apertura para animar a toda la gente, a propios y extraños, a que visiten el Cantón Morona en estas festividades.
1: Pues luego que inició a las 4 de la tarde, ya poco falta para las 7 de la noche. Demorado pero bonito.
5: No, yo creo que la gente está disfrutando de un pregón cultural, que eso es lo que se merece en Macas. He recorrido la calle principal y veo que todavía hay algunas danzas. En todo caso, se calcula que hasta las 9 de la noche se culmina esto.
1: Claro, bastante participación, ¿no?
5: Sí, bastante participación, especialmente establecimientos educativos, barrios, cooperativas, que veo que está haciendo su presencia.
1: Bueno, algo también que llama la atención en ese lugar, ¿no? Este lugar no ha sido muy común para los pregones ni para los desfiles, y un poco también medio saturado este lugar aquí en la calle Suasti y Cuenca.
5: Bueno, así es, ya desde el año anterior creo que se viene realizando este tipo de pregón, utilizando solo la calle Suasti. Y más que todo por los danzantes que anteriormente terminaba frente al parque, terminaban agotados. Y me parece que eso también es una ventaja para la gente que está participando.
1: Muy bien, Marcelo, viva Macas.
5: Viva Macas.
1: 165 años. Marcelo Samaniego, nuestro colega, nuestro compañero. También en su momento director de la radio. Muy bien. Aquí está haciendo su trabajito, qué bueno, muy buenas noches, buenas noches, buenas noches. Hola, hola, buenas noches, qué gusto saludarles, qué tal. Muy bien, aquí participando la escuela, la unidad de educación, obviamente para adultos, programas que lo llevan adelante. Aquí estamos con la cara de Pastaza también, que está haciendo el paso correspondiente. Y nosotros vamos a seguir con nuestros auspiciantes.
3: Gracias, querido Manuel, por el paso. Continuamos entonces. 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Seguimos entonces aquí viendo el despliegue de comparsas. Continuamos contigo, Manuel.
1: Perfecto, estamos acá observando el baile de quienes hace la CAP de Pastaza. Gran participación que de ellos también acá, que se hacen presentes, juntos construyendo sueños, dice CAP de Pastaza. Cada uno de los vehículos trae su equipo, se para frente a la tarima y empieza a bailar. Y es por eso que es la... Es por eso que es la demora. Bueno.
6: Felicitaciones a la Corte Pastaza.
1: Esa es. Aquí. Bueno, nosotros avanzamos.
6: Cultural de danza raíces.
1: Bueno, viene por acá también.
6: Por favor, avanzamos.
1: Avanzan, avanzan. Todavía no llueve. Eso es lo más importante. Todavía no llueve. Y ojalá no llueva, porque esto va a estar un poco complicado si llueve aquí en este lugar donde estamos. Aquí estamos con nuestros amigos oyentes que siguen la sintonía de la radio Voz de Lupano, la transmisión de Fede Ulay, ahí Víctor Yance en sus cámaras. Muy bien, muy activo el hombre, siempre captando hasta el último momento, al último de lo que pasa acá en este lugar. Saludos cordiales. Allá también en el palco de las autoridades, pocas personas están en la parte de arriba, en la parte de abajo sí, pero es lo más importante. Buenas noches, qué gusto saludarles acá también a nuestros amigos oyentes que nos están sintonizando allá en España, en Estados Unidos, qué gusto. Los diferentes estados ahí para nuestros coterráneos de Macas, coterráneos de la provincia de Morones, Santiago. Nosotros estamos desde aquí llevándoles a ustedes esta cobertura, esta transmisión. Esta transmisión que la llevamos aquí a ustedes con todo el cariño para la audiencia. Bueno, aquí es. Cada participación obviamente va demorando. Cada participación va demorando acá. Por más que el personal del municipio hace el esfuerzo para que avance, y esto demora. Esto demora, señoras y señores. Transmitimos desde aquí, desde Macas. La señora Macabea también está en el palco de autoridades, el señor gobernador. Ahí están los señores concejales. Ahí está el alcalde del municipio del Cantón Morona, la reina de Macas, las candidatas a reina para el día de mañana, las candidatas que se preparan para el día de mañana, para este gran evento de elección de la reina, gran evento que hay para el día de mañana. Y claro, ustedes pueden observar todos estos eventos a través de las diferentes emisiones informativas de Panorama Informativo, emisiones que obviamente le garantizan transparencia, credibilidad. Buenas noches a quienes ya regresaron de su trabajo a la casita. Buenas noches. Ya van a ser las 19 horas y nosotros avanzamos aquí en la calle Cuenca. La calle Cuenca y Soasti, aquí estamos nosotros, siempre llevándoles adelante la cobertura, llevándoles adelante todas las incidencias de este desfile, de este pregón de fiestas. Bueno, cada quien viene con sus participaciones, sus participantes, acá en esta tarde y noche. Bueno, nosotros vamos a continuar. Vamos a observar, vamos con nuestros oficiantes.
3: Gracias, Manuel. 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Seguimos disfrutando. Entonces aquí vemos la llegada de más comparsas y ahora viene un número también con un toque más andino. Seguimos entonces aquí disfrutando y bailando en la 90.5.
1: Muchas gracias. Nosotros acá con Fabián Cosa. ¿Qué tal, Fabián? ¿Qué le parece el pregón de fiestas?
7: Gracias, Manuel. Yo creo que es bonito estar fuera del escenario donde se ve la participación de establecimientos educativos de la ciudad como de las instituciones públicas. Creo que esa es la alegría, el buen sentido de la vida que hay o se tiene que saber vivir esta vida. Todos en una hermandad, es nuestra ciudad y lo disfrutemos de la mejor forma.
1: Claro, hay diferentes participaciones, ¿no? De planteles educativos, de instituciones, pero está muy bonito el colorido, trajes y baile, ¿no?
7: Yo creo que cada año se ve esta participación y se ve de la mejor forma, donde los más pequeñitos van sintiendo el calor, el cariño que es un desfile.

0: baile, un folclor, unas fiestas de la ciudad donde viven, donde se educan. Esta es la forma de vivir en familia, cuidándonos los unos a los otros, porque esta seguridad de nuestra ciudad tiene que ser un ejemplo para el país.
1: Bueno, y hemos iniciado de la mejor manera porque en el trayecto hay muchas personas que han venido de otros lados, gente de Macas que está disfrutando de este pregón porque lo han preparado de la mejor manera. Usted se recuerda cuando también fue concejal del municipio, también no ha cambiado mucho, con los mismos ánimos y empeño.
0: Mire, yo creo que cada año es una particularidad y hay que saberlo decir, que ha habido cada año un incremento el colorido de, y el interés de cada uno de los establecimientos en alquilar los diferentes trajes, actualizar las diferentes danzas, y creo que es digno de aplaudir y festejar. Esta es nuestra ciudad, son las autoridades a quienes los respetamos inmensamente, y que cuando tienen la oportunidad hagan las cosas bien.
1: Estimado Fabián, mañana se viene una elección de la reina, tres señoritas candidatas, esperemos que todo vaya con normalidad, y lo digo porque usted sabe lo que a veces suele pasar al final de una elección.
0: Yo creo que hay que cogerlo con mucha madurez. Lamentablemente, cuando hay un certamen de belleza, quienes hacen y asumen el papel de jurado calificador, ellos pueden tener diferentes pautas para poder calificar. Y nosotros que estamos en el graderío, podemos tener otro conocimiento. Pero yo creo que la belleza debe primar en esta elección, que es nuestra representante como mujer de la ciudad de Macas. Yo aplaudo a las tres, y que las tres hagan las cosas bien por esta ciudad, y que el resultado que sea se acoja con la mejor forma y la mejor predisposición. El respeto a la decisión del jurado, hay que sumarnos, pero siempre hay que ser muy cautos en que no exista este maltrato de candidata a candidata, peor aún de los preparadores. Simplemente aplaudir que hagan bien las cosas, son las representantes de la belleza de nuestra ciudad, porque a partir de este día de mañana se convierte en la reina y es la embajadora de la ciudad de Macas, y queremos que sea una representante de belleza, de inteligencia y de mucha presencia familiar.
1: Pues eso también va a depender del jurado calificador, estimado Fabián, porque ellos tienen que obviamente saber lo que van a calificar, y sí, y estar obviamente una calificación que sea lo que se merezca la candidata.
0: Yo creo que ese es el punto, Manuel. El punto está en que sepan hacer bien las cosas. Nosotros podemos decir de una u otra manera o tener diferentes criterios, pero creo que el señor alcalde debe tener en cuenta que se haga con responsabilidad lo que va a pasar mañana, y el resultado sea, y que la gente sea la que disfruta del resultado. Apoyemos a quien apoyemos, que sean las cosas transparentes, con honestidad, y sobre todo el respeto de entre las candidatas.
1: Y las tres candidatas están aquí precisamente observando el pregón.
0: Ahí. Aquí están, vimos en el carro alegórico, bonitas. Siempre vamos a tener nuestra preferencia, y que esa preferencia sea la que gane mañana. A usted, Manuel.
1: Fabián Costa, ex concejal del municipio de Cantón Morona, nos ha acompañado aquí en una breve entrevista que hemos tenido aquí, precisamente en este momento, dando los conocimientos también sobre lo que será mañana la elección de la reina. Acá nosotros observando la Universidad Católica de Cuenca, que está haciendo su paso. Vamos con nuestros auspiciantes, señoras y señores.
2: Gracias, querido Manuel. Sí, mientras hace su arribo la Universidad Católica de Cuenca, continuamos entonces saludando a nuestros auspiciantes. 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